Muy buenas, les habla Ana Gutiérrez desde la redacción de FH Almería en una nueva emisión de FH Almería Radio, su cita diaria con toda la actualidad agrícola. Y ya saben que estaremos con ustedes de 6 a 7 de la tarde y mañana de 6 a 7 de la mañana en Radio Marcador Almería. 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Es jueves 2 de julio. Seguimos entrando en este mes veraniego y en el programa de hoy vamos a hablar curiosamente de Fruit Logística, la feria de referencia en el sector que tendrá lugar del 3 al 5 de febrero de 2027 en Berlín. La semana pasada, desde la organización de Fruit Logística, convocaron a los medios especializados para dar a conocer más detalles sobre la próxima edición. Hasta Madrid se desplazó parte del equipo de FH Almería y allí Silvia de Juanes nos dedicó unos minutos para profundizar más en esta edición que ya se acerca. Aquí en FH Almería Radio escucharemos una entrevista con Silvia de Juanes, representante oficial de Fruit Logística para España. Además, hoy volvemos a visitar, aunque sea radiofónicamente hablando, tierras murcianas. Ayer, 1 de julio, KWS Ibérica organizó unas jornadas para presentar sus variedades de sandía y melón en su estación experimental de Murcia. Y pues vamos a escuchar a Esmeralda, directora comercial de KWS, contarnos, pues esas variedades de sandía y melón que están desarrollando en su estación experimental de Murcia. Recordamos que KWS tiene en el Ejido, en el Poniente Almeriense, otra estación experimental dedicada a desarrollar variedades de pepino y pimiento. En este caso, pues estamos en temporada, ¿no?, de sandía y de melón, y sobre todo en Murcia, así que vamos a escuchar pues eso que están desarrollando allí. Y por último, en el programa de hoy hablaremos de la economía circular, proyecto que está cada vez más presente en las empresas del sector agrícola. Antes de entrar de lleno con todo esto, como siempre, haremos un repaso de la actualidad informativa con fhalmería.com. Ya saben que allí pueden encontrar toda la información del campo almeriense y lo mejor es que pueden acceder a ella a la hora que deseen y desde donde deseen. Y por si fuera poco, en el mismo sitio, en fhalmería.com, también pueden consultar las pizarras de precios, pizarras a las que, como siempre, vamos a prestar especial atención. 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Ahora una pausa y volvemos con la pizarra de precios.

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Y vamos ahora a echarle un vistazo a la pizarra de Agroponiente Adra, la pizarra de ayer, 1 de julio de 2026. Y empezamos con las judías. La judía Garrofón ha tenido un único corte de 10 euros. La judía Elda también con un solo corte de 1 euro con 42 céntimos. Y la judía Estrique también un solo corte de 5 euros con 86. Pepinos. El pepino francés ha tenido un primer corte de 41 céntimos y un último corte de 34 céntimos. El pepino español ha tenido varios cortes, empezando en 68 céntimos y acabando en un último corte de 36. El pepino Almería ha tenido un primer corte de 90 céntimos y un último de 71. Calabacines. El calabacín fino ha empezado en 54 céntimos para acabar en 31. El calabacín gordo también ha tenido un primer corte de 54 céntimos y también ha acabado en 31 céntimos. Berenjenas. La berenjena rallada ha tenido un primer corte de 1 euro con 25 céntimos y un último corte de 76. La berenjena larga, por su parte, ha empezado en 80 céntimos para acabar en 55. Tomates. El tomate surcado ha tenido un primer corte de 34 céntimos y un último corte de 17 céntimos. El tomate pera ha tenido un único corte de 31 céntimos. Y terminamos con el pimiento padrón, que ha tenido un solo corte de 1 euro con 11 céntimos. Esta ha sido la pizarra de Agroponiente Adra, la pizarra de ayer, 1 de julio de 2026.

Vamos ahora con el repaso de la actualidad informativa que viene de la mano de fhalmería.com. Ya saben que allí pueden consultar cualquier noticia de la que se habla aquí, ampliarla o, bueno, pues leer otras noticias que rodeen el campo almeriense. Empezamos con una muy buena noticia, ¿no? Es que la presidenta

María Morales también ocupará una de las vicepresidencias, consolidando una mayor representación andaluza en la dirección nacional. Este nuevo equipo afrontará retos como la negociación de la futura política agraria común, la gestión del agua, el incremento de los costes de producción y la rentabilidad de las explotaciones. Con esta nueva estructura, Andalucía gana peso dentro de Asaja, con un papel destacado para Almería como referente de la agricultura intensiva y exportadora.

El valor de las exportaciones agroalimentarias de Andalucía sube casi un 4% en el primer cuatrimestre. Las exportaciones agroalimentarias andaluzas continúan creciendo, Entre enero y abril de este año alcanzaron un valor de 6.580 millones de euros, casi un 4% más que en el mismo periodo de 2025, tras comercializar cerca de 2,7 millones de toneladas de alimentos y bebidas en los mercados internacionales. Andalucía concentra así casi una cuarta parte del valor total de las exportaciones agroalimentarias. Por provincias, Almería vuelve a liderar el ranking con ventas por valor de 2.380 millones de euros, lo que supone un incremento cercano al 20% respecto al año anterior. Por productos, las legumbres y hortalizas frescas encabezan las exportaciones con más de 2.500 millones de euros y un crecimiento del 13,7%, seguidas de las grasas y aceites de origen animal y vegetal y de las frutas frescas. En cuanto a los destinos, Alemania se mantiene como el principal mercado para los alimentos andaluces al concentrar más del 20% de las ventas por delante de Francia e Italia, que completan el podio de los principales compradores de productos agroalimentarios de Andalucía.

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Y en el programa de hoy, como adelantábamos al inicio, vamos a hablar de Fruit Logística. La Feria Internacional Fruit Logística sigue reforzando su papel como el gran punto de encuentro mundial para el comercio de frutas y hortalizas. Y lo hace con una importante novedad de cara a su próxima edición, que se celebrará en Berlín del 3 al 5 de febrero de 2027. Bueno, seguramente sea mi sensación, pero es que para mí hace muy poco que estábamos hablando de Fruit Logística, esa gran cita de referencia para el mundo de la agricultura. Y bueno, ya estamos hablando de la siguiente edición, que ya se presenta, pues casi, bueno, se puede decir que con más expectativas que la que acabamos de vivir. Pues la siguiente edición se va a celebrar del 3 al 5 de febrero de 2027 con una novedad, y es la creación del Buyers Club, un espacio exclusivo pensado para conectar a las principales, bueno, a los principales compradores internacionales con las empresas expositoras. Bueno, hablamos de una red formada por 500 compradores de primer nivel, seleccionados por su capacidad de decisión y por el volumen de negocio que gestionan. Entre ellos habrá representantes de grandes cadenas de distribución, importadores, exportadores, mayoristas, empresas de transformación alimentaria y profesionales.

0: profesionales del canal Horeca. El objetivo de esta iniciativa o de esta novedad es facilitar que los contactos comerciales sean más rápidos, más eficaces y, sobre todo, más rentables para todas las partes. Por ello, Fruit Logística pondrá en marcha un sistema de matchmaking, una herramienta que permitirá organizar reuniones entre compradores y expositores incluso antes de que comience la feria. De esta forma, las agendas llegarán preparadas y las oportunidades de negocio podrán materializarse desde el primer día. Creo recordar que esta edición de 2026, José Antonio comentaba que es una feria tan grande, en la que tantas empresas asisten, que tienes que organizarte los días de la feria para poder asistir y poder asistir a todo lo que se organiza de forma eficiente y eficaz, ¿no? Hay muchos eventos, muchas presentaciones, muchas empresas y el tiempo es limitado. Y ya hablaba que una de las características de esta feria es pues lo grande que es de extensión como de participación. Pero el Buyers Club va más allá de los tres días de la feria, que es lo que realmente interesa, ¿no? La organización pretende crear una comunidad internacional permanente, con actividades de networking, información especializada y encuentros durante todo el año que permitan mantener el contacto entre compradores y proveedores. Además, los miembros de este club contarán con servicios exclusivos como una sala privada para reuniones, eventos específicos, visitas guiadas y otras ventajas pensadas para facilitar el desarrollo de relaciones comerciales de alto nivel. Desde la dirección de Fruit Logística destacan que esta iniciativa busca acercar de forma directa a quienes toman las decisiones de compra con las empresas capaces de ofrecerles las soluciones que necesitan, reforzando así el papel de la feria como el principal escenario mundial para generar negocio en el sector hortofrutícola. Bueno, ya datos específicos, pues la inscripción oficial para formar parte del Buyers Club se abrirá el próximo mes de septiembre, aunque los compradores interesados ya pueden apuntarse a una lista prioritaria para recibir información anticipada y acceder al proceso de selección. Sin duda, una apuesta por la internacionalización, el negocio y las relaciones comerciales que puede marcar un antes y un después para muchas empresas del sector. Pues claro, la semana pasada, desde la dirección de Fruit Logística, convocaron a los medios en Madrid para hablar de esta nueva edición y para explicar todo esto que hemos estado comentando ahora. Y precisamente para conocer qué supone esta iniciativa para las empresas, pues en este caso españolas o almerienses, y cómo puede beneficiar a productores y exportadores y qué expectativas despierta ya la próxima edición de Fruit Logística, vamos a hablar con Silvia de Juanes, representante oficial de Fruit Logística para España.
1: Bueno, pues acabamos de terminar la presentación de Fruit Logística 2027 aquí en Madrid, en el Hotel La Favorita, y estamos acompañados de Silvia de Juanes, directora de comunicación de Fruit Logística en España. Y bueno, nos va a contar un poco las novedades que se van a presentar en la feria, nuevas iniciativas que se van a llevar a cabo para conectar la agricultura mundial en Messe Berlín.
2: Exacto, a ver, nos gusta venir a casa de nuestros expositores, de nuestros visitantes, y por supuesto España, como solemos decir, es del top 3, ¿no? De en cuanto a cantidad. Por eso, pues con nuestra nueva directora decidimos que este era como el mejor momento para empezar esa campaña de comunicación para Fruit Logística 2027. Entonces, Fruit Logística, hablamos siempre, ¿no?, de los tres pilares. Uno es el negocio, el matchmaking. Entonces, de ahí viene nuestra primera gran novedad que hemos presentado aquí en Madrid a nivel mundial. De hecho, hoy es cuando sale esta tarde anunciado la nota de prensa, etcétera. Entonces, ¿qué es el Buyers Club o qué hemos querido hacer con esto? Nosotros tenemos más de 2.000 compradores registrados en Fluid Logística que vienen a hacer sus negocios y a tener esas reuniones. Pero lo que hemos notado por parte de nuestros expositores, lo que nos dicen un poco es que a veces les falta visibilidad o que necesitan más momentos de networking, porque es el objetivo número uno, hacer networking y hacer negocio. Entonces, con ese Buyers Club lo que queremos es darles visibilidad, darles un espacio único, dedicado, exclusivo, en el que ellos se sientan cómodos, darles conocimiento también de una manera mucho más directa y que nos acompañen desde Fluid Logística hasta otros eventos nuestros, ¿no? Hacia Fluid Logística.
1: Claro, porque Fluid Logística no solo son esos tres días de feria en Berlín, sino que al final, a lo largo del año, hacéis distintos eventos por todo el mundo para poder conectar, digamos, pues productores con compradores, empresas ligadas a la logística, a la innovación, a la tecnología de la fruta y hortaliza. Focalizándonos un poco en la provincia de Almería y en las empresas españolas, ¿de qué manera, digamos, estimuláis la participación de empresas españolas en la feria logística? ¿Qué iniciativas lleváis a cabo para que les sea atractivo a las empresas españolas participar allí?
2: Pues intentamos ser lo más cercanos posible, dentro de que es una feria que es en Berlín y es alemana. Todos los contenidos los encuentran, por ejemplo, también en español, ¿no? Las notas de prensa, temas de todos los contenidos, ¿no? Lo que son los stages están traducidos, porque cierto es que el nivel de idioma cada vez, según van avanzando las generaciones, pues es mayor, pero a veces sí que hay
1: esa barrera todavía, digamos.
2: Esa barrera, entonces intentamos evitarla. Con nosotros, como la representación en España también, que tenemos una oficina física en Madrid, tenemos un contacto muy directo con los expositores para ayudarles en todo. Y cuando me refiero en todo, es en todo. Muchas veces es simplemente contratar la luz, pero algo tan sencillo como eso, si no entiendes bien el idioma, se te puede complicar. Entonces, tener esa ayuda directa de un representante en el país, y no solo lo hacemos aquí, sino que lo hacemos en muchos otros países, es, creo que, fundamental, y de hecho es algo que nos agradecen de manera abierta muchos. Menos mal que estáis aquí para poder ayudarnos. Y luego lo que por supuesto le interesa a todo el expositor es ese matchmaking. Entonces, con el nuevo Buyers Club van a tener acceso mucho más directo a los compradores, que al final es lo que más interesa.
1: Hay que recordar que Alemania es el principal cliente de Almería en cultivos tan estratégicos e importantes como pueden ser el pimiento, como puede ser la sandía o el tomate. Entonces, es muy importante el estar allí con tus clientes y el cara a cara, ¿no? Porque al final, una de las bases que sustenta el éxito de las ferias hortofrutícolas es el poder tener ese cara a cara, porque al final yo personalmente pienso que el método de venta más efectivo, como más se genera confianza, comunicarte con tu cliente y básicamente establecer ese lazo, ¿no? Ese
2: enlace. Es que sobre todo yo creo que en este sector, que cuando vendes no tienes el producto en la mano, quiero decir, no estás vendiendo unas tuercas que las tienes, sino que tú estás vendiendo algo que todavía
1: no se ha ni producido.
2: Entonces tienes que crear una confianza y un tan total que el cara a cara es fundamental, porque cuántas veces, ¿no?, en una reunión online, pues cuando cuelgas piensas, pues no sé, esto cómo ha ido, no tengo muy claro, o no he aprovechado para comentar esto porque no se ha dado, porque al no ser cara a cara no se genera ese otro espacio. Y ese otro espacio tridimensional, corporal, miradas, se genera cara a cara, y por eso es tan importante. Y de hecho es un sector que lo conoce muy bien. O sea, quiero decir, cuando tú vas a una frutería y tienes esa relación tan directa, es maravilloso. A mí mi frutero me avisa: Silvia, he traído, ¿quieres probarlo? O sea, es maravilloso. Eso sí. Creo que se extrapola a todos los momentos en nuestra vida.
1: Efectivamente, totalmente de acuerdo. Ahora me gustaría enfocar una pregunta a los agricultores, tanto de Almería como de Murcia, porque si hiciéramos una lista de sus principales preocupaciones, entraría, por ejemplo, la gestión de plagas, con la incidencia, por ejemplo, del trips parvispinus en pimiento o del pulgón en cultivos de hoja. Hay otros problemas como los derivados del cambio climático, con estas danas muy difíciles de controlar, granizos e incluso sequía en determinadas campañas. Y un tercer problema que seguramente se ha denominado el común campaña tras campaña es obtener esa rentabilidad quitándole los altos costes de producción que han tenido todos los insumos en los últimos años. El agricultor visitando Frilogística va a poder dar solución a algunos de estos problemas o al menos encontrar información que pueda ayudarle a tomar ciertas decisiones en su día a día.
2: Desde luego, al final nosotros nuestro objetivo no es solo ser esa plataforma de encuentro profesional, por supuesto, pero también de conocimiento. Y hemos desarrollado para cada uno de estos, incluso para cada uno de estos aspectos, sus foros específicos. Tenemos un foro dedicado específicamente a lo que es el producto fresco, a la producción, al tema de plagas, etcétera. Tenemos un foro específico que trata el cambio climático. Tenemos un foro específico que trata temas de logística, sus retos, sus soluciones y al final, los problemas que tenemos no somos únicos, es que es así. Entonces, poner en común es la manera de encontrar una solución común. Entonces, desde luego, es como nuestro segundo pilar, ¿no? El primero es un pilar como más económico, de objetivos comerciales. El segundo es conocimiento y el tercero, para nosotros indudable, que va de la mano con todo lo demás, es la innovación.
1: Bueno, pues del 3 al 5 de febrero de 2027, Frilogística Mesa abrirá sus puertas para celebrar uno de los eventos, digamos, centrales de la agricultura a nivel mundial. Y vamos a ser pragmáticos dando un último mensaje diciendo hasta qué momento pueden las empresas reservar sus espacios para poder participar en la feria. Hemos dicho antes, 31 de julio.
2: Exacto, 31 de julio es nuestra fecha con la que empezamos un poco la planificación de lo que es el espacio. Son muchos pabellones, eso nos cuesta todo el verano. Entonces necesitamos saber qué necesidades tienen las empresas hasta el 31 de julio, porque si algo somos de verdad, somos flexibles y le damos a la empresa o intentamos darle exactamente lo que necesita. Muchas veces nos pasa, oye Silvia, este año llevo una novedad y necesito meter una nevera para poder presentar mi novedad con lo que necesito, 2,5 metros más, no más. Y en cambio el año que viene, pues si no lo presento, lo necesito de menos. Entonces esa flexibilidad hace que nosotros tengamos que trabajar mucho sobre ese plano. Por eso necesitamos tanto tiempo hasta que en octubre enviamos las propuestas de espacio.
1: Bueno, Silvia, pues muchas gracias por acoger a toda la comunidad de prensa y de periodistas especializados en agricultura que trabajamos en España. En nuestro caso, especializados en la agricultura almeriense y murciana. Y nos sentimos muy queridos con este tipo de eventos que nos facilitan el trabajo mucho.
2: Muchas gracias a vosotros, porque al final sois llave también en el sector. Fantástico, gracias.
0: Bueno, pues han escuchado la entrevista que pudo hacer Carlos Gutiérrez a Silvia de Juanes, representante oficial de Frilogística para España. Desde aquí, pues gracias a Silvia de Juanes por sacar esos minutos para poder hablar con nosotros y explicarnos, pues, estas novedades de la siguiente edición de Frilogística, que desde aquí muchas gracias por ese tiempo dedicado y recordar que ya está, que esperamos con ganas la próxima edición de Frilogística, que será en Berlín, como todos los años, del 3 al 5 de febrero de 2027.

0: Hoy, en el programa de hoy, volvemos a estar también a pie de campo, aunque sea, como decía al inicio, radiofónicamente hablando. En la tertulia de ayer con José Antonio Gutiérrez, él nos adelantó que esta semana había estado y que iba a estar repleta de jornadas de diferentes empresas que están mostrando sus variedades, pues ahora de melón y sandía en la región de Murcia. Y de hecho, ayer 1 de julio, KWS organizó unas jornadas para presentar sus variedades en su estación experimental de Murcia. Explicaba ayer José Antonio Gutiérrez que aunque que las variedades presentadas en Murcia son al aire libre, hay zonas de la provincia de Almería en la que se cultiva al aire libre y que muchas de las variedades de sandía, sobre todo, sí que también se pueden plantar bajo plástico. Bueno, hablábamos de KWS. Ayer, 1 de julio, KWS organizó unas jornadas para presentar sus variedades de sandía y melón en su estación experimental de Murcia. KWS tiene dos estaciones experimentales, hicieron una gran inversión, ¿no? Y tienen una estación experimental en El Ejido, en el poniente almeriense, donde investigan pues sobre pimiento y pepino, y tienen otra en Murcia donde que está dedicada a el desarrollo de variedades de sandía y melón. Pues en esas jornadas en Murcia, como digo, la Esmeralda, directora comercial de KWS Ibérica, pues antes de ir a ver cómo esas variedades en campo, la directora comercial de KWS Ibérica trató diferentes temas, ¿no? Por ejemplo, habló de la trayectoria de KWS y de su inicio, además de su inversión en hortícolas, en tomate, pimiento, pepino, melón y sandía. Y claro, lo más importante, sobre todo aquí en Almería, pues esa inversión en territorio almeriense, en territorio ejidense, esa estación experimental para investigar pimiento y pepino. Pero bueno, aquí hoy vamos a hablar de sandía y melón, y así que vamos a escuchar lo que decía sobre esa trayectoria de KWS y su inversión en esos cultivos hortícolas.
1: KWS es una empresa multinacional alemana que empezó en 1856, tenemos más de 150 años de historia. Empezó con el negocio de la remolacha azucarera y poco a poco fue ampliando cultivo a maíz y otros cultivos extensivos. En 2019 decide ampliar la unidad de negocio a hortícola por varios motivos, fundamentalmente porque nuestro negocio se basaba, 70% de nuestro turnover era de remolacha azucarera, con lo cual no es es demasiado arriesgado, yo diría, ¿no? Y bueno, porque las hortícolas, o sea, las verduras, la base de la salud, ¿no? Digamos, últimamente estamos súper preocupados por la salud y KWS, por supuesto, tenía que diversificar, por un lado, y por otro lado estar alineados con la tendencia global de mayor salud, mayor vida sana. Total, que en 2019 establece la unidad de negocio de hortícolas y decide abrir 5 estaciones como la que estáis viendo aquí. Tenemos otra en El Ejido, en Almería. Decide abrir a la vez, o sea, una inversión enorme, en México, Brasil, España, Turquía e Italia. ¿Vale? Entonces, todo lo que estáis viendo aquí lo está pasando a la vez en esos 5 países. Y decide invertir inicialmente en 5 hortícolas de frutos, fundamentalmente, ¿no? Tomate, pimiento, pepino, melón y sandía. En El Ejido tenemos la estación en la que se desarrollan los programas de tomate, pimiento y pepino, y en esta, en la que nos encontramos, estamos desarrollando los programas de melón y sandía. Este primer año hemos querido abrir nuestras puertas a todos los clientes, a todos los principales key players del mercado, digamos, y enseñarles por primera vez en qué estamos. Variedades comerciales todavía tenemos muy poquitas, tenemos un portfolio muy limitado aún, aunque ya tenemos algunas, luego las veremos, pero en realidad lo que nosotros pretendíamos con este primer pop-up es enseñarles, ponernos, digamos, en el foco del melón y sandía, en el mundo del melón y la sandía, que todos los clientes nos conozcan, primero presentarnos como marca, segundo que nos tengan en cuenta como futuros proveedores de semillas y sobre todo hacerlos partícipes de nuestros programas, de nuestros desarrollos.
0: En su intervención mencionó de igual manera el feedback que ya están teniendo de los clientes respecto a los programas que están desarrollando con las variedades de melón y sandía en su estación experimental.
1: El feedback que hemos tenido de los clientes que hemos tenido hasta hoy es muy bueno, o sea, estamos muy bien orientados y muy focalizados en lo que el mercado está pidiendo. Estamos desarrollando variedades tanto de melón como de sandía en amplias tipologías, o sea, en una amplia variedad de tipologías, ahora las vamos a ver. Y obviamente nuestros must to have, como decimos, son las resistencias, ¿eh? No solamente nos fijamos en criterios de calidad, de sabor, post cosecha, calidad en general, pero también las resistencias, porque estamos muy, muy alineados con las necesidades de los agricultores, y los agricultores fundamentalmente quieren una planta que sea resistente, que produzca y que, bueno, y que al final le dé el rendimiento que necesita, y en ello estamos. Entonces estamos muy contentos porque, bueno, todo el feedback que estamos teniendo es muy positivo, muy positivo. Nosotros somos una empresa que nos gusta estar siempre muy conectados con la realidad. Nosotros siempre decimos que uno de nuestros valores principales y que nos define como fresh flores, ¿no?, es tener los pies en el suelo, boots on the ground, y eso en cierto modo significa que estamos conectados con el campo, con la realidad, con los clientes, con las necesidades, y ese era uno de los objetivos de este pop-up, de este primer pop-up, estar conectados desde el principio. Y si de alguna manera tendríamos que a lo mejor redireccionar alguno de los programas, que sea pues porque viene de la realidad del campo, ¿eh? No sea porque los breeders se imaginan que esta variedad es la, o esta línea de desarrollo es la más adecuada. No, necesitamos que nuestros pasos, los que demos, sean para el futuro y para... Hemos venido a quedarnos para siempre, que es además otro de los valores de Fresh Explorer, Built to Last, o to List, no sé ahora cómo se dice en inglés, pero es hechos para durar, ¿eh? Estamos aquí para durar. Entonces, muy orgullosos porque los programas se iniciaron en el 2020, tanto de melón de sandía. La sandía quizás diría que va un poquito más adelantada, están los dos muy parejos, la verdad. Pero en tan solo 5 años hemos conseguido estar, primero, súper focalizados en lo que quiere el mercado, y segundo, tener variedades ya comerciales. No muy amplio, como he dicho, el portfolio, pero, oye, estamos súper satisfechos con el trabajo, ¿eh? Los breeders están muy focalizados.
0: Y finalmente, antes de dar paso a que los asistentes vieran en campo esas variedades, adelantó todo lo que se podía ver sobre sandía y melón en esa estación experimental de KWS.
1: En el campo, como iba diciendo, hemos hecho dos plantaciones, una del 24 de abril, si no me equivoco, y otra 10 o 12 días después, con la idea de, pues, bueno, pues, con la idea de si uno se adelantaba en maduración, pues tener el otro campo, digamos, súper listo para enseñar. Pero la verdad es que están los dos muy bien, y entonces la gente además está evaluando, los clientes están evaluando criterios como post cosecha, aguante, madurez, vitrificación, que muchas veces en algunos melones no es deseable, o la mayoría no es deseable. Entonces tenemos dos, el campo está dividido en dos parcelas, y todas las variedades que hay a la derecha están puestas a la izquierda. La única diferencia es la fecha de plantación, 12 días. Y nos vamos a encontrar desde el inicio del campo hacia allá, pues primero vamos a encontrarnos los piel de sapo para mercado nacional y piel de sapo para exportación, que la diferencia es el tamaño. Para exportación siempre son más pequeñitos, pero nacional son melones más gordos. Luego nos vamos a encontrar el melón amarillo, diferentes también fechas de plantación y tamaño. Y luego nos vamos a encontrar algo más de especialidades, diríamos, ¿no? Entonces vamos a ver los Galia, tanto los Larga Vida como los Extended, Chef Life, que es un melón, luego lo explicaré mejor, pero es un melón que preserva todas las características de Larga Vida, es decir, sirve para exportación porque tiene mucho aguante, y, pero con las características del melón tradicional, que son el sabor y el aroma, También tenemos allí los Cantaloupe, los Honeydew. ¿Y qué más tenemos por allí? Los melones blancos. Los blancos tenemos hoy en día dos variedades comerciales que os enseñaré después, para centrados sobre todo en el mercado portugués. Y al final de todo tenemos las sandías, creo que no se me está olvidando nada, las sandías, ¿vale? También todas las tipologías, tanto con semillas, tenemos variedades que son ya comerciales en mercados como Brasil. Y ya está, o sea, tened en cuenta que lo que vamos a ver, que es lo que también estamos explicándole a los clientes, lo que vamos a ver son variedades de diferentes fechas de plantación, o esta es una sola fecha o dos. Entonces hay muchas que son para La Mancha y las hemos recolectado ahora, con lo cual el tamaño a lo mejor no es el que corresponde específicamente a la variedad en sí, pero sinceramente, todos los que vienen son ojos expertos y todos saben que ese melón recolectado en esta fecha, ¿cómo va a ser en La Mancha? O sea que, en cierto modo, estamos hablando con gente que sabe, ¿no? Entonces, y la manera de hacerlo, si queremos enseñar todo nuestro portfolio, la manera de hacerlo. Pero muy bien, porque, como decía antes, todas las variedades que estamos ahora mismo evaluando aquí son muy prometedoras. Algunas están en una fase más avanzada de desarrollo. Nosotros le llamamos PLC4, que es la fase anterior a introducción comercial, y hay algunas que están en PLC3, que es el primer año de desarrollo. Todavía tenemos que verlo otros años más, ¿vale? Pero todo lo que tenemos aquí, de momento, se podría avanzar, ¿vale? Dependiendo del mercado, dependiendo del cliente. Hay algunos específicos que nos han dicho podríamos desarrollar algo así, pero con, no sé, con cierto carácter, con cierta característica, que eso también es uno de los objetivos.
2: Eso es lo que iba a comentar.
1: Pues, a ver, mercado nacional está claro, ellos quieren producción y quieren tamaño, ¿vale? Sabor, todos quieren sabor. Y luego, si nos vamos a mercado de exportación, pues ellos se fijan muchísimo en la calidad interna del fruto. O sea, que sea aguante, que aguante mucho. Tanto a nivel externo como a nivel interno, para que cuando llegue al supermercado, pues lo que es el lineal de los supermercados, pues aguante lo máximo posible.
0: Y hasta aquí la cobertura de esas jornadas en la estación experimental de KWS en Murcia, esa estación dedicada a sandía y melón. Recordamos que esta empresa, bueno, ha explicado esa gran inversión que hicieron con las dos estaciones experimentales que tiene la empresa, una en el Ejido, en el poniente almeriense, dedicada al desarrollo de pepino y pimiento, y otra, pues, de donde hemos traído esta información, que es la dedicada al desarrollo de variedades de sandía y melón.

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Dejamos atrás Fruit Logística y las jornadas de KWS. Y vamos a hablar ahora de economía circular en la agricultura. Hablar de economía circular en la agricultura ya no es hablar solo de una idea de futuro. Cada vez más es hablar de proyectos concretos de empresas que investigan, de universidades que colaboran con el sector productivo y de soluciones que buscan aprovechar mejor los recursos que ya tenemos. Hoy vamos a utilizar unos minutos del programa de hoy para fijarnos en dos ejemplos recientes que apuntan en esa dirección. Dos iniciativas distintas, pero con un mismo hilo conductor, el de transformar materiales, subproductos o recursos poco aprovechados en nuevas soluciones para la agricultura y la industria alimentaria. Por un lado, tenemos la colaboración entre Eurosolsat y la Universidad de Alicante, que ha dado lugar a Green Pact, un proyecto premiado por su apuesta por la economía circular. Y por otro lado, tenemos la participación de Robinson Next en Bio2, una iniciativa europea que trabaja en el desarrollo de biofertilizantes de nueva generación y soluciones microbianas a partir de recursos renovables y circulares. Dos noticias que, que ya están mostrando cómo el sector agroalimentario está buscando nuevos caminos para ser más eficiente, más sostenible y más innovador. Vamos a empezar por Eurosolsat y la Universidad de Alicante. La alianza entre esta empresa hortofrutícola y la institución universitaria ha sido reconocida recientemente con dos galardones vinculados a la innovación, la transferencia de conocimiento y la economía circular. El proyecto se llama Green Pact y nace dentro de un convenio de colaboración entre ambas entidades. En el centro de esta iniciativa está el trabajo de Ángela Lozano Noblejas, investigadora de Eurosolsat y doctoranda del programa de doctorado en ciencias de la Facultad de Ciencias de la Universidad de Alicante. Desde 2025 desarrolla una tesis doctoral titulada Valorización Sostenible de Biomasa Hortofrutícola para el Desarrollo de Ingredientes Funcionales de Aplicación en Industria Alimentaria. Bueno, ¿qué significa esto? Un título bastante largo, ¿no? De forma más sencilla. El proyecto de Ángela Lozano busca estudiar cómo aprovechar biomasa procedente del sector hortofrutícola para obtener ingredientes funcionales que puedan tener uso en la industria alimentaria. Es decir, este proyecto busca convertir lo que antes podía considerarse un subproducto en una materia con valor añadido. Y ahí está, pues, precisamente una de las claves de la economía circular, en la de no mirar los restos o subproductos como un problema, sino como una oportunidad. En este caso, una oportunidad para investigar nuevas aplicaciones, generar conocimiento y abrir vías de aprovechamiento dentro de la cadena agroalimentaria. La tesis cuenta además con mención industrial, lo que refuerza esa conexión directa entre la universidad y la empresa. No se trata de una investigación alejada de la realidad del sector, sino de un trabajo que busca responder a necesidades concretas de la actividad agroalimentaria. Este modelo permite que el conocimiento científico llegue al tejido productivo y que las empresas puedan incorporar soluciones innovadoras con aplicación práctica. En el equipo promotor participan Aranzazu Valdés García, profesora titular e investigadora de la Facultad de Ciencias de la Universidad de Alicante, y la propia Ángela Lozano Noblejas, investigadora de Eurosolsat. Green Pact ha recibido ya dos reconocimientos. El primero, en la 25ª edición de los Premios Impulso, organizados por la Universidad de Alicante y la Fundación Parque Científico de Alicante, dentro del programa UA en la modalidad spin-off. El segundo llegó el pasado 26 de junio, cuando el proyecto recibió el premio concedido por el Ayuntamiento de San Vicente de Raspeig
al mejor proyecto relacionado con economía circular de la 32ª edición de los premios Nuevas Ideas Empresariales, organizada por Fundeum. En esta edición se presentaron más de 80 proyectos, 55 pasaron la fase final y 14 fueron finalmente premiados. Desde Eurosolsat se interpreta este doble reconocimiento como una muestra del valor que tiene apostar por la investigación colaborativa con la universidad. La empresa subraya que este tipo de alianzas permite avanzar hacia un modelo agroalimentario más sostenible, innovador y eficiente.

La segunda noticia que hoy vamos a comentar aquí nos lleva a una escala europea. Rovensa Next, compañía especializada en biosoluciones para la agricultura, participa en Bio 2, financiado por el programa Horizonte Europa y dotado de 6,4 millones de euros. Su objetivo es desarrollar biofertilizantes de nueva generación y soluciones microbianas a partir de recursos renovables y circulares. El proyecto comenzó en mayo de 2025 y tiene una duración prevista de 4 años. La meta es desarrollar al menos 2 biofertilizantes de nueva generación procedentes de la economía circular para el año 2029. Bio2 está coordinado por el Consiglio Nazionale de Ricerche del CNR de Italia y cuenta con 20 colaboradores de 8 países. En el consorcio participan universidades, institutos de investigación, organizaciones agrícolas y empresas. La iniciativa nace para responder a uno de los grandes retos de la agricultura actual: mantener la productividad, pero reduciendo al mismo tiempo la dependencia de insumos que están sometidos a una presión creciente, tanto regulatoria como medioambiental, entre ellos las fuentes convencionales de nitrógeno y fósforo. Aquí, en esta situación, entran en juego los recursos renovables y poco aprovechados. Bio2 trabaja con materiales como subproductos marinos, nutrientes reciclados y microorganismos beneficiosos. La idea es estudiar cómo esos recursos pueden convertirse en soluciones prácticas y escalables para la nutrición de los cultivos. Aunque el foco principal está en los biofertilizantes, el proyecto también contempla aplicaciones en sanidad vegetal y animal. De hecho, además del desarrollo de 2 biofertilizantes especializados, Rovensa Next participa en el desarrollo de al menos una solución de biocontrol y un producto para la salud animal, ambos con evaluación completa en campo. El papel de Rovensa Next dentro de Bio2 se centra en la caracterización y formulación y escalado de biofertilizantes. También aporta instalaciones y recursos para ensayos, selección de prototipos y validación en campo. Y este punto es importante porque el proyecto no se queda únicamente en la fase de laboratorio. Bio2 ha creado redes de agricultores en Alemania, Letonia, Italia, Noruega y España para debatir y probar los biofertilizantes y las soluciones de biocontrol en condiciones reales de cultivo. Rovensa Next ya ha iniciado ensayos en invernadero y está planificando pruebas en campo. Los trabajos evaluarán diferentes estrategias de nutrición basadas en nitrógeno y fósforo, combinaciones de microorganismos y aplicaciones tanto al suelo como por vía foliar. Los cultivos incluidos en los ensayos son trigo, patata, fresa y uva de mesa. A partir de estas pruebas se espera obtener información agronómica y analítica clave para el desarrollo de futuros productos. Desde la coordinación de Bio2 se destaca que el proyecto busca generar impacto tanto en la agricultura ecológica como en la convencional. La iniciativa se alinea con objetivos europeos para avanzar hacia sistemas alimentarios más sostenibles, promover suelos más saludables y reducir la dependencia de insumos de origen sintético. Si miramos a 2 noticias en conjunto, encontramos varios puntos en común, ¿no? El primero es la colaboración. En caso de Eurosol SAT, la colaboración se produce entre empresa y universidad, con una tesis doctoral industrial como vía para acercar la investigación a las necesidades del sector. En el caso de Bio2, la colaboración se da a escala europea, con un consorcio formado por centros de investigación, universidades, organizaciones agrarias y empresas. El segundo punto en común es la valorización de recursos. El segundo punto y seguramente el punto más importante. GreenPact trabaja sobre biomasa hortofrutícola para estudiar su posible transformación en ingredientes funcionales. Bio2 trabaja con recursos renovables y circulares como subproductos marinos, nutrientes reciclados y microorganismos beneficiosos para desarrollar biofertilizantes y otras soluciones agrícolas. Y el tercer punto en común es la búsqueda de aplicación real.
Aquí no solo se habla de investigación teórica, hablamos de proyectos que quieren llegar a la industria alimentaria, al invernadero, al campo y al agricultor. La economía circular en agricultura tiene precisamente el desafío de demostrar que puede ser útil, viable y aplicable, perdón, no solo una teoría o una idea que sobre papel suena genial, pero luego no se puede aplicar en el campo. Pues demostrar que puede ayudar a reducir residuos, aprovechar mejor los recursos y generar nuevas soluciones sin perder de vista la rentabilidad ni la productividad, claro. Bueno, pues con este reportaje de esas dos empresas, Eurosol SAT y Robinson X, queda claro que, bueno, que son dos iniciativas diferentes, pero ambas reflejan un cambio de enfoque, ¿no? El residuo o el subproducto deja de verse únicamente como algo que hay que gestionar y pasa a entenderse como una posible fuente de valor. La economía circular, por tanto, no es solo reciclar. En agricultura puede significar investigar qué valor esconden los subproductos, cómo reducir la dependencia de determinados insumos, cómo aprovechar microorganismos beneficiosos o cómo diseñar soluciones que responden a las necesidades reales del campo. Y en ese camino, la conexión entre investigación, empresas y agricultores es decisiva. Al final, producir más y mejor, con menos impacto y con un uso más eficiente de lo que ya tenemos, es uno de los grandes retos de la agricultura de los próximos años.

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1: Y vamos ahora a echarle un vistazo a la pizarra de Agroponiente Adra, la pizarra de ayer, 1 de julio de 2026. Y empezamos con las judías. La judía Garrofón ha tenido un único corte de 10 euros. La judía Elda también con un solo corte de 1 euro con 42 céntimos. Y la judía Estrique también un solo corte de 5 euros con 86. Pepinos. El pepino francés ha tenido un primer corte de 41 céntimos y un último corte de 34 céntimos. El pepino español ha tenido varios cortes, empezando en 68 céntimos y acabando en un último corte de 36. El pepino Almería ha tenido un primer corte de 90 céntimos y un último de 71. Calabacines. El calabacín fino ha empezado en 54 céntimos para acabar en 31. El calabacín gordo también ha tenido un primer corte de 54 céntimos y también ha acabado en 31 céntimos. Berenjenas. La berenjena rallada ha tenido un primer corte de 1 euro con 25 céntimos y un último corte de 76. La berenjena larga, por su parte, ha empezado en 80 céntimos para acabar en 55. Tomates. El tomate asurcado ha tenido un primer corte de 34 céntimos y un último corte de 17 céntimos. El tomate pera ha tenido un único corte de 31 céntimos. Y terminamos con el pimiento padrón, que ha tenido un solo corte de 1 euro con 11 céntimos. Esta ha sido la pizarra de Agroponiente Adra, la pizarra de ayer, 1 de julio de 2026.
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Y hasta aquí ha llegado el programa de hoy. 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Mi nombre es Ana Gutiérrez y con esto me despido. Hasta mañana.

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4: Buenos días, Almería. Hoy es viernes, día 3 de julio. Vamos a arrancar los primeros informativos hablando del Servicio Andaluz de Salud. Ayer tuvimos al delegado, pero lo primero de todo que vamos a hacer es saludar a la compañera Ana Pérez, que nos va a dar el primer consejo de la mañana. Buenos días, Ana.
5: Buenos días, Juan. 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
4: 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Comenzamos hablando, como decíamos, del Servicio Andaluz de Salud, que ha reforzado la atención sanitaria en la costa de Almería con motivo del verano, ampliando horarios en centros de salud y activando dispositivos de urgencias 24 horas en los municipios con mayor afluencia turística. El Plan Verano 2026, impulsado por la Junta de Andalucía, cuenta con una inversión récord de 19 millones de euros y permitirá realizar hasta 4.581 contrataciones. Además, se mantendrán operativas hasta 1.109 camas hospitalarias y 36 quirófanos, al mismo tiempo que se acometerán obras de mejora en hospitales de la provincia por valor de 765.000 euros. A raíz de todo esto, comentar el delegado de Salud, Juan de la Cruz Belmonte, de la importancia de las contrataciones. Le escuchamos.
6: A ver, no solo se trata de contratar más, que también estamos contratando más, pero estamos, creo que, gestionando mejor. Tenemos que dar los recursos asistenciales donde realmente es necesario esos recursos asistenciales. Por lo tanto, creo que es una medida muy efectiva, una medida sobre todo de gestión muy importante, porque tenemos que cubrir esos puntos más conflictivos.
4: Hemos escuchado al delegado de Salud. 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
5: La Universidad de Almería ha registrado un total de 9.489 solicitudes para cursar estudios de máster durante el curso 2026-2027, según los datos de la Consejería de Universidad de la Junta de Andalucía. Entre las titulaciones más demandadas en el campus almeriense destaca el máster en Psicología General Sanitaria, con 929 peticiones, seguido por Enseñanza de la Lengua y la Literatura Española para Profesorado de Español como Lengua Extranjera, Salud Global, Educación Especial y Atención Temprana. Estos datos reflejan el creciente interés por la formación de posgrado en la provincia.
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4: La Junta de Andalucía ha ampliado hasta los 11 millones de euros el presupuesto destinado a las ayudas para nuevos autónomos en la provincia de Almería, con el objetivo de atender el elevado número de solicitudes presentadas. La medida permitirá impulsar la creación de nuevos negocios en una provincia que ya ha alcanzado un récord de 64.564 trabajadores por cuenta propia. Desde 2023 se han movilizado más de 18,6 millones de euros para conceder 4.163 ayudas, a las que se suman los incentivos de la denominada cuota cero para facilitar el emprendimiento por parte de la Junta de Andalucía. 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
5: Ayer se emitió nuestra mini tertulia sin complejos formato verano, en esta ocasión con José Antonio Buendía, Almudena Caparrós y Juan Jesús Reche. 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
7: Una cosa es respetar el que se sienta español, el que por razones de guerra ideológica en su momento tuviera que salir de España y reconocerle ese derecho a ciertas personas, si optan, pues bueno, lo puedo entender que si quiere ser español. Ahora, el ser español, ¿qué implica? El tener un DNI o un pasaporte español implica también que tiene unos derechos como es el voto, y ahí es donde está el fraude.
8: Estrategia política disfrazada de buenismo con un discurso que hasta ellos mismos se lo creen, aunque es en su totalidad falso, disparatado, vamos, una auténtica locura.
9: Yo llevo diciendo mucho tiempo que este Partido Socialista tiene una virtud muy que no tiene el Partido Popular, por ejemplo, y es hacer política de marketing. No sé si esto es marketing como tal, lo que sí está claro es que es una absoluta barbaridad. Lo que no es normal, y creo que el mejor ejemplo lo has puesto tú, es que cómo va a votar la comunidad de vecinos del piso de enfrente lo que van a hacer en tu bloque de pisos.
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4: La Diputación de Almería ha puesto en marcha una nueva edición de las escuelas de verano, un programa que llegará a 83 municipios de menos de 20.000 habitantes y beneficiará a más de 4.500 menores durante los meses de julio y agosto. Esta iniciativa combina actividades educativas, deportivas, culturales y de ocio, al mismo tiempo que facilita la conciliación familiar en el entorno rural. El presidente de la institución, José Antonio García Alcaina, ha destacado la importancia de este proyecto para garantizar igualdad de oportunidades a los niños en toda la provincia. Escuchamos al presidente de la Diputación, José Antonio García Alcaina.
10: Detrás de estas risas, de estos talleres, hay un trabajo increíble de los monitores. Hoy estamos en María, pero este verano 4.500 menores de 83 municipios de nuestra provincia están disfrutando de estas escuelas de verano. Son mucho más que entretenimiento, son el motor que permite a miles de familias trabajar y conciliar con la tranquilidad de que sus hijos están en las mejores.
4: 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Como siempre, allá donde haya un agricultor, con este último consejo nos vamos hasta la última noticia que nos lleva hasta el poniente.
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5: Las fiestas patronales de las Norias de Daza ya han comenzado con el tradicional pregón pronunciado este año por la diseñadora de tocados y complementos Charo Villanueva. El acto contó con la presencia del alcalde de Elegido, Francisco Góngora, miembros del equipo de gobierno y representantes de la Junta Local. La jornada inaugural incluyó el encendido del alumbrado, la apertura de la caseta municipal, la coronación de las reinas, damas y míster y una actuación musical. Las fiestas continuarán hasta el domingo con numerosas actividades para todos los públicos.
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4: Hasta aquí las primeras noticias de Marcador Almería y siempre conectados a marcadoralmería.com. Ya sabes, ahora la opinión de Víctor Hernández Bru.
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6: Tras la celebración del encuentro entre Países Bajos y Marruecos, venciendo la selección alawí en la tanda de penaltis, un nutrido grupo de jóvenes marroquíes salió a las calles de Elegido, en Santa María del Águila concretamente, para celebrar el pase a octavos de la selección marroquí. La alegría inicial pronto mutó en algarada, exigiendo la presencia de la Policía Municipal y efectivos de la Policía Nacional, que sufrieron una andanada de pedradas y lanzamiento de objetos del mobiliario urbano. Igualmente se produjeron destrozos que alcanzaron a varios locales comerciales, entre ellos la farmacia, que no pudo abrir al día siguiente por los destrozos sufridos. Intentaron incendiar varias palmeras junto a la sucursal de Unicaja y cortaron el tráfico en varias vías urbanas desde que comenzaron los disturbios sobre las 5 de la madrugada.

0: De la policía local y policía nacional destacaron la extrema violencia de estos jóvenes que, sin causa alguna que lo justificase, mostraron una actitud destructiva de todo lo que encontraban a su paso. Evidentemente, este proceder no se colige con el mantra del gobierno de España, apelando a la integración, arraigo y acomodo cívico y cultural de la inmigración, ahora en vías de regularización masiva. Como era de esperar, salvo contadísimas referencias en medios locales, la noticia no trascendió. Sin embargo, no hay que olvidar que la barriada ejidense de Santa María del Águila fue el epicentro de los sucesos del ejido en febrero de 2000. Y fue en ese lugar y momento cuando se transmitió con gran amplificación mediática los inmerecidos e injustificados calificativos dirigidos a los ejidenses, tildándoles de racistas, xenófobos y negreros. Evidentemente, tal como se extrae de la información oficial de las comisarías, el desmesurado incremento de la inmigración ilegal es directamente proporcional al aumento de la delincuencia. Esto no es opinión, es la constatación de la realidad evidenciada en los departamentos policiales de extranjería, que están disponibles para quien quiera acceder a ellos. Dadas las circunstancias, no se explica racionalmente el afán del gobierno de España por incrementar sin control ni mesura el número de inmigrantes que con inusitada urgencia se incorporan al proceso de regularización masiva. Que dicho sea de paso, no se trata de aquellas personas que ya estaban aquí, sino que por el indudable efecto llamada han acudido de otros países de Europa e incluso de Asia. Esta circunstancia evoca el "papel es para todos", que en otros tiempos clamaban los partidos de izquierda, sindicatos afectos, ONGs y algunas organizaciones presuntamente humanitarias, hoy dirimidas en mafias virulentamente activas. Podríamos justificar este dislate en el pánfilo buenismo del gobierno, pero nada más lejos. La ingeniería aplicada a la creación de nuevos votantes, magníficamente descrita por Feijó, está detrás del proyecto sanchista para afianzarse en el poder. La nacionalización de nietos de los que emigraron represaliados por el franquismo nada tiene que ver con nietos, represalias y franquismo. En gran cantidad de casos, se trata de bisnietos o tataranietos de ascendientes que emigraron a hacer las Américas y, por ende, nada tenían que ver con el franquismo, la expatriación o la represalia. Salvando las distancias, un país es una gran comunidad de vecinos. Los derechos y las obligaciones son argumentos imprescindibles para una buena convivencia. Asimismo, el uso y disfrute, como la preservación de las instalaciones de las viviendas de la comunidad, es un derecho y una obligación que compete exclusivamente a los propietarios. Sin embargo, para el gobierno de España, está plenamente justificado que a la reunión decisoria de la comunidad de vecinos pueda acceder, votar y decidir un vecino de otra comunidad o de otra provincia, porque su abuelo una vez fue propietario del ático. Además, sería la primera vez en su vida que el nieto pisa el tranco de la puerta. Jamás pagó un recibo de la comunidad. No tiene ni puñetera idea de quién es el presidente ni cómo se rigen los estatutos de la comunidad. Pero se arroga el derecho de decidir si cambian al presidente, si hay o no derrama, o si se mantiene el mismo servicio de limpieza. Volviendo al inicio, y ya que estamos en la Copa Mundial de Fútbol, si el pase a octavos de Marruecos desencadenó los citados disturbios en el ejido, ¿se imaginan una final entre España y Marruecos?
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4: Tres de los últimos presidentes de la SEPI, considerada como la empresa joya del Estado, están imputados por la justicia. Y con ellos, 24 o 25 personas más andan en la misma situación. Si lo que nos está contando se ha venido produciendo en la empresa más importante del país, ¿qué no estará ocurriendo en las demás dominadas por el mismo partido? Si no estamos en un país donde la corrupción ha llegado a lo más alto de las instituciones, poco nos falta para ello. A veces me he parado en las redes a leer o escuchar lo comentado por un famoso cartero que pone en solfa la política económica de la empresa Correos. Hasta Correos, pobres carteros. ¿Piensas que es imposible que una empresa pública como la SEPI tenga dirigentes como los denunciados? Pero al final la luz se va imponiendo cuando llega la justicia y descubre la podredumbre que nos está gobernando en instituciones, gobiernos y en las empresas donde los políticos han metido la mano. Si no estamos en un estado pirata, donde lo único importante es robar, qué poco nos falta. ¿Qué puñeta nos falta? Estamos ante un país podrido en sus entrañas, un país con un tribunal constitucional vendido a los intereses de Pedro Sánchez, con directores y jefes de la Guardia Civil que persiguen a sus propios compañeros por investigar a los políticos y familiares de ese presidente del gobierno, con una fiscalía que vive solo para defender a los chorizos que hay en el gobierno, con una campaña contra el trabajo que vienen haciendo algunos jueces, con una prensa comprada, una televisión española aducida, unas emisoras de radio regadas con la publicidad y unos periodistas que reciben por la mañana el argumentario de lo que tienen que defender a lo largo del día. Este es el panorama que se vive en España. Y cuando creemos que todo está aclarado, que los ladrones y los presuntos están bajo custodia, aparece un juez y llama a 25 personas vinculadas con las adjudicaciones de la SEPI, la joya de Sánchez durante los últimos 8 años de su gobierno. De las joyas escondidas por Zapatero no parece que este se pueda librar. Pero ya verán ustedes cómo por la joya de la SEPI Sánchez ni se inmuta. Él no ha tenido nada que ver con los negocios llevados a cabo por los dirigentes de esta joya del Estado. Si no sabía lo que hacía su señora con la que compartía cama, tampoco de su hermano, y mucho menos de sus secretarios de organización y ministros. ¿Cómo iba a tener el pobre noticias de lo que estaban haciendo los hombres y mujeres a los que él mandó a dominar la SEPI? Me van ustedes a perdonar, pero tiene uno la impresión de que estamos rodeados política y socialmente de mierda. Así como suena, que el país se ahoga en ella y que cada paso que da la justicia nos abre un poco más el pozo negro en el que anda metido el actual gobierno y con él toda la sociedad española. ¡Qué vergüenza de país nos está creando Pedro Sánchez!
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1: Saludos, bienvenidos a esta primera edición informativa en Marcador Almería. Estamos terminando la semana, hoy es viernes 3 de julio y lo primero que hacemos, como cada mañana, es saludar a Alfonso López. Alfonso, muy buenas.
2: Muy buenos días, Pascual.
1: Vamos a empezar con el primer buen consejo relacionado con la agricultura.
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1: Hablamos ya de una Unión Deportiva de Almería que ayer hacía oficial el fichaje de Kim Jong-jin. Era un secreto a voces, el capitán de la selección sub-19 de España y también futbolista de la cantera de la Masía, que decide dar el salto al fútbol profesional y lo va a hacer como rojiblanco. Una operación bastante interesante por aquello de que ha sido a coste cero y que además pues permite al conjunto rojiblanco contar con la que se presume que va a ser una de las perlas futuras del fútbol español. Al margen de esto, García Pimienta ya ejerce como técnico de la Unión Deportiva de Almería tras su presentación y terminando de perfilar esos detalles para la pretemporada que va a realizar el equipo en Marbella, donde se va a centrar prácticamente pues el trabajo más importante del verano antes de debutar entre los días 14 y 16 de agosto. Un García Pimienta que llega con mucha ilusión y con ganas también de dar un paso adelante después de que su última experiencia en Sevilla no fuese demasiado positiva.
3: Nada, estoy muy contento, muy feliz de estar aquí. Primero pues vengo a un proyecto que no se acaba de construir y ya lleva muchos años con un trabajo detrás, especialmente con el trabajo que ha hecho Rubi en todos estos años, que se han hecho muchísimas cosas bien y queremos mantenerlas todas ellas y después dar nuestras pinceladas como nuevo cuerpo técnico. Sabemos la exigencia que es la segunda división. He tenido la suerte de entrenar en segunda división en Las Palmas, hacer un playoff y después un ascenso. Conozco perfectamente lo duro que es y lo difícil que es. Hay que tener mucha paciencia, hay que ser consistentes, creer mucho en el trabajo, que la afición se sienta orgullosa de nosotros, porque naturalmente va a ser una temporada muy larga y, como digo, muy exigente. Nos tenemos que ganar ese derecho a conseguir cosas importantes y, como digo, que cada vez que acabe el partido la afición se sienta orgullosa de sus jugadores, y eso lo tenemos que transmitir nosotros. Como ha dicho Mohamed, saben qué entrenador han ido a buscar. También entiendo la línea que sigue el club a nivel futbolístico, la metodología. Es en la que me siento más cómodo, por lo tanto me gustaría ser un equipo muy reconocible, que todo el mundo tenga muy claro qué es lo que tiene que hacer en cada momento. Como vuelvo a repetir, sabiendo de la exigencia, pero que, como digo, nos tenemos que ganar ese derecho a conseguir cosas importantes y va a depender de nosotros. La afición para mí es básica y, como digo, que cada vez que acabe el partido se sienta orgullosa de sus jugadores, entonces habremos transmitido eso que queremos y estaremos más cerca de conseguir los objetivos.
1: Un García Pimienta que al final representa una cierta continuidad con lo que ya ha habido, y es que su estilo de juego es bastante parecido al de Joan Fanfer Rubi, ha bebido también de las fuentes de la Masía e incluso reconocía que hay una buena relación personal y que va a llamar al técnico de Vilasar para hablar sobre el nuevo proyecto.
3: Todavía no, es una persona a la que conozco, somos de Barcelona y sí que es cierto que, bueno, que nos hemos visto en muchas situaciones y conozco perfectamente, y a mí me gustaría hablar con él, primero agradecerle todo el trabajo que ha hecho y que deja aquí y naturalmente pues pedirle, bueno, un consejo para lo que queda por empezar por nuestra parte, ¿no? Pero como digo, admiración máxima por lo que ha hecho Rubi aquí, no en el Almería, sino toda su trayectoria como entrenador, y como digo, por un gol ahora mismo el Almería no está en primera división. El año pasado también se quedó a las puertas con otro playoff, viene de hacer un ascenso, una permanencia en primera división. Para mí, si no sé si es el mejor entrenador de la historia de la Almería, pero si no es, poco le falta. Entonces intentaré hablar con él por supuesto para pedirle opinión.
1: Vamos a ir con más temas enseguida, pero antes otro consejo con Alfonso López.
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1: Estamos ya en Página Polideportiva. El Sur-City elegido futsal acaba de conocer su nuevo calendario, el que le va a tener en la primera división, en la máxima categoría, en la que llaman la mejor liga del mundo. Calendario más exigente, con una primera jornada en la que se va a medir a un rival directo, pero luego pues van a venir de manera sucesiva grandes candidatos al título, como Inter Movistar, Barcelona, Jaén, Paraíso Interior o Palma Futsal. Así lo valoraba su director general, Miguel Bucarolas.
4: Desde su sí elegido futsal valoramos muy positivamente el sorteo del calendario para la temporada 26-27 en primera división. Independientemente de los rivales con los que nos teníamos que enfrentar, el orden de los partidos, solo con el hecho de estar en ese sorteo en primera división, para nosotros ya pues un éxito total, y por eso estábamos muy contentos. Solo nos quedaba pues bueno, ver con quién empezábamos la liga, cómo se desarrollaban los primeros partidos en casa, con qué rivales. Y bueno, la verdad que lo que es la primera jornada ha sido muy positivo para nosotros, porque la jugamos en casa el fin de semana del 12-13 de septiembre y con un rival directo por la permanencia como es el Córdoba Futsal Patrimonio de la Humanidad, que va a jugar con nosotros por la permanencia y por la salvación. Luego es verdad que tenemos dos salidas complicadas porque vamos a Inter en la segunda y luego la tercera también salimos a jugar a Noia, y luego volvemos a jugar en casa nuestro segundo partido contra Chota, que vuelve a ser otro rival directo por salvar la categoría. Así que jugar esas dos primeras jornadas en casa ante estos dos rivales, pues ahí nos tenemos que hacer fuertes, un fortín con el público, con el pabellón lleno, para intentar sacar los dos partidos esos en casa, sabiendo que va a ser muy complicado el poder jugar y ganar fuera de casa, sobre todo porque después de jugar con Chota en la cuarta jornada, viene como en algo ciclista, sabemos, la etapa reina, porque vamos a casa de Jaén, viene el Barça, vamos a Palma y viene Jimby. Por lo tanto, son partidos muy complicados donde ahí vamos a sufrir muchísimo. Y luego ya al ser cierre el 30 de diciembre del torneo de apertura, jugamos en casa con Peñíscola para cerrar la primera competición de la Liga Apertura. Luego empezamos el 10 de enero en la Liga Clausura, empezamos fuera con Chota, y terminaremos la Liga Clausura el 16 de mayo en casa ante todo un campeón de Europa como es Palma Futsal. Así que la verdad que tenemos en la primera Liga Apertura, pues tenemos en casa a Barça, Palma y Jimby. Los equipos fuertes los recibimos en la primera Liga en casa, y luego ya, pues bueno, en la segunda vuelta, digamos, torneo clausura, pues iremos a jugar fuera a sus casas. Así que nada, esto ya empieza. Muy contentos por estar allá en ese sorteo de la federación, donde estuvieron muchísimos aficionados y mucho público viendo lo que es el sorteo, que el elegido futsal esté presente ahí, para nosotros ya pues es todo un éxito. Y ahora solo nos queda pues bueno, seguir trabajando y disfrutar y vivir cada partido de liga con nuestra afición como una final para intentar conseguir nuestro objetivo.
1: Y seguimos con el Sur-City elegido futsal, porque también hemos estado con Darío Gutiérrez, que es el responsable de las captaciones, y que hablaba de una temporada en la que en general hay mucha expectación alrededor del club.
5: La verdad que expectante a ver cómo se iba a dar el sorteo, pero bueno, tocar el que tocara, sabemos que van a ser rivales complicados, pero bueno, para disfrutar y a ver qué tal se da la temporada.
1: Y también estaba comentando Darío Gutiérrez sobre ese trabajo intenso que se está haciendo para formar una base sólida, que además pues en un futuro se espera que puedan ser las que abastezcan al primer equipo.
5: Pues la verdad que con mucho trabajo, ya ultimando cada plantilla, intentando dejarla lo mejor posible. Y nada, pues se ha visto muy incrementado el número de niños que hemos tenido esta temporada. Y eso es algo muy bueno para eso, sobre todo, para que las plantillas sean homogéneas y que el nivel de entrenamiento suba.
1: Y también hablaba sobre esa colaboración estrecha entre el Sur-City elegido futsal y el Poliejido, que está dando muy buenos resultados para ambos clubes y en general para el deporte gidense.
5: Pues sí, bueno, ya sabéis que con la unión que tenemos entre Poliejido y Ejido Futsal, trabajamos, aunque sean desde dos clubes, trabajamos como si fuera un único club, uh-huh. y disponemos esta temporada de 18 equipos de base, más luego el filial estará en tercera división y ya por el primer equipo. Y está dividido en, bueno, tenemos todos los equipos de todas las categorías, tenemos un equipo bebé, un equipo dos equipos prebenjamines, tres equipos benjamines, tres equipos alevines, infantiles tenemos tres, cadetes tres, juveniles dos y ya pues el filial.
1: Durante este verano se han hecho esas captaciones y se han incorporado jóvenes talentos que van a seguir sumando a este proyecto de cantera.
5: Sí, la idea es incorporar algunos chavales que han venido, que la verdad que tienen mucho nivel y estaban en nivel de resto de los chavales, pero sobre todo era pues el conseguir con esa unión pues dejar los equipos muy homogéneos. Al final el nivel sabíamos que iba a estar muy alto uniendo el fútbol sala de Ejido, y ya nada más que con eso teníamos la base importante de cada equipo, estaba hecha. Y luego pues algunos chavales que han querido venir e incorporarse con nosotros pues también.
1: Enseguida continuamos con más información, pero antes otro consejo con Alfonso López.
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1: El Huracán ha conseguido todo un hito, se ha proclamado campeón de España, lo que suma a esas dos ligas autonómicas andaluzas que también ha conseguido de manera consecutiva. El técnico Roberto Aguado hablaba de la felicidad que impera en el club con este fantástico rendimiento y sobre todo con un equipo que es un auténtico ejemplo.
6: Sí, sí, la verdad que contentísimo. Es verdad que siempre que hablamos, siempre decimos, ¿no?, que no es lo importante el tema de ganar, que no es lo esencial, pero al final estamos en una competitivo, y a todos nos gusta ganar, y la verdad que poner la guinda de esta temporada con el campeonato de España, con un campeonato de España además que ha sido súper difícil, porque los equipos que estaban en equipos muy competitivos y bueno, y una final de temporada que siempre tenemos algunas bajas y demás, vamos, que no ha sido regalado ni mucho menos, y sí, la verdad que contentísimos por esa guinda.
1: Os contaba Roberto Aguado que se han quitado un poco una espinita después de que en anteriores ediciones del Campeonato de España no se había podido conseguir el subir a lo más alto del podium.
6: Porque en esta era, como muy bien ha dicho Jorge, que era la tercera edición. En la primera, bueno, pues caímos con los que luego fueron los campeones en una fase un poco previa, con lo cual, pues quedas ahí un poco, ¿vale? Y el año pasado quedamos segundos por una jugada, y sí que teníamos la espinita, o sea que ha sido fantástico.
1: Roberto Aguado acababa de que el triunfo ha venido a coronar un buen torneo y sobre todo esas buenas sensaciones que transmite el equipo.
6: Evidentemente tú vas sabiendo que has hecho un trabajo, pero es lo que te decía, sabíamos que nos íbamos a enfrentar a dos equipos superpotentes como son el Salvador, que es bueno, a nivel de club uno de los mejores clubes de rugby de España, y con Llaneras, que venía de ser el campeón de la, igual que nosotros, de la Liga Andaluza, el campeón de Castilla y León. Entonces no te lo esperas porque no puedes darlo por hecho, pero sí que es verdad que bueno, llegamos con buenas sensaciones, a pesar de que, como te digo, teníamos dos o tres chicos muy muy muy muy continuos que habían sido baja por diferentes motivos, o sea que
1: vamos a ir yendo, pero antes un último consejo de Alfonso López.
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1: Pues por aquí lo dejamos, pero ya sabéis que esto no para, que continuamos a la 1:00 p.m. con Marcador Directo, a las 2:30 con la Tribu de Blue, y además si queréis estar permanentemente informados de todo lo que pasa en el deporte almeriense, tenéis también nuestra página web, marcadoralmería.com.
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0: sabía pimienta desde el primer día. No me parece lo lógico, de verdad. Lo razonable, pues ahí está el plan, lo razonable, lo justo y hasta lo civilizado era darle la bienvenida, desearle suerte y concederle ese margen mínimo que merece cualquier entrenador que llega nuevo a un club. Y vaya por delante que eso es lo primero que quiero hacer, faltaría más. Aunque claro, para poder hacerlo cara a cara, tendría que haber elegido el míster otro club, algún club en el que dejen entrar a todos los periodistas y no solo a los que soban el lomo de su CEO. Por lo tanto, pues no podré hacerlo. En fin, todavía no ha dirigido ni un partido, no ha perdido ni un punto, no ha tenido tiempo de descubrir todos los rincones del decorado García. Así que no, no tocaba empezar con la guadaña, pero claro, luego pues habla, participa en su presentación y a veces el problema es que uno no quiere criticar, pero con este tipo de manifestaciones como la de ayer, porque escuchar a García Pimienta decir que le gusta la manera de hacer las cosas en el Almería y que coincide con sus planteamientos, produce una mezcla de extraña ternura, preocupación y ganas de preguntarle quién es el que le ha contado la película. ¿La versión oficial? ¿La del PowerPoint? ¿La del proyecto ilusionante con música épica de fondo? Porque la realidad conocida por cualquiera que haya seguido mínimamente a este club es bastante menos glamurosa. Planificación desordenada, entrenadores convertidos continuamente en piezas sustituibles, una dirección deportiva que muchas veces parece ir por libre, como si el banquillo estuviera para entrenar lo que caiga, ni no para participar desde luego de verdad en la construcción del equipo. Y eso, perdón, pero no es una interpretación malévola por mi parte. Eso es hemeroteca. Le pasó prácticamente a todos los entrenadores anteriores. Llegaron con un discurso de sintonía, de proyecto, de confianza. Salieron, la gran mayoría, repito, con la cara de haber entendido demasiado tarde dónde se habían metido. Rubi es el ejemplo más reciente y más sangrante. Volvió, después de su primera etapa, diciendo, o dejando entender, que esta vez tendría más peso, más mando, más capacidad para influir en el proyecto. Y luego vimos lo que vimos. Lo de Talis, por ejemplo, fue directamente un monumento al ninguneo. Un fichaje que simbolizó hasta qué punto el entrenador podía quedar reducido a un señor que pone conos, da ruedas de prensa y aguanta el chaparrón cuando el invento se descose. Por eso sorprende tanto el arranque de García Pimienta. No porque tuviera que llegar incendiando el club. Eso no se lo va a pedir nadie en su sano juicio. Tampoco hace falta presentarse con un lanzallamas, pero entre ser prudente y bendecir alegremente el método hay un trecho considerable. Y más cuando hablamos de un entrenador que conoce el fútbol, que conoce a Rubi y que seguramente haya podido hablar con él. Si no le ha preguntado cómo se trabaja realmente dentro de la Unión Deportiva Almería, mal empezamos. Y si se lo ha preguntado y aún así ha decidido decir estas cosas, entonces el problema ya no es de información, sino de digestión. A García hay que darle tiempo. Eso es evidente. Pero su primera gran frase deja una duda incómoda. O no sabe dónde se ha metido, o lo sabe y ha decidido tragar desde el minuto uno. Y en el Almería ya hemos visto demasiadas veces tragando se empieza y atragantado se termina.
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0: me gustaría contaros una historia muy personal. Una historia mía, ¿eh? Bueno, una situación que viví cuando era adolescente que me marcó profundamente. Hubo un momento en mi vida en que jugar al baloncesto lo era todo. Esa época en la que eres muy joven, tienes ganas de aprender, tienes ganas de conocer, de progresar. Y bueno, y quieres ser jugador de baloncesto. Supongo que en ese momento no tendría la madurez, ¿no? Para saber o para ser consciente de lo difícil que es llegar a la élite en un deporte. Y que son muy pocos los que tienen el privilegio de conseguirlo. Pero bueno, yo era feliz pensando así en esa época. Y era feliz pensando que podía ser uno de esos privilegiados. Hasta que un día, pues, evidentemente a uno le viene la realidad de golpe, ¿no? A su vida. La mía empieza porque me lesioné un tobillo. Un esguince muy fuerte. Me tocó vivir un par de meses con las cayolas, con las muletas, sin apoyar el pie. Eran los años 90. Y la forma de pensar era la que había, ¿no? El tiempo, el conocimiento y el papel de los fisios, evidentemente, ha cambiado mucho todo, ¿no? Y ya se pueden imaginar lo que me pasó después. Pues un esguince mal curado, una recaída tras otra. Y bueno, pues yo poco a poco fui entendiendo que eso de ser jugador de baloncesto pues no iba a poder ser. Ojalá hubiese tenido yo un Samuel Blanco en esa época. Bueno, Samuel Blanco no había nacido, así que me imagino cualquier otro oficio. Pero bueno, esas cosas, si sois más o menos de mi quinta, ya sabéis que no se llevaban en aquel entonces. La figura del fisioterapeuta hoy se ha convertido en algo fundamental. Fundamental para preservar la salud de los deportistas y de cualquier persona que simplemente quiera tener una mejor calidad de vida. Hoy en La Naranja Mecánica hemos tenido uno muy bueno. Se llama Samuel Blanco, y si alguien está pensándose si prefiere vivir con molestias o dolor, ya es porque quiere. Amigos, yo me voy de vacaciones, si os quiere, y nos vemos pronto.
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1: Buenos días, Almería. Hoy es viernes, día 3 de julio. Vamos a arrancar los primeros informativos hablando del Servicio Andaluz de Salud. Ayer tuvimos al delegado, pero lo primero de todo que vamos a hacer es saludar a la compañera Ana Pérez, que nos va a dar el primer consejo de la mañana. Buenos días, Ana.
2: Buenos días, Juan. 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
1: 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Comenzamos hablando, como decíamos, del Servicio Andaluz de Salud, que ha reforzado la atención sanitaria en la costa de Almería con motivo del verano, ampliando horarios en centros de salud y activando dispositivos de urgencias 24 horas en los municipios con mayor afluencia turística. El Plan Verano 2026, impulsado por la Junta de Andalucía, cuenta con una inversión récord de 19 millones de euros y permitirá realizar hasta 4.581 contrataciones. Además, se mantendrán operativas hasta 1.109 camas hospitalarias y 36 quirófanos, al mismo tiempo que se acometerán obras de mejora en hospitales de la provincia por valor de 765.000 euros. A raíz de todo esto, comentaba al delegado de salud, Juan de la Cruz Belmonte, de la importancia de las contrataciones. Le escuchamos.
3: A ver, no solo se trata de contratar más, que también estamos contratando más, pero estamos, creo que, gestionando mejor. Tenemos que dar los recursos asistenciales donde realmente es necesario esos recursos asistenciales. Por lo tanto, creo que es una medida muy efectiva, una medida sobre todo de gestión muy importante, porque tenemos que cubrir esos puntos más conflictivos.
1: Hemos escuchado al delegado de salud. 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
2: La Universidad de Almería ha registrado un total de 9.489 solicitudes para cursar estudios de máster durante el curso 2026-2027, según los datos de la Consejería de Universidad de la Junta de Andalucía. Entre las titulaciones más demandadas en el campus almeriense destaca el máster en Psicología General Sanitaria, con 929 peticiones, seguido por Enseñanza de la Lengua y la Literatura Española para Profesorado de Español como Lengua Extranjera, Salud Global, Educación Especial y Atención Temprana. Estos datos reflejan el creciente interés por la formación de posgrado en la provincia.
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1: La Junta de Andalucía ha ampliado hasta los 11 millones de euros el presupuesto destinado a las ayudas para nuevos autónomos en la provincia de Almería, con el objetivo de atender el elevado número de solicitudes presentadas. La medida permitirá impulsar la creación de nuevos negocios en una provincia que ya ha alcanzado un récord de 64.564 trabajadores por cuenta propia. Desde 2023 se han movilizado más de 18,6 millones de euros para conceder 4.163 ayudas, a las que se suman los incentivos de la denominada cuota cero para facilitar el emprendimiento por parte de la Junta de Andalucía. 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
2: Ayer se emitió nuestra mini tertulia sin complejos, formato verano, en esta ocasión con José Antonio Buendía, Almudena Caparrós y Juan Jesús Reche. 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
4: Una cosa es respetar el que se sienta español, el que por razones de guerra ideológica en su momento tuviera que salir de España y reconocerle ese derecho a ciertas personas, si optan, pues bueno, lo puedo entender que si quiere ser español. Ahora, el ser español, ¿qué implica? El tener un DNI o un pasaporte español implica también que tiene unos derechos como es el voto. Y ahí es donde está el fraude.
5: estrategia política disfrazada de buenismo con un discurso que hasta ellos mismos se lo creen, aunque es en su totalidad falso, disparatado, vamos, una auténtica locura.
1: Yo llevo diciendo mucho tiempo que este Partido Socialista tiene una virtud muy que no tiene el Partido Popular, por ejemplo, y es hacer política de marketing. No sé si esto es marketing como tal, lo que sí está claro es que es una absoluta barbaridad. Lo que no es normal, y creo que el mejor ejemplo lo has puesto tú, es que cómo va a votar la comunidad de vecinos del piso de enfrente lo que van a hacer en tu bloque de pisos.
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1: La Diputación de Almería ha puesto en marcha una nueva edición de las escuelas de verano, un programa que llegará a 83 municipios de menos de 20.000 habitantes y beneficiará a más de 4.500 menores durante los meses de julio y agosto. Esta iniciativa combina actividades educativas, deportivas, culturales y de ocio, al mismo tiempo que facilita la conciliación familiar en el entorno rural. El presidente de la institución, José Antonio García Alcaina, ha destacado la importancia de este proyecto para garantizar igualdad de oportunidades a los niños en toda la provincia. Escuchamos al presidente de la Diputación, José Antonio García Alcaina.
6: Tras de estas risas, de estos talleres, hay un trabajo increíble de los monitores. Hoy estamos en María, pero este verano 4.500 menores de 83 municipios de nuestra provincia están disfrutando de estas escuelas de verano. Son mucho más que entretenimiento, son el motor que permite a miles de familias trabajar y conciliar con la tranquilidad de que sus hijos están en las mejores.
1: 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Como siempre, allá donde haya un agricultor, con este último consejo nos vamos hasta la última noticia que nos lleva hasta el poniente.
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2: Las fiestas patronales de las Norias de Daza ya han comenzado con el tradicional pregón, pronunciado este año por la diseñadora de tocados y complementos Charo Villanueva. El acto contó con la presencia del alcalde de Elegido, Francisco Góngora, miembros del equipo de gobierno y representantes de la Junta Local. La jornada inaugural incluyó el encendido del alumbrado, la apertura de la caseta municipal, la coronación de las reinas, damas y míster y una actuación musical. Las fiestas continuarán hasta el domingo con numerosas actividades para todos los públicos.
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1: Hasta aquí las primeras noticias de Marcador Almería y siempre conectados a marcadoralmería.com. Ya sabes, ahora la opinión de Víctor Hernández Bru.
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6: Tras la celebración del encuentro entre Países Bajos y Marruecos, venciendo la selección a la Wii en la tanda de penaltis, un nutrido grupo de jóvenes marroquíes salió a las calles de Elegido, en Santa María del Águila concretamente, para celebrar el pase a octavos de la selección marroquí. La alegría inicial pronto mutó en algarada, exigiendo la presencia de la Policía Municipal y efectivos de la Policía Nacional, que sufrieron una andanada de pedradas y lanzamiento de objetos del mobiliario urbano. Igualmente se produjeron destrozos que alcanzaron a varios locales comerciales, entre ellos la farmacia, que no pudo abrir al día siguiente por los destrozos sufridos. Intentaron incendiar varias palmeras junto a la sucursal de Unicaja y cortaron el tráfico en varias vías urbanas desde que comenzaron los disturbios sobre las 5 de la madrugada. Fuentes de la Policía Local y Policía Nacional destacaron la extrema violencia de estos jóvenes que, sin causa alguna que lo justificase, mostraron una actitud destructiva de todo lo que encontraban a su paso. Evidentemente, este proceder no se colige con el mantra del Gobierno de España, apelando a la integración, arraigo y acomodo cívico y cultural de la inmigración, ahora en vías de regularización masiva. Como era de esperar, salvo contadísimas referencias en medios locales, la noticia no trascendió. Sin embargo, no hay que olvidar que la barriada ejidense de Santa María del Águila fue el epicentro de los sucesos del ejido en febrero de 2000. Y fue en ese lugar y momento cuando se transmitió con gran amplificación mediática los

0: Merecidos e injustificados calificativos dirigidos a los ejidenses, tildándoles de racistas, xenófobos y negreros. Evidentemente, tal como se extrae de la información oficial de las comisarías, el desmesurado incremento de la inmigración ilegal es directamente proporcional al aumento de la delincuencia. Esto no es opinión. Es la constatación de la realidad evidenciada en los departamentos policiales de extranjería, que están disponibles para quien quiera acceder a ellos. Dadas las circunstancias, no se explica racionalmente el afán del gobierno de España por incrementar sin control ni mesura el número de inmigrantes que con inusitada urgencia se incorporan al proceso de regularización masiva, que dicho sea de paso, no se trata de aquellas personas que ya estaban aquí, sino que por el indudable efecto llamada, han acudido de otros países de Europa e incluso de Asia. Esta circunstancia evoca el papel es para todos, que en otros tiempos clamaban los partidos de izquierda, sindicatos afectos, ONGs y algunas organizaciones presuntamente humanitarias, hoy dirimidas en mafias virulentamente activas. Podríamos justificar este dislate en el pánfilo buenismo del gobierno, pero nada más lejos. La ingeniería aplicada a la creación de nuevos votantes, magníficamente descrita por Feijóo, está detrás del proyecto sanchista para afianzarse en el poder. La nacionalización de nietos de los que emigraron represaliados por el franquismo nada tiene que ver con nietos, represalias y franquismo. En gran cantidad de casos, se trata de bisnietos o tataranietos de ascendientes que emigraron a hacer las Américas y, por ende, nada tenían que ver con el franquismo, la expatriación o la represalia. Salvando las distancias, un país es una gran comunidad de vecinos. Los derechos y las obligaciones son argumentos imprescindibles para una buena convivencia. Asimismo, el uso y disfrute como la preservación de las instalaciones de las viviendas de la comunidad es un derecho y una obligación que compete exclusivamente a los propietarios. Sin embargo, para el gobierno de España, está plenamente justificado que a la reunión decisoria de la comunidad de vecinos pueda acceder, votar y decidir un vecino de otra comunidad o de otra provincia porque su abuelo una vez fue propietario del ático. Además, sería la primera vez en su vida que el nieto pisa el tranco de la puerta. Jamás pagó un recibo de la comunidad. No tiene ni puñetera idea de quién es el presidente ni cómo se rigen los estatutos de la comunidad. Pero se arroga el derecho de decidir si cambian al presidente, si hay o no derrama, o si se mantiene el mismo servicio de limpieza. Volviendo al inicio, y ya que estamos en la Copa Mundial de Fútbol, si el pase a octavos de Marruecos desencadenó los citados disturbios en el Ejido, ¿se imaginan una final entre España y Marruecos?
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4: Tres de los últimos presidentes de la SEPI, considerada como la empresa joya del Estado, están imputados por la justicia. y con ellos 24 o 25 personas más andan en la misma situación. Si lo que nos está contando se ha venido produciendo en la empresa más importante del país, ¿qué no estará ocurriendo en las demás dominadas por el mismo partido? Si no estamos en un país donde la corrupción ha llegado a lo más alto de las instituciones, poco nos falta para ello. A veces me he parado en las redes a leer o escuchar lo comentado por un famoso cartero que pone en solfa la política económica de la empresa Correos. Hasta Correos, pobres carteros. ¿Piensas que es imposible que una empresa pública como la SEPI tenga dirigentes como los denunciados? Pero al final la luz se va imponiendo cuando llega la justicia y descubre la podredumbre que nos está gobernando en instituciones, gobiernos y en las empresas donde los políticos han metido la mano. Si no estamos en un estado pirata, donde lo único importante es robar, qué poco nos falta. ¿Qué puñeta nos falta? Estamos ante un país podrido en sus entrañas, un país con un tribunal constitucional vendido a los intereses de Pedro Sánchez, con directores y jefes de la Guardia Civil que persiguen a sus propios compañeros por investigar a los políticos y familiares de ese presidente del gobierno, con una fiscalía que vive solo para defender a los chorizos que hay en el gobierno, con una campaña contra el trabajo que vienen haciendo algunos jueces, con una prensa comprada, una televisión española aducida, unas emisoras de radio regadas con la publicidad y unos periodistas que reciben por la mañana el argumentario de lo que tienen que defender a lo largo del día. Este es el panorama que se vive en España. Y cuando creemos que todo está aclarado, que los ladrones y los presuntos están bajo custodia, aparece un juez y llama a 25 personas vinculadas con las adjudicaciones de la SEPI, la joya de Sánchez durante los últimos 8 años de su gobierno. De las joyas escondidas por Zapatero no parece que este se pueda librar. Pero ya verán ustedes cómo por la joya de la SEPI Sánchez ni se inmuta. Él no ha tenido nada que ver con los negocios llevados a cabo por los dirigentes de esta joya del Estado. Si no sabía lo que hacía su señora con la que compartía cama, tampoco de su hermano, y mucho menos de sus secretarios de organización y ministros. ¿Cómo iba a tener el pobre noticias de lo que estaban haciendo los hombres y mujeres a los que él mandó a dominar la SEPI? Me van ustedes a perdonar, pero tiene uno la impresión de que estamos rodeados política y socialmente de mierda. Así como suena, que el país se ahoga en ella y que cada paso que da la justicia nos abre un poco más el pozo negro en el que anda metido el actual gobierno y con él toda la sociedad española. ¡Qué vergüenza de país nos está creando Pedro Sánchez!
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1: Saludos, bienvenidos a esta primera edición informativa en Marcador Almería. Estamos terminando la semana, hoy es viernes 3 de julio y lo primero que hacemos, como cada mañana, es saludar a Alfonso López. Alfonso, muy buenas.
2: Muy buenos días, Pascual.
1: Vamos a empezar con el primer buen consejo relacionado con la agricultura.
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1: Hablamos ya de una Unión Deportiva Almería que ayer hacía oficial el fichaje de Kim Jong-jin. Era un secreto a voces, el capitán de la selección sub-19 de España y también futbolista de la cantera de la Masía, que decide dar el salto al fútbol profesional y lo va a hacer como rojiblanco. Una operación bastante interesante por aquello de que ha sido a coste cero y que además pues permite al conjunto rojiblanco contar con la que se presume que va a ser una de las perlas futuras del fútbol español. Al margen de esto, García Pimienta ya ejerce como técnico de la Unión Deportiva de Almería tras su presentación y terminando de perfilar esos detalles para la pretemporada que va a realizar el equipo en Marbella, donde se va a centrar prácticamente pues el trabajo más importante del verano antes de debutar entre los días 14 y 16 de agosto. Un García Pimienta que llega con mucha ilusión y con ganas también de dar un paso adelante después de que su última experiencia en Sevilla no fuese demasiado positiva.
3: Nada, estoy muy contento, muy, muy feliz de estar aquí. Primero pues vengo a un proyecto que no se acaba de construir, ya lleva muchos años con un trabajo detrás, especialmente con el trabajo que ha hecho Rubi en todos estos años, que se han hecho muchísimas cosas bien y queremos mantenerlas todas ellas y después dar pues bueno, nuestras pinceladas como nuevo cuerpo técnico. Sabemos la exigencia que es la segunda división. He tenido la suerte de entrenar en segunda división en Las Palmas, hacer un playoff y después un ascenso. Conozco perfectamente lo duro que es y lo difícil que es. Hay que tener mucha paciencia, hay que ser consistentes, creer mucho en el trabajo, que la afición se sienta orgullosa de nosotros, porque naturalmente va a ser una temporada muy larga y, como digo, muy exigente. Nos tenemos que ganar ese derecho a conseguir cosas importantes y, como digo, que cada vez que acabe el partido la afición se sienta orgullosa de sus jugadores, y eso lo tenemos que transmitir nosotros. Como ha dicho Mohamed, saben qué entrenador han ido a buscar. También entiendo la línea que sigue el club a nivel futbolístico, la metodología. Es en la que me siento más cómodo, por lo tanto me gustaría ser un equipo muy reconocible, que todo el mundo tenga muy claro qué es lo que tiene que hacer en cada momento. Como vuelvo a repetir, sabiendo de la exigencia, pero que, como digo, nos tenemos que ganar ese derecho a conseguir cosas importantes y va a depender de nosotros. La afición para mí es básica y, como digo, que cada vez que acabe el partido se sienta orgullosa de sus jugadores, entonces habremos transmitido eso que queremos y estaremos más cerca de conseguir los objetivos.
1: Un García Pimienta que al final representa una cierta continuidad con lo que ya ha habido, y es que su estilo de juego es bastante parecido al de Joan Francesc Rubi, ha bebido también de las fuentes de la Masía e incluso reconocía que hay una buena relación personal y que va a llamar al técnico de Vilasar para hablar sobre el nuevo proyecto.
3: Todavía no, es una persona a la que conozco, somos de Barcelona y sí que es cierto que bueno, que nos hemos visto en muchas situaciones y conozco perfectamente, y a mí me gustaría hablar con él, primero agradecerle todo el trabajo que ha hecho y que deja aquí, y naturalmente pues pedirle bueno, un consejo para lo que queda por empezar por nuestra parte, ¿no? Pero como digo, admiración máxima por lo que ha hecho Rubi aquí, no en el Almería, sino toda su trayectoria como entrenador, y como digo, por un gol ahora mismo el Almería no está en primera división. El año pasado también se quedó a las puertas con otro playoff, viene de hacer un ascenso, una permanencia en primera división. Para mí, si no sé si es el mejor entrenador de la historia de la Almería, pero si no, es poco le falta. Entonces intentaré hablar con él por supuesto para pedirle opinión.
1: Vamos a ir con más temas enseguida, pero antes otro consejo con Alfonso López.
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1: Estamos ya en Página Polideportiva. El Surcity elegido futsal acaba de conocer su nuevo calendario, el que le va a tener en la primera división, en la máxima categoría, en la que llaman la mejor liga del mundo. Calendario más exigente, con una primera jornada en la que se va a medir a un rival directo, pero luego pues van a venir de manera sucesiva grandes candidatos al título, como Inter Movistar, Barcelona, Jaén, Paraíso Interior o Palma Futsal. Así lo valoraba su director general, Miguel Dugarbas.
4: Desde Sushi elegido futsal, valoramos muy positivamente el sorteo del calendario para la temporada 26-27 en primera división. Independientemente de los rivales con los que nos teníamos que enfrentar, el orden de los partidos, solo con el hecho de estar en ese sorteo en primera división, para nosotros ya pues un éxito total, y por eso estábamos muy contentos. Solo nos quedaba pues bueno, ver con quién empezábamos la liga, cómo se desarrollaban los primeros partidos en casa, con qué rivales. Y bueno, la verdad que lo que es la primera jornada ha sido muy positivo para nosotros, porque la jugamos en casa el fin de semana del 12-13 de septiembre y con un rival directo por la permanencia, como es el Córdoba Futsal Patrimonio de la Humanidad, que va a jugar con nosotros por la permanencia y por la salvación. Luego es verdad que tenemos dos salidas complicadas, porque vamos a Inter en la segunda y luego la tercera también salimos a jugar a Noia, y luego volvemos a jugar en casa nuestro segundo partido contra Chota, que vuelve a ser otro rival directo por salvar la categoría. Así que jugar esas dos primeras jornadas en casa ante estos dos rivales, pues ahí nos tenemos que hacer fuerte, un fortín con el público, con el pabellón lleno, para intentar sacar los dos partidos eso en casa, sabiendo que va a ser muy complicado el poder jugar y ganar fuera de casa, sobre todo porque después de jugar con Chota en la cuarta jornada, viene como en algo ciclista, sabemos la etapa reina, porque vamos a casa de Jaén, viene el Barça, vamos a Palma y viene Jimby. Por lo tanto, son partidos muy complicados donde ahí vamos a sufrir muchísimo. Y luego ya al ser cierre el 30 de diciembre del torneo Apertura, jugamos en casa con Peñíscola para cerrar la primera competición de la Liga Apertura. Luego empezamos el 10 de enero en la Liga Clausura, empezamos fuera con Chota, y terminaremos la Liga Clausura el 16 de mayo en casa ante todo un campeón de Europa como es Palma Futsal. Así que la verdad que tenemos en la primera Liga Apertura, pues tenemos en casa a Barça, Palma y Jimby. Los equipos fuertes los recibimos en la primera Liga en casa, y luego ya pues bueno, en la segunda vuelta, digamos, torneo clausura, pues iremos a jugar fuera a sus casas. Así que nada, esto ya empieza. Muy contentos por estar allá en ese sorteo de la federación, donde estuvieron muchísimos aficionados y mucho público viendo lo que es el sorteo, que el elegido futsal esté presente ahí, para nosotros ya pues es todo un éxito. Y ahora solo nos queda pues bueno, seguir trabajando y disfrutar y vivir cada partido de liga con nuestra afición como una final para intentar conseguir nuestro objetivo.
1: Y seguimos con el Surcity elegido futsal, porque también hemos estado con Darío Gutiérrez, que es el responsable de las captaciones y que hablaba de una temporada en la que en general hay mucha expectación alrededor del club.
5: La verdad que expectante a ver cómo se iba a dar el sorteo, pero bueno, tocar el que tocara, sabemos que van a ser rivales complicados, pero bueno, para disfrutar y a ver qué tal se da la temporada.
1: Uh-huh. Y también estaba comentando Darío Gutiérrez sobre ese trabajo intenso que se está haciendo para formar una base sólida, que además pues en un futuro se espera que puedan ser las que abastezcan al primer equipo.
5: Pues la verdad que con mucho trabajo, ya ultimando cada plantilla, intentando dejarla lo mejor posible. Y nada, pues se ha visto muy incrementado el número de niños que hemos tenido esta temporada. Y eso es algo muy bueno para eso, sobre todo, para que las plantillas sean homogéneas y que el nivel de entrenamiento suba.
1: Y también hablaba sobre esa colaboración estrecha entre el Surcity elegido futsal y el poliejido, que está dando muy buenos resultados para ambos clubes y en general para el deporte ejidense.
5: Pues sí, bueno, ya sabéis que con la unión que tenemos entre Poliejido y Ejido Futsal, trabajamos, aunque sean desde dos clubes, trabajamos como si fuera un único club. Uh-huh. Y disponemos esta temporada de 18 equipos de base, más luego el filial, estará en tercera división y ya por el primer equipo. Y está dividido en tenemos todos los equipos de todas las categorías, tenemos un equipo bebé, dos equipos prebenjamines, tres equipos benjamines, tres equipos alevines, infantiles tenemos tres, cadetes tres, juveniles dos y ya pues el filial.
1: Durante este verano se han hecho esas captaciones y se han incorporado jóvenes talentos que van a seguir sumando a este proyecto de cantera.
5: Sí, la idea es incorporar algunos chavales que han venido, que la verdad que tienen mucho nivel y estaban en el nivel de resto de los chavales, pero sobre todo era pues eso, el conseguir con esa unión pues dejar los equipos muy homogéneos. Al final el nivel sabíamos que iba a estar muy alto uniendo el fútbol sala de Ejido, y ya nada más que con eso teníamos la base importante de cada equipo, estaba hecha. Y luego pues algunos chavales que han querido venir e incorporarse con nosotros pues también.
1: Este día continuamos con más información, pero antes otro consejo con Alfonso López.
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1: El Huracán ha conseguido todo un hito, se ha proclamado campeón de España, lo que suma a esas dos ligas autonómicas andaluzas que también ha conseguido de manera consecutiva. El técnico Roberto Aguado hablaba de la felicidad que impera en el club con este fantástico rendimiento y sobre todo con un equipo que es un auténtico ejemplo.
6: Sí, sí, la verdad que contentísimo. Es verdad que siempre que hablamos, siempre decimos, ¿no?, que no es lo importante el tema de ganar, que no es lo esencial, pero al final estamos en una competimos, y a todos nos gusta ganar, y la verdad que poner la guinda de esta temporada con el campeonato de España, con un campeonato de España además que ha sido súper difícil, porque los equipos que estaban eran equipos muy competitivos y una final de temporada que siempre tenemos algunas bajas y demás, vamos, que no ha sido regalo ni mucho menos. Y sí, la verdad que contentísimos por esa guinda.
1: Os contaba Roberto Aguado que se han quitado un poco una espinita después de que en anteriores ediciones del Campeonato de España no se había podido conseguir el subir a lo más alto del podio.
6: Porque en esta era, como muy bien ha dicho Jorge, que era la tercera edición. En la primera, pues caímos con los que luego fueron los campeones en una fase un poco previa, con lo cual, pues quedas ahí un poco, ¿vale? Y el año pasado quedamos segundos por una jugada, y sí que teníamos la espinita, o sea que ha sido fantástico.
1: Roberto Aguado acababa de que el triunfo ha venido a coronar un buen torneo y sobre todo esas buenas sensaciones que transmite el equipo.
6: Evidentemente tú vas sabiendo que has hecho un trabajo, pero es lo que te decía, sabíamos que nos íbamos a enfrentar a dos equipos superpotentes como son el Salvador, que es a nivel de club uno de los mejores clubes de rugby de España. Y con Llaneras, que venía de ser el campeón de la, igual que nosotros, de la Liga Andaluza, el campeón de Castilla y León, no te lo esperas porque no puedes darlo por hecho, pero sí que es verdad que bueno, llegamos con buenas sensaciones, a pesar de que, como te digo, teníamos dos o tres chicos muy muy muy muy continuos que habían sido baja por diferentes motivos, o sea que
1: vamos a ir yendo, pero antes un último consejo de Alfonso López.
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1: Pues por aquí lo dejamos, pero ya sabéis que esto no para, que continuamos a la 1:00 p.m. con Marcador Directo, a las 2:30 con la Tribu de Blue, y además si queréis estar permanentemente informados de todo lo que pasa en el deporte almeriense, tenéis también nuestra página web, marcadoralmería.com.
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0: Había pimienta desde el primer día. No me parece lo lógico, de verdad. Lo razonable, pues ahí está el plan, lo razonable, lo justo y hasta lo civilizado era darle la bienvenida, desearle suerte y concederle ese margen mínimo que merece cualquier entrenador que llega nuevo a un club. Y vaya por delante que eso es lo primero que quiero hacer, faltaría más. Aunque claro, para poder hacerlo cara a cara, tendría que haber elegido el míster otro club, algún club en el que dejen entrar a todos los periodistas y no solo a los que soban el lomo de su CEO. Por lo tanto, pues no podré hacerlo. En fin, todavía no ha dirigido ni un partido, no ha perdido ni un punto, no ha tenido tiempo de descubrir todos los rincones del decorado García. Así que no tocaba empezar con la guadaña, pero claro, luego pues habla, participa en su presentación y a veces el problema es que uno no quiere criticar, pero con este tipo de manifestaciones como la de ayer, porque escuchar a García Pimienta decir que le gusta la manera de hacer las cosas en el Almería y que coincide con sus planteamientos produce una mezcla de extraña ternura, preocupación y ganas de preguntarle quién es el que le ha contado la película. ¿La versión oficial? ¿La del PowerPoint? ¿La del proyecto ilusionante con música épica de fondo? Porque la realidad conocida por cualquiera que haya seguido mínimamente a este club es bastante menos glamurosa. Planificación desordenada, entrenadores convertidos continuamente en piezas sustituibles, una dirección deportiva que muchas veces parece ir por libre, como si el banquillo estuviera para entrenar lo que caiga, ni no para participar desde luego de verdad en la construcción del equipo. Y eso, perdón, pero no es una interpretación malévola por mi parte. Eso es hemeroteca. Le pasó prácticamente a todos los entrenadores anteriores. Llegaron con un discurso de sintonía, de proyecto, de confianza. Salieron, la gran mayoría, repito, con la cara de haber entendido demasiado tarde dónde se habían metido. Rubi es el ejemplo más reciente y más sangrante. Volvió, después de su primera etapa, diciendo, o dejando entender, que esta vez tendría más peso, más mando, más capacidad para influir en el proyecto. Y luego vimos lo que vimos. Lo de Talis, por ejemplo, fue directamente un monumento al ninguneo. Un fichaje que simbolizó hasta qué punto el entrenador podía quedar reducido a un señor que pone conos, da ruedas de prensa y aguanta el chaparrón cuando el invento se descose. Por eso sorprende tanto el arranque de García Pimienta. No porque tuviera que llegar incendiando el club. Eso no se lo va a pedir nadie en su sano juicio. Tampoco hace falta presentarse con un lanzallamas, pero entre ser prudente y bendecir alegremente el método hay un trecho considerable. Y más cuando hablamos de un entrenador que conoce el fútbol, que conoce a Rubi y que seguramente haya podido hablar con él. Si no le ha preguntado cómo se trabaja realmente dentro de la Unión Deportiva Almería, mal empezamos. Y si se lo ha preguntado y aún así ha decidido decir estas cosas, entonces el problema ya no es de información, sino de digestión. A García hay que darle tiempo. Eso es evidente. Pero su primera gran frase deja una duda incómoda. O no sabe dónde se ha metido, o lo sabe y ha decidido tragar desde el minuto uno. Y en el Almería ya hemos visto demasiadas veces, tragando se empieza y atragantado se termina.
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0: gustaría contaros una historia muy personal. Una historia mía, ¿eh? Bueno, una situación que viví cuando era adolescente que me marcó profundamente. Hubo un momento en mi vida en que jugar al baloncesto lo era todo. Esa época en la que eres muy joven, tienes ganas de aprender, tienes ganas de conocer, de progresar. Y bueno, y quieres ser jugador de baloncesto. Supongo que en ese momento no tendría la madurez, ¿no? Para saber o para ser consciente de lo difícil que es llegar a la élite en un deporte. Y que son muy pocos los que tienen el privilegio de conseguirlo. Pero bueno, yo era feliz pensando así en esa época y era feliz pensando que podía ser uno de esos privilegiados. Hasta que un día, pues evidentemente a uno le viene la realidad de golpe, ¿no? A su vida. La mía empieza porque me lesioné un tobillo. Un esguince muy fuerte, me tocó vivir un par de meses con las cayolas, con las muletas, sin apoyar el pie. Eran los años 90. Y la forma de pensar era la que había, ¿no? El tiempo, el conocimiento y el papel de los fisios, evidentemente, ha cambiado mucho todo, ¿no? Y ya se pueden imaginar lo que me pasó después. Pues un esguince mal curado, una recaída tras otra. Y bueno, pues yo poco a poco fui entendiendo que eso de ser jugador de baloncesto pues no iba a poder ser. Ojalá hubiese tenido yo un Samuel Blanco en esa época. Bueno, Samuel Blanco no había nacido, así que me imagino cualquier otro oficio. pero bueno, esas cosas, si sois más o menos de mi quinta, ya sabéis que no se llevaban en aquel entonces. La figura del fisioterapeuta hoy se ha convertido en algo fundamental. Fundamental para preservar la salud de los deportistas y de cualquier persona que simplemente quiera tener una mejor calidad de vida. Hoy en la Naranja Mecánica hemos tenido uno muy bueno. Se llama Samuel Blanco y si alguien está pensándose si prefiere vivir con molestias o dolor, ya es porque quiere. Amigos, yo me voy de vacaciones, si os quiere, y nos vemos pronto.
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0: noche, una hora menos en la Comunidad Canaria. Bienvenidos un día más, gracias como siempre os digo por estar ahí. Ya sabéis que vamos a estar haciendo compañía, hablando de deportes hasta las 12:30 de la noche. España, la selección española de fútbol, está ya en octavos de final. Está en octavos de final y se medirá con el ganador del partido que empieza a disputarse a la 1:00 a.m. entre Portugal y Croacia. España que... iba a decir sin problemas, pues que ya no se puede decir sin problemas, pero el resultado es holgado, no ha tenido demasiados problemas efectivamente para imponerse a Austria por 3-0, 2 de Oyarzabal. Ojo al Mundial de Mikel Oyarzabal, que me parece que lleva 4 ya, se coloca entre los máximos goleadores del Mundial, y 1 de Pedro Porro, un golazo, por cierto. Muy bien Cucurella, muy bien Cucurella, le han anulado un gol a Cucurella, que todavía me estoy preguntando por qué. Cucurella convertido también en asistente, y España, que en líneas generales ha sido francamente muy superior a la selección austriaca, que era un poco lo que estaba en la previsión de lo que podía pasar en el partido de hoy. Estamos pendientes de lo que tenga que decir Luis de la Fuente en rueda de prensa, y estaba hablando con Paul Tenorio precisamente. Paul, buenas noches.
1: Muy buenas noches, ¿qué tal?
0: De el Mundial que se le queda a España ahora, porque ahora en octavos de final sería o Croacia o Portugal.
1: Eso es.
0: Luego en cuartos de final, previsiblemente Estados Unidos.
1: Bueno, Estados Unidos o Bélgica, que ya van a jugar sus octavos y van por esa rama. Yo creo que va a ser Estados Unidos.
0: Previsiblemente Estados Unidos, que además está jugando, tiene una línea de cierta regularidad, está demostrando cierta regularidad a lo largo del campeonato.
1: Eso es.
0: Y en semifinales ya vendría algo gordo.
1: Francia o Paraguay, por un lado. Luego hay un Canadá-Marruecos por otro. Presumiblemente van a jugar los octavos, van a jugar los cuartos Francia y Marruecos, yo creo. Francia-Paraguay, Marruecos-Canadá. Sería un Francia-Marruecos en cuartos.
0: O sea que en semifinales.
1: Pinta una Francia en semifinales. O Marruecos, es que a ver quién elimina a Marruecos. Pero bueno, pintaría Francia.
0: No, pero ¿y quién elimina a Francia? Y a mí me parece,
1: sí.
0: A mí me parece
1: está
0: que.
1: Está bien tirada. ¿Quién elimina a Marruecos? Claro, Francia.
0: A mí que me parece que Francia está demostrando que está muy por encima del resto.
1: Eso. Pero bueno, el camino es Portugal-Croacia, Estados Unidos o Bélgica. No es mala la de cuartos.
0: Y luego ya pensando, estamos haciendo aquí...
2: Sí, el cuento de la lechera.
0: Exactamente,
2: un poco,
0: el cuento de la lechera, luego va la lechera, y con esta leche voy a comprar tal cosa y
2: mira,
0: tal otra.
2: Oyarzabal.
0: Mira, Mikel Oyarzabal lo podemos escuchar, protagonista del partido con 2 golazos. Ahí está.
3: ¿Qué tal sienta eso? Enhorabuena.
4: Gracias, contento por ayudar al equipo, por pasar una ronda más y nada, felices y ahora descansar ya por lo siguiente.
3: Partido completísimo de la selección en intensidad, en llegadas, en defensas.
4: Sí, un partido complicado que sabíamos que iba a ser difícil. Ellos eran una selección física que nos iba a poner las cosas complicadas, pero bueno, creo que hemos tenido un muy buen día, un muy buen partido y nada, felices.
3: La mejor versión de España quizás en el Mundial, sobre todo también por el rival, que era de mayor entidad que Arabia Saudí.
4: Bueno, creo que hemos hecho partidos buenos también, momentos sobre todo de partidos que han estado bien. Nada, felices de pasar una ronda más, de seguir y nada, a seguir.
3: ¿Quién prefieres, Croacia o Portugal?
4: Bueno, la verdad que me da igual. Tengo un amigo, un compañero de equipo en cada equipo, o sea que el que venga iremos a por ello.
3: Enhorabuena, Mikel, a disfrutarlo con los compañeros.
0: Protagonista en el Mundial, Mikel Oyarzabal, y estábamos viendo el tercer gol. ¿Qué pase le mete Cucurella? La pega con el interior. Parece que sea un jugador de golf poniendo un pack, porque además es que va ahí. Hay una imagen preciosa en la que se ve claramente cómo le ha visto a Oyarzabal. Es que son muy buenos.
1: 4 goles ya para él.
0: Es que tienen que ser muy buenos para hacer esas cosas. En fin, Alfredo Somoza, buenas noches.
5: Hola, buenas noches.
0: ¿Qué te ha parecido? Ahí está, el asiento de Alfredo Somoza. ¿Qué te ha parecido el partido, Alfredo?
5: Pues yo creo que vuelve la mejor España, ¿no? Creo que hemos visto una versión muy cercana a ese equipo que nos hizo campeones de Europa, ¿no? Yo creo que, quitando alguna pérdida que hemos tenido en salida, que...
0: Un segundo,
5: ejemplo,
0: Alfredo.
5: Francia no te las
0: el va a perdonar, seleccionador vamos. Nacional.
3: De la selección, el que todos estábamos esperando y deseando, ¿no?
6: Bueno, los grandes equipos aparecen cuando se necesita de su presencia. Estábamos muy mentalizados en el partido más importante. Sabemos cómo funciona esta en las eliminatorias y estábamos pues muy atentos con todo lo que había acontecido en los partidos previos. Y hoy, pues bueno, creo que hemos visto un grandísimo partido. Hemos hecho, bueno, casi estoy feliz porque en todos los aspectos hemos hecho casi la perfección, pero hay que seguir mejorando.
3: siempre dice que hay que seguir mejorando. Lo de hoy es difícil de mejorar. No sé qué parcelas podrían mejorar, porque el equipo ha estado atentísimo en defensa, inspirado en ataque, con una velocidad de circulación del balón y de robar balones y de presionar al rival en el centro del campo. ¿Qué se puede mejorar, mister?
6: Pues todos esos aspectos que dices, ser un poquito más. Sí, es que cada partido ahora va a ser más complicado. Octavos, los rivales ya son todavía más exigentes. ¿Por qué? Pues porque estamos en una fase ya muy importante. Solo quedamos 16 equipos, vamos a quedar. Y desde luego en nuestra mentalidad siempre se está a mejorar. Y siempre se puede mejorar, porque además este equipo lo demanda. Esa es la grandeza de estos jugadores. Siempre quieren más y más.
3: ¿Qué me dice de Mikel Oyarzabal, que va de doblete en doblete?
6: Bueno, pues otro día más demuestra el potencial futbolístico que tiene, el reconocimiento que debería de tener, que lo tiene ya, pero que hay que dárselo día a día. Hoy hay que hacerlo aquí, y el resto de compañeros exactamente igual, han hecho un partido extraordinario todos, y estoy feliz por ello, porque los que han salido también en sustitución de compañeros han estado a una gran altura.
3: La última, muy rápida, ¿Portugal o Croacia? ¿Quién preferimos?
6: No, dos grandes selecciones, las conocemos muy bien, y la que llegue seguro que se lo va a ganar, y entonces lo que toca será bienvenido, porque lo importante es que estamos nosotros ahí.
3: Enhorabuena, mister.
0: Perdóname, Alfredo, que te había interrumpido.
5: No, digo que gran partido España, acercándose a su mejor versión. Le preguntaban a Luis de la Fuente qué había que mejorar. Yo me quedo con dos cosas, ¿no? Una, la efectividad cara a puerta. Creo que no podemos fallar tanto contra rivales de más enjundia. Y luego alguna pérdida en salida de Pedri, sobre todo Rodri, que nos ha podido costar cara, y que, por ejemplo, equipos como Francia pues te las penalizarían, ¿no? Pero creo que España ha mostrado un nivel excelso en algo que es una de sus características, que es esa presión tras pérdida, asfixiado a Austria. Le hemos impuesto un ritmo brutal y frenético al partido, y luego la importancia de los laterales, ¿no? El último gol hemos visto cómo centraba Cucurella, que por cierto, menudo jugador ha fichado el Real Madrid.
0: Asistente, ¿eh? Buena sociedad esa, bueno, Cucurella Oyarzábal, ¿eh?
5: Dos asistencias.
0: Sí, sí.
5: En la jugada del segundo gol, el primero y el tercero se asiste él. En la jugada del segundo gol es el que se tira al suelo con un tackle para facilitar a Baena la asistencia a Pedro Porro. Y
1: un gol mal anulado.
0: Un gol mal anulado, efectivamente.
5: Pedro Porro, yo creo que ya nos lo dio ante Asadí, nos da mucha profundidad por banda derecha, se está entendiendo muy bien con Lamine, que al que le ha faltado un poquito de reprise, ¿no? Un poquitito todavía de ritmo en últimos metros, aunque ha hecho un gran partido. Ya digo, esta España se parece mucho a la mejor España.
0: Ajá. María Trisal, buenas noches.
2: Hola, buenas noches, ¿qué tal? ¿Cómo estás?
0: Muy bien, ¿y tú?
2: Muy bien también.
0: Contenta, ¿no?
2: Muy contenta porque ha ganado mi país, creo que han hecho un partidazo, pero el tema de la falta de efectividad de cara a puerta me parece preocupante, porque en el momento en el que tengamos delante a una gran selección o que te plantea una defensa un poco más cerrada, creo que ahí España puede tener un problema, porque estamos hablando de un Mundial donde vemos a un grandísimo Kylian Mbappé, a un grandísimo Vinicius, a Haaland, que lo está haciendo muy bien, y la realidad es que nuestra estrella, que es Lamine Yamal, no está brillando, o no desde luego como nosotros esperamos. El propio seleccionador, que siempre se reivindica, hoy lo hacía con Oyarzabal, ¿no? Y decía, hay que darle la importancia, bueno, pues dele usted la importancia y nómbrelo estrella de esta selección, que desde luego el chico está haciendo méritos para serlo. Entonces yo creo que eso es lo más preocupante de España, pero han hecho un partidazo. Ajá. Un muy buen partido.
0: Hombre, lo que pasa es que no me parece que podamos decir que Austria se define por su rigor táctico.

0: Argentina, había empatado con Argelia, se ha metido ahí con 4 puntillos como segunda, pero no es una piedra de toque. Pero bueno, España ha cogido buenas sensaciones, sigue sin encajar gol, que a mí es lo que más me gusta, que es verdad que ha fallado, pero que en 4 partidos, ante rivales, insisto, es que el primer gran rival lo va a tener en octavos de final, pero bueno, no le ha metido nadie un gol, igual que a México, son las únicas 2 invictas o imbatidas en 4 partidos, y también destacar que España hacía 16 años...
1: Eso iba a decir.
0: Que no pasaba una ronda en un mundial.
1: Eso iba a decir, cuando ayer me lo dijo
0: cuando
1: Paco...
0: Cuando ganó la final.
1: Cuando ayer, claro, cuando ayer me lo dijo Paco Rabadán, me tuve que parar a pensar, digo, pero ¿es posible?
0: Sí, sí.
1: ¿Es posible? Pues es verdad. Es verdad que después del 10 llegó el 14, Mundial de 2014, que fue cuando Vicente del Bosque quiso darle un homenaje a la selección ganadora del 2010. Mira que se lo dijimos. Y España se pegó un castañazo. La del 2018 fue esa cosa que tuvo el presidente de la federación de destituir a Julen Lopetegui. Aquello venía de nalgas, pusieron allí de aquella forma a Fernando Hierro, y aquello no se veía claramente que no iba a funcionar.
0: Hemos hecho Rusia, que podría ser como Austria.
1: Exactamente, y la de 2022, que fue la de Luis Enrique, en la que Marruecos nos manda para casa. Pero es verdad, 16 años sin pasar, después de la fase de grupos, una ronda, que se dice pronto, campeona del mundo España, sí, sí. Y siempre con ese halo, con ese cliché merecido de selección favorita, porque después de ganar el 10, en el 14 España era favorita, en el 18 aquella selección de Lopetegui jugaba bien al fútbol.
0: Sí, no, llevaba una racha tremenda de partidos sin perder.
1: Jugaba muy bien.
0: Se la cargaron en la federación.
1: Y en el 22 también había mucha esperanza depositada en aquella selección. Lo que pasa es que Luis Enrique le dio el siroco y empezó a hacer TikToks y conexiones con YouTube
2: el
1: Twitch famoso.
0: Rodri de central en su mejor momento como futbolista.
1: Exactamente. O sea,
3: no tenía plan B. Acordaos de que fue que nos planteó un partido Marruecos en los que no nos dejó ningún espacio y no fue incapaz de llevarse algún desatascador de área, no había centros al área, y bueno, pues al final fue un fracaso tremendo, ¿no? Que le costó el puesto a Luis Enrique, ¿no?
1: Y además, fíjate, va a tener incluso, iba a decir suerte, a lo mejor lo tenía todo calculado, pero va a llegar la selección española al partido de octavos de final y va a recuperar a Nico Williams, que de repente decía ayer, se me ha aparecido la Virgen, porque él pensaba que se había perdido todo. Uh-huh. Y a Víctor también lo va a recuperar. Creo que está empezando a entrenar ya con
3: Víctor
1: el resto
3: ya
1: del
3: está
1: grupo.
3: Entrenando, te estaba hoy para hoy. A mí me ha extrañado que, y tal como iba el partido, no le diera 5 o 10 minutos para que jugar ritmo.
1: Tenía igual controlado el partido, sí. Y me imagino que irá salpimentando poco a poco, total, a estos dos jugadores. Al final, los seleccionadores, no sé si los demás, el nuestro desde luego ha llevado a cuántos, a 25.
0: 26.
1: Va a utilizar a 14,
3: Sí.
1: No va a utilizar
2: pero
1: más,
2: Es lo lógico, tú al final tienes un plan, el resto lo tienes pues para hacer banquillo, ¿no? A mí eso no me parece criticable.
3: Y ya que le hemos dado aquí con razón a veces a Luis de la Fuente, quiero destacar el partido que ha hecho Baena, ¿no? Que es verdad que no ha tenido una buena temporada, pero ahí Luis de la Fuente se fió claramente de que a veces los jugadores de clase con Simeone no es cuestión de que no rindan ellos, sino de que igual pues en ese esquema no pueden brillar tanto, ¿no? Porque
1: ayer,
3: para mí ha sido un jugador fundamental.
1: Me lo decía Paul, que es mucho más malo que yo, sinceramente, y me decía, cuando dice eso de aquí no hay egos como en otros sitios, y me decía, yo creo que era una referencia al Real Madrid. ¿Vosotros veis una referencia? ¿Tú la ves una referencia al Real Madrid?
0: Es que él dice, aquí no hay egos como en otros sitios que vosotros decís que ha habido.
1: Ah, o sea, entonces está claro.
0: Algo así dice. O sea, y este año en Madrid se ha debatido de los egos en ataque, de los roles.
1: Claro.
0: Entonces yo creo que era completamente innecesaria esa referencia del seleccionador.
1: Bueno.
0: Con decir aquí no hay egos, o aquí los egos están normalizados, o aquí no hay otro ego que el mío, que diría María. Pero aquí no hay ego como decís vosotros que hay en otros sitios.
1: Ya.
0: Me parece
3: no, no venía a cuento.
0: Pero acertado hoy, aparte de comunicar. Efectivamente, a mí siempre me parece un desastre Luis de la Fuente y siempre me lo parecerá. Ha acertado en meter a Dani Olmo. Creo que Dani Olmo llega en un buen momento al Mundial, a diferencia de otros jugadores, y creo que se impone la opción Fabián, se impone la opción Mikel Merino y sobre todo la opción Ferran, que ha estado completamente negado el rato que ha salido. Creo que con Dani Olmo, con Baena, va mejor. Y me deja la duda Pedri y Rodri. Sigo sin verles finos en la creación de juego. Con Austria no hacía falta dominar el medio campo.
1: Hoy Pedri es verdad que durante

0: en muchos tramos ha estado absolutamente desaparecido en combate.
1: No, hoy Pedri no apareció en el partido, pero el tema de Rodri a mí me parece incomprensible.
2: Además, cuando Portugal o Croacia...
1: Y eso, efectivamente, como te venga a Portugal, te puede generar un problema gordo si
0: igual
1: tú no
0: cambia.
1: Decides. Veremos si tiene la personalidad para,
0: igual cambia.
1: Para cambiar. Deportivamente no se le puede reprochar nada a Luis de la Fuente. Deportivamente no se le puede reprochar nada. Bueno. Nos podrá gustar más o menos las decisiones que toma, te llevas a Nico tocado, te llevas a... Pero te está saliendo bien. Hasta el día de hoy te está saliendo bien. Veremos a ver si arriesga, si no arriesga, porque tampoco es un seleccionador que cambie los partidos mucho desde el banquillo ni que haga grandísimos cambios. Entonces, veremos a ver qué pasa.
0: Lo que iba a decir es que después de un 3-0 es difícil cambiar, ¿eh?
1: Claro.
0: Es difícil cambiar. Entonces, probablemente nos encontremos con que va a repetir un 11 muy parecido al de hoy, o lo repite exactamente, o es muy similar, porque ¿cómo quitas a uno de los que han estado en el 3-0? Es difícil.
2: Y son pilares.
0: Aunque coincido con María, ¿eh? En mi opinión, Rodri, y fíjate que yo venero a ese futbolista porque me parece que es excepcional. En condiciones, para mí, es el mejor en su posición en el mundo. Pero Rodri está tieso.
3: Es que, Juanma, hay veces que no hay que tener miedo al cambio. Y la crítica, yo creo que tiene que ir también desde la victoria, es mucho más objetiva, ¿no? Yo creo que, por ejemplo, muchos no veían el cambio de Pedro Porro por Marcos Llorente, ¿no? Marcos Llorente es un pedazo de jugador.
0: Que Marcos Llorente, es verdad físico. Que hemos hablado poco de eso.
3: Claro,
0: Marcos
1: Llorente, y no lo hizo mal en el último partido.
0: Y parecía insustituible.
3: Sí.
0: Se ha caído.
1: Pero,
0: y de eso no sé, pero Marcos Llorente es uno de los 14 con los que él cuenta.
3: Sí, pero Pedro Porro entró...
0: Son 11 y 3 suplentes. Es extraño que veamos ahí que haya demasiados movimientos, porque además es que, en fin. Mira, está hablando Pedro Porro, lo escuchamos.
3: Justamente.
0: Ahí está.
4: Mundial para España. Sí, muy feliz, ¿no? Sobre todo, mucho trabajo detrás. La verdad que también muy feliz colectivamente, porque el equipo ha ganado muy bien hoy, y la verdad no me salen las palabras, ¿no? Porque ante un partido así, unos 16avos en un mundial con tu país, la verdad es un sueño desde pequeño, y también dedicárselo a toda mi familia que está aquí, tanto en España apoyando, ¿no?
5: Habíamos hablado mucho de Lamine, del carácter ofensivo que necesitaba la selección por ahí, pero tú es que le has ayudado, le has desdoblado, él ha traído jugadores para dejarte a ti central, al final has acabado metiendo un gol.
4: Sí, la verdad que cada vez mejor, ¿no? Sí que es verdad que cada vez que pasan los partidos te vas entendiendo mejor, y eso también para nosotros es importante, y bueno, lo más importante hoy es que el equipo ganó, pasamos de ronda y es enfocalizados en el siguiente, ¿no?
5: A nivel de afición estoy seguro de que sí, de que hacía falta un partido así para sacudir las dudas de la falta de brillante de la que se había hablado. No sé si a vosotros como grupo dentro también decir, puñetazo encima de la mesa, pasamos de ronda con un 3-0.
4: Bueno, a ver, como he dicho anteriormente, la gente, cada uno tiene su opinión, nosotros estamos confiados en el trabajo que estamos haciendo desde el día uno, sí que es verdad que bueno, con el paso de los partidos vamos mejor, ¿no? Pero yo creo que el equipo le ha visto muy bien desde el primer día, confiando en nuestro trabajo, en nosotros mismos, y eso es lo que digan de fuera, pues bueno, si ellos es respetable todo lo que digan, ¿no? Pero nosotros a lo nuestro.
5: ¿Y a quién prefieres ahora? ¿A Portugal o a Croacia? Tú que has jugado en Portugal, no sé si por ahí te viene más cariño.
4: Bueno, a ver, obviamente que en el Mundial pues te vas a enfrentar a los mejores, ¿no? Y nosotros disfrutar del pase y enfocarnos ya en la próxima ronda, ¿no?
5: Ahora disfrutar de la celebración en el vestuario, pasarlo bien.
0: Sí, Pedro Porro es fantástico, es verdad,
1: a mí sí que me parece un porro lo que nos tenemos que comer cada vez que sale un futbolista de la selección española, que me parece impresentable. Me entran ganas de dejar de ir con la selección, de verdad. Porque tienen una guerra personal. Yo no sé para quién va el gesto de la oreja. Es que yo no sé quién ha criticado a Pedro Porro. Si no te critica a nadie, Pedro.
2: No,
1: si no habla nadie de ti directamente.
2: Al equipo, María, pero ¿qué quiere la gente después de empatar con Cabo Verde en la primera jornada?
1: Pero es la única crítica que hay que decir. Que lo hacen todo bien.
2: Claro.
1: Me parece insoportable. Mira. Es que no sé quién es más insoportable, si el entrenador o ellos. Qué pesados, de verdad. Qué pena que no lo estéis disfrutando.
0: Claro.
1: Yo no sé quién les ha metido el veneno, pero deben de vivir en otro mundo.
0: Siguen con la raca. Mira, ayer le dije a Julián, tienes que hablar con Antoine Griezmann, que además lo tienes muy cerca, que él también creyó tener un sueño que acabó en pesadilla. Y a Pedro Porro lo que le tengo que decir, Pedro, si tú piensas que te están criticando, que os están criticando, tienes que hablar con Michel. Coges a Michel y hablas con él de lo que es un futbolista de la selección que recibió críticas. Que ese sí que
1: es bárbaro.
0: Es que... cuanto salía, en cuanto salía, hiciera lo que hiciera, le mataba a todo el mundo.
2: No, pero escucha, que hable con jugadores del Real Madrid que han recibido críticas cuando han ganado la Champions. Claro. Y le han dicho, estáis ocultando una mala temporada con vuestro triunfo en la decimotercera,
0: bueno,
2: la decimocuarta.
0: La declaración tampoco ha dicho que nada, pero es verdad
2: Cabo Verde.
0: Que lo uno un poco que se me había pasado desapercibido, que
1: el celebrar
0: se lleva la mano. ¿Qué decís ahora? No sé.
1: Yo creo ¿Quién ha criticado a Pedro Porro? Nadie.
0: Es que igual pretende que eso que decías tú ahora, que después de un empate a cero con Cabo Verde, la gente diga qué bien habéis jugado. Habéis jugado muy mal.
3: Parte de la grandeza del Real Madrid es esa crítica, ¿no? Que tiene siempre constante. Y creo que la actitud con la que salió el equipo contra Cabo Verde, independientemente de los fallos que cometió el entrenador a la hora de plantear el partido y al descanso, que no intervino para nada, como dice María, no es un técnico que se destaque por su intervencionismo o por cambiar el partido con los cambios, el guión en el segundo se vio que salieron con otra actitud, ¿no? Y si el otro día contra Uruguay también te lo decían ellos mismos, si es que Uruguay se está jugando la vida, bueno, pero tú te estás jugando el primer puesto y tienes que ir con intensidad como ha salido
0: eso tiene autoría. Ese es un mensaje inducido.
1: Claro.
0: Eso tiene autoría. Y yo me lo conozco como porque lo he visto muchas veces ya. Y el que manejaba esto como nadie era Bilardo. Bilardo llegó a la selección argentina y les dijo: tenemos que ganar el mundial, porque si no, estos, por los periodistas, nos van a matar.
3: Pero tú sabes lo que
0: y se unieron, y eso es inducido. De esto hablan.
2: Pero fíjate, pero
0: y esto lo se lo está diciendo el seleccionador.
3: Lo que me dicen a mí,
0: tenéis que ganar contra los periodistas.
3: En Argentina, que si no ganan a Cabo Verde, vuelven andando.
0: Bueno,
3: Argentina ya ha ganado un mundial.
0: Y en Brasil, ni te cuento.
2: Los ingleses ayer estaban temblando con las portadas de los tabloides. Ya, diciendo, como no ganemos al Congo. No, una cosa es solo. En 2012 que estaba yo allí. No, pero es que viene a colación de esto. Luego se pierde. En 2012 que estaba yo allí, como venían. Esto es porque vienen de ganar la Eurocopa y no tolero una crítica aunque empaten con Cabo Verde. 2012 empiezan empatando la Eurocopa con Italia después de ganar el mundial dos años antes y dejaron de hacer declaraciones por las críticas a la prensa española durante unos días. Estábamos allí en Ucrania y no hablaban con nosotros. Y la relación entre la prensa y los jugadores era buena, porque se había criticado un empate en la primera jornada de la Eurocopa.
0: ¿Tu jefe era Damián, entonces?
2: Era José Damián González y por encima Pedrerol.
0: Pedrerol, pero sería lo mejor que no hablaban con Pedrerol.
2: No hablaban con nadie.
0: O con Damián. Igual era, no queremos hablar con José Damián González. Que Damián ha hecho, ¿cuántos mundiales ha hecho Damián? Por lo menos 10.
2: 6 mundiales y 6 Eurocopa, dice él siempre.
0: Bueno, yo creo que más mundiales, No me sale, no, son 6 por 4, 24, son más mundiales.
2: Pero
0: no,
2: pero que haya ido in situ.
0: Ah, vale.
2: Eso lo preguntamos un día.
0: Pausita, estamos contentos. Estamos contentos porque ha ganado España con solvencia y no nos va a amargar nadie, ¿eh? No nos va a amargar nadie. Hacemos una pausa y seguimos, venga.
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0: verdad que no ha encajado ni un solo gol la selección, ¿eh? Ese dato, sí. Y los mundiales, los campeonatos no se ganan marcando muchos goles, se ganan encajando pocos goles. Y eso habla muy bien de la selección.
1: Eso lo digan a España en Sudáfrica. Que se hizo las eliminatorias sin encajar.
0: Perdió 1-0 y el resto los ganó todos 1-0.
1: Sí, sí, sí.
0: El primero lo perdió 1-0 y el resto los ganó todos 1-0. Y así ganó.
1: 2-0 Honduras en grupos, 2-0 ahí.
0: Un mundial, una selección. Que a mí me parece que era mejor que esta.
1: Sí, claro.
0: Me parece que era bastante mejor que esta.
1: Pero no han encajado igual que
0: no sé si bastante mejor que esta.
1: México y España no han encajado ningún gol, ninguna de las
2: México,
1: cuatro partidos.
2: Va a ser un partido.
1: Es verdad que hay que volver a decir, España juega con Cabo Verde, Arabia Saudí, la peor Uruguay en 25 años y una Austria muy floja. Que no quiero quitar méritos, se ha jugado bien, pero que es que empieza, o sea, que tiene un camino, que son equipos que no miden a nadie, los cuatro rivales de España. La propia Uruguay, la Uruguay de Forlán, de Cavani, de Luis Suárez, era una Uruguay que era temible, pero justo Uruguay ha pillado una mala generación.
0: Eso no lo tienen
1: en
0: ya.
1: En una guerra interna con
0: eso
1: el seleccionador.
0: No lo tienen ya.
2: Bueno, y Polis y Darwin Núñez, que es una sombra del jugador que fue,
1: claro.
2: No estuviera tieso.
1: Nada.
2: Nos generaron problemas.
1: Primer partido hecho, serio es el próximo.
2: Es verdad que no hemos encajado, pero por ejemplo, igual que a mí Cuba Arsila por si manda buenas sensaciones, que han estado bien en anticipación, a pesar de no estar muy exigidos. El otro día, tu amigo Unai Simón, hubo un par de jugadas que, pues como siempre, me deja muchas dudas. Es verdad que tiene esa estrella que cuando canta, no la lía o no supone nada, pero vamos a ver cuando estemos exigidos. Hoy, por ejemplo, ha habido dos pérdidas que ha tenido Rodri, que te las pilla a Franti y te
0: revienta. Ese es insustituible. Ahí sí que no va a hacer ningún
2: sí,
0: movimiento.
2: Está, claro,
0: ya te lo digo yo. Ahí no va a hacer ningún movimiento.
2: Como Cucurella, Pedro Porro, que hemos hablado, ¿no? Oyarzábal, que ha vuelto a recuperar ese olfato goleador, Baena, que están muy bien. Hay otros, como dice María, Rodri, que es lo que te iba a decir yo antes. Juanma, los cambios, Zubimendi...
1: No lo va a quitar a Rodri.
2: Es verdad que no ha acabado bien la temporada en el
1: ni un minuto
2: Arsenal,
1: lo ha dado.
2: Ha sido capitán de mando de un equipo que ha ganado la Premier League.
1: Ni un minuto. No va a quitar a Rodri, pero alguien que no le ha dado ni un minuto, es imposible que quite a Rodri. Yo creo que Rodri es un pilar, Pedri es un pilar, los centrales son un pilar, Oyarzabal es un pilar, Lamine es un pilar, y hay jugadores que no va a cambiar nunca.
0: Es que ahora yo coincido con vosotros, me parece que está tieso. Me gusta el término que ha empleado María, está tieso. No es que no quiera él, es que no puede. Pero claro, donde no va a cambiar es en octavos de final. No lo va a quitar.
2: Es que no ha dado ni un minuto
0: a Zubimendi. Por mucho que digas tú, efectivamente,
2: sí,
0: es que hay jugadores ahí, en esa convocatoria, que saben que han ido a animar
3: al resto. Octavos, sí, pero Zubimendi ha sido una pieza muy importante en la selección de Luis de la Fuente.
0: Sí.
3: Lo que llama la atención es que no le esté dando ni un minuto. Yo, me parece muy bien que él tenga sus pilares fundamentales, pero espero que si Rodri llegamos a octavos en ese partido y tenemos un problema en el centro del campo, tenga la personalidad para cambiarlo, porque para eso está el entrenador. Entiendo que la portería es un puesto muchísimo más sensible, que cuesta muchísimo más tocarlo, pero...
2: El tema, María, es que tienes, tus
0: pilares son... La columna vertebral suya es Unai Simón,
2: sí.
0: Pau Cubarsí,
2: sí.
0: Rodri,
1: Cucurella,
0: Lamine Yamal. Esa es la columna vertebral suya.
2: Sí, bueno, y
0: estos cuatro jugadores para él son su columna vertebral.
2: Pero yo entiendo que...
1: Cucurella lo es, Lamine lo es, Oyarzabal lo es...
3: Hablando de Lamine, ha salido con una cinta a raíz de lo de los egos que comentabas antes, que ponía en la cinta Ego Yamal.
2: Hablando, les estamos mentando.
3: No sé si...
2: Estábamos hablando de Unai Simón.
0: Unai Simón, ahí está.
2: Unai Simón.
4: Lo que creo que siempre he dicho y siempre voy a decir, creo que el dejar la portería a cero es el trabajo de los 11 o de los 26 que estamos en este mundial. Muchas veces la cara visible soy yo como portero, es la defensa de este reconocimiento, pero bueno, creo que hay que también tener en cuenta cómo presiona Oyarzabal, cómo presiona Dani, el medio campo, Lamine, Baena. Creo que todos los jugadores que están en el campo hacen una gran presión para que el balón no les llegue limpio a la delantera de ellos, y ahí nuestras defensas son espectaculares. Creo que es la clave de este equipo, que tanto en ataque como en defensa trabajamos todos y peleamos por el mismo objetivo, y creo que eso es fundamental para poder seguir sumando por días.
5: Partido completísimo hoy, como apuntas tú, tanto en defensa como en ataque, la velocidad, la presión, las ayudas, los cortes. ¿Os viene bien un partido así de rotundo con este resultado de cara a las eliminatorias que vienen por delante?
4: Sí, yo creo que tenemos que sacar en claro que los primeros 20 minutos no hemos tenido hasta ese parón de hidratación, porque ahora mismo parece que ya dividen los partidos en cuatro partes. Hasta ese parón de hidratación, pues no hemos tenido esa fluidez que nos hubiese gustado. Pero luego, pensando en un poco ya en frío y viendo con los analistas lo que me dicen, al final también Austria ha hecho una presión muy intensa esos primeros minutos, donde creo que el buen juego, el ritmo que hemos dado, ha hecho que se desgasten, y hemos podido encontrar a los hombres libres, a Dani, a Oyarzaba cuando bajaba a recibir, a Lamin para un uno contra uno. Al final creo que eso es el juego que tenemos que buscar, y bueno, en ese sentido creo que hemos estado muy acertados y nos viene muy bien, evidentemente, claro que sí, nos viene muy bien para coger confianza. Pero bueno, yo creo que es algo que hemos estado haciendo durante los tres partidos de clasificación de grupos, y hoy la verdad es que hemos estado mucho más incisivos en el área rival, que es donde hemos marcado la diferencia.
5: Veníamos hablando en los últimos días de los problemas que tenía España con los extremos, lesionados, a punto de recuperarse, Lamin buscando su mejor estado de forma, y hoy dos asistencias del lateral izquierdo y un gol del lateral derecho. Hay alas por donde queramos buscarlas, ¿eh?
4: Sí, es verdad que cuando llevas el balón tan limpio a la línea de delanteros, o cuando ya las metes en ese bloque bajo, tenemos jugadores en las bandas que son muy, muy determinantes. No solo los delanteros, al final cuando los metes en ese bloque bajo, tienes que buscar esos espacios con jugadores que entran de segunda línea, y en este caso Pedro, que marca, es un gol de instinto de buscar ahí los espacios, y las asistencias que ha dado Cubo, pues bueno, creo que no nos sorprende a ninguno. Sabemos el nivel que tiene en esa banda izquierda, y sabemos que tanto Baena como Oyarzabal como Lamin son jugadores que buscan mucho sus asistencias, y para eso están esperando, sí.
5: Pues enhorabuena por la victoria, por la clasificación, por el récord histórico en los mundiales. Llevas cuatro partidos en este mundial sin encajar gol. Si nos prometes que no te mete en otro en los próximos cuatro, tendríamos muy buena noticia.
4: Bueno, serían buenas noticias, pero vamos a empezar por la A, así que vamos a estar tranquilos y ver si el siguiente que quiera batir el récord, pues lo ponemos más difícil.
5: Mucha suerte, mucha suerte.
0: Es que, ojo, lo que está haciendo Unai Simón, no sé qué, debate a propósito de Unai Simón, es el mejor, él está un poco harto de esta situación, pero es que lleva cuatro partidos en el Mundial sin encajar gol, ¿eh?
2: Tampoco le han tirado mucho.
0: Cuatro, Alfredo.
1: No le ya, llegan a España, no, no solo no le marcan a España, bueno, no le llegan.
0: Vamos a ver. Puede ser, pero alguna virtud tendrá el portero de la selección, que no ha encajado en cuatro partidos ningún gol, ¿eh?
2: Sí, sí.
0: Yo creo que ese es un tema a analizar.
1: Unai Simón huele que es su último gran torneo con España.
0: Y hombre, es que Unai, creo que lo quiere. ¿Qué años tiene Unai? ¿32?
1: No es por edad llegaría. Él huele que vienen dos años de John García ya, o a partir de ahora en el Barça, y que la próxima Eurocopa es de John García. Yo creo que él se lo huele.
0: ¿Ves? Decía María antes, es irreprochable en el tema deportivo, pues sí, pues porque es un seleccionador, la selección lleva sin perder un partido treinta y tantos, no sé cuántos lleva. Sí. Pero fuera, por ejemplo, yo sigo, quizás no sea el día, después de que España le ha metido 3 a Austria y está en octavo de final, pero es incomprensible que tú lleves a un portero para no jugar y prescindas de uno que tampoco ha jugado, pero que ha estado contribuyendo a la clasificación de la selección. Remiro parece que muy preocupado no estaba, porque la última vez vi que publicaba una fotografía, estaba ahí en un yate de vacaciones,
3: hombre, claro,
0: y tal.
3: Que va a hacer el hombre.
0: Pero claro, pero que a él le habría gustado. Yo creo que ahí no fue justo.
2: Es una pillada, ¿no? Cuando tú has sido tercer portero, que además, eso, por ejemplo, en Argentina hubo también alguna crítica porque llevan a Lo Celso, a algunos jugadores, pues porque son jugadores que tienen mucha importancia en el vestuario. Y al final lo has dicho tú, con una lista de 26 no van a jugar todos. Y Ramiro tenía un papel que, pues por la presión de cierta prensa y de cierto sector, pues ha hecho que Luis de la Fuente mostrara muy poquita personalidad, teniendo que llevar un portero para que no juegue, como dices tú, por el que dirán, ¿no? Cuando Ramiro el papel de tercer portero te lo cubría perfecto. Y bueno, pues has estado labrándote ese puesto durante toda la clasificación picando piedra para cuando llega los focos te digan, bueno, Ramiro, miro, has estado muy bien, pero mira, te tengo que dejar fuera porque es que me están presionando aquí con Joan García y...
3: Y sobre todo cuando a Remiro el propio seleccionador le daba mucha importancia dentro del vestuario.
2: Es que jugadores que tienen mucha importancia.
3: No puedes salir en un vídeo diciéndole a Remiro que ves qué importante eres, qué gesto tuviste con Pedri cuando estaba lesionado y lo fuiste a buscar tal, y luego decir, oye, pero te quedas en tierra. El que no me sirve de todos eres tú.
1: Está preparando una transición en la portería, y transición dulce, Esto se llamó en su momento y bueno, va llevando a Joan, hay buenas relaciones con el Barcelona, siempre las han tenido en la federación y Joan va a ser el portero, yo estoy convencido que va a ser el portero del futuro. De
2: bueno, está Unai, Raya, ojo con Raya,
1: De Unai,
2: cuidado Raya,
1: Yo es que la relación Barcelona-Federación es muy poderosa. Ah, hemos visto con Javier Tebas, vicepresidente de la federación, y Joan Laporta ayer mismo, que le faltó besarse.
0: Presidente de la federación.
1: Presidente de la federación. Le faltó besarse ayer y bueno, a Joan, de hecho, hicieron la maniobra de no convocarle para que tuvieran que pagar el Barça menos dinero al Español, porque si no se habría puesto la elástica internacional
0: 5 millones
1: probablemente antes y le ahorró 5 millones al Barça. Yo de Unai espero que sea importante, porque ayer mismo vimos la importancia de los porteros en un torneo de esta índole. Ayer en el Bélgica-Senegal, si el portero de Senegal hubiera jugado con Bélgica y Courtois hubiera jugado con Senegal, habría pasado Senegal. Courtois le sacó un mano a mano a Mané, que terminaba con el partido, y el segundo gol de Bélgica, el que empata el partido, es una salida por uvas del portero, sí, de Senegal.
2: Sí,
1: o sea,
2: terrible.
1: Una acción de un portero en un momento decisivo, un partido,
0: estás,
1: se va para tu
0: hoy,
1: casa,
0: Paul,
1: o avanzas.
0: Estás brillante, Paul.
2: Claro,
0: hay días que estás muy bien. Hay días que estás muy bien.
2: Pero hoy la estoy tragando la todo el mundial.
0: Claro, hoy la estás pidiendo y estás encarando y desbordando. Estás muy, además te veo ahí con la camiseta de Brasil.
1: La cariña.
0: Es que te veo que encaras y que no hay. Es que te veo muy Vinicius, te veo hoy,
1: Estoy como...
0: Te veo muy Vinicius, de verdad. Bueno, vamos a hacer una pausa.
1: 50 como la min.
0: Y os voy a preguntar, el partido entre Portugal y Croacia arranca en una hora y media aproximadamente. Qué pena que se quede una de las dos fuera, ¿o qué?
3: Hombre, o Cristiano, es que va a ser, o Luka Modric.
0: Es que va a ser la despedida,
3: claro,
0: de uno de los dos, claro.
3: Es que...
0: Claro. Y os voy a preguntar, no lo que os gustaría a vosotros, sino lo que pensáis que va a pasar, ¿vale? ¿Qué va a pasar en el Portugal-Croacia tampoco? ¿Cuál de los dos nos vendría mejor? Porque yo creo que nos vendría mejor Croacia.
1: Sí,
2: sin duda, hombre, Portugal tiene mucho talento.
0: Claro, pero Portugal tiene mucho talento, pero está sacándolo, no está estudiando, ¿eh?
2: Acuérdate una frase que te dije por aquí, que me la sacaste tarjeta amarilla.
0: ¿Yo?
2: Sí.
0: Hoy me estás reprochando muchas cosas, Alfredo, me gusta, tú también estás brillante hoy, Alfredo.
2: Una tarjeta amarilla...
3: Porque Alfredo fue el que dijo que el problema de Portugal era Cristiano, ¿no?
2: Sí, un mes antes de empezar el Mundial, pero bueno,
0: sí, pero
2: veremos.
0: ¿Y cómo va la tabla de goleadores de Portugal? ¿Cómo va?
2: Sí, bueno, pero juega otro ritmo, Juanma. O sea, Cristiano juega otro ritmo. Cuando tienes un equipo encima tan físico,
1: lo vamos a ver hoy.
2: Otro ritmo.
1: Lo vamos a ver hoy.
2: Sí, hoy puede meter hat-trick, pero...
1: Lo vamos a ver hoy.
0: ¿Mañana vienes?
2: No.
0: Bueno, pues no te preocupes, que si marca Cristiano,
3: te llamaremos.
0: Venga, seguimos.
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8: Y vamos a ver cómo está la operación salida del verano. 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

0: ¿Qué quieres decir? ¿Quieres decir lo de la antena?
1: Sí. Hablábamos con María fuera de...
0: No, no, a María no la... Ya has metido a María en la ecuación.
1: Sí, porque decía María que en su generación hay mucha gente que está como desapegada a la selección española. Y yo creo que en España pasan dos cosas. Yo cuando veo en la tele este mundial a los mexicanos...
2: Es una locura.
1: Veo a los franceses, veo a los alemanes, veo a los colombianos que lloran cuando su equipo mete un gol o suena el himno y enfocan a las calles en un bar, en una plaza, en Colombia, en Medellín, en Barranquilla, donde sea, la gente es tirada por el suelo porque mete un gol James y se revuelcan por el suelo de alegría.
0: Bueno, revolcarse por el suelo tampoco es una cosa
1: en España
0: agradable, por no mucho que marque un jugador un gol.
1: Al final en España, entre los nacionalistas, los separatistas, los descreídos de la corrupción que hay en la federación, y todos esos, y un gobierno que fomenta el desapego por la identidad nacional, porque le da votos, al final no hay un sentimiento de unidad nacional, y eso se refleja en que la selección española, sí, queremos que vamos con España, pero
2: no hay esa pasión que tiene
1: Senegal. Senegal estaba ayer todo el país paralizado, de rodillas rezando para que Senegal avanzara contra Bélgica. Eso aquí no pasa.
3: Mañana... Yo entré en el gimnasio, en otro país iría todo el mundo con su camiseta de España y había un chaval con la de Cristiano de Portugal, otro con la de Vinicius. Es una realidad, no veo a la gente tan volcada con la selección.
2: Es verdad que luego cuando llega a las rondas finales.
3: Exactamente, irá
2: ya que se suba, pero
1: eso ya, es subirse al carro, que es muy español también. No hay nada más español que subirse al carro.
2: Eso es subirse al carro, como dice Paul, no es sentimiento, no es que te genere.
1: No, eso es subirse al carro.
2: Una emoción, como te hace con tu equipo.
3: Tú ves que tu país está triunfando y quieres formar parte de eso y ya está, pero no.
0: Y eso que estamos hablando de una generación, la tuya, por ejemplo, que solo ha visto cosas buenas de la selección. La mía, yo tenía mucha más pasión por una España que era eminentemente perdedora. Sí, o sea, perdíamos y yo me llevaba unos disgustos tremendos. Y ahora, es verdad, ahora que estamos ante una selección ganadora, pues yo no me siento tan... ¿De verdad? ¿Tan unido con la selección?
2: Yo me acuerdo, el codazo de Tassotti a Luis Enrique, ¿no?
0: Sí, sí.
2: Pero ahí todavía,
0: en esa selección, fíjate, no había... Le han dado un codazo a un jugador del Barça. Le han dado un codazo a Luis Enrique, que es de los míos.
2: España, claro.
0: ¿Sabes? Que es de los míos, que es de Gijón, que es de Asturias.
3: Ahora, si
0: hace un buen partido Lamine Yamal, la ha ganado el Mundial el Barça. Y entonces, la gente del Madrid dice, coño, os habéis apropiado de la selección.
1: Pero en Italia no pasa con el Milan y la Juve con los jugadores de Italia.
0: No abramos este melón.
1: Yo creo que es que en España hay muchas cosas que arreglar antes.
0: Estás brillante, pero ahora has decaído un poco. Vamos a ver si mantenemos el nivel, por favor.
1: Nos callamos.
0: Una de la madrugada, Portugal-Croacia. ¿Qué creéis que va a pasar? No lo que os gustaría, sino lo que creéis que va a pasar. Yo creo que va a ser un partido ajustado, porque Portugal tiene mucho talento, pero no está sacando los partidos con claridad. Pero yo creo que Portugal es favorita. Es mi opinión.
2: Sí,
3: yo creo que pasa Portugal. No,
2: Portugal es favorita, pero...
3: Están sufriendo todas las selecciones. Portugal va a sufrir, pero yo creo que pasa Portugal.
1: Tiene más calidad, tiene más físico. Croacia es una mosca cojonera, lo va a ser siempre. Compite, te puede complicar. Como te duermas, te mete un gol. Pero Portugal tiene más talento, tiene más físico. Y yo creo que a la hora de la verdad se va a imponer. Croacia está ya dando sus últimos coletazos de esa selección que estuvo a punto de liarla en 2018 y que también llegó lejos en 2022.
0: Es que Portugal...
2: Portugal para mí es la gran decepción de este Mundial hasta ahora en cuanto a nivel de las favoritas, ¿no?
0: Portugal.
2: Alemania, evidentemente, el batacazo
0: ¿No piensas que es un poco esto como la... ¿cómo lo llaman ellos? Saudade no, Morriña no, es... son un poco melancólicos, ¿no? No se lo creen, no acaban de creérselo.
2: Claro, tienen un equipazo y yo, vamos...
0: Bueno, te lo voy a decir ahora.
2: Una de las favoritas y fíjate, yo he visto otros partidos de Portugal, pero el baño que le da Colombia es muy serio, o sea, el partido en el que te juega la primera plaza, ir por otro, por evitar enfrentarte, por ejemplo, a octavos o una España, yo creo que fue significativo, ¿no? Y es curioso porque es verdad que yo dije que Cristiano ahora mismo el ritmo que tiene no es para ser un delantero centro de Portugal, pero es que no está destacando ese centro del campo con Vitinha, con João Neves, o sea, creo que están bastante lejos de su mejor nivel, muchos jugadores, pero, como dice Paul, siguen teniendo el talento, siguen teniendo el físico.
1: Y de todas las líneas, Alfredo, una defensa, por ejemplo, con Rubén Díaz de comandante Dante o Nuno Mendes, sí, es el mejor lateral izquierdo
0: nos olvidamos de esta boutade de Bob Martínez de llevar a cuatro porteros, que decían que tenía explicación por el tema de los entrenamientos. Lleva a Diego Costa, a José Sá, a Ruiz Silva y a Ricardo Bello, y luego fíjate, es que casi nadie al aparato. Diego Dalot, Mateus Núñez, Nelson Semedo, João Cancelo, Nuno Mendes, Gonzalo Inácio, Renato Veiga, Rubén Díaz, Tomás Araújo, Rubén Neves. Aquí ya empieza, tiene calidad atrás también, pero de medio
1: atrás
0: campo hacia arriba
1: atrás mucho
0: es
1: también.
0: Brutal. Rubén Neves, Samuel Costa, Samu Costa
2: el del Mallorca.
0: João Neves, Vitinha, Bruno Fernández, Bernardo Silva y arriba João Félix, Trincao, Conceição, Neto,
1: bueno.
0: Leao, Guedes, Ramos y un tal Cristiano Ronaldo.
2: Es brutal,
0: o sea, que es una selección con una calidad. Vamos, se le cae la calidad a Robas, pero yo creo que es un equipo igual que Croacia, te digo, con mucho menos. ¿Se lo cree?
2: Sí, se lo cree
0: y es competitiva. Yo creo que ellos no terminan de creérselo. Por eso me parece para Portugal tan fundamental la figura de Cristiano, que si tiene algo es que se lo ha creído siempre. Esa no te lo han tenido que convencerle.
1: Y necesitaba los dos goles que le metió Uzbekistán, porque era el centro del debate, y si no hubiera marcado contra Uzbekistán, sería un Cristiano con tres partidos sin marcar, más el mundial anterior, arrastraría demasiado. Yo creo que esos dos goles resetearon un poco la confianza. Con Colombia es verdad, como dice Alfredo, que Colombia les pasó por encima, aunque no les ganó, les pasó por encima.
2: Pero ganó por un gol anulado increíble, bueno, y pues sí, falló.
1: Pero es verdad que Cristiano marcó, desbloqueó,
2: sí.
1: Y a mí nadie me dice que no pueda aprovechar una dentro del área. Hoy vamos a ver la versión de Cristiano, pero
0: ha marcado dos hasta ahora, ¿no?
1: Sí, a Uzbekistán los dos.
2: El tema de Portugal, yo creo que también tenemos que ir un poco al banquillo, ¿no? O sea, con ese equipazo que has dicho, esa plantilla, ya no 11 jugadores, los 26 que tiene, que podrías hacer dos equipos titulares perfectamente súper competitivos, hacer que jugar así a Portugal es difícil, ¿eh? Es muy complicado.
0: De mal, dices.
2: Sí, es muy complicado. Y creo que hay que ver también un poco si estamos criticando.
0: Luego todo el mundo
2: aquí
0: aprieta, Alfredo. Es,
2: sí, bueno, que sí,
0: es
2: pero
0: difícil,
2: hombre,
0: ¿eh?
2: Bon Martínez puede decir,
3: Portugal, se va a llevar un dibujo.
2: No,
0: imagínate,
2: yo
0: ayer Bélgica. Bélgica
2: a
0: estaba
2: mí,
0: fuera.
2: A mí Portugal es un país, además, que me cae muy bien.
0: Bélgica estaba fuera con Senegal.
1: No, estaba fuera. Sin jugar a nada y pegándose. Y los jugadores
3: es que
1: enfadados.
3: Jugó
1: entre
3: muchísimo mejor.
0: Muy bien, muy bien.
2: Yo me llevé un par de decepciones Senegal ayer con Bélgica y creo que yo sí que iba con Costa de Marfil, creo que lo hubiera complicado bastante más a Francia por físico y por talento arriba. Es verdad que Noruega tiene un equipazo, el partido estuvo muy igualado y al final veremos ese Haaland contra Mbappé, pero ya digo, yo Portugal siempre, a mí es un país que me maravillas. Nos tratan muy bien los portugueses,
0: si eliminan,
2: muy agradables.
0: Que no, va,
2: y
0: que no va a pasar, pero si eliminaran a Francia, ahí ya esto sería,
2: imagínate,
0: a quien Dios se la dé, San Pedro se la bendiga, porque yo creo que
3: se
0: todo el mundo tiene medio asumido que Francia, si no es campeona del mundo in pectore, casi.
3: Bueno, si el arbitraje no decide echar una mano a Argentina, pues
0: sí.
2: A ver,
3: ganará.
1: Alfredo, Francia
0: muy bien,
1: va contra.
0: Muy bien también, María, esta noche.
1: Contra Paraguay.
0: Muy bien, María. Tengo por una banda por la izquierda, tengo a Vini.
2: Contra Brasil.
0: Y por la otra tengo a quién tengo? A Olise.
1: Por ejemplo.
0: A Olise. No es mal equipo, ¿eh?
1: Hoy está el presi del Bayern en el Bernabéu. El presidente del Bayern de Múnich ha estado en el Bernabéu.
3: Bueno, estuvo el otro día con
1: ayer,
3: el de las becas.
1: No sé que habrá hablado con Florentino.
0: Estuvo ayer. No, parece ser que Florentino le dijo, porque un alumno pasó por delante suyo y
3: le dijo, Olise,
0: o antes
3: Madrid.
0: De ayer. Antes de ayer.
3: Antes
0: fue,
3: de ayer antes en de ayer. Un acto de graduación.
0: Olise tal, digo, mira, qué presente me están metiendo. Dice, al final me lo vas a tener que vender. No creo que sea tan fácil.
1: Servilleta por abajo.
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0: 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Vamos a dejarle a Burgueño. Dani. Todo tuyo. 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
0: Con Esión Pecera, Miriam García, buenas noches.
3: Buenas noches.
0: Dani Burgueño, al frente de la subdirector de la producción. Buenas noches.
12: Buenas noches. Y sigue sin salir nadie a la rueda de prensa.
0: Sigue sin salir nadie a la rueda de prensa. Tienen miedo a salir a la rueda de prensa.
1: Pero una protesta de, ala, pues tomar o criticar ahora.
3: Por la crítica, por la crítica. ¿Criticar?
0: Bueno, pues nada, en una hora y diez minutos arranca el Portugal-Croacia, un partido con un componente sentimental importante, porque o bien Cristiano o bien Luka Modric se despiden del Mundial. ¿Se despiden del Mundial? Porque yo con Cristiano no me atrevería.
1: Cristiano va a seguir jugando al fútbol, pero Modric podría despedirse del fútbol, yo creo, si pierde hoy.
2: Cristiano, si llega al próximo Mundial, sería el jugador de más edad de disputarlo. He estado viendo los...
0: Es que igual le motiva eso, ¿eh? Escucha, igual, cuidado. ¿Sabes? O sea, escúchame una cosa. Esto es el juego de las fichas.
1: ¿Cómo va a jugar con 45 años?
0: Escucha, si aguanta Cristiano... está
1: delantero.
0: Escucha, si aguanta Cristiano, ¿sabes a quién está obligando a aguantar?
2: A Messi.
0: ¡Claro! Hombre. Tienen que aguantar los dos.
1: Le llama Leo y le dice que Cristiano no rompa las pelotas.
2: Ahora mismo, el jugador de campo que más de más edad que ha jugado Mundial es Roger Milla.
0: Roger Milla.
2: Y todavía no le superaría. Pero
0: Roger Milla, que jugó con
2: 42 y pico.
0: Sí.
2: Y el un portero egipcio que jugó con 44.
1: Cristiano mete el gol número 1000 y el día que meta el gol número 1000, esa misma tarde, cuelga la bota y dice, ay, os quedáis.
2: Cuidado.
0: Él no quiere el 1000. Él quiere el 1000 y ni más. Mientras aguante, va a poner el listón. Cristiano lo que quiere es, dentro de muchísimos años, morirse y que nadie haya marcado los goles que ha marcado él. Bueno, o sea, eso es así.
2: ¿Y dónde es el siguiente mundial, además?
0: Claro, efectivamente.
1: Marruecos, el mundial de Marruecos.
2: Marruecos, España y Portugal.
1: Ah, España y Portugal también.
0: Y Portugal.
2: Cuidadito.
1: Y Marruecos 2030.
0: Y Marruecos. Hay que mirar eso bien, ¿eh?
1: A ver si le quitamos alguna sede a algún partido a Marruecos. La final.
0: Sí, en el 30, sí. Yo creo que a partir del 27 se ponen mejor las cosas. Pintan mejor.
1: A ver, ya veremos.
0: Bueno, en una hora y ocho minutos, Portugal, Croacia y España clasificada para los octavos de final contra una de estas dos.
2: El lunes
0: selecciones.
2: A las 9.
0: Será lunes a las 9 de la noche, será o bien contra Cristiano o bien contra Luka Modric. Hacemos una pausita y está ya por aquí Richard Dis. Gracias, Paul. Gracias, adiós, Alfredo. Grande. Gracias, María. Chao, gracias, Miriam. Chao. Gracias, Dani. Gracias, España. Seguimos, no os mováis,
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6: Buenas noches, es verdad, porque te marchas ya de vacaciones, pero ¿qué te parece esa referencia que hizo a ti el otro día Rabadán, diciendo que quejándose un poco de que tu sección quizás era un poco larga los jueves?
7: Sí, que le quitaba mucho tiempo. Hombre, yo después de que alguien dijo en tu famoso blog, el penúltimo Raulista Vivo, sí, que yo tenía una voz de actor porno de los 80,
6: ¿sí?,
7: ya después de aquello no me extraña nada.
6: Ya, tuvisteis ahí una agria polémica, ¿eh?
7: No, lo dijo él y yo lo leí y me hizo mucha gracia.
6: Ya, pero Rabadán te tira con vara, Rabadán, parece un poquito mosquita muerta, pero luego tira,
7: Bueno, yo no le llamaré lo que le llamó él a Rudy García.
6: Ah, bueno, es verdad, ayer, joder, macho, es que, en fin.
7: Encima va a Bélgica y remonta.
6: Bueno, corramos un tupido velo.
7: Con los cambios que hizo Rudy García.
6: Venga, vámonos al infierno, dejemos los recibos, las facturas para otro día, y vamos al lío que seguro que ha habido... Ahí estamos, que seguro que ha habido temas, ¿no, Richard?
7: Bueno, no demasiados, porque con el tema del Mundial, la selección, están todos muy, muy entusiasmados, sí, porque, bueno, ya luego llegaremos a esa parte. Sí. Pero primero, mira, hace días te escuché cómo comentaba en la entrevista que le hicieron a Baena en el partidazo.
6: A Baena,
7: bueno,
6: sí.
7: Tú cargaste un poco las tintas en el futbolista, pero es que si escuchas atentamente toda la entrevista, sobre todo la primera parte de esa entrevista que le hizo Juanma Castaño, sí, te das cuenta de que es él, es Juanma Castaño, el que saca el tema e insiste y va guiando al otro, que se deja guiar, pero es él el que le guía para conseguir lo que pretendía, que es presentar a Baena como una pobre víctima de un pérfido agresor como era Fede Valverde.
6: Sí.
7: Mira, empezaba con esto.
8: te hizo mucho daño. Yo, es que he estado leyendo muchas cosas sobre eso para saber cómo afrontar esta entrevista contigo, y sé que eso marcó un antes y un después en tu carrera.
7: Sí, había leído mucho y luego veremos que se había dejado cosas por leer realmente fundamentales.
9: ¡Qué exageración! ¡Qué...
7: Hombre, que te prepares una entrevista está bien.
9: No, sí, eso sí, pero... Vamos a ver, he estado leyendo mucho para prepararme esta entrevista y es un antes y un después en tu carrera, chico. Hombre,
7: dijo que estuvo a punto de abandonar el fútbol, eso sí.
9: Sí, bueno, sí, ya lo oí también, en fin, bueno, no sé. Pero mira, habrá gente que nos esté escuchando y dirán, pero bueno, pues estos, ¿en qué? ¿De dónde vienen esta gente? Es que yo creo que estamos un poco, a veces, sinceramente, te lo tengo que decir, Richard, absolutamente desconectados de la gente que nos escucha, que nos lee o que nos ve, de verdad,
7: ¿eh? Yo creo que sí. O sea, porque mira, vamos a escuchar dos preguntas que le hizo Juanma Castaño a Alex Baena.
8: ¿Eres rencoroso?
10: Te diría que antes sí, ahora he aprendido mucho y lo soy muchísimo menos.
8: ¿Has perdonado o no has perdonado?
10: Sí, desde hace mucho tiempo.
7: No es rencoroso menos que antes, ha perdonado. Y aquí metió una cuñita de opinión Juanma Castaño.
8: Me encanta que nos abramos y que, sí. Y que hablemos. Y que desde luego traslades lo mal que lo pasaste, porque fue una situación para mí también muy injusta hacia ti. ¿Tú quisieras aclarar exactamente lo que pasó ese día?
10: A ver, si quieres, cuando acabe el Mundial podemos hablarlo tranquilamente en otro programa.
7: Bien, fue una situación muy injusta para ti, lo sabía porque había leído mucha documentación y mucha hemeroteca
9: sobre este asunto. De hace más de 3 años, ¿eh? Que fue...
7: Israel, 3 años y lo saca el otro día, claro, es que al día siguiente jugaban con Uruguay y Valverde juega con Uruguay. Pero sigamos, precisamente por el partido del día siguiente y el último partido de liga que se jugó entre el Atleti y el Real Madrid.
8: ¿Te tensa jugar contra Valverde dentro de 2 días?
10: No, por lo visto le tensa un poco más a él.
8: Lo que pasa es que la última vez él fue expulsado otra vez.
10: Sí.
8: ¿Crees que tiene cierta fijación contigo?
10: A lo mejor sí, como nunca se le ha preguntado si sigue teniendo rencor o se ha perdonado tal.
9: Madre mía, pero yo no recuerdo que aquello fuera la Tercera Guerra Mundial. Fue un incidente.
7: Yo creo que tampoco.
9: Fue un incidente muy muy muy desagradable, pero algo futbolístico, no sé. O sea, no futbolístico porque se trasladó luego fuera del terreno de juego porque hubo incluso una denuncia, ¿no? Creo recordar, ¿no, Richard?
7: Sí, exactamente. Eso me parece que Juanma Castaño no se documentó. Pero fíjate, hasta aquí, bueno, es algo de Valverde, Baena, lo que pasó o dejó de pasar, pero de repente escucha la pregunta que le hace Juanma Castaño al jugador del Atlético de Madrid.
8: ¿Me puedes decir qué sentiste el día que te enteraste que Tchouaméni le había pegado una leche a Valverde?
7: Yo me pregunto, ¿a qué viene esta pregunta?
9: Ya, pues, ¿sabes?
7: ¿A qué viene esta pregunta?
9: Pues, ¿sabes una cosa? El otro día estaba hablando con una persona, igual lo he contado en antena ya, estaba hablando con una persona y dice, joder, el otro día me llamó la atención mucho un amigo porque estábamos en una discusión, defendíamos dos posturas diferentes y estábamos, bueno, pues dialogando, ¿no? Y de repente me dice, ¿sabes lo que te digo? Que me has convencido. Es que es muy difícil encontrar a alguien que te diga, me has convencido. Cuando me has dicho, cargaste mucho las tintas con el jugador, con esto que me estás poniendo, me has convencido. Efectivamente, lo que yo le achacaba a Alex Baena, y se lo sigo achacando, es que después del partido contra Arabia Saudita, dijera que los periodistas generamos polémica, y sin embargo, el día en el que le entrevista a Juanma Castaño, era un momento oportunísimo para decir, no, es que no quiero que generes esa polémica, porque esa pregunta no viene a qué, porque estamos en vísperas de un partido del Mundial, y eso fue hace 3 años y medio, ¿sabes? O sea, para ser del todo coherente, Baena tendría que haber dicho algo similar a eso, ¿no? Y sin embargo se cayó.
7: Sí, él contestó muy muy parcamente, con monosílabos casi, pero fíjate tú, después de esa pregunta que le hacía.
9: Sí, pero contestaba, ¿eh? Con monosílabos, pero contestaba, ¿eh? Y tiraba con bala, ¿eh?
7: Pero fíjate tú, el comentario que hace, después de hacerle la pregunta sobre Tchouaméni y Valverde, el comentario que hace Juanma Castaño.
8: Te escribió mucha gente ese día, amigos, y...
10: Bueno, lo típico de...
8: Justicia,
10: de broma,
8: karma, tal...
10: Lo típico.
8: Lo típico, ¿no?
9: Madre mía, madre...
7: ¿Cómo que justicia y karma?
9: Madre...
7: Juanma Castaño.
9: Madre mía...
7: ¿Cómo que justicia y karma? Esta es la parte que Juanma Castaño no se documentó. Una resolución judicial en la que se decía que, vistas las pruebas videográficas, vista la declaración de Baena con muchas contradicciones, se sobresale el caso porque Baena había mentido. Esa parte de Juanma Castaño se le chispó. propio, ¿sabes, como sabes, decía sabes, el, ¿sabes? Aquel de la serie de los
9: ¿sabes,
7: niños?
9: ¿Sabes lo que pasa, Richard? Que efectivamente, pues Castaño ahora pues está allí en el Mundial, tiene que verles las caras todos los días, y yo creo que no por Juanma, no lo digo por Juanma, pero a veces pecamos un poco de xenofobia, es decir, nosotros somos, los españoles somos los que tenemos razón, ¿sabes? Y este, como es uruguayo, al fin y al cabo da igual, y que le defiendan los uruguayos. Cuando efectivamente lo que yo decía ese día era, oiga, usted nos recuerda que hubo una resolución judicial y un auto archivando aquello porque su señoría comprobó que entre la declaración de Baena y las imágenes aportadas por el Real Madrid había grandes contradicciones.
7: Bueno, esa parte se olvidó.
9: Claro, no, es que, pero cuando Castaño dice, me he documentado mucho, efectivamente, estoy de acuerdo contigo, no. Lo único que estás haciendo es tratar de sacarle el pus. El pus que tú crees que tiene todavía adentro, estás tratando de sacárselo ahora, ¿no? Eso es un poco, ¿no?
7: Sí, pero mira, porque esto no es casualidad. No es casualidad porque horas antes de emitirse la entrevista, la cuenta de X de Twitter del Partidazo sacó un fragmento que, caramba, justo era este. Esto que hemos escuchado, lo del rencor, lo del perdón, justo esa parte. Y además, antes de emitirse la entrevista, en la rueda de prensa que concedió Luis de la Fuente, escucha la pregunta que le hizo Miguel Ángel Díaz.
11: El otro día nos decía Baena en el Partidazo que él cree que Fede puede tener fijación por él. Quería preguntarle o preguntarte si has hablado con Baena de esto, si le has dicho que esté tranquilo, que se frene, y si temes un partido duro.
9: Bueno, esto, en fin, es de manual, ¿eh? Yo no lo
7: repito,
9: critico.
7: Antes de emitirse la entrevista, esta pregunta hacía Miguelito a Luis de la Fuente, antes.
9: Ya, pero sí, pero si esto es de manual, esto está en el ABC de la radio. ¿Sabes lo que pasa? Que llevo tantos años ya, que yo estoy de vuelta de esto ya. A mí esto me amarga un poco, ¿sabes? Yo no, ya no voy de ese palo. Probablemente lo hice, ¿eh? Probablemente lo hice, pero efectivamente es un montaje, es un gran montaje. Claro, tendente a recuperar unos hechos que son de tremenda actualidad, pues eso, de hace más de 3 años, efectivamente.
7: De 23. Mira, y es que las preguntas que se hacen a los entrevistados, los ruedas de prensa, ya no son para conseguir información, ni muchísimo menos. Se pregunta para avivar polémicas, para tener cosas luego que comentar en las tertulias, por decirlo en un lenguaje científico, para enmierdar. Mira, esto decía, le preguntaba Miguel Ángel Toribio a Marco Curella en una entrevista que le hicieron en Marcador, en Radio Marca.
12: Jugaste con el Eibar y con el Getafe contra el Madrid, no te mandó a segunda, ¿no?
7: Vinicius Junior. Claro, le preguntaba de Vinicius Junior, que va a ser su compañero. Pero es que a continuación le hacía esta otra pregunta.
12: De hecho, Mar debutó de verdad, debutar de verdad con la absoluta en el Bernabéu, y ese día, ¿con quién te picaste?
7: ¿Con quién se picó con Marco Curella aquel día? Con Endrick. Segunda pregunta que va en la misma línea. Y luego ya la tercera es ya para morirse de la risa.
12: Eres el niño bonito de España, el jugador con más carisma, pero sabes que en este país somos madridistas o antimadridistas. ¿Estás preparado para dejar de ser ese niño bonito?
9: Bueno, pero esa no está mal hecha, tiene cierto sentido, ¿eh? No te creas que esa es...
7: Claro, o sea, que está demostrado que cuando te pones la camiseta del Madrid ya pasas a ser un apestado.
9: Ah, bueno, implícitamente está reconociendo eso, por supuesto, claro. Sí, pero claro. En lo que tiene...
7: Solo por ponerte la camiseta.
9: Sí, pero en lo que tiene razón Toribio es en que aquí hay dos equipos, el Madrid y el Real Madrid y el anti-Real Madrid. Eso es así.
7: No puede ser que un chaval como Cucurella, que es un tío muy majo, que todo el mundo le tiene mucho aprecio y mucha simpatía, por el hecho de ponerse la camiseta blanca con el escudo redondito y la corona, pase a ser ya un apestado. Uh-huh. Mira, es que hay que ver cómo cambian los criterios cuando se trata de la selección o de un club cualquiera. Vamos, por ejemplo, el Real Madrid. Y todo lo que tenga que ver con él, por supuesto. He oído miles de veces a periodistas de todo pelaje, Manolo Lama incluido, decir que ellos no están aquí para ayudar a nadie. Ellos están para contar la verdad. Salvo cuando se trata de la selección, caramba.
13: Yo he invertido mucho dinero en el barco y ahora evidentemente no lo voy a retirar. Este barco lo tenemos que llevar entre todos.
7: Lo tenemos que llevar entre todos.
9: Sí, es un poco, pero vamos a ver, pero bueno, es que tiene creo que es criticable, ¿sabes? Porque en puridad, si tú eres periodista deportivo, tú tienes que ser objetivo también cuando juegue la selección. De hecho, yo creo que lo somos en líneas generales, porque el otro día en el debut, pues jugó mal y se dijo, y luego jugó bien y se dijo también. Es decir, la prensa es crítica con la selección. Pero claro, si hay un componente sentimental en el que, como es la selección nacional, como se trata de la selección nacional, los periodistas deportivos españoles, pues no tenemos miedo a decir, oye, vamos con la selección de nuestro país, ¿no? Yo creo que es ese el punto, ¿no?
7: Sí, y además, mira...
9: Si le preguntas a Miguel, Miguel te dirá que él es periodista y que él no tiene que ir con España, ¿sabes? Que él no va con nadie, que él va con el periodismo, ¿sabes?
7: Que sería lo lógico. Porque además hay cosas que a un entrenador cualquiera, por ejemplo, convocar a un futbolista en bajísima forma, que ha hecho una temporada fatal, horrorosa, llamarle para jugar un partido, a cualquier entrenador se le criticaría. Pero al seleccionador no. Ejemplo, este que ponía Ricardo Sierra en Radio Marca sobre Nico Williams.
14: A Nico había que llevarle por lo que había hecho. Es verdad que todos entendíamos también que por lo que había hecho en la temporada no, pero sabes que lo que hizo en la Eurocopa y lo que te ha dado es de esos jugadores que dices, también hay que tener esa capacidad de poder esperarle o esa permisividad, por decirlo de alguna manera, aunque la temporada no había sido para llamarle.
7: Uh-huh. O sea, no era para llamarle porque ha hecho una temporada realmente desastrosa en el Athletic.

0: jugadas más o menos parecidas. Esto decía Dani Senable sobre los problemas que ha tenido hasta ahora la selección y la solución que podría darse con un jugador muy concreto.
1: Si Lamine está bien, todos los demás problemas que los hay, no, es que Rodri no está bien, no, es que nos falta un extremo que no sé qué, no, es que a lo mejor se tenía que haber llevado este de la fuente, todo esto se va, o sea, queda en un cuarto plano si Lamine coge el balón y se va de dos y decide.
0: O sea, si Lamine, aunque el equipo esté hecho unos zorros y jugando fatal, si Lamine coge el balón, hace una jugada maradoniana y marca gol, pues no hay problemas. Pero ¿qué sucede si en lugar de ser España y Lamine Yamal es Brasil y Vinicius?
1: Hay una jugada maravillosa de Vinicius, muy buena. Lo demás, cero fútbol de Brasil. Muy poco fútbol.
0: O sea, nada. Aquí no cuenta que un jugador bueno haga una jugada maravillosa. No.
2: Pero
0: lo importante es nada de fútbol.
2: Ya, pero él no ha dicho que no importe.
0: Bueno, está implícito en el discurso.
2: Ya, bueno, no ha dicho...
0: Vinicius muy bien, pero Brasil, cero fútbol. Y mira, más ejemplos de doble rasero y también como protagonista Lamine Yamal. Entrevista al jugador del Barça en el partidazo de COPE sobre los silbidos que ha habido en algunos campos.
3: ¿Cómo llevas cuando te pitan en los campos? Hubo un momento de la temporada que había pitos a Lamine Yamal en algunos campos, fuera del Camp Nou, evidentemente. Y yo digo, joder, que no quiero que un chico de 18 años que tiene que ser imagen de la selección y del Barça y tal, sea rechazado en los estadios.
2: Pero jugando con el Barça.
0: No, sí, jugando con el Barça.
2: ¿Pero qué está hablando? Yo no lo entiendo. O sea, ¿qué me dices? Que cuando vaya al Bernabéu...
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5: Pues efectivamente, una semana más, estamos subidos en un BMW de BMW Automotor Costa. Bueno, no es en un BMW cualquiera, esto es un iX3, que como todo el mundo sabe es lo último de la marca, un vehículo, bueno, por supuesto, eléctrico, automático, deportivo, bueno, un vehículo que nos habla, como estamos pudiendo ver, y además, pues un vehículo con más de 800 kilómetros de autonomía. Hacemos la rotonda hacia allá, lo cual, pues evidentemente supone que ya no hay problemas de autonomía, y un vehículo que está conduciendo y creo que disfrutando por los comentarios que se le han ido escapando nada más montarse, mi amigo Diego Revueltas. ¿Qué tal, Diego? Muy buenas.
6: Hola, muy buenas.
5: Bienvenido por segunda vez a BMW a fondo.
6: Es correcto.
5: Algo de lo que yo no me acordaba, porque no me acuerdo de nada, pero él me lo ha recordado. Hablamos de antes de la pandemia.
6: Yo creo que sí, yo creo que fue antes de la pandemia, antes del confinamiento, vaya.
5: Bueno, es que este programa está cumpliendo, creo que, 11 años en antena. BMW Fondo lleva, creo que son 11 años en antena, que es una auténtica locura, y yo creo que son para este tipo de programas, yo creo que es algo inusual. Bueno, ¿qué es de tu vida?
6: Pues disfrutando un poco de la vida, sí. La verdad es que ya me quedan pocos años para jubilarme.
5: Bueno,
6: pocos cursos.
5: Bueno.
6: Y estoy en el mejor momento de mi vida, vaya, porque estoy trabajando en lo que quiero, que es profe de actividades físicas y deportivas en el Sol de Puerto Carrero. Y he dejado la ESO y el bachillerato, lo he dejado para dedicarme a los ciclos de FP. Colaboro con Darío Salguero, que tú bien sabes.
5: Sí, claro, buen amigo Darío.
6: Con los técnicos deportivos. Y bueno, aunque después de unos años estuve solo dedicándome a colaborar con el Ayuntamiento de Villator, con nuestro club La Juárida, con las escuelillas que tenemos allí, este año pues me convencieron para fichar en Vera. Para trabajar con los chicos que tienen en la academia, con el equipo junior. Y al final, pues este año ha sido bastante bastante complejo.
5: Te vi en la final en Almería.
6: Sí.
5: Y además te voy a decir una cosa, gente, tengo 10.000 cosas que hablar contigo, pero y nos iremos perdiendo en el transcurso de la conversación, pero vi a un Diego Revueltas diferente, ¿no? Y un Diego Revueltas que no es el que yo había hace años que no te veía en un banquillo. Muy tranquilo,

0: estaba malo ese día, no lo sé.
1: No, no, no. Ni estaba malo ni estaba tranquilo, creo yo. Simplemente te vas adaptando también a las particularidades de cada equipo, de cada club. Yo estuve entrenando muchos años aquí en La Guaira y este era un proyecto totalmente distinto, ¿no? El proyecto de la Academia de Vera, de Ciudad de Vera, y bueno, son, como ya sabéis, pues son chavales que vienen de toda Europa, con el objetivo de intentar ser en un futuro pues profesionales de baloncesto, si pueden, o simplemente que vienen con muchísimas ganas de entrenar, y es una responsabilidad también para la academia. Y bueno, yo llegué allí y me adapté bien, porque son gente espectacular, la verdad, me lo pusieron todo muy bien y pude hacer lo que yo quería, que era entrenar, disfrutar e intentar enseñar a los chavales todo lo que yo sé de baloncesto. Y bueno, se hizo un poco corta la temporada, pero muy fructífera, sí.
0: Bueno, ¿y con tu club sigues? ¿Con La Guaira?
1: Sí, sí, nosotros seguimos con La Guaira, seguimos con el compromiso con los chavales de Viator. Solamente tenemos escuelas deportivas, no federamos equipos. Y bueno, participamos en la Liga Municipal de Almería y los Juegos Deportivos Provinciales de Diputación. Y nos dedicamos un poquito a eso, ¿no? A la promoción del baloncesto y bueno, todo lo que no sea federación.
0: Uh-huh. Con la federación tú has estado, has tenido momentos muy, muy cercanos a la federación.
1: Yo estuve muchos años de director técnico de la federación con Paco Cortés y con Cañizares. Uh-huh. Luego gran persona también. Y luego, bueno, pues con el cambio del nuevo delegado ya se fueron enturbiando las cosas y bueno, dejé de ser director técnico, luego dejé de ser asambleísta, como se hacen las cosas aquí en esta federación y en esta provincia, dejé de ser asambleísta de la federación y bueno, ya me dediqué a mi club y tal. Y tuvimos un problema cuando la pandemia, un problema importante, porque era atacar a la ilusión de las chicas, que recuerdas que nosotros tuvimos la entrevista, yo creo que después del Campeonato de España, cuando quedamos con el equipo de las chicas, quedamos subcampeonas de Andalucía, fuimos al Campeonato de España, era la primera vez que un equipo de Almería iba a un Campeonato de España cadete. Y bueno, tuvimos ahí el problema a los dos años después del confinamiento, de que bueno, nos robaron, como yo digo, nos robaron la final junior. No se pudo disputar la final junior porque teníamos nosotros un confinamiento local, ¿no? Porque Viator tenía una incidencia alta y entonces no se podía jugar la final. Habíamos quedado campeones de la liga regular y la final el delegado me dijo que no podíamos jugarla y que la perdíamos. Cuando esas niñas estaban jugando también en Nacional. Estábamos jugando en Nacional y íbamos con nuestra documentación por toda Andalucía, sin problemas, porque era el mismo equipo, las juniors jugaban en Nacional, y dos semanas después pues nos fuimos al campeonato de Andalucía sin ningún problema, ¿no? Entonces fue pues una revancha del delegado, lo tengo clarísimo. El otro club, que es el CEO Almería, pues se aprovechó de la circunstancia, y al principio me dijeron que sí, que nos dejarían ir de primero al Cadeva porque era nuestro año bueno, ¿no? El último año de las chicas ya. Pero al final, pues no, donde digo Diego, ¿no?
0: Nunca mejor dicho.
1: Entonces yo, con estas cosas, como yo soy un poco como tú, como hemos comentado, yo soy muy directo y no me gustan las mentiras, la historia. Y en baloncesto de Almería, pues la verdad que con la federación, cero relación.
0: Oye, y aprovecho eso que has dicho, porque siempre que viene gente de cualquier deporte le pregunto su opinión, porque al final cada uno en su deporte es el que mejor lo vive, el que mejor tiene por aquí para abajo, el tacto de cómo están las cosas, pero en baloncesto más, porque bueno, pues a lo mejor es como es el deporte que yo más conozco de cerca, pero me interesa otras visiones, ¿no?, diferentes. Y a mí me gustaría conocer tu diagnóstico de cómo está el baloncesto de Almería ahora, ¿no? Fíjate que venimos de una temporada en la que por primera vez pues ha habido tres equipos en lo que era Liga EVA. Yo es que me resisto a esto que están todo el rato cambiando nombres en las categorías, me resisto mucho porque me parece un peñazo integral tener que aprenderse. Esto es como los políticos ahora le ponen unos a las concejalías y a los ministerios nombres larguísimos, no sé si es para que la gente no se entere de nada, no sé para qué es. Pero bueno, ¿cuál es tu diagnóstico, tu visión de cómo está el baloncesto de Almería ahora mismo?
1: Bueno, ya te digo que yo he estado casi 4 años un poco desconectado. También por mi salud emocional, ¿no? O salud mental, porque lo pasamos bastante mal con el tema este de las chicas el último año, ¿no? Y he estado un poco desconectado, porque sé que hay clubes que están trabajando muy bien, porque en su momento, por ejemplo, Roquetas pues estuvo trabajando muy bien. CEBA Almería siempre va a ser el equipo en la capital que más jugadores tenga. Y bueno, el que se aprovecha un poco también de los jugadores que van saliendo por otros clubes para hacer su equipo. Gido sigue trabajando muy bien. Pero claro, estamos siempre en lo mismo. Si la economía no te acompaña, pues es muy complicado sacar algún equipo en Almería que por lo menos pudiese estar jugando en Liga de Plata, ¿no? Que ese sería el objetivo, ¿no? Las chicas se perdieron también, y veo que hay mucha cantera, aunque ahora como tengo a mi hija, la pequeña, que bueno, no sé si para lo bueno o para lo malo, decidió no seguir jugando a baloncesto y está en voleibol y haciéndolo muy bien y pues disfrutando tanto como sus hermanos, pero de otro deporte distinto. Me ha salido rana la niña, ¿qué le vamos a hacer? Pero
0: me nosotros, parece que eso aporta también en
1: nosotros
0: casa,
1: disfrutando muchísimo de ella, del voleibol, y el voleibol femenino en Almería es espectacular, cuántas niñas hay, ¿no?
0: ¿En qué club está?
1: En VV con Javi Juste. Uh-huh. Lleva desde Alevines, y bueno, entre el voleibol, el pista, el playa, pues es impresionante lo bien que lo estamos pasando como familia, ¿no? Y ya te digo, el baloncesto almeriense pues necesita algo. Hay muchos clubes que trabajan bien, también el Toyo. Yo no me quiero dejar a ninguno porque es muy complicado, yo que lo vivo de muy cerca, es muy complicado llevar un club, es muy complicado el día a día de instalaciones, de recursos económicos, buscar patrocinadores.
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0: efectivamente, ya estamos una semana más. La semana pasada descansamos un poquito porque era festivo, era el día de San Juan, pero ya estamos una semana más retomando esa Agricultura de Almería. Programa que no va a parar, no va a cesar en todo el verano, faltaría más, porque bueno, como ya hemos dicho muchas veces, no existe esto del parón del verano ya. Yo recuerdo que cuando empezaba a hacer formación agrícola, ya algunos años, casi dos décadas, pues sí que se paraba bastante la actividad hortofrutícola, la actividad en el campo en verano, pero eso ya no existe. Bueno, vamos a hablar hoy del Día del Cooperativismo, que se celebra el 2 de julio en el edificio polivalente de Roquetas de Mar, con una jornada organizada por APROA, COESPAL y Cooperativas Agroalimentarias de Almería y FAECTA, que bueno, pues el cooperativismo es importante. Estamos hablando de algunas de esas organizaciones, son sobre todo FAECTA, pues a nivel andaluz, pero que tiene una importancia especial en Almería por aquello del sector agro, ¿no? Yo creo que Almería es el líder del cooperativismo en Andalucía y posiblemente en España. Ahora enseguida vamos a hablar sobre eso. Al margen de eso, pues hablaremos de herramientas importantes para nuestra agricultura, para nuestro campo, como siempre aquí en esa Agricultura de Almería. Vamos a hablar de semillas, vamos a hablar de productos para prepararnos para esta próxima campaña hortofrutícola. En fin, vamos a hablar un poco de todo y lo vamos a hacer como siempre con el patrocinio de Ecocultura, Ecocultura y Venta del Pueblo del Gastronómico, Rosan Isidro, Yusel Seeds, Agroponiente, El 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José Montaño, ¿qué tal? Muy buenas, ¿cómo estamos?
1: Muy buenas, Víctor.
0: Bueno, alegrándome mucho. ¿Cómo va el día?
1: Va muy bien, estamos preparados.
0: Día. 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
0: Bueno, y además, Alfonso, ¿qué tal? Buenas tardes.
2: Hola, Víctor, muy buenas tardes.
0: Cuéntanos también tus cositas.
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0: Venga, pues al lío, titulares.

0: Cinturones de esa agricultura de hoy, primer día del mes de julio, Fin, al que coja las vacaciones, felices vacaciones. Adoración Blanquedor y Blanque, almeriense. Nueva presidente de Asaja España. Nueva vicepresidente de Asaja España. Madre mía, cómo estamos,
1: Se refuerza el papel de Almería en la organización a nivel estatal.
0: Carmen Crespo acusa al gobierno de perjudicar al campo al rechazar rebajar la tasa sobre los fertilizantes.
1: La dirigente del PP recuerda que se agrava el aumento de los costes de producción para los agricultores.
0: Se recolecta los últimos pimientos del Poniente con bajos precios.
1: Empieza la plantación de California en las zonas más tempranas.
0: Comienza la recolección de las plantaciones de pepino de verano, tanto Corto como Almería.
1: La superficie cultivada ha descendido de forma considerable con respecto a pasadas campañas.
0: La campaña de sandía termina con una alta demanda.
1: La calidad del producto y una menor competencia de terceros países han marcado este ciclo.
0: Asaja lanza el duodécimo Premio Nacional Joven Agricultor 2026 para impulsar el talento rural.
1: La convocatoria lleva el lema "El futuro del campo es joven".
0: Y el tomate es el producto más afectado desde la entrada del Brexit.
1: Pimientos, pepinos y sandías han subido hasta un 47% durante esta década.
0: Cambiamos de segmento agro. El granizo deja importantes daños en los Vélez, con más de 1.000 hectáreas afectadas.
1: Los cultivos más afectados son los cereales, que están en plena campaña de recolección.
0: Agricultura de invernadero se presentará en sociedad el próximo jueves.
1: La nueva publicación del Instituto de Estudios Almerienses se pondrá de largo a las 7 de la tarde en el Centro Cultural de Unicaja.
0: Pues han sido titulares. Enseguida vamos con protagonistas.
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0: Veo que tengo ya protagonista al teléfono para hablar de cosas importantes con las que abríamos este Es Agricultura de Almería. Pero antes, Montaño.
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0: Venga, pues vamos con el tema del día.
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0: Bueno, pues efectivamente nuestro tema del día es esa cita, ese evento que se celebra en Roquetas de Mar, en concreto en el edificio polivalente del puerto de Roquetas, ese Día Internacional del Cooperativismo que van a impulsar a PROA, COESPAL, Cooperativas Agroalimentarias de Almería, y también FAECTA, que es la Federación del Cooperativismo en Andalucía. Bueno, Juan Antonio González es el presidente de COESPAL. ¿Qué tal, presidente? Muy buenas.
4: Muy buenos días a todos.
0: Bueno, alegrándome mucho de saludarte. Yo decía al inicio, yo ya sabes que todo lo que digo siempre lo pongo en cuarentena para que luego lleguen los que entendéis de esto y ya verifiquéis si he metido la pata o no, pero yo decía que Almería, gracias a la agricultura, pues es el gran motor del cooperativismo en Andalucía. Yo creo que no me equivoco, pero tú me dirás.
4: Lo has dicho estupendamente. Digamos, Almería, el modelo que tenemos en Almería, hay un total de 53 cooperativas asociadas con una facturación de 4.300 millones de euros. Es decir, yo creo que no te has equivocado, un potencial. Andalucía, un potencial también. Precisamente ayer teníamos la Asamblea de Cooperativas Agroalimentarias de Andalucía, y por supuesto también Andalucía, un potencial importante en lo que es la economía. Hablo de más de 5.000 cooperativas activas, unos 80.000 empleos directos y más de 19.000 millones de euros en facturación. Andalucía, digo, o sea, es decir, y Almería, pues fíjate, tiene una cuarta parte de Almería, ¿no?
0: Bueno, ¿y qué importancia tiene el celebrar este evento? ¿Esto es al juntarse y hablar del cooperativismo o hay una importancia, digamos, efectiva, práctica?
4: Siempre hay una importancia, todos los años, el primer sábado de julio es el día del cooperativismo. Lo que pasa es, bueno, por fecha lo hemos pasado el jueves, el año pasado fue viernes, pero tiene de visibilizar lo que es el cooperativismo ante la propia sociedad. Los cooperativistas hablan de su cooperativa. Intentamos también que sea en cada pueblo, ¿no? Cada año lo hacemos en un pueblo diferente, ¿no? Donde hay cooperativas, y sobre todo eso, visibilizar, dar participación a la gente que está en ese pueblo. Yo creo que es muy importante, y ahora en las últimas décadas, en el último tiempo, pues también ese relevo generacional, ¿no? Para que entienda un poco lo que es el cooperativismo, que tenga confianza con las cooperativas, que pregunten sus cooperativas cuando no sepa. Es decir, yo creo que es visibilizar desde varios aspectos el cooperativismo. Por eso es ese día, pues, es importante para las cooperativas.
0: Bueno, presidente, en Almería, en el agro almeriense, hemos llegado incluso a hacer un efecto como este que se dice, por ejemplo, cuando al pal de molde se le llama pan bimbo o al yogur se le llama Danone, ¿no? Sí. Mucha gente a las empresas hortofrutícolas le llama cooperativas, aunque no todas son cooperativas, pero es tal el peso, ¿no?, que se generaliza, ¿no?
4: Vamos, cuando nosotros hablamos de cooperativa, hablamos de cooperativa y SAP, no hablamos de otra cosa, ¿eh? O sea, hablamos de cooperativa y de SAP. Porque, la SAP, al fin y al cabo, el modelo SAP es idéntico al de cooperativismo, ¿no? Y por eso yo no hablo de otros modelos en SN cuando hablo de eso. Hablo de cooperativa y SAP.
0: Uh-huh. Digamos, dice a nivel popular, es una especie de una metonimia, ¿no?, que se hace y que representa ese peso. Bueno, os vais a juntar, se juntan en este acto, pues cooperativas de diferente índole, porque estamos hablando, insisto, de un ámbito, de un evento a nivel andaluz que celebra el Día Mundial del Cooperativismo. Pero claro, es tan diferente, pues en muchos aspectos, lo que es el cooperativismo agrario de Almería, que es un modelo en sí mismo, con otro tipo de cooperativas. Es decir, se juntan gente muy y modelos muy diferentes en este día, ¿no?
4: Sí, se juntan modelos diferentes. Nosotros siempre hemos defendido y seguimos defendiendo el modelo nuestro de Almería, aunque las demás son cooperativas, se tienen que regir por los estatutos cooperativos que haya, pero digamos el potencial lo tienen las empresas de las cooperativas de Almería en este caso, ¿no? Al final son cooperativas independientemente, pero hay que regirse por unos estatutos, por un modelo cooperativo, y cada uno tiene su intríngulis de cómo hacerlo, de qué forma hacerlo, ¿no? Uh-huh. Nosotros estamos, lo que es en Almería, yo creo que estamos contentos con el modelo cooperativo que tenemos, en fin, en principio no tiene por qué afectar a otros modelos, ¿no? Y defendemos el modelo que tenemos como es a puña y espada, ¿no? Pero lo defendemos, este año también lo defendemos con todas las cosas que están pasando por el resto del mundo, ¿no? De la guerra, del todo. Entonces, el eslogan que hemos elegido este año, que es cooperativas por un mundo en paz, digamos, para que sean las cooperativas no solo sean económicas, sino también que sean justas, que sean equilibradas, que sean cohesionadas, es decir, por un trabajo digno. El eslogan este año, la verdad que lo tenemos muy bien, además nos ha gustado ese eslogan. Cooperativas por un mundo en paz.
0: Bueno, hay algunos datos que demuestran todo esto que estás diciendo. Bueno, por ejemplo, pues en Almería hay más de 6, bueno, en Andalucía hay más de 6.500 cooperativas, se crean más de 90.000 empleos directos. En la provincia hay 630 entidades, son 18.000 empleos. Ahí se nota también el peso un poco de Almería, ¿no? Muy por encima de la media. Es decir, un sector muy pujante. Y un evento que se celebra en Roquetas de Mar, y eso tampoco es baladí, ¿no? En Roquetas de Mar hay más de 3.000 hectáreas de invernadero, es un municipio muy agrícola, aunque se conoce mundialmente por el turismo, pero claro, es que está rodeado de otros municipios agrícolas, pero es uno de los municipios agrícolas más importantes de Almería. Bueno, Roquetas también es un impulso importante para nuestro modelo agrícola y también para el cooperativismo, ¿no?
4: Efectivamente, Roquetas, por su extensión, son 3.000 hectáreas, hay otros municipios más grandes, pero como te he dicho al principio, cada año celebramos en un pueblo, ¿no? Entonces se celebra pues en Vica, en La Morera, en Roquetas, en Níjar, en todos lados. Entonces cada año le toca a un pueblo, y bueno, este año decidimos que fuera Roquetas, y yo creo que bien decidido. Por parte del ayuntamiento hemos tenido todo el apoyo necesario para poder hacerlo, y por lo tanto yo creo que Roquetas se merece también que tenga su día de... que ese día se haga en el término municipal de Roquetas, el Día del Cooperativismo.
0: Una última cosa, presidente. ¿Se va a aprovechar este día para, aparte de que haya diferentes intervenciones durante los actos, para entregar algunos reconocimientos cooperativos a gentes que lo han merecido, ¿no? Que se han distinguido durante este año o en su trayectoria por el impulso al movimiento cooperativo, ¿no?
4: Exactamente, sí. Yo no lo puedo desvelar, pero sí es verdad que se van a entregar. Hay también una lectura de un manifiesto cooperativo que correrá a cargo también de los oradores de Andrés García Lorca y de Juan Callejón, que son la representación de la Fundación Almería Tierra Abierta. Y yo creo que va a estar bastante bien ese manifiesto. Hay cosas que la hemos cambiado y, lógicamente, como siempre, entregaremos premios o reconocimiento a ciertas personas o entidades.
0: Muy bien, pues presidente, muchísimas gracias por explicarlo aquí en Es Agricultura de Almería, en Es Radio Almería, y desde luego a seguir impulsando el movimiento cooperativo dentro de nuestro modelo agro por muchos años, porque además nuestra economía así lo necesita. Un abrazo muy fuerte.
4: Muchas gracias a vosotros. Gracias.
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0: Bueno, vamos con más asuntos enseguida, pero antes, Montaño. 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Hablamos de éxito.
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0: Muy bien, muy bien, muy bien. Pues vamos a mini debatir.
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0: Bueno, pues efectivamente hoy también vamos con nuestro mini debate agrario, nuestro agrodebate mini. Vamos a ir saludando director del Agro Auténtico, José Antonio Argos, ¿qué tal? Muy buenas. Director de la revista FIH, Rafael Losilla, ¿qué tal? Muy buenas.
1: Hola, buenas tardes, amigos. ¿Qué tal? ¿Cómo va este veranito?
0: Muy bien, ¿y tú?
1: Yo bien. Yo ya pensando en las vacaciones del verano que viene.
0: Eso está bien, eso se llama trabajar a largo plazo. Bueno, mientras localizamos a Arcos, yo te propondría hoy un tema que está afectando al negocio del tomate en España en general durante los meses del verano, y es la mayor entrada de tomate de diversos países europeos. ¿Cómo está ese tema y cómo de grave es?
1: Bueno, es un tema realmente muy especialmente llamativo, que viene, en primer lugar, viene por el efecto del cambio climático aquí en España. Efectivamente, antes había zonas de producción tradicionales del invierno que seguían cosechando y produciendo tomate, le hace Murcia, le hace Almería, le hace Sevilla, le hace Cádiz, ¿vale? Y con el cambio climático, pues realmente algunas zonas han quedado muy condicionadas. Voy a recordar cuando en la zona de Blanca, en Murcia, se hacía tomate. Vamos a recordar en la zona de la Sierra de Lucanía, de la Sierra de los Filabres, la zona incluso de los Bajos de Tal, las 44 hectáreas, que se trabajaban tomates durante el verano, básicamente hasta el mes de agosto. La situación se ha venido un poco condicionada, muy condicionada. Se sigue trabajando, pero no en los mismos meses, y eso ha facilitado, bueno, eso ha facilitado el siguiente dato, que esto es el datazo. El año pasado, Holanda introdujo de su propio país, de Holanda, más de 51.000 toneladas de tomates al mercado español, cuando hace 5 años solo había introducido 20.000 toneladas. Ha sido un progreso continuo desde el 2021 hasta el 2025. De hecho, España ha pasado a ser el sexto mercado más importante de los productores, no de los comercializadores, de los productores holandeses de tomate. Italia es el cuarto, por la misma circunstancia. El cambio del cambio climático afecta, pero también afecta lo siguiente. Afecta que otras zonas de producción no habituales, de lo cual ya hemos hablado alguna que otra vez, por ejemplo, Suiza, Austria, República Checa, Bulgaria, Suecia, Dinamarca, se han puesto también a hacer sus producciones, sus cositas, que eran los mercados habituales de los holandeses. Y ahora, naturalmente, con los tomates de esos países, pues Holanda se queda muy limitado y se ve obligado a buscar mercados como el del sur de Europa, España y Italia, que nunca a los holandeses les ha gustado, porque nosotros somos un mercado de precio más que de calidad, hay que decirlo así, pues ha condicionado muchísimo. Tanto, esto es la realidad. Cambio climático por un lado y la entrada de los nuevos productores europeos por otro lado, que chocan con el comercio de los holandeses. Y esto es una realidad, pero una realidad real. ¿Y por dónde entra ese tomate? Pues mire usted, sobre todo está entrando por los mercas. Mercabarne y Mercabilbao junto a Mercamadrid están capitalizando. No son meses para hacer un programa con las cadenas españolas, hablamos de 3 meses, y para 3 meses ninguna cadena española hace un programa directo con ningún exportador holandés. Entonces acuden a los mayoristas, y son los mayoristas de Mercabarna, de Mercadona y de Mercamadrid lo que hacen las operativas de abastecer a las cadenas según sus necesidades, programas semanales, semana a semana, en todo caso algún programa quincenal, y abastecen a todas las cadenas españolas de la zona norte. Llamativo.
0: José Antonio Arcos, el Agro Auténtico, ahora sí, ¿qué tal? Muy buenas.
2: Muy buenas, pues yo no veo que el diagnóstico, fíjate, hoy sí va a haber debate, no estoy de acuerdo que el motivo sea el cambio climático.
0: Deberá ser rápido el debate, lo recuerdo, mini debate, acordaros.
2: El motivo es el SMI, la subida del SMI, el motivo son las plagas y las enfermedades. Es decir, nos encontramos, por ejemplo, en la zona de Murcia, donde la plaga la tuta, el PEP como virosi y el rugoso como virosi hace que producciones de verano de otros años atrás ahora mismo no sean viables. Nos encontramos en las zonas de sierra y en el resto de zonas productoras españolas, pues que no hay mano de obra para hacer el cultivo de tomate. Es decir, la subida del salario mínimo interprofesional, que hemos dicho muchas veces que han afectado a los invernaderos de Almería, el tomate, que ha ido decreciendo por ese motivo, y fijaos que aun teniendo buenos precios este año no va a aumentar la superficie. ¿Qué ocurre en el resto de zonas de interior? Pues que el tomate ya no es atractivo para un empresario como lo era antes. Entonces nos encontramos plagas como la tuta, tirosis como el PEP y el rugoso, escasez en la mano de mano de obra. Todo eso propicia que en este caso Holanda introduzca más tomate en los meses de verano en España. Eso es totalmente cierto.
0: ¿Lo sigue réplica?
1: Voy a replicar rápido. El incremento de la tuta y de las plagas a gritar bien.
2: No te he oído, Rafa. ¿No? No te he oído.
1: Que el incremento de la tuta y de las placas se verano, ¿a qué es debido? A un incremento de la temperatura, entre otras cosas, ¿no?
2: Bueno, Rafa, ¿ya hablamos de cambio climático por efecto del hombre o de sobrecalentamiento? Ahí entraríamos en otro tema, Rafael. Ahí hablaríamos de otra cosa, ¿vale? Pero lo que es cierto que la tuta, nos estamos encontrando campañas en las que su afección es más virulenta que otra, y luego nos encontramos, sobre todo en la zona de Murcia, que es quien produce en verano, que no pueden producir porque tienen el PEP y tienen el rugoso y tienen coinfección. Estamos hablando de cuestión agronómica. En lo que sí tiene razón es que el que se está beneficiando de una España cada vez con menos tomate en los meses de verano es el vecino del norte, que se llama Holanda, que nos está introduciendo ese tomate que nosotros no producimos en verano.
0: Bueno, ¿algo más que añadir? ¿Alguna réplica más, chicos?
1: Bueno, sí, Peter, voy a añadir algo que rápidamente, más bien que una réplica, es una buena noticia para España. Lo tenía aquí guardado desde la semana pasada, pero por diferentes motivos no lo pude dar a conocer. Y es que hay una grata noticia para los exportadores españoles. Y la grata noticia es que desde la semana pasada Intermarché Polska cuenta con una nueva directora general, Marisa Foniu, que es una señora muy vinculada con España, y eso le va a venir muy bien a los exportadores de nuestro país.
0: Pues chicos, que me alegro mucho de escucharos todos los miércoles, ¿eh? Un abrazo muy fuerte y la semana que viene más.
1: Un abrazo, chao, chao.
2: Feliz verano, compañeros.
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0: Catagrande de Bato y Mini, como siempre, profundo e intenso y rápido, ¿eh? Se quedan ahí los tertulianos, siempre los mini debatientes, siempre se quedan ahí un poco con la miel en los labios, pero es que por eso es mini, ¿eh? Si no, no sería mini debate agro o agrodebate mini montaño. Venga, más cositas de nuestro campo.
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0: Tenemos que hablar de cositas técnicas de nuestro campo y hoy mezclando dos cosas. 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
4: Los años por estas fechas intentamos escudriñar opiniones autorizadas sobre lo que está pasando en el campo, sobre lo que está pasando alrededor del campo y que le va a afectar en la próxima campaña a nuestros agricultores. Bueno, sobre cosas interesantes, novedades para, bueno, pues esos productores, esos agricultores que dicen que nos escuchan, que esto nunca se sabe si nos escuchan o no, pero bueno, hay gente que dicen que sí. Jerónimo Ortega, Novifan, ¿qué tal? Muy buenas, ¿cómo estamos?
5: Muy buenas, señor, ¿cómo estamos? Pues la verdad que nosotros muy bien y escuchando todos los días, igual que los magníficos agricultores que tenemos aquí en esta tierra.
4: Yo sé que en tu caso es verdad, ¿eh? En tu caso, porque eres un hombre de fiar, ¿no? Y yo sé que eso es cierto.
5: Por supuesto,
4: sí. He dicho Novifan y UNC Genetics, ¿no? Porque bueno, tenemos unos tomates del sello de UNC espectaculares para la campaña que viene, ¿no?
5: La verdad que sí. Bueno, ya lo hemos dicho en alguna ocasión que UNC Genetics, pues, es una compañía de semillera de origen italiano. Y bueno, pues ya llevamos nosotros aquí unos años distribuyéndolo en la península. Y nada, sí, este año tenemos un par de novedades que presentamos en la Feria Expo Levante Níjar, que fue una aceptación grandiosa. Y hablamos de nuestro tomate clandestino. Es un tipo de tomate rosa, tipo rosa de barbastro, un poquito más surcado, con resistencia a rugoso y con la particularidad de que tiene un sabor magnífico, calibre de 4G y una consistencia también que nos permite que este tomate viaje un poquito más. La verdad que ya hay algunas empresas, tanto sobre todo aquí en Almería, Granada, y ya alguna empresa del norte de España que hacen esta variedad tan, tan típica como es el barbastro. Y bueno, pues gustando. Y la segunda variedad también que hemos presentado en la feria es un tomate llamado sangre azul, que es un marmán de púrpura o marmán de azul, también resistente a rugoso, con una particularidad de que ahora mismo dentro de los tomates azules pues es el que más grados Prix tiene y un nivel muy elevado de antocianina o antocianos, como se conoce en el mercado. Bueno, el antociano pues ya se sabe que ahora está muy de moda porque es muy beneficioso para la salud y sobre todo un poder muy elevado de antioxidante. Y bueno, también ya hay alguna empresa por aquí que ya está viendo cositas.
4: Bueno, calendarios de plantación, ¿estos tomates van a estar puestos en el campo ya en la próxima campaña? ¿Cuál sería el calendario?
5: Sí, bueno, cuando hablamos de tomate clandestino, hablamos de, nosotros recomendamos que a partir de mitad de agosto, primero de octubre, en ese rango se puede plantar perfectamente, ya que también nos permite hacer un ciclo largo, porque esa es la particularidad que tiene la planta de tomate clandestino, una planta que no tiene problemas de cuajado y una planta que nos permite, tiene vigor para terminar en abril, mayo sin ningún problema. Y luego en el tomate sangre azul, pues bueno, ya es un tomate, bueno, es una genética, o vamos a decir que tiene unas cualidades un poquito más complicadas y no le gusta tanto el calor. Y ya pues vamos buscando una fecha, ya buscando el mes de septiembre, una fecha un poquito más agradable para él.
4: Uh-huh. 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
5: Sí, ya llevamos unos cuantos años.
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5: 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poquito más frondosa y no querramos molestarnos en mover el brazo haciendo el tratamiento, pues ya tenemos nuestro famoso también Fumivac, el cual pues se sentirá también el operario muy cómodo y te 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
5: 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Y como te digo siempre, sigue así, Víctor.
4: Abrazo fuerte, amigo, cuídate.
5: Igualmente, caballero, un saludo.
4: Nuestra sección El Técnico, dirigida a todos nuestros agricultores.
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1: Bueno, pues hablando de Cupra, nos ponemos a cuatro ruedas, venga.
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1: Bueno, pues principio de mes, que es una fecha, bueno, pues especial para todo el mundo, y no te digo nada para el sector de la automoción, que siempre cuando se cambia de mes, pues tienen un lío especial y luego lanzan nuevas campañas y tal. Bueno, me voy a ir a uno de los grandes paraísos de la automoción en Almería, porque tienen varias marcas allí. Es uno de los clásicos de nuestra automoción, la de años, la de décadas, que llevan poniéndole cuatro ruedas a los almerienses. Indalo Motor, Cupra Indalo Motor y Seat Indalo Motor. Antonio Trigo, ¿qué tal? Muy buenas.
4: Muy buenos días, Víctor. ¿Cómo estamos?
1: Pues muy bien, muy bien. Hoy vaya voz de principio de mes que tienes, ¿eh?
4: Arrancamos el día uno, arrancamos con las pilas cargadas. Ya veremos cómo llegamos.
1: Bueno. ¿Qué tal se presenta? Bueno, te voy a hacer una pregunta curiosa, genérica. ¿El verano es un mes fuerte para la gente que cambia mucho de coche en verano, julio, agosto?
4: Sí, mira, esto tiene mucho que ver con nuestra forma de ser, nuestro carácter latino y aquello de que un poco dejamos las cosas para el final, ¿no? Y muchas veces nos pasan estas cosas cuando planteamos unas vacaciones o planteamos un periodo en el que vamos a necesitar movernos, y resulta que el coche que tengo, pues prefiero cambiarlo, o encuentras una buena situación económica como es el momento. Entonces sí, los meses tradicionalmente, esto está cambiando también, pero junio, julio y diciembre son los meses que más movimiento tienen en el parque automovilístico español.
1: Bueno, ¿y cómo se presenta julio aquí en Seat Indalo Motor y en Cupra Indalo Motor?
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1: Bueno, pues nada. Y como siempre digo, pues cuando pase ese plazo, cuando se agoten esos vehículos que hay disponibles, pues a lo mejor vienen cosas estupendas. Pero como no lo sabemos, pues convendría aprovechar y correr y correr y correr. Sobre todo tú, que estás escuchando ahora, que estás de vacaciones, hombre, pues que luego vienen los problemas y luego no tienes tiempo. En fin, yo creo que las oportunidades en esta vida hay que aprovecharlas. Y digo, muchas gracias como siempre,
4: A ti un saludo.
1: Bueno, nos vemos pronto, gracias.

0: Fuerte abrazo.
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2: Enseguida nos vamos a ir a hablar de calidad y nutrición, pero antes, Montaño.
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2: Un poquito de seguro.
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2: Pues ya que está en el uso de la palabra, Alfonso López, que nos hable de calidad, de la calidad de nuestros cultivos y de cómo eso pues, mejora la nutrición y la salud de los consumidores.
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4: Es el momento de hablar de la calidad de nuestros cultivos, de los que se producen aquí, en la provincia de Almería, y de cómo todo ello se traduce en salud, sobre todo para la gente que se alimenta de los productos del campo almeriense. Y siempre lo hacemos repasando una noticia de actualidad, y en esta ocasión se trata de hablar de que hoy día 1 de julio se celebra el Día Internacional de la Fruta, destacando la contribución de la provincia de Almería a llevar una dieta más saludable. ¿Qué puedes, José Montaño, ampliarnos de esta noticia?
3: Desde el año 2007 se celebra el Día Internacional de la Fruta, una jornada destinada a concienciar a la población sobre la importancia de incorporar frutas a la alimentación diaria como base de una vida más saludable. Esta efeméride pone de relieve el papel fundamental que desempeñan estos alimentos en la prevención de enfermedades, la mejora de la nutrición y la promoción de hábitos de vida equilibrados. Más allá de sus beneficios para la salud, la producción y el consumo responsable de frutas también representan una oportunidad para impulsar la biodiversidad y avanzar hacia modelos más sostenibles desde el punto de vista ambiental. La diversidad de cultivos favorece la conservación de especies vegetales y promueve sistemas agrícolas más resistentes debido a la escasez de agua.
4: ¿Y por qué se celebra el Día Internacional de la Fruta?
3: Se celebra cada 1 de julio desde 2007 con el objetivo de divulgar los beneficios del consumo de frutas para la salud y promover hábitos alimentarios más saludables entre la población. Las frutas constituyen una fuente esencial de vitaminas, minerales, fibra y antioxidantes. Su consumo regular contribuye a reducir el riesgo de padecer enfermedades cardiovasculares, obesidad y determinados tipos de cáncer, además de favorecer el correcto funcionamiento del organismo. La celebración del Día Internacional de la Fruta es también una invitación a valorar el trabajo del campo y a fomentar una alimentación basada en productos frescos y de proximidad. Consumir más fruta no solo beneficia a quienes la incluyen en su dieta, sino que contribuye a fortalecer un modelo productivo comprometido con el desarrollo económico, social y ambiental.
4: Y ya por último, ¿qué aporta la provincia de Almería a esta iniciativa?
3: Almería contribuye de manera significativa gracias a su potente sector agrícola que destaca por la producción de frutas, sobre todo melón y sandía, y productos hortofrutícolas de calidad, la generación de empleo y la implantación de prácticas orientadas hacia una agricultura más sostenible y respetuosa con el medio ambiente. En este contexto, la provincia de Almería desempeña un papel destacado y siendo reconocida internacionalmente por la fortaleza de su agricultura, además de que nuestra provincia aporta una importante variedad de frutas y productos hortofrutícolas que abastecen tanto al mercado nacional como al europeo. El esfuerzo de agricultores y cooperativas por incorporar prácticas cada vez más eficientes y respetuosas con el medio ambiente convierte a la provincia de Almería en un referente de innovación y sostenibilidad en el sector agroalimentario.
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2: Yo sepa, ya solo nos queda la entrevista Venta del Pobre. Y antes de ir con ella, Montaño.
3: Níjar, líder europeo en agricultura ecológica, te garantiza las tres S: sabor, salud y sostenibilidad. 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
2: Y además, Alfonso,
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2: Muy bien, pues entrevista a Venta del Pobre, claro que sí.
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6: Bueno, hoy tenemos un temazo, tenemos un temazo, porque yo creo que todos los días, todos los días nos entrevista a la vicepresidente de una de las organizaciones.
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0: amigas y amigos, ¿qué tal? Muy buenas, bienvenidos a esta tribu de la tarde, tribu especial mundial, que arranca a las 4, que termina a las 6, justo 3 horas antes del inicio del partido de España-Austria, en el que el equipo de Luis de la Fuente busca meterse en los octavos. Arranca un día grande, juega España, así que por unas horas tenemos que dejar el traje de seleccionador, aparcar ese pesimismo que está flotando en el ambiente y hacer algo que tampoco parece tan complicado. A animar a España y eliminar a Austria. Ya habrá tiempo de analizar, de criticar, de discutir de si el lateral debía ser otro o si el cambio llegó tarde. Hoy toca empujar, juega a la selección y no debería costar tanto. Además, este Mundial empieza a reunir a los grandes nombres propios. Messi ya apareció desde el primer día, Mbappé va de dos en dos, dos goles en tres partidos y en el cuarto dos asistencias. Bellingham está liderando junto a Harry Kane a Inglaterra, De Bruyne, Julián, Vinicius, las estrellas van ocupando ese escenario, pero falta una, la que muchos están esperando, la que puede marcar una época para nuestro país. Ha llegado la hora de Lamine Yamal. Hoy empieza su mundial y lo hace de verdad, porque insisto, ya están todos. Lo de Harry Kane ayer fue salvaje.
1: Harry Kane. ¡Es Kane!
0: Le tocó después a Thibaut Courtois, el guardameta de la selección belga, que fue protagonista. Iba su selección perdiendo 0-2 ante Senegal, emergió su figura para liderar la remontada.
2: Yeah, it was an intense match, natuurlijk bij 2-0 blijf je nog wel in geloven. Acht jaar geleden tegen Japan was hetzelfde match, 2-0 achter. Kwamen nog terug tot 3-2. Vandaag bleven we erin geloven en we wisten dat we één goal
0: maakten. Y en este escenario ya solo nos falta Lamine Yamal, la gran estrella de nuestro país, nuestro Lamine Yamal, ese jugador por el que estamos esperando y del que merece la pena, por supuesto, tener esperanza infinita, fe ciega infinita, porque es un jugador diferente y porque es nuestra principal estrella, es la estrella del Barça, de la selección y una de las del Mundial.
3: Me pasa mucho que cuando llega una competición pienso que la voy a ganar. Entonces yo pienso que el Mundial lo voy a ganar este año y como que la Champions me va a costar más porque pienso que este año vamos a ganar el Mundial. Entonces no es una obsesión, pero es lo que tengo ahora en mente. Nosotros podemos haber empatado todo y ahora eliminamos a Francia y ya está. Entonces yo creo que no hay ninguna favorita. Obviamente Francia llega en muy buen nivel, muy buena forma, tiene buenos jugadores, pero no creo que esté por encima de ninguna. O sea, de ninguna, ¿eh? Para mí ninguna está por encima de ninguna.
0: Y ahora fuera egos y recurriendo a Lamine. Fuera ruido y con todas las estrellas sobre el verde. Fuera todo, esto va de la selección española, de Luis de la Fuente y de llegar a los octavos, de competir juntos, de empujar y de hacerlo posible. Hoy, a pesar de las dudas de los tres primeros partidos, no hace falta más, ni más discursos, ni más palabras. Hace falta fútbol, hace falta claridad, la famosa palabra finura, hace falta empujar a la selección hasta los octavos. Y venga, ya te preguntamos en el 628-26-90-92, ventana abierta para la interacción de todos nuestros oyentes, 628-26-90-92, por cómo veis a la selección y por si tenéis claro qué debe hacer Luis de la Fuente. Se habla de Olmo, que parece seguro sea titular, y también del lateral derecho, Porro por Llorente. Parecen las dos novedades que va a meter Luis de la Fuente en el equipo inicial. Enseguida estamos con Miguel Ángel Toribio y con Raúl Varela para hacer un poquito de repaso, para poner la lupa a esa alineación del seleccionador nacional, pero mientras tanto es tu turno. Envía tu nota de audio 628-26-90-92 de sensaciones, de qué crees que vamos a hacer y sobre todo de con quién debemos hacerlo. 628-26-90-92, ya lo sabes, 4 y 4, 3 y 4 en Canarias. Arranca la de ya, la tribu del Mundial.
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0: 4 y 8, no sé qué hora es en Los Ángeles, se me ha olvidado ya. Bueno, 4 y 8, 3 y 8 en Canarias, ahora lo miro en la aplicación.
1: 7 menos, ¿no?
0: 7 menos, ¿no?
1: Bueno, ni idea.
0: Bueno, 4 y 8, ahora le preguntamos a Zoribia Varela, que están ya haciendo el petate para marcharse al campo donde España juega el primero de los cruces, que esperemos sean muchos, hasta los octavos de final, el primero ante la selección de Austria. Es el momento de la selección española, y es que en las eliminatorias del Mundial no hay margen de error y la selección española tiene que demostrar que está a pleno rendimiento. 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Venga, entre una cosa y otra, llega el momento de poner en orden todo lo que ha pasado en la jornada y todo lo que va a pasar. Pablo Parra.
2: ¿Qué tal, Amaro? Muy buenas. Bueno, en realidad ya te había saludado antes, sí, pero bueno. Sí. Lo mollar y lo principal más allá del Mundial, ahora iremos con la actualidad en el mundo del fútbol, es que Rafa Jódar ha terminado imponiéndose a Pablo Carreño en ese partido que ayer se tuvo que suspender, que se ha reanudado en el día de hoy, en el que ha habido mucha tensión, pero en el que finalmente se ha llevado la victoria Rafa Jódar, que ya avanza hasta la tercera ronda de Wimbledon. Y en clave mundialista, en el día de hoy juega la selección española a las 9 de la noche, desde las 7 en marcador, España-Austria en California. El equipo de Luis de la Fuente afronta su cuarto partido en el Mundial, el primero eliminatorio, tras dos victorias y un empate y una sensación generalizada de poder jugar mejor al fútbol. Hoy es el primer mata-mata para la selección española.
3: Que se exija, a mí me parece fantástico. Es que a mí lo que me dolería es que no se, no, vamos, no, que no se nos exigiera. Que vuelvo a decir, que es que la autoexigencia nuestra es mucho mayor de la que seguramente marque desde fuera.
2: Porque ayer la noticia del entrenamiento fueron las recuperaciones de Víctor Muñoz y la casi milagrosa de Jeremy Pino, que estaría preparado para jugar hoy. El que se entrenó en solitario fue Nico Williams. Todos los demás están a disposición de Luis de la Fuente.
3: Veo al equipo, Martín, de verdad muy concienciado, muy seguro. Hablo de confianza, de sentirse en el momento que te encuentras bien, que empiezas a crecer, que te empiezan a salir las cosas bien. Ves a los futbolistas sintiéndose de nuevo reconocibles. Creo que llegamos en un momento muy bueno para competir mañana a una selección como Austria y tenemos herramientas para superarla.
2: Si algo nos enseña estos 16avos es la máxima igualdad en la mayor parte de los partidos. Solo Francia, México y Estados Unidos han conseguido ganar por más de un gol de diferencia y la mayor parte de los choques se han decidido en los últimos minutos, cuando no en prórroga o en penaltis. España debe haber aprendido la lección y empezar el partido desde el minuto uno, como lo hizo contra Arabia Saudí. Los mejores minutos de fútbol de la Roja en este Mundial. Pau Cubarsí, convencido de la superioridad de la nuestra.
4: Yo prefiero siempre ganar, eso es lo primero, y si se puede jugar bien, pues mejor, pero creo que lo importante en estos torneos, que son tan cortos y tienes que ganar todos los partidos, que lo más importante es ganar. Tampoco tengo ningún miedo a ninguna, sino que nosotros tenemos que hacer las cosas bien, y si las hacemos bien, pues la verdad que somos superiores.
2: Ni en la portería ni en la defensa habrá en principio cambios, con Unai bajo palo, seguramente Llorente por la derecha, aunque podría entrar Pedro Porro con Laporte, Cubarsí y Cucurella. Habla el madridista.
5: Intentaremos hacer nuestra mejor versión, mover el balón rápido, que quizás es lo que nos ha faltado estos últimos partidos. Y creo que ayer lo dijo Lamine, yo prefiero jugar mal y ganar el partido que jugar bien e irnos de vacaciones. Que lo más importante es que el equipo gane, pasar de ronda, que al final luego nadie se va a acordar si hemos jugado un partido o dos bien. Si llegamos a ser campeones, eso es lo más importante.
2: Rodri y Pedri se mantendrán en el eje a pesar de que ninguno de los dos parece atravesar su mejor momento.
3: Yo les veo fantástico, les veo muy bien, mejorando, creciendo, cada día con más confianza, con más seguridad. Tanto Rodri como Pedri, de verdad, por favor, no nos olvidemos de Fabián, no nos olvidemos de Zubimendi, no nos olvidemos de Gavi. Tanto Pedri como Rodri, en mi opinión, han hecho hasta ahora, lo han hecho muy bien. El problema que tengo es que yo voy a entrenar a Fabián, a Zubimendi, a Gavi, a X, etcétera, etcétera, y me generan muchas dudas.
2: Con Lamine en una banda, para la otra Alex Baena, que en la misma línea que Cucurella y Cubarsí, reconoce que lo importante, más que el juego, es ganar.
6: las selecciones cada día se preparan más para jugar contra nosotros, tienen ganas de ganarnos y eso dificulta mucho los partidos. Lo que queremos es ganar, es verdad que nos gustaría ganar todos los partidos 5-0 jugando muy bien, pero al final en este tipo de torneo lo importante es ganar y todos queremos ganar.
2: Arriba seguramente esté Mikel Oyarzabal. De la Fuente tendrá que decidir entre Fabián Olmo o el propio Gavi. Hay 8 jugadores que aún no han debutado en este Mundial. Es el caso, por ejemplo, de Grimaldo, Zubimendi, Borja Iglesias o Eric García.
3: Obviamente al principio claro que quieren jugar todos, que es normal, y si no a mí no me agradarían y no estarían aquí tampoco, pero lo que quieren es que el bien del equipo, el bien del compañero que está jugando. Aquí no hay esos egos que en otros sitios habláis o decís de egos. Aquí los egos son en positivo. Entonces entiendo, lógicamente, que todos quieran jugar, pero saben también que aquí la prioridad es el equipo.
2: Y ojo a esta reflexión de Mikel Oyarzabal en El Mundo. Acusa a los medios de comunicación de ser muy negativos con respecto a la selección.
7: Nosotros confiamos en nosotros mismos, al final opiniones fuera va a haber siempre y siempre se va a hablar, porque vivimos en el mundo del fútbol que todo es resultadismo, todo es opiniones, pero nosotros estamos tranquilos y confiando en nosotros mismos. Estamos en una, o estáis en una onda quizás un poco negativa, no sé muy bien el motivo. Creo que los resultados han sido buenos, que podían haber sido mejores, es obvio, pero vemos que a todo el mundo le está costando y estamos ahí.
2: Enfrente, una selección austríaca capitaneada por el madridista David Alaba, que logró meterse en 16avos como segunda de su grupo tras empatar a 3 ante Argelia. También estará en el equipo Affengruber, futbolista del Elche.
8: España es uno de los favoritos para ganar el Mundial, pero nosotros sabemos que es un partido y en el fútbol todo posible. Y necesitamos un muy bien día, pero todo posible. Nosotros estamos aquí para hacer historia y ahora queremos darle mejor contra España y claro, jugamos para ganar.
2: Sus palabras esta mañana en la tribu de por la mañana. El partido lo pitará el sueco Glenn Nyberg. El encuentro a las 9 de la noche en el marcador de Radio Marca desde las 7. Vamos con lo de esta madrugada. Estados Unidos ganó 2-0 a Bosnia-Herzegovina. Balogun abrió el marcador justo antes del descanso. Incluso pudo hacer el segundo, pero su disparo se estrelló en la madera. En la segunda mitad, el propio Balogun vio la tarjeta roja por una dura entrada sobre Mahuremovic. Y en el 82 llegó la sentencia. Un gol de falta de Tillman para hacer el 2-0 y sellar el pase a octavos del equipo de Pochettino, que se enfrentará a Bélgica. Los estadounidenses logran superar una eliminatoria de un Mundial por primera vez desde el año 2000. Le han preguntado a Pochettino si ya se siente un poquito estadounidense.
9: I am 200% Argentine. I feel Argentine.
10: Soy 200% argentino. Me siento argentino al 200%. Pero cuando te sientes parte de algo más grande, cosas que estamos construyendo aquí, disfruto de ser parte de ese increíble proyecto. Pero soy 200% argentino, lo siento, no voy a mentir.
9: Sorry.
2: El rival en octavos de Estados Unidos era Bélgica, que se clasificó gracias a un milagro. En el minuto 85 va perdiendo 2-0 ante Senegal, tras los goles de Javier Diarra en la primera parte y de Ismail Assar en la segunda. Además, con una horrible sensación futbolística. Solo con un detalle, en la pausa de hidratación de la segunda mitad, casi llegan a las manos Trossard y Tielemans, que fueron precisamente los protagonistas del empate a 2 en el minuto 89. Centro del primero y remate del segundo para llevar el partido a la prórroga. El 1-2 lo había anotado 3 minutos antes Lukaku. En el último minuto de la prórroga, un discutido penalti sobre Tielemans, que fue largamente revisado por el VAR, fue marcado por el capitán belga para el 3-2 definitivo que les mantiene vivos. Thibaut Courtois iguala a Muslera como portero con más partidos mundialistas, un total de 19. El objetivo, alcanzar los 23 de Manuel Neuer. Sonido de Dazón.
11: La verdad que él ha jugado mucho. Para mí es un orgullo ya llegar aquí. Yo creo que también en Bélgica soy el mayor partidos tiene en un Mundial. Ojalá pueda aumentarlo un poco. Quizás nos cruza España también en cuartos. Así que a ver qué pasa ahí. Feliz con eso y ya veremos en 4 años si sigo en la selección o no. Pero la verdad que jugar un último Mundial en España, que es mi casa, también sería bonito. Pero bueno, eso son cosas para más tarde.
2: Senegal mereció más, pero está en la calle. Por cierto que Pap Gay, el futbolista del Villarreal, ha dicho que no va a volver a la selección de Senegal hasta que no cambie el cuerpo técnico. El homólogo del entrenador de Senegal, Rudy García, en el banquillo de la selección belga, cambió con 2-0 en el marcador a De Bruyne y a Doku. El rival de Bélgica en octavos será Estados Unidos. También estuvo fuera Inglaterra, una gran República Democrática del Congo, estuvo a punto de echar a los pros. De hecho, se adelantó con un tempranero gol de Cipenga en el minuto 7 de partido, pero en la recta final, en apenas 10 minutos, un gran Harry Kane lideró la remontada con un doblete. Empató en el 75 de cabeza y en el minuto 86 hizo el 2-1 con un zapatazo por la escuadra. Las dos asistencias de Anthony Gordon. Escuchamos al futbolista culé.
12: Yeah, it's amazing to be around them every day because...
10: Es increíble estar cerca de él todos los días, porque cuando estás al lado de alguien de nivel élite, él está en lo más alto del fútbol. Está teniendo una temporada que solo pudo ser superada por Lionel Messi, el mejor futbolista de todos los tiempos. Eso habla del nivel en el que está jugando. Cuando estás cerca de alguien así, quieres aprender la mayor cantidad de hábitos posibles y ver todo lo que hace para ver por qué está en ese nivel.
2: Por cierto, que en la rueda de prensa postpartido del seleccionador de RD Congo, Sebastián Desabre, ocurría esto.
13: ¿Qué pide question? Merci, me nous annonçons que le coach a perdu son père.
2: Y es que tras finalizar la comparecencia, el jefe de prensa anunciaba el fallecimiento del padre del seleccionador y le mostraba sus condolencias. Para hoy, además del España-Austria a las 9, a la 1 de la madrugada en Toronto, Portugal-Croacia. Ambas selecciones llegan con dudas tras una fase de grupos en la que no han dejado las mejores sensaciones. Será el reencuentro entre Cristiano Ronaldo y Luka Modric. De este partido saldrá el rival de España en los hipotéticos octavos. Y a las 5 de la madrugada en Vancouver, Suiza-Argelia. Los suizos pasaron como líderes de su grupo, los africanos como uno de los mejores terceros. Recuerda que todos los partidos del Mundial te los contamos en directo en Marcador. Al margen del Mundial, la noticia gira en torno al adiós de Santi Cazorla, que ha anunciado en el día de hoy que deja de ser futbolista profesional.
14: Cuando todo se apaga, cuando las botas se cuelgan y el ruido se convierte en silencio, todo encaja. Porque el final no estaba en cualquier sitio, estaba en mi casa. En el mismo lugar donde empezó la magia. Porque hay historias que no se cierran, se quedan para siempre. Como un 8, como el infinito.
2: Por su parte, los equipos empiezan a arrancar sus pretemporadas. Hoy lo ha hecho el Valencia, con este hombre como capitán, José Luis Gallá.
15: Sí, muchas ganas, muy contento de estar aquí otra vez y darlo todo desde el principio. Con mucha ilusión, siempre es una motivación extra y más este año que es el último, vamos a intentar quedar lo más arriba posible.
2: Apuntes del mercado, Luis Milla se marcha al Como y el Real Madrid ofrece a Camavinga al Manchester City. Podría ingresar una cantidad cercana a los 50 millones de euros para financiar la operación de Enzo Fernández. Su agente, Javier Pastore, ha hablado en Marca.
16: Hoy el jugador está tranquilamente pensando en la selección, tiene un mundial, él está pensando en eso, nosotros estamos trabajando, viendo posibilidades que haya para salir de Chelsea, si eso pasa, pero no hay nada firme ni confirmado en ningún club.
17: Me pasa, la gente del Madrid se hizo ilusión porque va mucho a Madrid, como que le gusta mucho Madrid.
16: A él le gusta Madrid, tiene muchos amigos, es muy amigo de Julián Álvarez, al final todo el tiempo que pueden pasar juntos, están juntos. Yo estoy en Madrid también, o sea, todas las veces que viajó a verme a mí para arreglar cosas y hacer cosas de trabajo, pero nada, ¿quién no le gusta Madrid? Yo que no jugué en Madrid, estoy viviendo en Madrid hoy en día.
2: En el Europeo Sub-19, España se mete en semifinales tras vencer 0-3 a Dinamarca con goles de Hugo López, Diallo y Morante. Además, el billete para el Mundial Sub-20 del próximo año ya está en el bolsillo. La selección femenina Sub-19 también goleó 4-0 a Islandia. En baloncesto, hoy juega España a las 7 de la tarde en la Caja Mágica ante Dinamarca, partido de clasificación para el Mundial de Qatar de 2027. Los de Chus Mateo, que ya tienen sellado el pase a la segunda fase, buscan asegurar la primera plaza del grupo. Un ex seleccionador como Sergio Scariolo ha hablado hoy por primera vez como ex entrenador del Real Madrid en sus redes sociales.
18: Ha llegado el momento de despedirme de la afición de Real Madrid. Ya toda la autocrítica la hemos hecho en múltiples ocasiones. Ahora toca mostrar mi agradecimiento al club en primer lugar por la oportunidad que me ha brindado, a los jugadores por su esfuerzo, su disciplina, a los miembros del cuerpo técnico por su profesionalidad y lealtad, y a la afición, que en grandísima mayoría ha creído en nosotros y nos ha apoyado hasta el final.
2: En unos días, Amaro, está previsto que se haga oficial lo de Pedro Martínez y que empiecen a llegar los refuerzos para el conjunto blanco.
0: Pues los contaremos, por supuesto, en Radio Marca y en Marca, siempre a la cabeza de la información. Por cierto, tenía razón, 7:22 en Los Ángeles, así que amaneciendo. Lo he hecho de memoria y a memoria...
2: O sea, son las 7:22.
0: Las 7:22. Enseguida sacamos a... Miguel Ángel Toribio, a Varela de la Cama. 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
31: Javi Amaro.
0: 4 y 25, 3 y 25 en Canarias. Antes de meternos en el Mundial, en el meollo, en los partidos, en las sensaciones de jugadores que se acercan al estadio, teníamos o tenemos pendiente la despedida de un tipo que ha estado en nuestras vidas durante mucho tiempo. Es Juanmi Callejón, que hoy ha anunciado que deja el fútbol y hoy es un día especial para él. Hola Juanmi, ¿qué tal? Muy buenas.
32: Hola, buenas tardes, ¿qué tal?
0: Pues muy bien, ¿y tú?
32: Pues bien, asimilando un poquito todo. Bueno, ya llevo ya un par de meses desde que ascendimos a primera red, asimilando un poco la conversión esta de jugador a cuerpo técnico. Y bien, la verdad que bueno, esta semana ha sido, como te he dicho, como hemos hablado personalmente, ha sido una semana llena de emociones y muchos sentimientos, porque sabía que bueno, se iba a publicar el vídeo mientras que hacía el vídeo, lo estaba montando con fotos, con camisetas, con recuerdos de muchos equipos, de muchos compañeros, de muchos amigos, y bueno, ha sido una semana bastante intensa en ese sentido.
0: O sea que te rascan un poco y no paras de llorar, ¿no? Como bien dice.
32: Pues más o menos. Aparte, este tiempo con la pérdida de mi hermana hace unos 7-8 meses, pues sí es cierto que cualquier cosita que pase a nivel emocional, pues las lágrimas salen solas.
0: Normal. Es que al margen de todo lo personal o lo humano, has sido futbolista. Tengo registrado de profesional Real Madrid-Castilla desde la 2006-2007.
32: Exacto, sí. Pues prácticamente, si no me equivoco, no sé si son 20 años, 19 años en el fútbol profesional y bueno, una carrera bastante tensa, donde bueno, me ha tocado recorrer mi camino por aquí, por España. He estado también, estuve 6 meses en Grecia, Sudamérica, en Arabia. Ha sido una carrera, bueno, un poco polifacética en ese aspecto, en el tema de países. Lo importante es que me voy contento, me retiro con el corazón lleno de haber logrado, pequeños hitos y pequeños procesos en los que uno se siente orgulloso y al final lo que deja esto cuando te retiras es que la gente, sobre todo, te tenga estima, te lleve en el recuerdo y sobre todo que te vean con buenos ojos y a mí me vale con decirme que soy buena persona, con eso ya me basta.
0: Hombre, claro, es que primero lo eres y segundo ha sido un futbolista de esos que para nosotros siempre ha sido bastante interesante, atractivo. Por eso que dices, has jugado en tantas ligas, conoces tantos ambientes, tantos espacios que vamos, te ubicábamos en cualquier situación. Ahora, por suerte para ti, empieza tu nueva aventura en los banquillos.
32: Eso es, sí. La verdad que, bueno, ya sabéis de quién soy hermano y aparte cuando sonaba el nombre de Callejón, pues es cierto que José ha estado más jugando por aquí, por España, por Europa y se le tiraba, localizaba, pero como tú dices, le ponía mi nombre en Google y a lo mejor estaba por ahí.
0: Sí, sí, pasaba en Grecia y decíamos, pues por ahí, Juanmi, ¿o está o
32: por, wow? por ahí estará. Pero bueno, la verdad que muy contento de haber tomado decisiones, que bueno, a lo mejor en otro momento no la hubiera tomado, pero súper contento de no haberme arrepentido nunca de dónde he estado, en todos los clubes que he estado. Ya lo he dicho en el vídeo y textualmente, que dar las gracias por todo y ante todo. Y bueno, y ahora me toca otra etapa en la que, bueno, me desvinculo como jugador, pero vuelvo ahí un poco a oler el verde todavía, a estar cerca de los jugadores y bueno, simplemente aprender, ver si puedo tocar un poco... la varita de poder intentar ser entrenador o más o menos llevar el camino a ello y de momento pues aprender y crecer como al final ayudante técnico y estar en un cuerpo técnico que al final es importante salir de un club y la parte que me toca pues al final llevarla de la mejor manera, que es lo que quiero, estar en casa también, que bueno, como la gente sabe, mi mujer es de Almendralejo y obviamente la familia es de ahí, y la verdad que no quería moverme de ahí. Bueno, me dio la oportunidad de quedarme en el club y lo hemos hecho.
0: ¿Te quedas o te ligas al banquillo porque lo necesitas o porque quieres? Porque mucha gente hay como que le da un poco de vértigo salir del fútbol y otra al contrario, otra que desde los 20 años está diciendo, yo cuando lo deje voy a ser un entrenadorazo o alucinante.
32: No, yo entrenadorazo no, de momento seguir estudiando, seguir sacándome, bueno, los cursos de que me queda solo un curso de entrenador y el dirección deportiva, intentar aprender, intentar crecer, intentar absorber de toda la gente que tenga a mi lado y que pueda tener y sí es cierto que da mucha pena dejar el fútbol, pero bueno, lo importante es que en mi caso dejo el fútbol y a las dos semanas que empezamos en 2 semanas, pues me incorporo a un cuerpo técnico y bueno, la verdad que, bueno, agradecido por la oportunidad que me da el Club Deportivo Extremadura y bueno, y la verdad que han sido años muy, muy bonitos.
0: Y tanto, sí, sin duda. Juanmi, ¿ahora desconectas un poquito o no?
32: Ahora desconectamos, sí. Gracias a Dios. Estoy de vacaciones con la familia unos días y bueno, yo sé que hoy y mañana estos días serán un poco... Es bastante intenso con el tema de las redes sociales, el teléfono, mensaje, pero bueno, un poco pensar también en los míos, estar un poco en mi entorno, que soy una persona muy familiar y muy cercana, y rodarme de la gente que quiero, que eso es lo que a mí me da felicidad.
0: ¿Estás viendo mucho Mundial?
32: Estoy viendo Mundial, sí, la verdad que estoy viendo Mundial. Poquitos partidos, poquitos también lo que me dejan los niños, pero bueno, sí que estoy viendo.
0: ¿Y qué te está pareciendo? Bueno, ahora jugamos en un ratito contra Austria. No sé si estás sintiendo tú también ese aura ahí un poco de pesimismo que existe entre la gente, que estamos un poco como sorprendidos por ello, ¿no? Porque España siempre ha sido como un público muy optimista, pero en este gran torneo nos está pasando al revés.
32: Bueno, al final hay que confiar en España. Están siendo buenos partidos los que ha disputado la selección. Yo creo que confiar. Al final, jugar un Mundial no es no es fácil, una competición bastante, bastante larga y bueno, se están viendo partidos decisivos. Al final los partidos que se están viendo se están definiendo la mayoría de todo en esta fase de eliminación en los últimos minutos y bueno, confiamos en la selección española.
0: Ojalá que sí. ¿Qué debe estar pensando un jugador ante un partido tan importante? Tú que has estado 19 años como profesional.
32: Pues sobre todo en hacer lo mejor posible y confiar en tus compañeros, que ellos confíen en ti. Al final es lo que toca. Yo creo que toda la selección está concentrada en que es un partido vital. Aparte van a tener a toda España detrás de ellos, viéndolo en la televisión. Así que bueno, nosotros intentar apoyar a la selección y seguramente que ellos van a dar todo por su país y por ellos, por supuesto.
0: Seguro que sí, seguro que ojalá que España se acerque a su nivel, de la mano de Lamine. Juanmi, que no sé si te sorprende la irrupción de un talento así. Tú has estado cerca de muchos.
32: Yo estoy cerca de muchos, sí. Pues yo creo que lo estamos viendo todo. Está siendo decisivo tanto en su club como en la selección. No solo él, espero que todos estén a un buen nivel en el día de hoy y lo que le queda de Mundial y así podamos celebrar otra vez otro Mundial que ojalá sea.
0: Ojalá sí sea, que es un tipo, parece, con la cabeza futbolísticamente hablando muy ordenada. Y que tiene que liderar a la selección, porque pues eso, futbolísticamente están apareciendo todos y hoy pues si tiene que dar un paso, que lo dé. Juanmi, nada, solo queríamos agradecerte todos estos años y no despedirnos, porque afortunadamente vas a estar ligado al fútbol, simplemente emplazarte para la siguiente, que seguro que será un éxito.
32: Vale, perfecto, muchas gracias y un saludo muy grande.
0: Un abrazo para Juanmi Callejón, ya sabéis, una auténtica leyenda de nuestro fútbol por la cantidad de vueltas que ha dado, la cantidad de ligas en las que ha jugado y también por el apellido que representa, hermano de José Callejón, jugador del Real Madrid y del Nápoles, entre otros.

0: que son las 4:35, las 3:35 en Canarias, que se acerca el momento. Nada, vamos a empezar a discutir, a debatir del 11 de la selección española, del planteamiento de Luis de la Fuente, de cómo va a jugar Austria y de qué podemos hacer para intentar recuperar esas sensaciones o ese entusiasmo, esa sensación de buen juego, buen fútbol y buena vibra, que ojalá. Conectemos rápido con ella. En las próximas horas, además de ese España-Austria, se juegan otros partidos, además de importancia máxima. Es el caso de Portugal-Croacia. Pablo Carreras, cuéntanos.
1: Efectivamente, desde la 1:00 a.m. el partido siguiente al de España, se miden en 16avos de final Croacia y Portugal, un cruce plenamente europeo y con muchas cosas en juego para ambas selecciones. Acude como favorita Portugal, a pesar de las dudas que ha mostrado el equipo luso en la primera fase, en la de grupos, con ruido alrededor de su seleccionador Roberto Martínez, que podría estar en sus últimas semanas como técnico de Portugal, y debido también al elenco de estrellas con el que ha acudido a este Mundial y no se está encontrando el rendimiento esperado de muchas de ellas. También, evidentemente, ruido extradeportivo, pero también deportivo alrededor de la figura de Cristiano Ronaldo, debido a su impacto y aportación en el juego y ofensiva de Portugal. Enfrente Croacia, que no acude como favorita, pero siempre combativa y competitiva, la Croacia de Modric y otros tantos futbolistas. Por cierto, podría ser el último partido de Luka Modric como futbolista profesional. Veremos a ver qué decisión toma el futbolista croata. Es el segundo del grupo L frente al segundo del grupo K, la quinta del ranking FIFA contra la undécima, quinta Portugal, undécima Croacia. Lo contamos desde la 1:00 a.m, la Croacia de Modric frente a la Portugal de Cristiano Ronaldo y otros tantos más en Marcador.
0: Es una auténtica joya ese partido. Recuerda que de este cruce saldrá nuestro rival presumible de octavos. También hay partidazo a las 5:00 a.m, hora canalla, Suiza, Argelia. Pablo Villa.
2: ¿Qué tal? Muy buenas. Duelo inédito en los mundiales, el que vamos a vivir esta madrugada a partir de las 5 en el BC Place de Vancouver, entre dos selecciones que han acabado claramente la fase de grupos con la flechita para arriba. Es el caso de Suiza, que debutó con malas sensaciones y ese empate a 1 frente a Qatar, un partido claramente dominado por los de Murat Yakin, que dejaron escapar en los últimos segundos, pero posteriormente se impusieron tanto a Bosnia como a Canadá para finalizar ese grupo B en primera posición. Una trayectoria más o menos similar ha seguido la selección de Argelia, que se estrenó con goleada incluida en contra frente a Argentina por 3-0, pero los de Bruno Petkovic reaccionaron, ganaron a Jordania en el segundo partido y en el tercero llegaron a estar cerquita de imponerse a Austria. De hecho, ganaban 2-3 en el minuto 94, pero finalmente los austriacos terminaron firmando las tablas en ese famoso supuesto biscotto que condujo a Austria a ser el rival de España y Argelia a ese tercer puesto del grupo J para enfrentarse a una Suiza que no supera una eliminatoria en los mundiales desde el año 38, tiene sin duda esa gran cuenta pendiente, la selección helvética, agarrándose al gran momento de Mansambi, al buen momento en este caso de Márez, espera superar a Argelia, su primera eliminatoria en una Copa del Mundo. No somos

0: auténtico partidazo también, ¿eh? Sobre todo porque es inédito y porque Suiza, quién sabe si es la revelación del torneo, y Argelia, quién sabe si es la primera africana en colarse en los cuartos de final en esta Copa del Mundo. No la primera en alcanzar las semis, que para eso ya Marruecos hizo historia el curso pasado. Hola, querido amigo Raúl Fuentes, ¿qué tal? Muy buenas.
1: ¿Qué tal, Javi? Buenas tardes.
0: ¿Cómo estás?
1: Muy bien, aquí ya esperando una nueva jornada mundialista, así que interesante, si más no, este Suiza-Argelia que se va a jugar a las 5 de la madrugada, y también los otros dos encuentros que tenemos para hoy, España y Portugal.
0: A ver, lo primero, Austria, para que la gente se ubique. Ya te he preguntado esta mañana por el equipo austriaco, pero ¿cómo son? ¿Qué podemos temer de ellos? ¿En qué son buenos y en qué nos pueden hacer daño?
1: Bueno, a ver, hay que decir que a nivel general España es mejor selección que Austria, la plantilla lo acredita, los resultados también, el histórico es evidente. Austria viene de ganar el primer partido 1-3 a Jordania, de caer 2-0 ante Argentina, aunque dio la cara hasta el último minuto, y de lograr ese empate con el tanto de Kalajdzic, el gigantón delantero, en el minuto 95, que le habilitó para ser segunda y enfrentarse a España. Es una selección que, bueno, tiene a Ralf Rangnick como el gran ideólogo de un combinado que se nutre de jugadores que han pasado por el Salzburgo, que en su gran mayoría están en el RB Leipzig, repartidos por diferentes equipos de la Bundesliga alemana, sobre todo. Es un equipo austriaco, pero con un claro acento alemán, y su gran virtud, sobre todo, es que es un conjunto muy intenso, muy pegajoso, que creo que va a apretar arriba a la selección española, y que además en zona de tres cuartos hacia arriba tiene 4 o 5 futbolistas que no son estrellas mundiales, pero sí que lo pueden hacer bien, ¿no? Marcel Sabitzer, Romano Schmidt, el chico del Werder Bremen, Konrad Leimer, el lateral del Bayern, que en su selección juega un poquito más adelantado, y Marco Arnautovic, que pasa por ser el máximo goleador histórico de Austria, adelantando ya a mitos de este país como Toni Polster o el propio Hansi Krankel. Un centro del campo bien aseado, con Schlager y Seibal, combinando y mezclando talento con mucho trabajo, y atrás una defensa, bueno, pues que es bastante intensa en lo físico. Es verdad que tiene alguna que otra debilidad, pero liderada por un David Alaba, que veremos a ver si es su último torneo o no con su país esta Copa del Mundo.
0: Por lo que dices, algo que muy positivo para la selección, no van a encerrarse, o por lo menos no es el planteamiento inicial de Austria habitualmente, ¿no?
1: No, a ver.
0: Es algo que le cuesta mucho a la selección, bueno, a todas, pero que le cuesta mucho competir ante bloques bajitos o cerraditos, de estar 10 tíos en la frontal.
1: Sí, a ver, tampoco nos vamos a engañar. Austria no va a ser una Cabo Verde ni Arabia Saudí, pero el guión del partido, hoy en día uno cuando juega ante España ya sabe un poco lo que le toca, ¿no? España va a dominar la pelota, España intentará achicar al rival, y yo creo que Austria, aunque digamos que no es su partido ideal, pero creo que se puede encontrar cómoda sin la pelota, en un bloque medio, e intentar recuperar y salir como balas hacia arriba. Podemos mirarnos al espejo de la Argentina-Austria de la segunda jornada.
0: Engañoso ese partido, que le he visto a mucha gente utilizar el espejo, el reflejo de ese partido, pero iba 1-0 en el minuto 91 ese partido para Argentina. O sea, quiero decir que no fue un paseo.
1: No fue un paseo, pero digo un poco el guión del partido, sí, ¿no? Argentina más o menos tenía la pelota, pero en cuanto marcó, Austria es un equipo que maneja bien de lado a lado el cuero, y en la segunda parte

0: polémico.
1: Ojalá sea, iba a decir un paseo, no lo creo, pero sí un partido cómodo, donde Lamine brille, Rulo. Donde Lamine brille, que estamos hablando mucho de todo y de todos, pero de Lamine poco, y es una muy mala noticia para España.
2: Sí, a ver, él reconocía el otro día que está al 80-90%, aunque ayer el seleccionador dijo que Lamine está para lo que le echen, ¿no? Ya sea 90 minutos, 120 o incluso con penaltis. Es evidente que Lamine ha venido corto de forma al Mundial. 2 meses sin jugar pues hace que no esté con la flechita, pero esto es así. Quiero decir, si España quiere seguir hacia adelante, Lamine tiene que mostrar la mejor versión, y ya tenerlo o no al 100%, tenerlo ya en el terreno de juego hace que el rival esté muy pendiente de él, que seguramente le pongan 2 jugadores cuando tenga la pelota, un mínimo de 2 jugadores, y ahí es donde España debe ser hábil y fluida, ¿no? En cuanto le entren 2, soltar la pelota para crear superioridad con otros compañeros de Lamine. Creo que tal y como se está poniendo el Mundial, con los Messi, Haaland, Mbappé, Vinicius, Kane y compañía, que han ido salvando los muebles para su selección, pues hoy debería ser el día de Lamine, aunque seguramente si le preguntaras al seleccionador te diría que sí, que Lamine es buenísimo, pero que aquí lo que predomina es el colectivo.
1: Y tanto, del otro gran partido de la jornada, es el Croacia-Portugal, de ahí sale nuestro rival en octavos, digo nuestro rival porque ya tocó madera, deberíamos haber alcanzado a eso de las 11 la siguiente ronda y esperar rival. ¿Qué esperas que nos vamos a encontrar en ese duelo entre Cristiano y Luka Modric, dos de las grandes leyendas del fútbol del siglo XXI?
2: Bueno, una Croacia que siempre compite, que a pesar de puede estar mejor o peor, pero ese gen balcánico competitivo siempre lo tiene. Creo que Croacia va a pelear el partido. Sinceramente creo que piensan ellos que pueden batir a esta Portugal, que yo la veo con mucho ruido alrededor. Ya la concentración empezó algo torcida porque se filtró que pasara lo que pasara en este Mundial iba a ser el último servicio de Roberto Martínez, que cuando terminara su participación en el Mundial iba a dejar de ser seleccionador. Evidentemente la crítica feroz después del empate a 1 ante R de Congo, sobre todo ante la figura de Cristiano y alguna que otra relación entre los tótems que hay en ese vestuario, hizo saltar la banca. Se apaciguó con la goleada ante Uzbekistán, pero el mal partido ante Colombia, a pesar del 0-0, ha hecho que otra vez se generara un ruido. Hoy va a volver João Neves al once inicial junto con Vitinha, y Vitinha, que habló ayer ante los medios en la previa del partido, es también quien debe dar un paso hacia adelante. Hemos visto a un Vitinha muy residual,
1: no, no es
2: muy
1: Vitinha,
2: gris.
1: No es Vitinha, no es Vitinha. Ese no es Vitinha.
2: Está pasando de puntillas por el Mundial, quiero decir, no se nos tiene que caer, evidentemente, ni ponernos las manos en la cabeza por decir esto, pero sinceramente es un Mundial donde no se está viendo al mejor Vitinha, ¿no? Entonces, yo hoy me espero una Portugal con pelota, vertical, atrevida. Creo que habrán cambios. Veremos a ver si Rafael Leao puede recuperar su posición de inicio. No creo que arranque João Félix, que ya jugó el otro día y pasó algo desapercibido. Y de nuevo, con la posición de nuevo de Cristiano titular. Ayer le preguntaron a Roberto Martínez si se planteaba dejar a Cristiano en el banquillo. No quiso contestar. Es sinónimo de que, evidentemente, Portugal sigue siendo en 2026 Cristiano y 10
1: no,
2: más.
1: No quiso, eso te iba a decir, no quiso contestar porque lo tiene claro. Eso
2: lo tiene clarísimo, vamos, sí, sí.
1: Eso vamos. A Roberto Martínez no se lo quitas de la cabeza ni vamos, ni aunque tenga solo una pierna, Cristiano. Rulo, pues, ¿algo más de la Copa del Mundo o no?
2: No, nada más, que entre hoy y mañana se van a cerrar ya los cuadros de octavos de final.
1: Estimo que entre hoy y mañana caerán otros 2 entrenadores, más o menos, al ritmo que vamos, más o menos, ¿no?
2: Sí, creo que han caído 6.
1: 7, creo, 6 o 7.
2: O 7, pero bueno, estamos así un poco con el jiji jaja, pero si le da hoy a Portugal por caer eliminado,
1: fuera.
2: No sé si será mañana. Pero es evidente que el futuro de Roberto Martínez es el que es, y ojalá que no, pero si hoy cayera eliminada España,

0: Pues mañana el análisis del partido serían críticas hacia la selección, pero ya mirando de cara a un futuro, es evidente que tarde o temprano se tendría que hablar del puesto del seleccionador, ¿no? Pero repito, ojalá que no, porque yo confío en que España derrote hoy a Austria y esté el lunes en octavos.
1: Pues claro que sí, seguro. A las 9 de la noche, partido que contamos enseguida desde Los Ángeles. En nada conectamos con Miguel Ángel Toribio y con Raúl Varela Rodríguez. Rulo, a disfrutar de la tarde-noche. Un abracito grande.
0: Otro para ti, Javi. Un abrazo. Hasta mañana.
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0: Venga, 628-26-90-92. Estamos intentando palpar cuál es tu sentimiento, cuáles son tus emociones, cuál es la sensación, el feeling, la vibra, aunque alguno se me enfade porque diga vibra, del aficionado español en torno al partido, a ese España-Austria.
1: ¿Qué pasa, tribu? Hoy se va a ver el músculo que tiene esta selección, o musculito. Se tendría que ver si tenemos esa garra como para marcar la diferencia. Y si no, si llegamos a pasar y pasamos muy justitos, la siguiente, que sería Portugal o Croacia, lo vamos a pasar mal, porque aquellos son veteranos de guerra. Depende de lo que pase hoy, digamos la fuerza que tengo hoy el equipo, veremos el futuro de esta selección en el Mundial. Sin más, apoyar Zabal.
2: Buenas tardes, Radio Marca. A ver, Parra, ¿qué te pasa lo que al Tori? Que el Pubil no ha jugado tampoco y no le nombráis. ¡Apa, Leti!
3: Buenas tardes, tribu. Aquí Gabriel desde Barcelona. Yo creo que España debería jugar con Ferran en la izquierda, arriba Oyarzabal y en la derecha Lamine. En el medio campo yo creo que Rodri no está demostrando tener nivel, no ha jugado mucho en el City, viene de una lesión, el ritmo es muy diferente al resto. Yo creo que el que tendría que estar es Zubimendi. Le da otro estilo de juego, quizá más ofensivo, ya que este año en el Arsenal ha jugado en una forma más ofensiva. Pero creo que está a un ritmo mejor y más en forma que no Rodri, y puede hacer muy buena pareja con Pedri y con Olmo. En la defensa, yo es que apostaría directamente por la pareja de Eric Cubarsí, que es la pareja que más en forma ha terminado la temporada. Por la derecha me diría Pedro Porro, porque se entiende mucho mejor con la niña mal que Llorente. Además, Llorente tiene un perfil mucho más defensivo que no Porro, y si te faltan extremos, quizá lo que tienes que hacer es ser más ofensivo con los laterales, que en este caso pues Cucurella te puede hacer las dos funciones, y en la postrería pues bueno, continuaría dejando una ahí. Pero vamos, igualmente yo creo que el juego de la selección española en este Mundial no está siendo de lo mejor, sinceramente. A mí no me genera el optimismo de cara a que cuando se cruce con Portugal, yo creo que Portugal no saca fuera este año, y si no saca Portugal, no saca Francia en semis.
0: Opiniones en el 628-26-90-92. Además, para rematar toda la información antes de arrancar en la segunda hora de esta tribu de tarde y ponernos a debatir, saludar a Varela y a Toribio. Hola, Carlos Santos, ¿qué tal? Muy buenas.
4: Javi, ¿qué tal? Muy buenas, ¿cómo estás?
0: Ya hemos conocido la noticia que tanto esperábamos y que era un rumor a gritos, no a voces, sí. Y que mandaba a Scariolo a la cola del palo.
4: Se le comunicó el pasado martes en Valdebebas y hoy se ha hecho oficial en un comunicado de dos párrafos donde el Real Madrid señala que ha sido de mutuo acuerdo la salida de Sergio Scariolo, que finaliza su etapa como entrenador del Real Madrid cuando todavía tenía dos temporadas firmadas en su contrato. Se le desea suerte en sus próximos proyectos, a lo que ha respondido el ya ex técnico a través de sus redes sociales con las palabras diciendo que trabajó en un con cierto ambiente súper en contra, ¿no? Y que trató de hacer el mejor baloncesto posible. Así que bueno, pues se ha confirmado ya el primer movimiento del verano, Javi, la salida de Sergio Scariolo, que deja de ser oficialmente entrenador del Real Madrid. Lo próximo debería ser la confirmación de Pedro Martínez como su sustituto. El entrenador campeón de Liga con Valencia Basket llegaría previo pago de la cláusula, como también va a llegar Jaime Pradilla. Está muy cerca de confirmarse, podría ser el primer fichaje de la nueva era Pedro Martínez, Jaime Pradilla, que también llegaría vía cláusula de rescisión de Valencia Basket. Así que movimientos en la sección, Javi, con semana seguro de muchas noticias. La primera ya se ha confirmado, el cese, la salida de Sergio Scariolo, a pesar de tener 2 años más de contrato después de la primera temporada sin títulos en las últimas 15.
0: Entendemos que lo de Pedro Martínez está a caer, ¿no?
4: Sí, por 3 temporadas, no tendría que torcerse nada, pero claro, hay que hacer todavía ese pago de la cláusula, tiene que confirmarlo el club taronja, y ya sería cuando se confirmara. Va a llegar con Paco Redondo, el que ha sido mano derecha durante 10 años.
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0: Helado, helado, yo, helado.
1: Galleta.
2: Galleta.
1: Pollo.
2: Pollo.
1: Tomate.
2: Tomate.
1: Plátano.
2: Plátano.
0: Voy a perder.
1: Puré.
2: Puré.
1: Chocolate.
2: Chocolate.
0: Bueno, claramente tengo.
1: Fresa.
2: Fresa.
0: Fatal, muy fatal.
1: Leche.
0: Leche yo, leche.
1: Pera.
2: Pera. ¡Bingo!
0: Oh. ¡Oh! Tenemos ganadora, en este caso, Mariana, con ese aplauso enlatado. Muy bien, pues, oye, nos ha encantado empezar este tucumano jugando a este bingo. Ahora nos contáis más. Dale, José.
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0: Suena a Tom Petty, esto es Toque Humano en Es Radio, su cita semanal con el sector social. Soy David Molina y junto a mi compañera Mario Nejeda les invitamos a que nos acompañen a conocer a unas personas y un mundo apasionante. 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Y desde ya nos pueden ver también en YouTube, y que cada semana van a tener subida la versión en vídeo del programa y en la plataforma iVoox. Y hoy, con el soporte técnico del gran José Montaño, que viene de vacaciones, para que esto suene y se vea así de espectacular. Bueno, dirige Toque Humano como cada semana Marina Ejeda. Buenas tardes, ¿qué tal?
1: Muy bien,
0: me alegro yo. Bueno, saludamos, Marina, a la gente que nos está viendo en YouTube. A
1: sí.
0: Ver, sí, vamos a saludar a todo el mundo, que siempre lo hacemos. A ver, Marina, cuéntanos, ¿qué tenemos hoy? Un programa muy chulo, además.
1: Hoy nos visita Mariana Tortosa y Miriam Martínez, que nos viene a presentar Prince Eli, un juego almeriense de carta que estimula el lenguaje y la comunicación de lo más pequeño.
0: Los que están viendo la versión en vídeo del programa lo tienen ahí, ¿vale? Se ve ahí. Venga, pues empezamos. Dale, Montaño.
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0: Bueno, buenas tardes, Mariana, Miriam, muy buenas, ¿qué tal?
3: Buenas tardes.
0: ¿Todo bien? Bien, ¿no? Bueno, antes de nada, decir que me ha encantado un poco este bingo educativo que nos hemos echado. Marina y yo pensábamos ganar, no hemos ganado, Marina, yo creo que aquí ha habido aquí un poco de trampilla, ¿no? Claramente. Pues lo que hemos estado haciendo, la gente que nos estaba viendo a través de YouTube lo ha podido ver, pero la gente que nos ha estado escuchando, hemos estado jugando un poco a un bingo, aunque lo que venimos a presentar es este juego de cartas que se llama Pink Eddie, que es un juego de cartas de muy muy buena calidad, plastificadas, se pueden mojar, limpiar, son muy chiquititas. La cajita permite puede guardarlo en un bolso, en una mochila. Yo sé ya que es Pink Eddie, pero seguro que vosotras nos lo contáis bastante, bastante mejor que es Pink Eddie.
3: Sí. Bueno, pues Pink Eddie al final es una herramienta que nace con el objetivo de ayudar a la gente que más lo necesita a comunicarse, bien sea por los niños a partir de un año y medio, dos años, o personas que a lo mejor tengan dificultad, ¿no? Entonces, pues está diseñado con una serie de cartas físicas, tarjetas, y una aplicación que combinándola, pues tienen distintas actividades, distintos juegos para ayudar a la comunicación.
0: Porque es un juego que ayuda a niños y quizá también no tan niños,
3: sí,
0: con dificultades del lenguaje, con dificultades en el habla, a vocalizar mejor, a saber mejor, ¿no? A relacionar las palabras, etcétera, ¿no? Un poco por ahí.
3: La herramienta.
0: Y aparte tenía también, como me contabais aparte un poco antes al principio, tiene también el apoyo de un juego no online.
3: Sí.
0: Un poco un apoyo.
4: La herramienta tiene como 10 juegos, digamos, minijuegos, e intenta pues, incentivar la comunicación o también la memoria. Hay un juego de números, un juego de formas geométricas, colores, o sea que no es solo
3: idiomas.
4: Que pueden empezar desde muy pequeñitos los niños a usarlo, desde dos años se aconseja cuando empiezan las primeras palabras, Yo tengo un sobrinillo que lo usa y le encanta.
0: Sí.
4: Y, pero luego puede seguir aprendiendo otras cosas. El niño ya no solo comunicarse, sino pues otro tipo de habilidades.
0: Claro. Claro, entiendo que la variedad de juegos y con el soporte tanto físico como online permite a padres, a profesores, a logopedas, porque luego hablaremos también de eso, como una herramienta de mucho recorrido y de futuro. Oye, quería que nos contarais cómo llegáis vosotras a crear este juego, que repito, es un juego de cartas 100% almeriense. Cuando vosotras no sois exactamente, ¿no? O sea, que no venís ni del sector de los juegos ni de la, o sea, que venís cada una de otros sectores.
3: Sí, bueno, algo de jugueteros sí que hay.
0: Algo de jugueteros, sí.
4: Mi familia era, mi abuelo era mayorista de juguetes.
0: Ah, bien,
4: y
0: bien.
4: Pues llevo la sangre un poco.
0: Ah, de... bueno, vale, sí. Pues sí, entonces, sí. Bueno, Miriam lo tenía ahí un poco.
4: Era una asignatura pendiente.
0: Bien. Sí, sí. ¿Y tú, Mariana?
3: Pues realmente yo tengo dos niñas pequeñas, una que en ese momento, cuando estábamos desarrollando el juego, hace ya 2 años, ¿no? Hemos tardado en trabajarlo y en fabricarlo. Tenía mi hija 1 año y algo, ahora tengo una de 1, otra de 3, y entonces pues estaba buscando herramientas para que ella empezase a comunicarse, primeras palabras, pues identificase objetos, y viendo que no había ningún material que me gustase, pues nosotros trabajamos en un coworking, y llegué a la oficina y dije, hay que diseñar esto, yo tengo una agencia de publicidad y más o menos pues controlo tema de diseño, tema también pues de canales de comunicación, y hablando con Miriam, venga, Miriam, vamos. Y hablamos
4: también
3: con... Me gusta
4: más un reto que...
0: Claro.
3: Sí, tenía muchas ganas de emprender, Miriam, un proyecto. Y luego David, que es la pata que falta, él es el que ha hecho posible que toda la parte tecnológica haya salido adelante porque, bueno, él aparte tiene una niña que tiene dificultad para comunicarse y ha usado muchísimas herramientas y ha estado en muchos logopedas también... Y tenía claro qué tipo de material hacía falta, ¿no? Se echaba de menos. Entonces, pues, él ha puesto esa parte que al final, pues, es la más importante al final.
0: Bueno, hay que decir que, pues, este juego es ideal, aparte avalado por ¿no? el Colegio Oficial de Logopedas de Andalucía, que luego también quería hablar un poco específicamente del tema, pero que no solamente para niños y niñas con dificultades de lenguaje,
4: no,
0: sino para niños pequeños, para ir aprendiendo... colores, formas, identificar objetos, y aparte también un poco para estimular cognitivamente, yo creo que a todos los niños. ¿Qué necesidades educativas no encontrasteis para acabar de crear esto? Había un hueco yo creo que importante, ¿no?
3: A ver, había un hueco en varios pilares. Uno de ellos era que los diseños que hay actualmente, los materiales que hay fabricados, en muchos casos están muy anticuados y nos veíamos que los logopedas tenían que, porque todo esto lo hemos trabajado en coordinación con logopedas desde el minuto 1, ¿no? Porque sí que teníamos claro que esto tenía que ser así. Entonces, había materiales muy desactualizados, pues, por ejemplo, que no estaba el patinete, que es un medio de transporte a día de hoy, que los niños ven por la calle y tienen que saber qué es. No había un teléfono móvil, a lo mejor ahí había un teléfono con cable antiguo, que seguramente claro. Es que los niños ni saben qué es eso.
0: Sí.
3: Entonces, a nivel diseño, teníamos claro que teníamos que hacer algo moderno y luego bonito. Los diseños estaban trabajados todos con Carla, una diseñadora también de aquí de Almería, en conjunto con los logopedas, que nos han ido dando pautas para cada una, cómo tenía que comunicar cada una de las imágenes. Y también la parte del material, que como has dicho antes, pues se ha invertido mucho en material, buscábamos materiales resistentes que se pudieran lavar, que los niños pudieran metérselo en la boca sin ningún tipo de riesgo. De hecho, hemos invertido en un laboratorio que ha validado las tintas y desde los 0 años lo pueden usar, que eso no hay muchos juegos que lo tengan, si lo veis la mayoría son a partir de 3 años por todas estas cositas. Entonces, pues eso, la calidad también, porque los logopedas nos decían cuando íbamos a visitarlos que todos sus materiales, de hecho al principio no iban a ser plástica, iban a ser de cartón.
4: Sí, pero...
3: Tenían todos los materiales plastificados. Por ellos mismos. Incluso cartas que compraban las tenían que plastificar porque si
0: sí,
3: no,
0: pero lo
3: de
0: pasa
3: una
0: que,
3: sesión a otra...
0: Perdón, cuando luego uno plastifica, ¿no? Al final, con el paso del tiempo, se, ¿no? Se abomba, se abre, se despega, ¿no?
3: Sí.
0: Un poco, por muy bien yo creo que esté hecho.
3: Claro.
0: Y del uso de trabajar con todas esas herramientas, se acaba un poco estropeando, pero claro, esto con esto, vamos, con este material, te
4: digo ya que no, irrompible.
0: Te digo ya que va a ser
3: puedes doblar, totalmente. Puedes lavarlo, mojarlo.
0: Sí, sí, sí.
3: Está
0: sí, sí, bueno, puedes enseñar a cámara. Mira, coge una, deja una carta. Mira, es una carta del tamaño, ¿cómo lo diría? Como de, pues muy pequeño, medio teléfono móvil, quizá.
4: 8x8, no, para ser exacto, 8x8.
0: 8x8. Con lo cual, y de estas fichas, ¿no? Esta es la del yogur, que es la que he tenido yo que no me ha tocado, ¿vale? Y como estas hay, un montón. Bien, ¿a quién va dirigido todo esto? ¿A quién nos dirigimos?
3: Bueno, nos dirigimos desde familias que, como has dicho, tienen niños y son antipantallas, no quieren tener pantallas con su hijo porque no necesitan ese apoyo, en la mayoría de los casos, porque cuando una familia sí que necesita ese apoyo, entiende que la pantalla en este juego es una herramienta, no, el niño no tiene ni por qué tocarla ni interactuar con ella, es simplemente una herramienta de apoyo que te da esa funcionalidad extra. Entonces, desde los padres que no quieren pantalla, tenemos un catálogo de juegos. Dentro de la caja hay una tarjetita en la que vienen sugeridos, me parece que son 6, y una URL donde aparecen el resto de juegos con los que pueden jugar, y son juegos muy sencillos y mucho juego libre, desde repartir elementos que aparecen en las tarjetas por la casa, intentar que el niño los busque, lo encuentre, lo identifique, hasta lo que tú dices. Yo que sé, es que, por ejemplo, mi hija le he sacado las 10 que más usa ahora, el yogur, la cuchara, pues ya sabe, ya se identifica, coge la cuchara y dice O sea que, y luego también hasta los logopedas, que sí que necesitan esas funcionalidades, pues están el material, inicialmente a lo mejor era más para padres que tuvieran en cuenta todas esas necesidades, pero al final los logopedas son los que han encontrado más valor en la herramienta.
0: Sí, sí.
4: Lo están usando incluso acompañando sus herramientas actuales, de tipo, tengo un abecedario con letras, pues usan nuestras cartas con el abecedario y hacen su terapia, o vamos a deletrear esta palabra, separar las sílabas y hacen su jueguecillo. O sea, da mucho, mucho juego.
0: Sí, sí, sí, muy bien.
4: Tiene otra cosita muy guay, que es que no sé si habéis visto las cartas, que lleva como un código de barra.
0: Sí, eso
4: es. Es que uno de los juegos que hay es que tú escaneas la carta, le haces como una foto con la aplicación y te sale la carta en la foto real. O sea, identifica lo que es
0: el dibujo,
4: el dibujo, ¿no? con la foto del objeto que sea. Y en los animales hace el sonido de los animales.
0: Ajá.
4: Una vaca hace mu y el lobo hace au y...
0: Sí, sí, y el
4: cogen vida, la llamamos carta viva ese juego, porque las cartas cogen vida.
0: Sí. Bueno, y aparte lo que asegura es muchas horas de juego, que no se quede obsoleto con
4: no
0: nada y muchísimas posibilidades. Bueno, y también un poco quizá acompañar al niño conforme va creciendo, porque un niño de 2 años, un niño y una niña de 2 años no tiene nada que ver casi con uno de 4, uno de 5, y puede ir creciendo aparte también con el juego. A ver, Marina.
5: ¿Cómo se juega a Pink Edding? ¿Es solo para profesionales o puede jugar en casa los niños con sus familias?
0: Muy bien.
4: Muy buena pregunta. Pues vale un poco para todo. La idea es que el profesional lo usa y que pueda ayudar a los papis a usar toda esta herramienta, aconsejar al padre en este aspecto, pero... Al final, lo que es el juego en sí, tiene que ser siempre acompañado de un adulto, muy importante. No juega el niño solo nunca, porque no es un juego para que jueguen solo.
3: No sabría qué hacer con ello.
4: Uh-huh. Correcto. Tanto si está jugando pues, con las cartas solo, con la aplicación, la idea es que el niño no interactúe para nada con la aplicación, es solamente para el adulto, y lleva un montón de juegos diferentes, que lo puede usar tanto el terapeuta como el profesional, como el... O incluso los coles también lo estamos aconsejando, porque en las aulas también se puede jugar, como los papi en casa. Y tiene muchos juegos. Tiene, por ejemplo, el bingo que hemos jugado antes, o tiene un memory. Tiene también un juego que es que te muestra la silueta del objeto y tú tienes que encontrar el objeto dentro de las cartas que has seleccionado.
0: Uh-huh.
4: Otro que te muestra un trocito de la carta y tienes que encontrar a qué carta corresponde.
0: Ah, muy bien.
4: Con los números, pues igual te aparece una imagen con 3 objetos de lo que sea y tú tienes que relacionarlo pues con el número 3. Ya dependiendo de con lo que quieras jugar, el juego tiene distintos niveles. Puedes elegir nivel fácil, medio, un poquito más avanzado. Ya dependiendo de cada niño, pues va el juego evolucionando con el niño.
0: Muy bien.
5: ¿Quién lo han probado? ¿La familia y profesionales que os han trasladado?
0: Muy bien, a ver, de la, toda la gente que lo ha probado, ¿qué respuesta habéis ido obteniendo?
3: Pues sorprendentemente la mejor respuesta ha sido de los profesionales, que también pues para nosotros ha sido una motivación muy grande, porque al final a los profesionales es un reto, ¿no?, que una herramienta que les esté gustando de esta manera. Pero en general los padres han agradecido el material, el tamaño, el poder llevarlo a cualquier sitio, lo que tú dices también. Nosotros recomendamos mucho no jugar nunca con todas las tarjetas ni dar al niño todas las tarjetas, sino seleccionar qué se va a hacer y con qué tarjeta. Esto es un juego para invertir tiempo con el menor, ¿no?
0: Bueno, las tarjetas vienen, perdona, separadas por
3: categoría.
0: Por categorías, por unas etiquetas o una subetiqueta dentro de la misma caja, con lo cual viene todo como súper ordenado a la hora de los padres torpes como yo poder guiarnos en el juego. Sigue, sigue.
3: Y los profesionales, pues eso, el material, y sí que es cierto pues que nos van dando feedback. Para nosotros en esta fase de lanzamiento de productos es muy importante tener ese feedback y qué se puede mejorar, qué echan de menos, qué se puede potenciar. Entonces, pues eso también está siendo muy importante.
0: Ajá. Y de todos esos niños y niñas que habéis ido trabajando con ellos, haciendo el juego y luego desarrollando el juego, ¿cómo habéis visto la evolución de esos niños en el lenguaje, un poco en cómo han ido esos niños y niñas evolucionando con el juego?
3: Pues bien, es que sorprendentemente tiene una anécdota hace un par de semanas, y es que yo llevo a mi hija a una guardería. Y una de las madres se enteró de que yo era una de las que había desarrollado la herramienta Pinkedi, y vino y me dijo: ¿Tú eres la que ha hecho Pinkedi? Digo, bueno, sí. Dice, es que tú no sabes, porque el niño en clase pues tenía un poco de retraso en el habla, estaba como que no arrancaba a hablar. Y a su abuela le habían hablado en un centro de logopedia de la herramienta, y la compró y la tenía en la casa de la abuela y la trabajaba con el niño. Y le dijo a la hija: tienes que comprárselo porque estamos trabajando con esta herramienta y el niño está empezando a comunicarse y a decir palabras. Y entonces la hija, que es la madre de este niño, se lo compró y estaba encantadísima con el juego. Y al enterarse de que una mamá de la guardia de la clase del niño era, pues nada, se acercó y me dio la enhorabuena, y que el niño, que de verdad, que es que gracias por lo que estamos haciendo, porque su hijo está arrancando y le está sirviendo muchísimo.
0: Como yo creo que como muestra de la calidad y del buen producto que creo que es, sé que habéis firmado recientemente un acuerdo de colaboración con el, como decía antes, con el Colegio Oficial de Logopedas de Andalucía, ¿no? Yo creo que tener un poco el marchamo, tener ahí el sello del Colegio de Logopedas de Andalucía, yo creo que da un poco ese espaldarazo y os da la tranquilidad de poner en el mercado un producto después de muchísima calidad.
3: Sí, sobre todo hemos sentido como que, pues, en cierto modo, pues está validado, ¿no? Se está validando, y hay otros colegios de logopedas con los que estamos también tratando, y está...
4: Te das seguridad al final y certeza de que el producto es bueno, que no solo para nosotros, es nuestro niño y lo queremos un montón y es buenísimo, ¿no? Está validado por profesionales que entienden de esto. O sea que...
0: Sí. Totalmente. Muy bien. Marina, haz tú la pregunta importante. A ver...
5: ¿Dónde se puede comprar Pinkedi?
0: Claro, porque llevamos hablando de lo bueno que es Pinkedi, todas las características, las funciones, todas las maravillas, pero nos falta lo más importante. ¿Dónde se puede comprar?
4: Pues súper fácil. O sea,
0: a ver.
4: está puesto en nuestra página web, que Ajá. es edi.es.
0: Edi.es, que Edi es...
4: E-W-Y.
0: Es.
4: Es una forma muy sencilla, pero para los que son un poco miedica a la hora de comprar por internet, está puesto en Amazon también.
0: Ajá, en Amazon. O sea, yo en Amazon pongo Pinkedi, ¿no?
4: Y
0: me sale
4: el producto.
0: Vale.
4: Y también en tiendas físicas, pues en Almería, Granada de Jaén está en Juguetos.
0: En Juguetos,
4: la tienda de Juguetos,
0: muy bien,
4: por ejemplo.
0: Sí.
4: Aquí en Almería también en algunas tiendas de juego, en Orión.
0: Ajá.
4: Y pues estamos intentando introducirlo en otra...
0: Bueno, lo podemos comprar
4: a nivel
0: en
4: nacional
0: Almería,
4: en
0: esas
4: juguetos,
0: tiendas, pero
4: en
0: a nivel
4: reto siguiente.
0: Internacional o donde sea, o incluso en Almería también, a través de Amazon. Y aparte, Miriam, que es que no lo habéis querido decir, a un precio súper competitivo para la calidad que tiene.
4: Baratísimo.
0: ¿Cuánto vale?
4: $24.90.
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0: Wow, sí, madre mía.
4: Precio final.
0: Fíjate.
3: Sí. Y es verdad que también es una cosa que teníamos claro, igual de la que teníamos claro que tuviera una calidad buena. Teníamos claro que queríamos que fuese una herramienta accesible y que el precio, ajá, pues no fuese una barrera de entrada, ¿no? De hecho, la gente se sorprende un poco cuando...
4: Sí, piensan que va a ser un producto súper caro porque llevan la herramienta, las cartas... No era la idea.
0: Pues, no sé si tenemos un... ¿Eso funciona? ¿Los auriculares? Eso sí. Póntelos un segundillo. A ver, porque no sé si no funcionaba antes. A ver... Bien, bien. Está sonando aquí rápidamente cumpleaños feliz.
4: Qué
0: y
4: malo
0: te soy. Queremos, somos muy malos, muy Marina mal. Y yo, somos muy malos. Pero somos malos y aparte lo hemos hecho con un poquito de retraso, porque ayer fue tu cumpleaños. Y hombre, de En Toque Humano nos hemos enterado y no queríamos despedirnos.
4: Bueno, Miriam, muchísimas gracias, qué suerte. Es la primera vez que alguien me felicita en la radio.
0: Sí, sí, sí. Mira, para todo hay una primera vez en la vida. Y queríamos despedirnos, pues por lo menos pues agradeciendo vuestra presencia y vuestra visita hoy aquí en Toque Humano. Y a ti, Miriam, deseándote un feliz cumpleaños con un día de retraso.
4: No pasa nada, todavía tengo la celebración pendiente.
0: Espero que nos perdonéis, claro que sí. Perfecto, pues nosotros nos vamos, ¿no?
5: Muchas gracias.
0: Muchas gracias, pues claro que sí. Gracias. Muchísimas gracias por pasaros vosotras este ratito aquí en Toque Humano. ¿Dónde vamos, Marina?
5: Vamos a Publicidad Montaño.
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Señores, bienvenidos a Marcador Directo. Estamos este viernes 3 de julio, cerrando la semana, y la verdad es que con una sonrisa de oreja a oreja, ¿no? Yo, de todos los que nos gusta el fútbol, el deporte, y casi diría que hasta los que no les gusta, pero que en ocasiones especiales se ponen también la camiseta de España, pues hay que estar muy felices de que España, 14 años después, ha podido superar una ronda del Mundial. Lo hizo ayer pues con un muy buen partido ante Austria, con un 3-0 contundente, y ahora esperando el próximo lunes a Portugal. Vamos a hablar un poco con nuestros profes, a ver cómo vivieron esa noche de ayer, en la que, después de un comienzo un tanto

9 días más van a tener de vacaciones los jugadores, aunque evidentemente, precisamente en estos últimos casos, los de Junyent, Cipenga, por haber estado con su selección, la previsión es que se tengan que incorporar antes. Quién sabe si para esa concentración en Marbella, que comenzará el día 30 y que va a ser un poco pues el punto culminante de la preparación de cara a la próxima temporada. Además de todo esto, pues vamos a estar con José Antonio Bayo, que ya sabéis que no hay ni un día que no se mueva el mercado de fichajes para nuestros equipos de tercera división y de división de honor. Y hablaremos de baloncesto, de una de nuestras grandes promesas, ya una auténtica realidad, de Gema Núñez, que este año va a debutar en el baloncesto griego y en las competiciones europeas. Estaremos en Huércal, nos pasaremos por Níjar, también con los buenos consejos que siempre nos dan los amigos de Única Group y Talento Única. Un menú de lo más completo, ¿eh? Hasta las 2:30 de la tarde.

0: Y arrancamos como cada día resumiendo toda la actualidad deportiva de Almería en titulares, hoy con Jessica Alonso. Jessica, muy buenas.
1: Buenas, José Luis.
0: 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La UDA monitoriza a Morante.
1: El extremo del Betis se encuadra jugando en el Europeo Sub-19 junto a Junyent.
0: Más de la Unión Deportiva de Almería con la cooperativa agrícola San Isidro. Casi son especialistas en tomate, la salida de Marecis en Quista.
1: Se destaca su continuidad en el Albacete y una diferencia de 500.000 euros con el Postmouth.
0: Más de la Almería con Seat Indalmotor y Cupra Indalomotor. Jesús López hará la pretemporada con el primer equipo.
1: El guardameta del filial podría quedarse como tercer portero.
0: 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Rafa Ortega, nuevo refuerzo para el pulpileño.
1: Centrocampista que ha destacado en el Cuevas en División de Honor.
0: Nos vamos a la pista, todo menos fútbol, con BMW y Mini Automotor Costa, con el nuevo BMW iX3, con más de 800 kilómetros de autonomía. Voleibol en Mintonete, que clausura su campus con un gran éxito de participación.
1: Alrededor de un centenar de jóvenes han participado en la actividad en el Palacio de los Juegos del Mediterráneo.
0: Baloncesto, María Rebola jugará la Summer League en Huercal de Almería.
1: Internacional del Sub-18 ha completado su primera temporada en la Universidad de Columbia.
0: 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Fútbol Sala Sur SIT elegido confirma la continuidad de Pope Mercado.
1: El argentino fue el máximo goleador la pasada temporada.
0: Además, atletismo, la media maratón Ciudad de Vera se celebra mañana con cartel de completo.
1: Los 1.000 dorsales se han agotado en los días previos.
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1: El Almería se concentrará desde el 31 de julio hasta el 7 de agosto.
0: La voz de Almería, la UDA rechaza una oferta por Milovanovic.
1: Tasa al delantero en 5 millones de euros.
0: Diario de Almería, el Almería presume de Cipenga.
1: El conlogueño tiene una cláusula de 40 millones de euros.
0: 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Empezando por noticias sin tapujos ni presiones, es Radio y Libertad Digital. Pedvad imputa a la directora de la Guardia Civil en el caso Cloacas.
1: Comparecerá como investigada el próximo 16 de julio.
0: Actualidad Almería con nuestra emisora Almería Información General, con su web radioalmeria.com, con el consorcio del sector 2 de la provincia de Almería para gestión de residuos y Ecoembes, que nos animan a reciclar latas, bricks y envases de plástico en el contenedor amarillo y envases de cartón y papel en el azul, porque reciclar es muy nuestro. El Ayuntamiento de Almería inicia la redacción del nuevo PEGOM.
1: Contará con un amplio proceso de participación ciudadana.
0: La Junta de Andalucía impulsa la actividad empresarial con la subasta de 67 inmuebles públicos.
1: Están valorados en más de 3 millones de euros.
0: Vamos con las noticias agrícolas del día. La primera con los productos no bien.

0: Iván, para el trabajo del invernadero, con los tomates rosa de Almería y corazón de buey cargante, y sobre todo con el nuevo clandestino de Eugene Seed. El sector agroalimentario refuerza su peso en la economía española con un 9% del PIB y más del 11% del empleo.
1: Un informe de Cajamar destaca su elevada competitividad en Europa gracias a menos costes laborales.
0: Y la segunda con Grupo Hispatec, tecnología para nuestro campo, punto y final a la temporada del tomate en La Cañada.
1: Los invernaderos de la barriada almeriense ya se encuentran solidizando.
0: Información sobre la actualidad universitaria con la Universidad de Almería, el curso de verano sobre el cáncer alerta a los jóvenes de los peligros del vapor.
1: La doctora Castellón Rubio destaca que el riesgo de contraer cáncer de pulmón es superior al del tabaco.
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1: La Agencia Estatal de Meteorología anuncia para hoy en Almería cielos despejados y sin riesgos de precipitaciones. Los vientos soplarán flojos en toda la provincia. Temperaturas estables con una máxima de 35 grados y una mínima de 24.

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0: continuamos con nuestro marcador directo y con nuestra selección musical, la que cada mañana eligen nuestros expertos, y que hoy es este velero llamado Libertad, que la verdad es que no nos han dejado explicaciones, ¿eh? Solo pues que pusiéramos a Perales, que yo siempre es un buen motivo, ¿no? Sea cual sea, el escuchar un poquito de José Luis Perales, y más este temazo, ¿eh? Que pone la piel absolutamente de punta. Con la música de José Luis Perales, ojo a lo que os comenta Jessica Alonso, que tiene muchas ganas de contaros algo.
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0: 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Vamos con la información de la Unión Deportiva de Almería.
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0: Un 28 minutos, una Unión Deportiva de Almería que, como os comentábamos en el arranque de marcador directo, parece que se ha tomado una pequeña tregua después de una semana pues absolutamente plagada de anuncios, aunque todavía queda la oficialidad de Alex Sola, que podría llegar en el día de hoy. El jugador vasco, hasta hace pues muy poquito en el Granada Club de Fútbol, y que va a hacer ese trasvase. Bueno, de hecho lo ha hecho ya, incluso estuvo en ese último partido ante el Málaga Club de Fútbol en el Estadio de los Juegos del Mediterráneo, conociendo el que va a ser su nuevo club in situ. Pese a eso, pues el Almería ha decidido dejarlo para el final, aunque tampoco va a poder inscribirlo de momento. Ya os comentamos ayer un poco la situación. El nuevo límite salarial pues ha hecho que de momento el Almería solo tenga 13 jugadores dados de alta en la Liga de Fútbol Profesional, entre los cuales se incluyen los que previsiblemente van a salir antes y, por tanto, pues necesitan de esa inscripción para poder bien ser traspasados o bien ser cedidos. Y además, pues un día en el que, como estábamos hablando también, pues estamos todos con la moral por las nubes después de lo que nos ofreció ayer la selección española. Manolo Soler, muy buenas, ¿qué tal? Hola, Manolo.
4: Ah, muy buenas, José, no te había escuchado.
0: Digo, contento, ¿no?, con lo de ayer, que yo he cambiado un poco el prisma de lo que estaba haciendo España hasta ahora en el Mundial, ¿no?
4: No, pero bueno, hay que acordarse que la gente que tiene de memoria que España, cuando fue campeona del mundo en el 2010, España pasó las cuatro hasta la final, ganó todo por 1-0. A ver si es que ahora, y tenía fe de la selección, y ya la que ha creado la escuela a raíz de la Eurocopa del 2008, cuando se ha sentado la pasada, y España ya...
0: Han pasado 16 años, Manolo, hay gente que no nos acordamos ni lo que hicimos ayer.
4: Pero siempre va a ser favorita ya, y de hecho ahora, y el equipo va de más a menos, después ser el mejor jugador de su estandarte, el chaval no está todavía en su 100%, y que bueno, que entiendo que lo que están tratando es que coja, porque ya está todavía cambiando de ritmo y todo, se nota que no tiene esa chispa explosiva, que es muy difícil pararlo, y pero que el equipo está jugando mejor. Vamos, yo ayer escuchaba, pero es que yo que valoro más la prensa internacional que lo, algunos periodistas nacionales comentan, porque la prensa internacional dice, el único club, el único, perdón, selección que ha sido capaz ya en varios partidos, no solo en uno, de avasallar y tener al contrario sometido sin tener opciones, es España. Ni lo ha hecho Argentina. Argentina con Austria, pues, tuvo muchos problemas, y Austria tuvo muchísimas ocasiones también, y estamos dando una potencia. Pero este, a Francia estamos viendo que es más o menos la que parece que está manteniendo.
0: Yo digo que hay un sector que está achacando lo de ayer al flojo nivel de Austria, siempre aparecen, pero ahí están,
4: Pero que era que los que con los que está jugando Francia tienen un nivel excepcional. Ahora ya está siendo un mundial, entre comillas, un poco raro, ¿no? Es decir, que hay selecciones que se han metido y que pensabas que no y tal. Vamos, que no, que lo que pasa es que lo que tú dices, claro, están ahora buscando siempre el... ¿Por qué no? Pero pásate, yo no sé cuánto pero por ejemplo, yo voy a lo van arriba y tal, y a la por no se le fue ni uno. Madre mía, así que vamos a valorar eso, es decir... Que tiene un asunto entrar, no, Carlos, que es delantero, pero no, o sea, lo difícil que tengas, y que tengas a 8 compañeros delantales que tú y Curva así tenéis que apañar, y los tenéis, vamos, y encima todo, es que encima todo vais arriba a rematar, es que, pero que me estáis contando, chaval, valorar eso, y son gente que técnicamente van con una dotación grande, o sea, pero este entrar es muy fuerte, pero después técnicamente no es nada del otro mundo, y esto, hay que esperar que vaya de menos mal, y que hay jugadores, y después con la mala suerte que tenemos jugadores que son titularísimos en cualquier selección del mundo y que hoy en día están lesionados con España, que están tocados y que no pueden estar, inclusive insisto, el máximo estándar de la, yo lo que hay que ver
0: yo te digo una cosa, Manolo, viendo el partido en global, para mí se queda corto el resultado, y voy a decir una opinión impopular. Mal anulado para mí el gol de Cucurella, ¿eh? Yo creo que hay que quitar ya el mito este de los porteros de que...
4: Hoy vuelvo a escuchar la teoría de que al portero pequeño no se le puede tocar el primero.
0: Eso es una teoría que no aparece en el reglamento. Lo que no se le puede es empujar.
4: El reglamento pone eso.
0: Claro.
4: El portero, ¿cómo
0: claro.
4: Que no? Aparte que el que te toca es el portero. ¿Cómo que no? Digo, yo tengo un corner donde meto 4 o 5 jugadores delante del portero. ¿Qué pasa? Al portero, hombre, que no, lo vayamos a contar. Y hoy vuelvo a escuchar la teoría. De hecho, por no decir, de estos petardos que vuelven a sacar la teoría de que al portero, ¿quién ha dicho que no se puede tocar algo? Y después algún tiro al palo. El partido ayer era 5-6-0. Y seguramente estaríamos hablando, bueno, a nivel mundial, esa día de ya el otro, ves como España es la número uno, la favorita número uno del... Déjate, después claro, después hay gente, yo el otro día hacer una entrevista a la mínima y dice, no, favoritos somos nosotros, que no se echa, que le gusta tener ese protagonismo, y te lo dice que no llora, no aquí llorando y tal, evidentemente, a mí la única selección que está manteniendo el tipo del que es que no juegas un duro, pero en medio campo arriba tienes un problema, es Francia, pero ya está, atrás tienen un problema cuando vas a sacar un balón, hasta el Piquilla se la tiene opción de robársela, por eso digo que la única, pero España va de menos, de hecho nos falta ganarle a una teóricamente potencia, ¿vale? Como le ganemos a Portugal el lunes, el chiringuito se suspende, el chiringuito este de los Mendes estos que salen ahí, se suspende porque va a ver qué van a salir a decir.
0: Mangazo ayer de Portugal, Manolo, mangazo ayer de Portugal.
4: Hombre, pero total.
0: He visto muchas
4: total.
0: Repeticiones, he visto muchas repeticiones y no... Claro, ante no, la duda...
4: Es que no.
0: Se decide al revés, ¿no? Ante la duda decide anularse cuando es al revés. O sea, si no hay una constatación, tienes que
4: tenerlo claro, si no nada.
0: Claro, tienes que darlo.
4: Claro, es que ahí donde está el tema y yo te digo que a veces somos capaces, que seguramente los portugueses, pues como siempre, pues bueno, pues buscarán sus formas, tienen gente de muchísima calidad, el que está más que para recoger chumbo, estará más que para recoger chumbo, y el resto, bueno, pues nos darán palo a tocateja, y los dos tres que tengan que tocar bien la pelota, pero si España hace su juego, España sigue creciendo, quizás nos falte eso, y llegar con ese estatus, decir, ¿entiendes? Que la que yo me creí, que empieza la gente a engancharse, que empieza la gente y tal, que todavía, bueno, yo todavía, que mira, bueno, yo escucho a algunos con pulseritas de España aquí, que dice que España, que no sé qué, que no sé cuánto, pero que dice que no, que en el fútbol quiere lo mejor, y que están a... Bueno, escucho algún disparate como, es que Portugal tiene que irse a un mundial, ¿por qué? ¿Por el fútbol? ¿Cómo por el fútbol? ¿Y ya no somos españoles? A ver, pero qué gente que sinvergüenza puede llegar así. Pues de esto hay mucho, ¿eh? Uh-huh. De esto hay un montón.
0: Sí, yo he escuchado también lo de el fútbol le debe un mundial a Portugal, pero no recuerdo, lo digo sinceramente, no recuerdo de memoria que haya jugado ninguna final, ¿no?
5: No,
4: Eso digo yo, ni que tenga...
0: Y semifinales, semifinales no me suena tampoco que haya jugado mucho, ¿no? No lo digo porque yo lo he escuchado mucho, lo de el fútbol le debe un mundial, digo, pero claro, para ganar un mundial como mínimo hay que jugar la final, ¿no?
4: La final,
0: y semifinales claro, tampoco que creo que haya jugado muchas, ¿eh? Así de cabeza.
4: Que a mí me diga que a Holanda el fútbol le debe un mundial, pues puede ser. Porque ha perdido tres finales, ¿me entiendes? Y que algún día, pues se me dice, entre comillas... Yo prefiero que a España. Se me tiene ganado un mundial, pues voy, pues seguramente, porque el fútbol que ha habido ráfaga o remesa de futbolistas que han salido en décadas, que han salido grandísimos, a lo mejor que ha habido en el planeta, y han llegado a la final y han perdido. Y yo creo que el fútbol ha hecho sí, con Holanda sí, pero con Portugal, ¿qué me estás contando? Porque tiene a Cristiano que me... No, esto quieren decir, no, que Messi se merece un... Pues es que Messi ha jugado finales de mundial. ¿Pero de qué me estás contando?
0: Pues mira, lo estoy mirando porque claro, de cabeza es imposible. Portugal ha jugado dos semifinales de mundial, ninguna final y dos semifinales, una en 1966 y otra en el 2006. O sea, lleva 20 años sin jugar una semifinal y luego ya pues hay que tirar de 60 años para la anterior semifinal y ninguna final, insisto. Yo no sé, el que dice que le debe un mundial el fútbol, pues vaya deuda, ¿no? Vaya deuda rara. No,
4: porque son los bocachanclas estos que están, porque ellos lo dicen, luego basan en lo de Cristiano. ¿Qué quieres que te diga? Yo quiero que gane el primer mundial la Miña Mal y que el próximo mundial que se juegue aquí en España, que tengamos la opción de ganar dos mundiales. ¿Seguir lo que quieres que te diga? Será más bonito esto con España, que no, que queremos vender. Que no, bueno, ya sabes tú. Tiene amigos que son de cierto equipo y no van con España. Que te diga, yo de la Almería tampoco hay ningún jugador de la selección y yo quiero que gane España. ¿Qué quieres que te diga?
0: Digo que
4: no hay ningún jugador. Yo quiero que gane España.
0: Digo que sí es verdad, por poner un pequeñísimo tal, que sí es verdad que falta un poco de punch en ese doble medio centro, ¿no? Si seguimos sin ver la mejor versión ni de Rodri ni de Pedri, ¿eh?
4: De hecho, Rodri, yo creo que por la manera que tiene intervenir, los kilómetros que hace, está ya por encima de esto, y va mejorando. De hecho, Rodri el año que viene estará que se sale, perdiendo una temporada porque está cogiendo. Y Pedri, el que no ha llegado con toda la frescura. De hecho, lo veo muchas veces que se endulza de pasar con la pelota, pero bueno, yo creo que va a conformarse porque un jugador muy listo, con una calidad que va a ir soltándose.
0: Igual oye, me llama la atención que no esté entrando al menos en rotación Zubimendi, porque además es un jugador que los últimos meses está fresquito, que no perdió ahí minutos en el Arsenal. A mí me extraña, ¿no? Media horita, un cuarto de hora, otro día.
4: No, ahí pasa algo, lo tienen guardado. Ahí pasa algo, con Zubimendi pasa algo. Porque para rotar con Pedri o Rodri es Zubimendi. A mí no me vengan a contarme cuenta, ahí pasa algo. O el jugador está lesionado y está ahí metido, o ha habido algún problema, lo que sea, que lo han tapado, pero ahí pasa algo. Pero vamos, que a mí no me digan que es decisión táctica, que no se lo cree nadie. No se lo cree nadie, absolutamente nadie. Y va en una posición donde tienes que tener rotación y un jugador que es súper importante en la fase de clasificación. Ahí hay algo.
0: Sí, sí. Además que lo conocemos, que es un jugador con una inteligencia táctica extraordinaria. Que da mucho. Es verdad que en el Arsenal acaba jugando un lateral izquierdo de medio centro en puesto de Zubimendi, ¿no? Y además partidos importantes, los últimos de la Premier, la final de las Champions. Es decir, algo está pasando con este chico, pero me parece que trascienda la selección, ¿no? Que
4: sí, algo,
0: de repente
4: algo
0: ha desaparecido, ¿no?
4: Bueno, ahí se lesionó de una pequeña lesión en el este y perdió un poco el caballo. Yo en una entrevista que recuerdo de Arteta, que había dicho, se le había dado un poco el caballo en ese sentido de ritmo. Pero no me diga, te digo, y está un jugador que, insisto, que mañana se te cae en algún medio extendido ahí, y qué pasa, que no lo sé, a ver si es que lo tiene preparado para los últimos dos o tres partidos, pero a mí me ya digo, me sorprende, yo creo que algo se me escapa.
0: Un poco
4: y voy a insistir, lo que te digo de Rodri, pues bueno, cogiendo el ritmo, Pedri se tiene que ir soltando, que esté más a gusto, yo lo veo todavía, está muy corchetado, como muy... y como un endulzado, y la pin, de hecho, quiere hacer cosas que la le salen siempre. Cuando está fresco, todavía no tiene ese cambio de ritmo, cuando gira, o sea, que pega con el amago, nada más con el giro, se ha llevado a las dos defensas que siempre tiene encima, pero no llega, es decir, le falta eso tiene que cogerlo. Yo imagino que por eso está ahora jugando más competitivamente, pues porque esto es el hecho. Y después hay una cosa que está clara, que yo creo que el día de Cabo Verde, el tenerlo en el campo intimida mucho, al contrario, aunque esté al 60%, El Lenqui mira muchos contrarios. Lo Portugal, seguramente Portugal pone una línea de tres por detrás, esperándolo y aprovechándose. Y lo que queda es aprovecharse. La pena no tener a nuestro Nico Williams en el otro lado, que tenga ese ritmo que dice, bueno, pues yo no te voy a quemar por aquí, y que hayamos aprendido de la última vez que jugamos con Portugal en ese sentido, de que nos pusieron ahí para asfixiarnos a Lamine y que hay que estar moviendo el balón rápido. Pero bueno, yo por ejemplo vi este último partido, las transiciones de balón mucho más rápidas que en la anterior, en la fase de la fase de la explicación. Después te puede salir Portugal por la calidad que tiene, o sea, que le vuelvan a regalar un penalti a Cristiano, pues puede ser, ¿qué quieres que te digo? Al final estamos a expensas de eso, pero que la gente, el único reparo que tengo es decir, que eso me gustaría que sea a ese punto, tenemos que llegar al punto de que metemos un gol y de aquí no hay más partido. O sea, vamos a tocar la pelota de un lado a otro y si hay algún equipo que tuvo, vamos a usar nosotros. Y funciona así. Pero bueno, porque hay una sección que hay que seguir creyendo, insisto. Y bueno, y los que sean de Cristiano, a ver si se cae Cristiano, la selección de Cristiano, y vamos a ver a lo que pasan ahora, a ver, seguramente se aferrarán a Brasil, o sea, no sé.
0: Sí,
4: o,
0: bueno, hay alternativas, vamos, Inglaterra, sí, lo que sea.
4: Sí.
0: Oye, Manolo, desde que hablamos el lunes se ha empezado a oficializar todo en el Almería, ¿eh? Ha ido ya todo pues prácticamente rodado y sobre todo se ha presentado a García Pimienta. ¿Qué te ha parecido la presentación, las primeras palabras del técnico?
4: Madera, ¿sí? Capaces son de pararse ya y hasta agosto no vemos más nada.
0: Bueno, si es que esto lo bueno es que al haber terminado tan tarde la temporada no hay tiempo de dormirse. Es que en nueve días arranca el equipo, Manolo.
4: Es que esto estamos ya ahí y hay que tener. ¿Tú crees que va a estar la plantilla confeccionada en 9 días? Yo creo que no. Me da a mí que no.
0: A mí me da que van a sobrar muchos jugadores.
4: Pues eso digo. Y ahora por la guerra de siempre sacando lo que tengas que sacar y llamando a ver los que te interesa. Habrá gente que te ponga muchos problemas para salir y después, pues eso, pues después la gente, hay algunos que han firmado que tienen buena pinta, como el caso de Stipenga, tiene una pintaza de la hostia, ya la temporada que ha hecho buena, pero que se está viendo cosas y dice, oye, mira, parece que tal, y bueno, y ahora habrá que estar todo el mundo con García Pimienta. Ya.
0: ¿Te gusta un poco el discurso que ha tenido para presentarse el... Porque casi ha hablado de continuidad, ¿no? El proyecto ha dicho, bueno, yo voy a poner ahí mis líneas, mis matices, pero da lo que ha hecho Rubí fenomenal y la metodología fenomenal y todo fenomenal. Más que una cosa rupturista, pues ha llegado García Pimienta hablando de que casi va a ser un 2.0 de lo de Rubí, ¿no?
4: Sí, pero bueno, entra dentro de la lógica. Yo creo que también además se conoce con Rubí. Y yo que también tiene que ser agradecido en ese sentido y tal. En cambio, verá que es mucho más temperamental que Rubí, que es mucha esa, pero que tiene, digamos, que es lógico. No puede llegar ni esto y tiene que basarse, evidentemente, en lo que se haya dejado, porque va a haber muchos jugadores que se queden de la temporada pasada. Bueno, pues la base que tenga, no puede limpiarlo todo. Eso es una equivocación. De algunos te va a decir, pero que llegan y dicen, no, y esto, vamos, como si pase, no, está ahí equivocado. Una base, coge lo positivo. Y evidentemente después tú tienes tu forma de ser, que tú tienes que eso. Entonces, pues eso, pues, es como tú tienes que estar con tu este. Pero vamos, entiendo como a lo que no tengo tampoco mucha esa de lo que es. Yo creo que el intento a lo que es.
0: La verdad es que sí, que bastante conciliador García Pimienta, que incluso ha dicho que iba a llamar a Rubí, ¿no? Para que le dé informes. Esto yo sé, Manolo, que entre vosotros sí, los entrenadores la mayoría os lleváis muy bien, incluso os llamáis y tal, pero claro, desde fuera suena un poco más raro, ¿no? Porque cuando le llamen a Rubí, oye, tal, el otro que no sé qué, pues yo supongo que tampoco le hará mucha gracia, ¿no?
4: No te creas, ¿eh?
0: Hoy por ti, mañana por mí, ¿no? Un poco, ¿no?
4: Sí, no te creas, jamás. Siempre es mejor que te llame, o inclusive Rubén a lo mejor lo puede llamar, oye, que lo que necesita aquí me pierde. Y este
5: va a hacer una entrevista
4: muy buena, espero que no sea yo de galería, sino que sea real, que diga, mira, que sea algo real y que, oye, bueno, que tenga la S y tal, y oye, y si inclusive que te pueda, y petit comité, que te pueda comentar algún problema que haya interno, decir, mira, cuidado con esto. Porque esto, mira, los pagos maravillosos y no sé qué, la gente, pues mira, este mal rendimiento, a ver si contigo no es este no me da tanto, o hoy el club, o te cuida que este fulanico se te puede meter, ingerir en cosas que no deba y tal, lo que tú veas, pero vamos, todo eso se habla, yo te digo que eso, y el buen rollo no tiene que esto por educación, por Ya, porque somos compañeros, somos colegas y eso es muy bueno llevarlo a cabo.
0: Pero ahora que se llaman, como se conocen de antes y han bebido prácticamente las mismas fuentes, pues va a ser más fácil ese proceso. Manolo, buen fin de semana, que lo disfruten mucho.
4: Igualmente.
0: Pasarlo bien.
4: Aquí estamos. Me has pillado al lado del Ayuntamiento de Sabadell. Me has recordado...
0: Muy bien. A Diego Foli, ¿no?
4: Me has recordado al Menda ese que se fue por otro lado
0: sí.
4: La celebración.
0: A Diego Foli, ¿no? Que se ha hecho mundialmente famoso, aunque ya lo tuvimos aquí en la Unión Deportiva de Almería varias temporadas.
4: No te creas tú que aquí la gente... Bueno, yo me quitan los chavales... Están muy contentos con eso, con ese tipo de reacción. Y más, teniendo una alcaldía socialista, que creo que hubo un más y un menos dentro, bueno, al chaval no se le puede ir la perola. Me ven a contar, hay que tener un ese, meterse en estos temas, meterse en alcaldía. Sí, que lo haría como en plan coñeo, pero chiquillo, controla lo que bebe y lo que comes y lo que te toma, se te va la perola.
0: Lo estuvimos hablando hace nada, y también con las celebraciones de los jugadores del Málaga y demás, que esto hay que controlarlo.
4: No quiere firmarlo. Esto de insultar Almería.
0: Sí, sí.
4: Pero esto de que van.
0: Gritando puta Almería en una diputación, en el balcón de la diputación, que es la casa de la provincia, una institución señera.
4: ¿Te ves la imagen que digo de gentuza?
0: Pelos de colores, borrachos como Cuba, yo creo que esto, y luego pues miles de niños ahí debajo, ¿no? Viendo viendo a estos sujetos, ¿no? Que una cosa es celebrar y otra cosa es esto, ¿no? Que se nos está yendo mucho a la olla y habría que darle una vuelta y una reflexión a todo esto. Gracias, Manolo, buen fin de semana.
4: Hasta la próxima, José Luis, hasta la próxima.
0: 1:46, Jessica, hablamos un poquito de Hortamar, Sociedad Cooperativa Andaluza, que es un auténtico referente en nuestra agricultura.
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0: Voy para Galicia, Paco Rey, muy buenas, ¿qué tal?
5: Hola, muy buenas tardes, aquí desde las Rías Bajas, hoy sí, tengo que decir, con mucho calor y 35 grados de temperatura.
0: Madre mía, 35 grados, fíjate que yo la última vez que estuve por allí, por Galicia, también me pilló un día de estos, pero luego me fui a meter en el agua... en Sanjenjo y estaba el agua hecha cubitos, Paco. Y decía, pero vamos a ver, ¿cómo es posible que esté cayendo este martillo que yo no lo he vivido en Almería, pero el agua esté a menos 10 grados? Espectacular,
5: sí,
0: ¿eh?
5: Aquí,
0: me voy a acordar toda la vida, se me helaron hasta los pensamientos, los pocos que tengo.
5: Pues te puedo decir que eso no ha cambiado y también es una, para mí es una maravilla, ¿no? Además, cuando hace tanto calor, que te metes en el agua y esté helada. De hecho, sabes hasta dónde te metes porque te va quedando la marca roja del frío y te va marcando por dónde te has metido, ¿no? Pero bueno, tiene sus cosas buenas, sus cosas malas.
0: Claro.
5: Y la verdad que Galicia, la ventaja que tiene es que la temperatura por la noche baja 15 grados.
0: Yo, como soy un cobarde, siempre recomiendo la Malvarrosa en Valencia, que pasa al revés, ¿no? Que aunque esté el día encapotado, luego te metes en el agua y está hirviendo, ¿no? Es una cosa... No te refrescas mucho, pero para los cobardes como yo es una cosa ideal.
5: Bueno.
0: Oye, ayer bien, ¿no? Con la selección, ¿os lo pasasteis bien por allí, por Tierra Gallegas?
5: Bueno, a mí me gustó mucho. Además, de hecho, en el bar en el que regenta mi hermana nos juntamos todos los amigos, hicimos una fiesta y la verdad que sobre todo con muchos niños jóvenes que vienen a España, y lo cual me gusta porque el que los niños vivan con esa pasión España, aunque sea en mundiales cada 4 años, me da la impresión de que seguimos teniendo una salud de chavales muy sana, y sobre todo que viene hacia arriba una generación con mucha ilusión y con mucho gusto al fútbol. Por eso el fútbol es el número uno en todos los deportes, ¿no?
0: La verdad es que sí. Bueno, yo nos ha cambiado, lo estaba comentando antes también con Manolo Soler, Paco, creo que a mucha gente nos ha cambiado el partido de anoche la visión un tanto escéptica que teníamos de la selección, ¿no? Yo jugando como ayer y teniendo en cuenta que hay todavía margen de mejora, futbolistas que parece que van encontrándose mejor físicamente, ahí sí, en ese modelo podemos aspirar a todo, ¿no? No lo que vimos en la primera fase.
5: Bueno, yo creo que es un partido para tener ilusión y es un partido para estar comedido, ¿no? ¿Por qué digo eso? Ilusión, porque el equipo sí jugó, sí puso velocidad, sí presionó, sí robaba la pelota. Pero claro, hay que tener un poquito de cautela porque el rival no hizo absolutamente nada. Es decir, podemos pensar, si queremos, que España no lo dejó o que Austria es muy mala. Yo no sé qué pensar, pero entonces lo mejor es quedarse con un poco de todo. Efectivamente, podemos pensar que España ha mejorado, pero tenemos que pensar que Austria no ha sido un rival potente como para poner las cosas difíciles, porque el portero nuestro pues no ha tenido ni una sola parada, con lo cual el baremo ha sido muy pobre, ¿no? Pero bueno, bien, es verdad que España salió con otro talante, salió a ganar el partido, que es lo que le pedíamos. Rodri estuvo mejor, ya movió un poquito el equipo con más rapidez, igual que Pedri, y bueno, y la verdad es que nos da un poquito de ilusión y de esperanza para tener esa ilusión de llegar a la final, ¿no?
0: La verdad es que sí. Bueno, fíjate que hemos estado hablando, y hacemos ahí ya un paralelismo con la Unión Deportiva Almería, hemos estado hablando de que un equipo que encajaba casi 70 goles en una temporada no puede ascender, ni puede conseguir un objetivo importante. Y con España está pasando todo lo contrario, Paco. Unos días juega mejor, otros días juega peor, pero al final 0 goles encajados en 4 partidos. Y si lo sumamos a la Eurocopa, que me parece una auténtica animalada, Eurocopa más lo que llamamos de Mundial, 4 goles encajados en 11 partidos. Pues ahí está la clave. Y también nos indica dónde está fallando la Unión Deportiva Almería.
5: Hombre, evidentemente España, hablando de la selección, estaba claro de que la media estaba jugando muy lenta y la delantera no teníamos no tenemos un delantero top, como puede ser Harry Kane o puede ser cualquiera de estas que te define un partido. Tenemos una delantera donde te puede hacer goles, sobre todo en asociación, y son muy listos a la hora del desmarque, pero es verdad. Pero en cambio teníamos una defensa que tanto Laporte como el jugador del Barcelona están manteniendo un nivel alto, y eso es importante, porque cada vez que tú haces que el equipo encaje 0 goles, tienes la opción de poder ganar el partido, que es lo que no le pasaba a la Almería. Siempre decíamos que no puede ser que un equipo pudiese encajar 70, 80 goles y querer ascender. Yo creo que eso es lo que tiene que valorar a la Almería. La Almería tenía un problema grave, sobre todo de asociación y sobre todo de alguien que condujera al equipo en el centro del campo con esa rapidez y ese toque que tenían los demás equipos, y no puede ser de que un equipo que quiera ascender le dé siempre el campo al rival para que el rival proponga y tú quieras solamente aprovecharte de los fallos del rival, ¿no?
0: Claro. Bueno, ¿te asusta Portugal o menos?
5: Bueno, yo creo que a Portugal no la he visto con tanto equipo. Yo creo que España es superior. Yo creo que España es superior de España. Además, uno siempre se pregunta, si España está en su mejor versión y Portugal en su mejor versión, ¿quién ganaría? A mí me sale que claramente ganaría España.
0: Es que un poco de mangazo ayer, no sé si has podido ver lo del tema de Croacia. A mí me dio pena, sobre todo porque, claro, es el último partido de una generación de jugadores croatas pues espectacular, que incluso llegaron a una final de Mundial, pero claro, yo de verdad, Paco, ni con VAR, ni sin VAR, ni con 10 árbitros, al final hay jugadas que uno no se explica, ¿no? Las decisiones que se toman.
5: Bueno, yo ya te digo, el VAR muchas veces es peor, otras veces es mejor, no se sabe lo que hacer. Me da pena porque se van jugadores, sobre todo figuras del fútbol mundial y sobre todo grandes profesionales, pero bueno, el fútbol es así, cuando te toca de cara estás contento y cuando no protestas, o sea que bueno, acabó ese partido y tenemos que afrontarlo, y ahora pues bueno, a combatir a Portugal y a demostrar que estamos aquí y a meterles una paliza buena.
0: Claro. Bueno, y antes de despedirnos, te tengo que preguntar, porque bueno, después de que estuvimos hablando el otro día, el día siguiente justamente puso de largo el Almería García Pimienta, y Paco pues llega con un mensaje absolutamente continuista, elogiando el trabajo de Rubi, hablando de que bueno, de que va a poner sus matices, su línea, pero que bueno, lo que está hablando fundamentalmente García Pimienta es de una línea que va a ser la misma, ¿no? Así lo entendí yo, por lo menos.
5: Pero yo le voy a dar siempre a un entrenador, y sobre todo a que no ha empezado ni a rodar, le voy a dar la duda, ¿no? Pero a mí no me gusta no me gusta lo que García Pimienta está planteando, no me gusta el mensaje que está dando, porque por una razón muy simple. Si tú quieres ser continuista como el entrenador pasado, pues para eso no eches al entrenador pasado, ¿no? Entonces, si tú vienes como un revulsivo y resulta que me vendes la misma película que el entrenador que hemos echado, pues yo no sé si echar a este ya o esperar un poco. Porque es que realmente no lo sé, porque es que si realmente todo el mundo acababa hasta arriba de Rubi, de cómo jugaba, de lo mal que jugaba, de que no se jugaba el fútbol bien, que era una pena hasta cuando se ganaba, yo creo que el míster actual se está equivocando con la... con la venta de ese argumento. Yo creo que es más de lo mismo. Yo es que creo que cada vez que llega aquí los entrenadores pierden la forma de ser. Yo García Pimienta lo he visto valiente siempre y ahora lo estoy viendo apagado. Yo no sé si es que el CEO los coge por banda y los pone a caldo y dice, tú tienes que decir esto y esto, porque de verdad yo no los veo con personalidad. Veo entrenadores que vienen a hacer un poco lo que esta directiva quiere. Pues que es que de verdad, ¿tú cómo puedes decir que quieres continuar con lo que estaba haciendo el entrenador si el entrenador lo han echado por hacer lo que hacía? O sea, es algo que realmente yo no asimilo, ¿no?
0: La verdad es que sí, que cuesta un poquito entenderlo, pero bueno, en 9 días arranca el nuevo proyecto y vamos a ver si García Pimienta lo hace con buen pie, aunque Paco, al final la broma de los playoffs me da a mí la sensación que sobre todo en este comienzo de temporada nos va a costar cara, ¿eh? Porque al final, o sea, es que no va a haber tiempo prácticamente material para levantarse, es que el día 12 ya están los jugadores en Almería y el 13 están entrenando.
5: Y ya no solo eso, y es que aquí hay un mensaje que...
0: Ha regalado un mes, es que esto de los playoffs tiene una cosa, que o tocas la gloria aunque sea tarde, o regalas un mes de todo.
5: No, efectivamente, los buenos jugadores ya se están firmando, pero aparte hay otro tema, ¿no? Es que tampoco estamos contando, porque claro, somos continuistas, pero ¿continuistas con qué equipo? Porque no olvidemos que el CEO, en cuanto tenga la oportunidad de ventilar hasta 5 o 6 y sacar dinero por ellos, los va a vender. Entonces, cuando tú vendas a los mejores jugadores que hemos tenido, llámese Arribas, o llámese Bonini, o llámese cualquier... ¿Qué hacemos? ¿Con qué continuamos? Porque es que parece que es que va a seguir Arribas, van a seguir todos los jugadores, y los jugadores están deseando irse a otro sitio. Y que venga otro equipo de superior categoría y los piche. ¿Y tú qué traes? ¿Vas a traer como el año pasado un delantero que no mete nada más que 3 goles entre otros para llevar 7 millones? ¿Vas a traer un delantero como Miguel de la Fuente, que tiene mi admiración por el trabajo que realiza, pero lleva 4 goles? ¿Qué vas a traer? Y vamos a estar en las mismas de siempre, porque esto es un círculo vicioso. Al final yo veo que sigue todo igual, nada cambia, y bueno, mientras los aficionados sigan soportando las tropelías de este hombre, pues seguiremos así.
0: Paco, un abrazo muy fuerte, que tengáis muy buen fin de semana por ahí por Galicia, que lo disfrutéis.
5: Igualmente
0: mucho.
5: Igualmente para toda Almería, un abracito muy fuerte para todos.
0: 2 minutos nos quedan para alcanzar las 2 de la tarde, está pidiendo paso José Antonio Bayo.
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0: Bayo, muy buenas.
6: Hola, José Luis, muy buenas tardes.
0: ¿Te gustó España ayer o qué?
6: Me gustó bastante.
0: Mucho, ¿no?
6: Con verticalidad por ambas bandas, con delanteros, ¿no?, que tienen claro su rol, con una defensa, ¿no?, que aunque iba hacia arriba también sabía guardarse las espaldas, con un portero, en este caso Unai Simón, que ha batido el récord de imbatibilidad, valga la redundancia, en una portería de un mundial, y mira que ha habido porteros y selecciones buenas a lo largo de la historia de los mundiales.
0: Bueno, Walter Zenga era el que tenía el récord desde hace 36 años, nada más y nada menos que Walter Zenga, que a mí lamentablemente por edad me ha tocado verlo, ojalá que no, y que era un auténtico escándalo aquel hombre.
6: Así. España muy muy bien. El único pero que le pongo es que el foco, porque hay que decirlo así, no pasa nada, los del Madrid podemos reconocerlo, del Barça pueden reconocer otras cosas, que a lo mejor les cuesta un poquito más, Pero si el foco está demasiado puesto en Lamine Yamal, que es un chavalito muy, muy bueno, con 18 años, y el chaval, como todos esos nenes de 18 años, están deseando ser los que más goles marcan en su clase, en el recreo, pues a lo mejor ahí pierde un poquito, ¿no? Hay ciertos comentarios, ciertos, ciertas notas de prensa, ¿no?, que he podido leer, y aunque no se lo dicen directamente, ayer vi un poco chupón, un poco muy chupón a Lamine Yamal, más pendiente de los registros individuales que colectivos. Si se corrige eso, esta España va a ser imparable, ni Francia ni nadie, pero tenemos que estar todos, los 11 en el terreno de juego, no 10, haciendo piña grupal y uno haciendo la guerra por su lado. Para que nos demos una idea, Lamine, por ejemplo, ayer no actuó directamente en ninguno de los tres goles de España. Algunos es que directamente venían por la banda totalmente opuesta, ¿no? Entonces, en cuanto todas las piezas estén dentro de donde deben de estar, esta España será imparable y podemos soñar con ganar de nuevo un Mundial. Ayer sonó la flauta porque Austria es una selección bastante flojita, pero cuando nos toque una grande de verdad, una potente de verdad que pueda jugar de tú a tú con la selección española sin estar encerrada desde que comience el partido, necesitamos tener a todos los jugadores sabiendo cuál es el rol, grupal sobre todo. Y al margen de eso, pues insisto, es el único puntito negro que puedo ver ayer, un jugador demasiado individualista, centrado en otras cuestiones. Tal vez era el partido para estar centrado en ello. Es verdad que en cuanto tocaba Lamine Yamal el balón, tenía dos defensores austriacos encima, poco podía hacer el muchacho, pero en cuanto se corrija eso, yo creo que vamos a tener una selección, ojalá no me equivoque, que me puedo equivocar perfectamente, ahora llega el cruce este raro que nos ha tocado con Portugal, que me suena a mí a lo que pasó también en unos octavos de final de Alemania 2006, que unos querían jubilar a Zidane y mira lo que nos pasó, Zidane nos jubiló a nosotros en aquel Mundial. Así que vamos a ir despacito, pero ayer me encantó la selección española al 95% de lo que vi.
0: Pues la verdad es que estoy bastante de acuerdo, con casi todo, y bueno, también es verdad que yo cada vez tengo más la sensación de que el gol marca el balance luego que hacemos sobre las actuaciones de los futbolistas, ¿no? Es verdad que ayer pues pudo pecar de individualidad en muchas acciones Lamine Yamal. También es verdad que lo normal es que hubiera acabado con dos goles, el de la primera parte que saca el portero prácticamente a quemarropa con unos reflejos espectaculares, y el segundo que le saca Álava en la segunda parte prácticamente en la línea de gol. Bueno, pues si haces esos dos goles, pues lógicamente cambia totalmente, ¿no?, la visión que puedan tener muchos, ¿no?, de ese partido. Pero bueno, es normal, claro, todo lo pasado pues es absolutamente normal. Vamos a despegar en la provincia, que tenemos en nuestros equipos de tercera y de división de honor. ¿Ha habido alguna novedad significativa en las últimas horas, Bayo?
6: Y yo diría que los últimos minutos, porque acaba de anunciar el Atlético Pulpileño un fichaje. Como veníamos comentando, todo aquí está hilvanado, todo está pues juntado, ¿no? Al final, esto es como las flechitas verdes, ¿no? Cada una se señala a sí misma en un círculo, en este caso positivo, porque los jóvenes valores de la provincia almeriense se mantienen en la provincia almeriense. Eso también es positivo, ¿no? Todos van a tener que ir más allá de nuestras fronteras provinciales. Y bueno, pues ayer comentábamos, ¿no?, que uno de los jugadores del juvenil de División de Honor de la Almería se marchaba hacia Cantoria. Pues ahora tenemos que hablar de otro de los juveniles que va hacia Pulpí, el Atlético Pulpileño, que se hace los servicios de Fran Rodríguez, un futbolista de 19 años, que esta temporada ha disputado hasta 32 partidos, ¿no? Jugados 29, 10 como titular, 32 convocados de 34 que hay en la máxima categoría. Y bueno, pues en 1147 minutos este delantero ha anotado 6 goles. Así que, como vemos, pese a no ser un titular indiscutible, pero sí con bastante juego, con bastante peso en el equipo, pues ha sabido muy bien aprovechar esos minutos y bueno, pues a esa media docena de goles que le dan a la Almería juvenil, en este caso, pues para seguir estando entre los mejores de la comunidad autónoma de Andalucía durante esta temporada anterior en la división de honor, la máxima categoría a la edad de juvenil. Así que un futbolista más Rojas, que se marcha, en este caso, de la cantera rojiblanca, que no va a dar el salto hacia el segundo equipo. No todos lo podrán dar, algunos sí, otros no, pero en este caso se marcha su primera experiencia ya como senior al Atlético Pulpileño del Grupo 13, Tercera Federación, que sigue incrementando su plantel. Por destacar, no solamente estuvo en la cantera, Fran, del Almería. Ahí estuvo a partir de cadetes en estos 2-3 años, ¿no? 2 de cadetes, 3 de juvenil, pero es que antes estuvo en infantiles en el Pavía, ¿no? Una de esas canteras, Pavía, La Cañada, Los Molinos, Oriente, siempre prolífica. Este tipo de cantera que a lo mejor no luce tanto a nivel senior, pero a nivel de base, pues no es que sean de las mejores de Almería, sino que en muchos casos son también de las mejores de Andalucía. Así que surtiendo jugadores y bueno, pues ganándose un lugar también en categoría nacional, en este caso la Tercera Federación, con el Atlético Pulpileño como protagonista.
0: Bueno, pues un delantero interesante que además pues ha llevado el brazalete de capitán en esa cantera de la Almería y que por tanto pues puede ser un fichaje de campanillas para el Atlético Pulpileño. Vamos ahora con el deporte en el Ejido.
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0: ¿Con qué despedimos la semana en Elegido, Bayo?
6: Cerrando el círculo de Sulcis Elegido Futsal, esos jugadores que tenían contrato y que, bueno, pues continuarán en el club como estaba cantado. Como no, Pope, el pichichi del equipo, 25 goles, el tercero máximo anotador de la categoría. Y bueno, pues el argentino que a base de trabajo, de humildad y de muchos goles, también lo hemos visto también, ¿no? Muchas veces ahí con la cantera, con los chavales muy pendientes, ¿no? De los más pequeñitos. Así que desde luego que un baluarte ofensivo que va a continuar en la máxima categoría con su sigue Elegido Futsal, pero no ha sido el único movimiento. Lo comentaba precisamente hace muy poquito con un amigo íntimo, ¿no? Hablábamos de él, de Dela, porque es de un pueblecito de Toledo, y yo le decía que en Toledo yo tenía siempre el recuerdo de, aparte del Talavera en la máxima categoría y ganando ligas, etcétera, pues había equipos como Vargas, como Olías del Rey, como Caña, que estaban en segunda división en ese momento, ¿no? Pues de por allí, de una de estas poblaciones, allí muy cerquita, llegó Dela hacia Elegido y continuará quedándose el cierre toledano, que se ha adaptado perfectamente, aseguran desde el club. Yo creo que está más claro que el agua, lo que se ha visto durante este tiempo sobre el parque del municipal ejidense, así que continuará defendiendo la camiseta celeste. Dela, enhorabuena para él, enhorabuena para el club.
0: Pues la verdad es que sí, además hemos echado muy buenos ratos con él durante la temporada en nuestro doble penalti, y bueno, pues el que siga un añito más es una grandísima noticia. Muchas gracias, Bayo, te escuchamos en la tribu, ¿eh?
6: Un abrazo, José, muy buenas tardes.
0: 2:08, hablamos de Megasa antes de entrar en Página Polideportiva.
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0: Nos vamos, pero nada, un momentito y enseguida estamos con el baloncesto.
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0: Vamos a hablar de baloncesto y, antes de nada, te pregunto, ¿te preocupa el rugoso? 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Nos está esperando Gema Núñez. Gema, muy buenas tardes, bienvenida.
15: Hola, muchas gracias.
0: Bueno, una semana importante, ¿no? Porque se ha anunciado pues ese fin de tu etapa en Estados Unidos y el comienzo de una nueva, ¿no? De un nuevo ciclo en Grecia. Cuéntanos cómo se ha gestado todo un poquito.
15: Pues sí, como tú dices, ya mi etapa en Estados Unidos ha terminado después de 4 años y pues ahora buscando la siguiente oportunidad y mira,
0: Oye, ¿qué balance hacemos de esos años en Estados Unidos? ¿Qué se te ha quedado tanto en el baloncesto como en el resto? ¿Qué te ha aportado?
15: Pues ha sido una experiencia increíble, la verdad, que no la cambiaría por nada. Y de hecho, si pudiera repetir, repetiría a todos los niveles, tanto de baloncesto como a nivel personal. Ha sido, pues lo que te digo, no sé, increíble e inolvidable.
0: ¿Cuáles son?

0: a tu disposición a toda hora. Bueno, viven un poco para eso, para el deporte, y se nota que les gusta, se nota que quieren que el deporte sea ahí algo principal y algo impresionante, la verdad.
1: Claro, ¿y en qué aspectos del juego te ha ayudado, has mejorado ahí en Estados Unidos durante este tiempo? ¿Qué es lo que más has potenciado allí?
0: Pues bueno, allí se hace mucho trabajo individual, la verdad, a cada jugadora pues tiene un plan individual para ir mejorando, y al final fue un poco también, pues evidentemente lo que necesita el equipo, porque al final pues por ejemplo yo soy base y pues en el equipo se necesita que la base sea, haga cosas determinadas. Pues un poco eso, pero luego en el tiro, en las situaciones de juego, de lectura, sobre todo siendo base, como cada situación de juego, y un poco pues... Bueno, sé, también a acostumbrarte a algo diferente, porque es verdad que es baloncesto, pero sí es verdad que se juega un poco diferente y pues un poco eso.
1: Claro. Bueno, termina esta etapa en Estados Unidos, Gemma. Entiendo que habrá habido diferentes propuestas, que no han faltado las llamadas, pero te decides por Grecia. ¿Por qué? ¿Qué es lo que te ha tirado del baloncesto griego?
0: Pues mira, al final yo, tanto por ejemplo cuando me fui a Estados Unidos como ahora, me dejo llevar mucho por mi intuición, por cómo me siento con el entrenador, cuando hablo con los entrenadores y tal, y esto fue un poco lo que me motivó irme a Grecia, aparte de que allí la liga así que es muy buena, además un equipo que juega Eurocup y a nivel europeo, y creo que va a ser una oportunidad súper buena para mí. He pensado que es lo mejor para mí para seguir formándome como jugadora, que sé que me queda mucho y es mi objetivo principal ahora mismo, llegar a consolidarme como la jugadora que quiero llegar a ser, y creo que es el mejor equipo y el mejor club para hacerlo.
1: Claro, bueno, ¿qué te han contado un poquito del proyecto? Porque como tú bien dices, no solo es un equipo que compite en la máxima categoría griega, sino que también pues está ahí en los últimos años jugando competición europea. ¿Qué es lo que te han contado un poco, lo que te han dicho de ese proyecto?
0: Pues básicamente ir a ganar todo, evidentemente. Fue un proyecto con muchas ganas, también bastante joven, por lo que me han dicho, lo cual creo que es muy bueno. Y bueno, un poco a ver si pueden quedar por las posiciones de arriba de la Liga Griega y sobre todo pues hacer el mejor papel a nivel europeo.
1: Oye, te pregunto para terminar, Gemma, ¿cómo se presenta el verano? Porque, bueno, no solo en España, en general, la verdad es que el baloncesto tiene ahí un parón federativo, un descanso entre liga y liga bastante amplio. ¿Qué tienes pensado un poco este verano para llegar bien a esta nueva etapa en Grecia?
0: Pues mira, sobre todo disfrutar, estar tiempo con la familia, que hace varios veranos que no he podido disfrutar al máximo de mi familia, de mi amigo aquí en Almería. Eso es lo principal para despejar la mente y volver con más ganas, pero también evidentemente pues entrenar, mejorar pequeñas cosas, pequeños detalles que hay que ir mejorando siempre para llegar a la pretemporada de la mejor manera posible y de la mejor forma posible.
1: Claro. Pues Gemma, como siempre, muchas gracias por atendernos. Que vaya muy bien esta nueva etapa en Grecia y que disfrutes también del verano, ¿eh? Muchas gracias.
0: Muchas gracias, un placer.
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1: 2:20 de la tarde, enseguida estamos con más protagonistas. Antes, consejo con Jessica Alonso.
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1: Estamos ahora en Níjar, con el Ayuntamiento de Níjar y con Coproníjar.
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1: Bueno, y os cuento que está repitiendo Níjar como sede del campus del Real Betis, que se está celebrando hasta hoy, del que nos va a hablar Daniel Calderón. Daniel, muy buenas, ¿qué tal?
3: Hola, muy buenas, ¿qué tal?
1: Bueno, no me equivoco, ¿no? Hoy ya clausuramos este campus, ¿verdad?
3: Hoy hemos clausurado el campus, como bien has dicho, hemos repetido, es el segundo año consecutivo haciendo el campus del Real Betis Balompié aquí en Níjar, y la verdad que contento, no, lo siguiente.
1: Cuéntame un poquito, ¿qué es lo que se ha hecho durante esta semana?
3: Bueno, pues el programa de campus del Real Betis que hacemos aquí en Níjar, llevamos ya el segundo año haciéndolo, pues consiste en 5 días, de lunes a viernes, en el cual el campus tiene una duración de 9 de la mañana a 1 de la tarde. Las 3 primeras horas se hacen entrenamientos con la metodología del Real Betis, una sesión de entrenamiento partida en 2 partes, la primera parte 1 hora y media de entrenamiento, luego le hacemos un pequeño break para que los chicos desayunen, después otra parte más competitiva en partiditos de fútbol y demás, y luego terminamos de 12:15 a 1 en la piscina. Como contamos aquí en Níjar, como bien sabes, con estas maravillosas instalaciones, pues tenemos la gran suerte de poder disfrutar de la piscina, que falta hace a esa hora.
1: Claro. Bueno, vienen técnicos del Betis, metodología del Betis. ¿Qué tiene de especial un poco el sistema de trabajo del conjunto verde y blanco?
3: Bueno, pues no un campus cualquiera, es un campus que sigue totalmente la metodología del Betis. Todas las sesiones de entrenamiento están impartidas por técnicos del Betis. Viajan 2 técnicos desde Sevilla para impartir estas sesiones. También hay técnicos locales para practicar apoyo a esos técnicos que vienen desde Sevilla, de Betis. Y bueno, como bien dices, toda la metodología del Betis impartimos... los entrenamientos con su forma de entrenar, su forma de entender el fútbol, los chicos se visten del Betis con la ropa oficial de entrenamiento Hummel, la verdad que es una pasada, la verdad que ha sido una semana muy bonita.
1: Chicos, sobre todo de Níjar, Daniel, ha habido también niños de fuera, ¿cómo ha sido un poco el perfil del participante o del alumno de este campus?
3: Hemos tenido en torno a unos 58-60 inscritos, que es el tope que permite... el Betis, por el tema de que las sesiones sean de calidad, no queremos cantidad, sino calidad. Entonces el tope son 60, hemos tenido creo 58, 59, o sea, lo hemos llenado. Y bueno, pues a partir de ahí, pues lo que te digo, que las sesiones están impartidas por los técnicos y la verdad que ha salido muy bien.
1: Bueno, además hay un tema muy importante, Daniel, y es que este campus para los participantes supone también ponerse en el escaparate del Betis a la hora pues de posibles captaciones o de acudir a la ciudad deportiva Rafael Gordillo. De hecho, creo que se elige un MVP, ¿no?, que va para allá, para Sevilla.
3: Exactamente. Cuando haces un campo del Betis, lógicamente, al venir técnicos del Betis, pues siempre todos los participantes tienen esa posibilidad de ser captados por esta cantera profesional. Pero a su vez, este año, que el año pasado no lo tuvimos, se ha impartido por primera vez, se elige un MVP del campus, que ese elegido va la primera semana de septiembre, del 7 al 13 de septiembre, una semana invitado a la ciudad deportiva Rafael Gordillo en Sevilla, con todos los MVPs de todos los campus nacionales e internacionales de los campus Betis. Lo que me has preguntado anteriormente, mayoritariamente los chicos son de Níjar, aunque es cierto que también cada año se están apuntando más jugadores de fuera del municipio, pero mayoritariamente nosotros lo hacemos por y para Níjar,
1: los níjareños. Oye, y una última pregunta, Daniel. No sé si ha habido conversaciones durante estos días o si hay pues pensamiento de seguir consolidando, ¿no? De que se pueda celebrar esto más años en Níjar. ¿Hay algo hablado?
3: Sí, nosotros por nuestra parte, y creo que vamos de la mano de nuestro concejal Jesús Guerrero, el alcalde José Francisco, nosotros queremos que esto sea algo típico de todos los veranos en Níjar, que todos los veranos haya un campus de Real Betis aquí, y la verdad que estamos muy contentos por la forma de desarrollarse el campus, por la participación, por la acogida, y por supuesto que si no pasa nada extraño, el año que viene volveremos a tener este campus aquí en Níjar.
1: Muy bien, Daniel, gracias como siempre por atendernos y enhorabuena por cómo ha salido todo.
3: Muchas gracias, José. Un saludo, un abrazo. Hasta luego.
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1: Son las 2:26 de Níjar. Nos vamos ahora hasta Huércal de Almería con el Ayuntamiento de Huércal.
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1: Me está esperando el concejal de deportes, Jesús Pomedio. Jesús, muy buenas.
5: Muy buenas.
1: Bueno, para los más fieles de este espacio, pues recordarán que hace ya algún tiempo estuvimos hablando de que se ponían en marcha obras para contar con nuevas instalaciones de deportes como el vóley playa, como el pickleball, y ya empezamos a ver la luz, ¿no? Ya estamos prácticamente terminando, ¿verdad?
5: Sí, la semana que viene reestrenamos la obra y a ver si los ciudadanos pues practican sus deportes favoritos en las instalaciones y lo disfruten.
1: ¿Cuándo más o menos podemos tenerlas ya en uso para toda la gente?
5: Yo creo que a finales de la semana que viene yo creo que estarán en uso ya. Faltan últimas algunas cosillas. El lunes hemos quedado con el técnico y con el constructor de la obra y a ver que se quede todo cerrado, todo el proceso administrativo. Y a ver cuándo se puede utilizar para abrirlo al público, hacer una presentación como Dios manda y que la gente pues conozca que tenemos una pista de vóley playa en el municipio y de pickleball también.
1: Claro, bueno, refrescanos un poco la memoria, Jesús, en qué consiste exactamente la actuación y también un poco los orígenes, ¿no? ¿Por qué habéis optado por estas modalidades deportivas para seguir creciendo en ese catálogo de instalaciones?
5: Pues el mundillo del pickleball es un deporte muy, muy nuevo, ¿no? Que hay en nuestra sociedad, que normalmente el mayor auge que hay en Estados Unidos, y es una mezcla entre las palas y el pádel. La verdad que es un deporte bastante curioso, y este deporte se desarrolla que no hay tanto físico, no hay tanta técnica, y puede haber un amplio público, incluso las personas mayores, incluso con dificultades de movilidad, también pueden desempeñar este deporte. Y luego, pues, el vóley playa, pues, aquí siempre hemos tenido, yo creo que un buen vóley playa en Almería. Nosotros tenemos la mala suerte que no tenemos playa en Huércal, pues bueno, pues voy a intentar que también la gente no tenga que desplazarse a la playa. Pues aquí también desempeñar este deporte aquí, y gracias a Dios tenemos instalaciones donde se pueden practicar estos deportes, y mira, pues a ver si la gente lo utiliza.
1: Claro, luego hay otro elemento muy interesante, Jesús, y es que la ubicación de estas instalaciones pues están junto a otras instalaciones deportivas, con lo cual al final pues vas creando ahí un espacio, un área muy, muy de referencia, ¿no?, para todos los practicantes del deporte de Huércal.
5: Claro, en esta instalación, en Villinés, ahí en el barrio, pues se han ido haciendo unas cuantas instalaciones, se van sumando, todavía nos queda en espacio para seguir sumando en otras instalaciones. Y cuando pues podamos tener un poco de dinero y también un poco de idea, a ver qué podemos hacer, pues seguiremos ampliando esta instalación. Incluso en esta instalación también tenemos una zona que se llama Party Corner, que es donde la gente por una aplicación reserva para los cumpleaños, y así pues puedan desarrollar un cumpleaños, que los niños puedan jugar en las pistas que hay junto al lado, que puedas tener un aseo, que te puedas lavar las manos, la cara. Nada, pues darle servicio a los ciudadanos.
1: Bueno, la siguiente pregunta no te la hago solo como persona que se está mudando en estos momentos a Villa Inés, pero, Jesús, ¿cómo es la gestión de usos de esas instalaciones? ¿Cómo se gestiona?
5: Pues hay una aplicación que tenemos en el ayuntamiento, que no voy a decir el nombre, porque también daremos publicidad, pero bueno, una aplicación, porque al final cada año con el tema de la ley de contratación pues irá cambiando la aplicación, pero bueno, al final todas las aplicaciones son iguales. Te metes en la aplicación, te registras y nada más que buscas la instalación, tenemos bastante, y pistas de pádel, la pista de fútbol sala, la pista de baloncesto, tanto en una zona de barrio como en otra. Algunas valen dinero por el tema del mantenimiento, en este caso las pistas de pádel, en otras son gratuitas. Y nada más que reservas la instalación, si está libre, pues tiene una hora o según la instalación, las horas que se permita, y ya está, tienes tu reserva y puedes utilizar la instalación sin ningún problema.
1: Bueno, y la última, Jesús, ahora que tenemos ya esto pues prácticamente terminado, esta actuación, ¿hay más infraestructuras, más instalaciones en mente, algún proyecto?
5: En mente siempre hay muchas. En proyectos estamos con una hora, con una pista de estas que son multideportivas, que son cerradas, que tienen suelo de césped, y lo queremos hacer en el Parque de Arrayanes, y ahí estamos, ahora mismo estamos dándole un poco de forma a la pista y a ver cómo se desarrolla.
1: Bueno, pues estaremos atentos también, por supuesto. Muchas gracias, Jesús, buen fin de semana.
5: A vosotros, gracias.
1: Son las 2:31, nos vamos con nuestro talento Única, con esas entrevistas siempre interesantes alrededor del mundo de Única Group.
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7: Pues efectivamente volvemos a la sede de Única Group aquí en el Parque Científico Tecnológico a hacer esto que hacemos todas las semanas y que llamamos Talento Única, y que bueno, pues las últimas semanas se desarrolla aquí en este entorno, en este espacio, sitios amplios, maravillosos para trabajar. Mira, qué maravilla, está aquí Antonio Varela. Hola Antonio, ¿qué tal? Muy buenas, ¿cómo estamos?
8: Hola, muy buenas.
7: Bueno, encantado de conocerte. Vamos a poner la cámara aquí, Antonio, así. Este es un buen plano. ¿Te parece un buen plano este?
8: Perfecto.
7: Estamos móviles, ¿no? Bueno, Antonio, ¿qué tal por aquí? ¿Qué tal por Única?
8: Muy bien, muy bien. Muy contento, muy a gusto. Hemos llegado a una nueva sede y bueno, la verdad es que bastante bien.
7: Contento tienes que estar porque llevas aquí ya 7 años.
8: Sí, la verdad es que sí.
7: Bueno. ¿Tú sabes cómo se llama este programa, no? Este programa se llama Talento Única, ¿no?
8: Claro.
7: Y te han elegido a ti, ¿eh? Cuidado que eso ya es un halago de entrada, ¿no? Porque ya dices, bueno, Talento Única no valdrá todo el mundo para el talento, ¿no? ¿Por qué te habrán escogido a ti?
8: No lo sé. Normalmente es verdad que transmito buen rollo a todo el mundo. Soy un muy buen trabajador y bueno, es verdad que siempre me llevo bien con la gente y siempre aporto algo más. Correcto.
7: Qué bien, qué maravilla. Oye, ¿y a qué te dedicas tú aquí en Única?
8: Yo soy auxiliar comercial.
7: ¿Eso qué es?
8: Eso, básicamente, yo estoy un poco detrás de los comerciales, ayudo en todo lo que ellos necesiten, y mi función también es transmitir un poco lo que necesitan los clientes, se lo traslado un poco a cada almacén. ¿Vale? O sea, lo que necesita cada cliente, una confección como de una manera, si quiere un lazo rosa en una caja, y poner un poquito todo el grupo en común. También hablamos con transporte, que todo un poquito el servicio ha enfocado al cliente.
7: Bueno, 7 años son muchos o pocos, depende de cómo uno lo mire, pero es verdad que bueno, el sector ha ido cambiando, y esto que dices de las demandas del cliente, pues se han ido haciendo cada vez más personales, ¿no? Es decir, ya las cadenas, los operadores internacionales saben muy bien lo que quieren y no tienen empacho en trasladarlo a la producción y a la comercialización, porque saben que somos capaces de hacerlo, ¿no?
8: Claro, nosotros, ellos definen, o nosotros intentamos darle algunos formatos o ayudas para que ellos puedan elegir o escoger, y claro, ellos mismos dicen, mira, necesitamos este modelo, este nuevo producto, esta nueva confección, tenemos un nuevo cliente para trabajar en otro nuevo país, y entonces busca un poquito un enfoque hacia su negocio.
7: Bueno, ¿qué te parece Única Group? Porque ¿habías trabajado antes en alguna otra empresa del sector o no?
8: Realmente no. Sinceramente yo no venía mucho del sector. Vengo de otro sector un poco diferente. Pero bueno, sí que he estado un año viviendo en Londres y demás, y cuando decidí volver a mi tierra, pues no me pareció mejor idea que...
7: Vamos a aprovechar el idioma,
8: sector,
7: ¿no?
8: Claro.
7: O sea, hay que aprovecharlo en el sector. En el sector digamos, más internacional que tenemos en Almería, ¿no? Que es el Adro.
9: Correcto.
7: Pero, y lo que te decía, que te parece única, ¿no? Porque, aunque no hayas trabajado en otras empresas del sector, yo creo que esa conciencia de empresa diferente, de empresa que va un poquito por delante, de empresa innovadora, eso sí que la tenéis todos, ¿no?
8: Sí, sin duda. Es verdad que se enfocan mucho en el bienestar del trabajador, en nuevas sedes. Estamos muy contentos aquí también. Si veis todo el equipamiento que tenemos.
7: Yo he hecho visita guiada, ¿eh? Yo ya la hice ya el primer día, hice visita guiada.
8: Y bueno, es verdad que podemos ser la mayor exportadora o comercializadora de, no sé si de España, de Almería seguro, y bueno, la verdad es que gusta que estés trabajando en una empresa que sea capaz de...
7: Bueno, yo tengo un amigo del sector que dice, al que le gusta en lo que trabaja ya no tiene que ir más a trabajar. Porque en realidad vienes y dices, bueno, es verdad que esto es un trabajo y es obligatorio, ¿no? Que es lo único que lo diferencia de un hobby, ¿no? Pero si te gusta, pues casi casi no es como un trabajo, ¿no?
8: Claro, efectivamente.
7: Oye, por cierto. Bueno, me has hablado del cambio de sede. En realidad es un cambio unos metros más para acá, porque estabais también ya en el Pita, ¿no? En el edificio Pitágoras. Pero claro, este es otro concepto completamente diferente con respecto a dónde estabais, aunque el entorno sigue siendo el mismo y es un entorno idílico. Ahí fuera tenemos el mar, el Cabo de Gata, etcétera. Pero además no solo es diferente con respecto a donde estabais, sino que es diferente con respecto al sector. Yo digo que os habéis convertido en un ejemplo en Almería, en el tejido empresarial de Almería, pues, a la vanguardia en cuanto a instalaciones, digamos, humanas, ¿no? Agradables, disfrutables en el trabajo, pues como puede ser esta ciudad financiera que ha hecho aquí Cajamar acerca, o como el parque industrial de Cosentino. No hay mucho en Almería de este tipo de instalaciones empresariales.
8: No, realmente no. Y han apostado en un parque realmente que se está viniendo cada vez más empresas aquí y demás. Sí. Creo que está la localización muy, muy bien situado, cercano a un acceso a autovía, ¿no? Está llegando también todo lo que sería el corredor del Mediterráneo, ¿no? La red de Renfe y también muy accesorio al aeropuerto de Almería, está aquí al lado.
7: Y la playa cerca, la leyenda negra es que algunos trabajadores aquí van a la playa a mediodía y luego vuelven, ¿no? No sé. Leyenda negra. Bueno, oye, y el traslado, ¿cómo lo has vivido? Bien, ¿no? Ha sido una cosa mejor,
8: ¿no? Sí, sin duda. No, hombre, tener tu propio edificio, estás compartiendo un edificio con otra empresa y demás, creo que te aporta mucho más valor, aparte de muchas más instalaciones y mucho más grande, más enfocado hacia lo que sería nuestra empresa.
7: Uh-huh. Oye, por cierto que tú el mundo de la empresa lo conoces bien porque vienes de familia de empresarios de hostelería. De Antonio Barea, todo el mundo ha pensado inmediatamente en vuestros establecimientos, ¿no? Al final, cuando uno vive en casa lo que es una empresa, yo creo que enfoca diferente, aunque sea trabajador por cuenta ajena, yo creo que se enfoca diferente el trabajo.
8: Sin duda, al final tienes un poco los valores de que te pido, al menos yo he crecido en mi familia y claro, emprender tu propia empresa, tu propio proyecto, siempre te hace tener un enfoque un poco diferente a si tú vienes como un trabajador por cuenta ajena.
7: ¿Eres apasionado de los churros o en casa del herrero cuchillo de palo?
8: Yo en mi caso, en casa de herrero, cuchillo de palo.
7: Sí, ¿no?
8: Soy más desalado.
7: qué bien. Bueno, y de tu trabajo, y de trabajo técnicamente denominado auxiliar comercial, es decir, del trabajo comercial, ¿qué es lo que más te gusta? ¿Qué es con lo que más disfrutas?
8: Lo que más me gusta es comunicar con la gente, con los compañeros, con personas de que trabajan también en los almacenes, que a lo mejor no tienen el contacto diario o físico, y poder estar comunicándote con ellos y transmitiéndole un poco lo que es tu trabajo hacia ellos.
7: Qué bien. Yo te voy a decir una cosa. Llegado a este punto, yo creo que es el momento de que nos demos un paseo por las instalaciones de Única Group. ¿Tú te las conoces bien ya? Porque tampoco llevas tanto tiempo. ¿Ya conoces hasta el último rincón o no?
8: Yo casi todo. Soy muy curioso, me gusta meterme
7: en
8: todo.
7: Yo también. Yo en mi visita guiada. Pues mira, te voy a invitar a que me acompañe. Vamos a dar una vuelta.
8: Venga,
7: Antonio, muchísimas gracias. Vamos a dar una vuelta por Única.
8: Correcto.
1: 2:40, entramos en la recta final de nuestro marcador directo. Vamos a ir con los resúmenes. Antes nos vamos hasta Agro San Isidro con Jessica Alonso.
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1: Iniciamos los resúmenes con nuestro Mirando al Mar, toda la actualidad de los deportes náuticos desde el Club de Mar de Almería.
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1: Estuvimos con nuestro codirector y coordinador de vela del Club de Mar de Almería, Diego Pérez, que nos hablaba del trofeo Ingenio que se está celebrando en el Mar Menor.
9: Estamos aquí en el trofeo Ingenio de la clase Optimis y bueno, pues traemos un equipo muy numeroso. Yo creo que somos el equipo que más regatistas trae, traemos 17 regatistas de nuestro club y bueno, esta es una regata más de pretemporada, ¿no? Para preparar las regatas que empiezan ahora en septiembre, son las importantes para nosotros y bueno, esta nos sirve un poco para medirnos también pues con la gente de aquí de la región de Murcia y también de la parte de la Comunidad Valenciana, vienen también de Baleares, que es donde más nivel suele haber, y de la parte de Andalucía también. Aparte de nosotros tenemos también varios clubes importantes.
1: También tuvimos tiempo para las entrevistas en profundidad a bordo de un BMW, nuestro BMW a fondo.
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1: Ayer nos visitó Diego Revueltas, todo un clásico del baloncesto almeriense, que nos hablaba de una etapa muy feliz, la que está viviendo ahora, con la gestión de la Juaida y también entrenando al equipo junior del Ciudad de Vera.
11: Pues disfrutando un poco de la vida, sí. La verdad es que ya me quedan pocos años para jubilarme.
12: Bueno.
11: Pocos cursos.
12: Bueno, bueno.
11: Y estoy en el mejor momento de mi vida, vaya, porque estoy trabajando en lo que quiero, que es profe de actividades físicas y deportivas en el Sol de Puerto Carrero. Y he dejado la ESO y el bachillerato, lo he dejado para dedicarme a los ciclos de FP. Colaboro con Darío Salguero, que tú bien sabes.
12: Sí, claro, buen amigo Darío.
11: Con los técnicos deportivos. Y bueno, aunque después de unos años estuve solo dedicándome a colaborar con el Ayuntamiento de Villator, con nuestro club La Juárida, con las escuelillas que tenemos allí, este año pues me convencieron para fichar en Vera. Para trabajar con los chicos que tienen en la academia, con el equipo junior.
1: Pues aquí lo vamos a ir dejando, pero antes un último consejo de Jessica Alonso.
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1: Pues aquí lo dejamos, pero ya sabéis que esto no para, ¿eh? Que enseguida llega el mejor análisis, el debate, todo lo que ocurre alrededor de la Unión Deportiva Almería en la Tribu de Blue.
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1: A las 2 de la tarde y 49 minutos, arrancando ya nuestro tiempo de opinión, análisis, debate, nuestra tertulia, la tribu de Bru, la tribu del minuto 92 de toda la vida, aquí en la radio del deporte, la radio que hace afición, la radio de Almería, la radio que todos los días te da más de 12 horas y media de radio sobre Almería. Y 5 de ellas son de deporte y te las colgamos, todas esas horas de deporte, en marcadoralmería.com, que es el portal web líder de la información deportiva en Almería. Más de 5 horas de podcast colgamos ahí, más la radio en directo, más la información, noticias, blogueros, reportajes, analistas, videoblog, etcétera, etcétera, etcétera. Y además tenemos otra emisora hermana, Radio Almería, para la información general de Almería, y es radioalmería.com. Allí también se puede escuchar la radio en directo y los podcasts de las 4 horas y media que hacemos todos los días. Y además ambas emisoras tienen presencia en todas las redes sociales, tienen ambas canal de YouTube propio. Las dos cuelgan programas en podcast en las plataformas iVoox y Spotify. Las dos están en televisión, con programas en Almería Televisión. Hoy es viernes 3 de julio. Bueno, echamos fuera ya la primera semana de julio con una alegría muy grande, que es la alegría de la victoria de España 3-0 sin paliativos frente a Austria, y estamos en octavos de final. Y bueno, ya se van viniendo al barquito esos que estaban como enfurruñados, enfarrañados ahí, porque a lo mejor pues Luis de la Fuente no había convocado a uno, le había dado minutos a otro. Es decir, es España, España, esto es España. Fíjate ya de Luis de la Fuente, ni de Madrid, ni de España, España. Anoche pues daba ternura, ¿no? Ver algunos de estos telepredicadores nocturnos, es decir, pues sí, es que yo dije que habíamos jugado mal y ahora digo que hemos jugado bien. No, mire usted, España, España. Y sí, claro que se puede decir que se ha jugado bien o se ha jugado mal. Lo que no se puede es cuestionar siempre para el mismo sentido, porque yo soy de mi equipo lleva la camiseta de este color o la lleva del otro color. ¡Que se os va el primero! ¡Payasos! Bueno, en fin, perdón, ahí me colo un poco. Bueno, en fin, la Unión Deportiva Almería, estamos muy contentos, y estoy deseando que juguemos contra Portugal. Por cierto, conozco gente que todavía prefiere que gane Portugal a España porque juega allí Cristiano Ronaldo. Saco la cabecita. Cabecita que está aquí, algo más que para peinarse, señores. Bueno, en la Unión Deportiva de Almería, he leído esta mañana un artículo de Tony Fernández en La Voz de Almería que me he quedado con las patas para arriba. Vaya lapo de Tony. Tony un día se levanta que quiere casarse con Mohamed El Asi y otro día le pega unos leñazos absolutamente tremendos, ¿no? Dice, Pimienta no será Rubi, los despachos vuelven a mandar en el Almería. No, Tony, no. Los despachos han mandado siempre en el Almería. Lo que pasa es que un día vino hace 2 veranos Rubi y nos contó a todos que él iba a tener plenos poderes en esta etapa, y algunos como tú lo creísteis. Porque de repente pues uno se acuesta siendo la mula Francis y se levanta siendo Blancanieves. No, mire usted. Su manera de hacer las cosas es esta y no va a cambiar. No va a cambiar todas las cosas porque no sabe hacerlo de otra manera y por supuesto que no quiere. Así que sí. Lo extraño es que García Pimienta, García, haya venido con el mismo cuento inicial que volvió Rubio hace 2 años, este de los poderes, del proyecto, del yo voy a hacer, de no haré revolución. Haz lo que te digan. Y a ti te van a decir, señores, esto es lo que hay. De momento, García, ya te han fichado a 5 jugadores. Antes de que tú siquiera olieras lo que era el Almería. Los Cipenga, Solá, Miguel de la Fuente, que es una medio renovación, medio fichaje, Pulido. Todos estos son futbolistas que te han fichado a ti antes de que vengas, antes de que llegaran a un acuerdo contigo. ¿Y qué crees? ¿Que va a haber mucho espacio para tus fichajes? Mira, yo calculo que aparte de esos 5 quedan por venir otros 6, porque yo a De la Fuente no lo considero fichaje sino renovación, y ya he dicho que no va a haber menos de 10 incorporaciones. Por lo tanto, quedarían otros 5. De esos 5, García, yo si fuera tú me conformaría con que la mitad más o menos fueran operaciones propuestas por ti. Porque tienes que dejar espacio a las operaciones estilo Mr. Chalet, Mr. Pancarta. ¿Sabes lo que te digo? Te lo tengo que explicar. Si quieres un día quedamos, García. A mí no me importa porque yo, mi García es un entrenador que me gusta y además es el entrenador de mi equipo y yo voy a estar apoyándolo. He estado apoyando a Rubi, que lleva dos años mintiéndome en sala de prensa. Bueno, a mí no, mintiendo en sala de prensa, aunque yo no puedo entrar a la sala de prensa. Imagínate con García, que no me ha hecho nada. Yo te voy a apoyar, García. Pasa que es que el club no te deja ver venir a hablar conmigo. Por supuesto no te deja venir a una entrevista. Pero insisto, si quieres quedamos en la clandestinidad. Yo tengo trastero en casa, si quieres quedamos en mi trastero, ahí no nos va a ver nadie. Y te explico cómo funciona esto. Y qué es un fechaje estilo Mr. Chalet, Mr. Pancarta. Por ejemplo, el de Talis. ¿O no le has preguntado a Rubi por el fichaje de Talis? ¡En fin, tertulia! La tribu de Bru, la tribu del minuto 92 de toda la vida, aquí en la radio del deporte, Marcador Almería Radio, donde trabaja Chloe de Aro. ¿Qué tal, Chloe? Muy buenas.
2: Muy buenas, Víctor, ¿qué tal?
1: Porque tú trabajas aquí, ¿no?
2: Eso creo.
1: Yo también lo creo. A mí me ha parecido verte por aquí. E incluso me ha parecido hablar contigo alguna vez sobre la Plaza del Mar del Toyo, donde anoche estuvimos viendo el partido de la selección española, ¿eh? Estuve allí con la familia y unos amigos de Almudena y tal, ¿eh? Qué ambientazo había, ¿eh? ¿Cómo está la Plaza del Mar y cómo está Náutica? Es que le han cambiado el nombre ahora. 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
1: Pide que le demos bola también a Ana Pérez. Hola, Ana, ¿qué tal? Muy buenas.
3: Buenas tardes, Víctor.
1: ¿También?
3: Sí, ¿y tú?
1: Yo estoy para comerme. Me voy ahora dentro de un ratito. Mira, termino la tribu. Hago el talento marca, que no me han dicho todavía quién viene hoy el talento marca. Si me lo dice Pascual. Y luego, cuando termine el talento marca, cojo el coche y a Macaela, en la inauguración del Parque Minero y esta noche el Marvel Music Fest, ahí en el Parque Minero de Macael. ¿Qué te parece?
3: Un planazo.
1: ¿Te vienes?
3: Bueno. Ahora vamos a hablar de la Villa de Nícar, que forma parte de los pueblos más bonitos de España por derecho propio. Un pueblo con encanto que atrapa al viajero con su impronta árabe, con sus calles estrechas y coloridas, con su fascinante casco histórico y con su admirada artesanía de alfarería, jarapa y esparto. La Villa de Nícar es belleza, historia y tradición, donde el camino te lleva y la vista te atrapa.
1: ¡Claro que sí! Venga, vamos a contar cositas.
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1: 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Lauda monitoriza a Morante.
2: El extremo del Betis se encuentra jugando el europeo sub-19 junto a Junyent.
1: Más de la unión de... junto a Junyent. 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
2: Esta manía mía de castellano estar todo.
1: Bueno, no pasa nada,
2: se
1: venga,
2: descarta
1: va.
2: Descarta su continuidad en el Alberca y hay una diferencia de 500.000 euros con el Portbou.
1: Bueno, es que yo me... perdóname que lo diga, es que me descojono. O sea, que piden 5 millones de euros por Marezzi y dice que la diferencia está en 500.000. Pero a estos señores, ¿qué les han dicho que somos gilipollas? ¿Quién se lo ha dicho a estos señores? O sea, yo de verdad... Marechi 5 millones y Milla 6 millones... Todo en orden. 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Jesús López hará la pretemporada con el primer equipo.
2: El guardameta del filial podría quedarse como tercer portero.
1: 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Rafa Ortega, nuevo refuerzo para el pulpileño.
2: Centrocampista que ha destacado en el Cuevas en División de Honor.
1: 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Vamos, es una cosa impresionante. Voleibol Mintone te clausura su campus con un gran éxito de participación.
2: Alrededor de un centenar de jóvenes han participado en la actividad en el Palacio de los Juegos del Mediterráneo.
1: Baloncesto, María Rebola jugará la Summer League en Huerca de Almería.
2: Internacional Sub-18 ha completado su primera temporada en la Universidad de Columbia.
1: 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Y en Fútbol Sala te cuentan que Sursic Ejido Futsal confirma la continuidad de Pope Mercado.
2: El argentino fue el máximo goleador de la pasada temporada.
1: Un gran pivot que además ha sido importantísimo en el ascenso al atletismo. La media maratón Ciudad de Vera se celebra mañana con cartel completo.
2: Los 1.000 dorsales se han agotado los días previos.
1: Titulares de la prensa deportiva. 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Ideal 5 semanas de preparación.
2: El Almería se concentrará desde el 31 de julio hasta el 7 de agosto.
1: La voz de Almería, Lauda, rechaza una oferta por Milovanovic. Ja, ja, ja.
2: Tasa al delantero en 5 millones de euros.
1: Y requeteja diario de Almería. El Almería presume de Cipenga.
2: El congoleño tiene una cláusula de 40 millones de euros.
1: 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Pedraz imputa a la directora de la Guardia Civil en el caso Cloacas.
2: Comparecerá como investigada el próximo 16 de julio.
1: Y Aldao, el director operativo de la Guardia Civil, empezó la semana con 121 imputados, los mismos que diputados tiene el PSOE en el Congreso, pues ya vamos a algunos más, ya tenemos más imputados que diputados. Actualidad de Almería con nuestra emisora hermana de Información General y su web radioalmería.com y el consorcio Sector 2 de la provincia de Almería para la gestión de residuos y Ecoembes. Ambos nos animan a reciclar las latas, bricks y envases de plástico en el contenedor amarillo y envases de cartón y papel en el azul, porque reciclar es muy nuestro. El Ayuntamiento de Almería inicia la redacción del nuevo PEGOM.
2: Contará con un amplio proceso de participación ciudadano.
1: PEGOM no es un tío que le pega mucho a la gente, es el Plan General de Ordenación Municipal. 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El sector agroalimentario refuerza su peso en la economía española con un 9% de PIB y más del 11% del empleo.
2: Están valorados.
1: Un informe de Cajamar destaca su elevada competitividad en Europa gracias a menores costes laborales. 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
2: Un informe del
1: CAS. Los invernaderos de la barriada almeriense ya se encuentran solarizando. Actualidad universitaria con la Universidad de Almería. El curso de verano sobre el cáncer alerta a los jóvenes de peligros en el VAPER. La doctora
2: Castellón Rubio destaca que el riesgo de contraer cáncer de pulmón es superior al del tabaco.
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2: La Agencia Estatal de Meteorología anuncia para hoy en Almería cielos despejados y sin riesgo de precipitaciones. Los vientos soplarán flojos en toda la provincia. Temperaturas estables con una máxima de 35 grados y una mínima de 24.
1: Son las noticias, hasta aquí los titulares que redondeamos, Chloe, con...
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1: Y ahora una poquita de opinión.
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0: los fichajes que están llegando a la Unión Deportiva Almería. Cada uno con sus cosas, pero me gustan. Y lo que más me gusta, así en general, es que los conocemos a todos. Y todos son buenos futbolistas. Me parecen buenos fichajes para Segunda División, para reforzar un equipo aspirante al ascenso. Aunque el cierre de cada uno de ellos se produjo cuando no estaba claro todavía si el equipo jugaría en primera o jugaría en segunda. Cipenga, por ejemplo, es el hombre de moda. En realidad, el Mundial no ha desvelado nada nuevo que no supiéramos sobre él, a excepción de que es capaz de ser un buen delantero, no solo en la segunda división española, sino incluso ante un rival top mundial como es la selección de Inglaterra. El congoleño aporta cosas que el equipo no tiene en grandes cantidades. Para empezar, esa velocidad y desborde por banda, a lo que hay que sumar también el olfato goleador para un hombre de banda. Cipenga no es un crack mundial, como ya algún bufanda con patas está queriendo trasladar, pero es un muy buen jugador para la categoría. También lo es, a otros niveles, Kim Junient. Un buen jugador y además una buena apuesta de futuro. De esas que tanto gustan en la dirección deportiva. Lo que ocurre es que a la hora de fichar es imprescindible que junto con apuestas de futuro se fiche también presente. Y todo apunta que el caso de este chico, es así. Miguel de la Fuente y Pulido, pues de ellos poco hace falta decir. Son jugadores ya hechos, maduros, que no nos van a sorprender en nada, ni para bien ni para mal. El Almería, y todos sabemos lo que se ha fichado, y desde luego son jugadores que han demostrado de sobra que valen no solo para esta categoría, sino para defender la bandera de un equipo que aspira a todo en segunda. Y luego queda confirmar a Alex Solá, el otro jugador más de perfil que del perfil de los dos primeros, que no ha tenido su mejor segunda vuelta del campeonato, pero que antes había demostrado de sobra que tiene talentos raudales para sumar a un aspirante al ascenso. Con él serían 4 fichajes, considerando a De La Fuente como un... Con De La Fuente ya serían 5. Esos y cuántos más. Yo ya he hecho mi apuesta, el Almería cerrará el mercado con no menos de 10 incorporaciones, aunque para eso ha de hacer hueco y dejar salir algunos de los que todavía están dentro y no se van a quedar. Y ahí hay futbolistas que me temo que no van a contar. ¿Para qué nombrar a ninguno si todos los tenemos en la cabeza? Y otros que seguramente van a querer buscar otros aires o que tengan ofertas más interesantes, como los Arribas, En Barba y compañía. A ello hay que añadir aquellos con fichas demasiado altas para el rendimiento que han ofrecido. Y ahí también encontramos a más de uno, aunque el nombre propio en esta categoría es Lopi. En todo caso, la gran pregunta es, ¿quién está al mando de las operaciones? ¿Quién está tomando las decisiones? Porque es evidente que hasta ahora esa persona no ha sido García Pimienta, más que nada porque no estaba aquí. Los 5 fichajes que están confirmados, o casi, son obra de alguien que no es el actual técnico. Él ya se ha apresurado a afirmar que no va a haber una revolución y que le gusta la manera de organizar el trabajo. Pues bien, de momento, él llega con un plantel ya hecho por otros, y con 5 fichajes en los que lógicamente nadie le ha consultado. La cuestión es, ¿le van a consultar a partir de ahora? Si lo hacen, algo habrá cambiado en la UDA. Si no, dudo mucho que mantenga, al menos en su foro interno, eso de que le encanta cómo funciona en este tema su club. Hasta ahora, ese funcionamiento se ha basado en las preferencias de personas que no son el entrenador de turno. Habrá que ver.
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0: impresión de que el servicio de producción musical de la tribu de Bru ha decidido colocarnos hoy esta canción, el velero llamado Libertad. ¿Quién canta esto, Chloe?
1: José Luis.
0: ¡José Luis! ¿Pascual?
1: No, ese no creo.
0: ¿José Luis Perales? Yo creo que han elegido este tema porque Montaño se va hoy de vacaciones. Y yo creo que ya se ha ido. ¿Alfonso, se ha ido ya Montaño? ¿O está ahí todavía? Está todavía ahí, ¿no? Entonces todavía no podemos decir se marchó, pero se va a marchar. Se va a marchar de vacaciones si nadie lo evita. Si Alfonso no cierra la puerta por dentro.

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1: ¡Gaviotas! Mi colado. Venga, vamos a por el otro José Luis del programa.
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1: Con José Luis Pascual, hola, ¿qué tal, Pascual?
3: Hola, muy buenas.
1: ¿Te habían confundido alguna vez con José Luis Perales antes?
3: La verdad es que no.
1: Esta canción te gusta, ¿no? ¿No?
3: Yo ya lo he contado alguna vez que mi padre no paraba de poner en el Renault 6 a José Luis Perales y tengo ahí como sentimientos encontrados. En parte nostalgia, pero también acabé un poco de Perales, ahí un poco ya regular.
1: José Luis, era para recordar.
3: Tampoco era el hombre más animado del mundo, ¿eh? Le pasaban una de cosas, ¿eh?
1: ¿Perales?
3: Sí,
1: ¿qué
3: sí
1: le pasó?
3: Hombre, pues coges ahí, tiene canciones, Isabel, la otra, la de la mujer que el marido le abandona y tal.
1: Se nota que tu padre te castigaba, sí, ¿eh? Yo sí, no, sí, no sí. Recuerdo nada de eso.
3: Total.
1: ¿Pero esta te gusta o no?
3: ¿Eh? Es simbólica, ¿no? Es simbólica, velero. Simbólica.
1: Velero. Chloe, cuéntanos cosas antes de que Pascual empiece a relatar la actualidad de la Almería.
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1: Bueno, lo de España ayer, bien, ¿no?
3: Muy bien, muy bien. La verdad es que casi no pude verlo porque me llenó el chiquillo de más niños la casa, fue una cosa absolutamente espectacular, un auténtico chiquipar.
1: ¿La nueva?
3: ¿Es? No, estoy en pleno proceso de mudanza, pero todavía no me he mudado. O sea, pero tremendo, ¿eh?
1: Tú eres, o sea, de los que invitas a gente a la casa cuando te vas.
3: No, yo no los invité. Yo me enteré como a las 7 y pico de la tarde cuando empezaron los padres a dejar niños allí. Y aquello fue una cosa espectacular. Pero bueno, fue una manera diferente de disfrutar del fútbol. Y la verdad es que el partido, yo creo que nos devolvió a los que estábamos ahí un poco escépticos con el rendimiento.
1: ¿Tú eres de esos?
3: Sí. Yo la primera fase no me gustó nada. Veía sobre todo los medios centros, Rodri y tal, como muy fuera de forma. Pero bueno, ayer ya pues empezamos, yo creo que a ver la luz, a ver una España más reconocible. Y a mí el resultado se me hace muy, muy corto. Sí. Muy corto. Creo que el gol de Cucurella está fatalmente anulado. Y luego pues hubo ocasiones claras. Yo creo que para un marcador más abultado, que hubiera terminado ya de meter el miedo definitivo al resto de las selecciones candidatas.
1: Me veo ansioso a Lamín, ¿eh? Yo creo que a Lamín hay que trabajar un poquito, que se calme un poco y que no hace falta ganar el Mundial en cada jugada, ¿no? Yo creo que...
3: Yo fíjate que ahí he tenido ahí mi rifirrafe con Bayo en el marcador directo.
1: ¿No me digas?
3: Sí, le ha soltado una puntadita a Lamín. Okay. Y yo creo que estamos cada vez más, igual que estamos muy resultadistas, estamos también mucho con lo de que entre o no entre el gol. Pues si Lamín marca la de la primera parte, que el portero la salva quema ropa, que no sabe ni cómo la saca, y luego la de Álava, que le saca en la línea de gol en la segunda parte, si mete esos dos goles se estaría hablando de una cosa totalmente diferente, y al final pues han sido jugadas que se han decidido por el pelo de un calvo, con todo el respeto.
1: O sea que es que varios de estos que juega la selección española, y él se pone la camiseta de un equipo de fútbol, no se pone la de la camiseta. Ahora le regañaré a Bayo, ahora voy a tener yo otra con él, ya verás. Bueno, ¿y de la Almería qué?
3: Bueno, pues el Almería se está tomando de momento una tregua después de esta semana que ha sido pues absolutamente intensa con...

0: la salida de Rubi, con la llegada de García Pimienta, esa oficialidad ya de algunos de los fichajes, como Cipenga, como Pulido, como Kim Jung-jin. Para hoy se espera que el cuarto de los fichajes pues ya sea anunciado de manera oficial, Alex Sola, pero de momento a estas horas todavía no se ha dado. Hemos estado bromeando durante los últimos días que parece que estaban aprovechando el marcador directo para, en medio del programa, pues anunciarlo, soltarlo y que nosotros pudiéramos dar un poco esa primicia de la oficialidad, pero lo de Alex Sola se está retrasando un poco. Fíjate lo que son las cosas, ¿no? Curiosamente es el único jugador de los que se ha fichado con mucha antelación que ya ha visitado el juego del Mediterráneo, porque estuvo en ese partido contra el Málaga, estuvo ya en el palco viendo el partido y conociendo in situ en persona en qué categoría iba a jugar la próxima temporada. Por cierto, que luego hablará Paco Navarro, que es el especialista en darse a la cuchara, pero ha colgado unas fotos de las vacaciones, Alex Sola, que están originando bastantes comentarios entre los aficionados de la Unión Deportiva de Almería, incluso entre aficionados de otros equipos que también pues han aparecido para meter baza. No parece que esté ni mucho menos en forma Alex Sola, para que la gente pues más o menos haga una idea. Aquellas imágenes de la pretemporada del año pasado de Adrián en barba, que se veía en la cinta andadora pues un poquito pasadete, lo de Alex Sola pues está como dos peldaños por encima. Todavía quedan 9 días para que empiecen esos exámenes médicos y los primeros entrenamientos, pero anda un tanto descuidado el jugador donostiarra esta última temporada en el Granada Club de Fútbol.
1: Bueno, ¿cuándo lo van a hacer esto? Si no, tendrá que...
0: Pregúntale a Paco, luego por... acuérdate.
1: Le voy a preguntar,
0: Acuérdate de preguntarle que le he pasado las fotos y está ahí el hombre un poco...
1: Es el
0: un poco sorprendido.
1: Luego, no pueden, durante el año, la temporada y tal, no puede, pues es el momento de un buen chuletón, un postre, una tarta de manzana, ir al a la Champions Burger esta que han puesto debajo de mi casa, pues un poco de todo. ¡Chloe! ¡Segusán!
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1: Bueno, Pascual, ¿y qué más? ¿Qué más nos trae la actualidad de la Almería?
0: Bueno, pues el nombre que más está sonando en las últimas horas y que está siendo como muy protagonista en la actualidad rojiblanca y que también conoce bien Paco Navarro es el de Morante, el jugador joven del...
1: Qué gran torero.
0: Del Real Betis, el torero su padre.
1: ¿Hijo de Morante este?
0: Sí, sí, sí, es hijo de Morante de la Puebla y que, como digo, pues se está colocando en la órbita de la Unión Deportiva Almería, al menos en lo que están pues apuntando diferentes medios, no solo provinciales, sino también nacionales, aunque hasta donde hemos podido rascar no es una opción ni fácil ni que parezca muy del modelo del conjunto rojiblanco. Ahora mismo Morante está precisamente jugando el europeo sub-19 junto a Kim Jung-jin, el último fichaje de la Unión Deportiva Almería, un extremo muy rápido que ha ganado esta temporada la competición copera con el Real Betis y que además también ha tenido la oportunidad de jugar en el último tramo de la primera RFEP con el Betis Deportivo en ese intento que han hecho a última hora de salvar la categoría. Jugador desequilibrante, jugador con gol, sobre todo un gran asistente,
1: ¿Es otro media punta?
0: No, es un extremo, pero además extremo puro, digamos que un jugador que yo creo que con Morcillo, con Cipenga, puede parecer que esa posición está más o menos cubierta
1: y con
0: para...
1: Con barba y con arribas.
0: Sí, pero bueno, quiero decir, más encarador, no más jugador de...
1: Puede ser. Vamos a fichar algo que no sea de ese...
0: Más un Cipenga que un Embarba, ¿no? Para que la gente lo entienda. Y sobre todo un jugador pues que parece tocado por la varita, ¿no? Un futbolista de mucha calidad, aunque, insisto, no es el modelo de fichaje que va buscando la Unión Deportiva Almería, ni siquiera de cesión, porque el Real Betis lo único que contempla con él es una cesión, pero sin opción de compra. Es decir, lo que quiere básicamente es que se curta, que gane minutos en el fútbol profesional, pero a partir de ahí siempre el repescarlo. Y en esa situación lleva ya trabajando desde hace semanas pues un equipo al que le encajaría bastante más este perfil, que es el Granada Club de Fútbol. De hecho, pues hace unos días algunos compañeros de Granada dan casi por muy avanzado o por casi cerrado el que pudiera acabar cedido en los Cármenes, aunque insisto, pues en las últimas horas se está hablando mucho de la Unión Deportiva de Almería. En cualquier caso, sí que parece que va a haber un cierto parón en cuanto a los refuerzos, una vez que ya se han hecho esas cuatro contrataciones, más el paso de Miguel de la Fuente cedido a estar en propiedad, entre otras cosas por lo que hemos venido comentando durante la semana. Solo 13 jugadores están inscritos en la Liga de Fútbol Profesional. El Almería tiene que empezar a dar salida a futbolistas y de momento hay mucho tanteo pero poca oferta formal. En Italia, por ejemplo, se está hablando mucho el interés del Bolonia por Federico Bonini. Al parecer la oferta no difiere mucho de lo que pagó la pasada temporada el conjunto rojiblanco por el futbolista al catalanzo, y se entiende en el Almería que después de una campaña en la que ha jugado prácticamente todo el italiano, pues tiene que tener una cierta revalorización, además de que el mercado pues no ofrece tampoco sustitutos de mucho nivel sin tener que pasar por caja.
1: Bueno, pues así está el mercado de la ciudad deportiva, del estadio y todo eso, ¿sabe algo, no?
0: Sí, bueno, la reforma del estadio se supone que va a comenzar prácticamente a la par de los entrenamientos de pretemporada. El equipo, el día 13 empiezan a pasar los controles médicos y se espera que esos primeros jugadores que pasen el control pues ya también empiecen a hacer algunas cositas. Pues más o menos para esa fecha está previsto que entren las máquinas en el estadio de los Juegos del Mediterráneo. Lo lógico, evidentemente, hubiera sido que el día después de ese partido contra el Málaga, del ya famoso Malagazo, pues se hubieran puesto manos a la obra, pero hasta mitad de julio no está previsto que comience la actuación. En cualquier caso, como hemos venido contando, no va a ser lo proyectado en un principio. Se va a hacer alrededor de un 35% de la actuación total durante esta temporada. De hecho, las obras van a tener tampoco impacto que 10 días después de que entre las máquinas se va a jugar ese primer partido liguero. Bueno, 10 días no, pero vamos, menos de un mes después va a jugarse ese primer partido liguero contra el Eldense, con las máquinas ahí en el estadio. Así que yo creo que eso pues es un claro reflejo de que lo que se va a hacer pues es prácticamente un planteo, y será toquemos madera a final de esa temporada 2026-2027 cuando ya sí que
1: ya nos hemos cargado otra temporada más,
0: sí que se actúe. Hay que recordar además que algo había que hacer porque se va a financiar esta obra con los fondos FVC. Esta temporada era la última para ponerse en marcha, para empezar a emplear esos fondos, y por tanto pues la Unión Deportiva de Almería estaba obligada, una de dos, o a comenzar la obra aunque no la termine dentro de la temporada, o a tener que devolver esos fondos que la Liga de Fútbol Profesional puso a disposición de los clubes en su día. Aunque eso sí, que luego hay que devolver y que además hay que hacerlo con intereses, y que les puede costar un poquito caro a los equipos el tener esa disponibilidad económica.
1: O sea que lo que se va a hacer es un poco, no engañar, pero bordear un poco esa obligación de estar en obras para no perder el dinero ese que nos dan, ¿no?
0: Efectivamente, van a agotarse prácticamente los plazos para poder hacer fondo, para poder hacer uso de esos fondos, y una vez que ya ha comenzado la obra, pues la próxima temporada se puede seguir disponiendo de ese dinero para poder terminarla. Insisto, alrededor de un 35% de lo que se va a hacer este año, y ni siquiera va a tener incidencia en cuanto a la afluencia de público. Es decir, que la campaña de abonos, que curiosamente también se espera que hasta mitad de julio no se ponga en marcha, pues no se va a ver afectada por estas obras. Es llamativo que el equipo se va a poner en marcha al mismo tiempo que las obras y que la campaña de abonos. Parece que se van a tomar ahí casi 10 días de vacaciones.
1: Tiene una explicación, ¿eh? A mí me han dicho, no es que se vayan a tomar, es que hay gente importantísima en la toma de decisiones y sobre todo en la ejecución, que han vuelto a hacer una temporada más lo mismo que no hace nadie en el fútbol profesional, que es irse de vacaciones a final de la temporada deportiva.
0: Sí, sí, hay un claro vacío de 10 días entre lo que se ha planificado ahora y lo que ya pues hay que poner en marcha de cara a la temporada 2026-2027. Bueno, pues algo más de una semanita que algunos parece que quieren aprovechar bastante bien.
1: Pues no aprendemos a propósito de algo que creo que es capital y que sabe todo el mundo en este negocio, y es que pues en el tramo final de la temporada deportiva y hasta que termina el verano, pues es el momento en el que los directores deportivos y los que toman decisiones deportivas no se pueden ir de vacaciones. Aquí no lo saben, y como no han, ni saben, ni quieren aprender, ni han venido a esto, pues esto no va a cambiar. ¿Alguna cosa más, Pascual?
0: Sí, pues simplemente dos apuntes muy rápidos. Lo primero, que se ha puesto ya a disposición de los abonados que han estado cediendo su abono durante alguno de los partidos de la temporada ese reembolso económico por haberlo cedido.
1: ¿Cómo a disposición? ¿Qué es eso?
0: Pues que hasta final de temporada, cuando has estado cediendo el abono, los partidos que no has podido ir, pues te dan una pequeña compensación.
1: Pero ¿cómo que la pones a disposición? Tienes tú que ir a buscarla.
0: Efectivamente, ¿no? Pero además es que te ponen una fecha, que es el 15 de julio, curiosamente, cuando parece que todo el mundo vuelve de vacaciones, en el Almería te ponen esa fecha como máximo. Es decir, no es que tú en cualquier momento tengas ese dinero y lo puedas...
1: No, pues está muy bien esto. O sea, tú le haces un favor al club y luego tienes que ir detrás del club a que te devuelvan el dinero.
0: Y hasta el 15 de julio. Es decir, tienes una fecha, a partir del 16 ya has palmado el dinero. Y por otro lado, que se están buscando rivales para la pretemporada. Da la sensación de que, además, habiendo terminado un mes más tarde que el resto de los equipos de segunda división, de que está siendo todo como muy improvisado, y también está ocurriendo con los partidos de pretemporada. El Almería se va a plantar en Marbella a partir del día 30 de julio, pero todavía no están cerrados al 100% ninguno de los encuentros amistosos. Además, uno de los clásicos, el del Málaga, parece que peligra, porque las relaciones después del playoff han quedado bastante tocadas, así que se están mirando diferentes equipos. Las Palmas y Granada, que parece que también van a andar por Marbella, y sobre todo equipos de segunda RFEF y primera RFEF de Málaga, como Juventud de Torremolinos, Marbella, son los equipos con los que se está contactando para poder hacer esos partidos de pretemporada. Y es que Francisco Javier García Pimienta se va a presentar con excedente de cupo, pase lo que pase, pero va a haber excedente de cupo, más de esos 25 jugadores que pueden estar en plantilla, y por tanto esos días desde el 30 de julio hasta el 7 de agosto van a ser claves para que algunos jugadores pues puedan ganarse su puesto, o todo lo contrario, tengan que hacer la maleta.
1: ¿Qué decías, que te ibas ya o qué?
0: Pues ya nos vamos.
1: Pues nada, tira para casa. No, eso es que te llene otra vez el niño de chiquillo a la casa ya, y
0: las escrituras son suyas ya.
1: Adiós, Pascual.
0: Un abrazo muy fuerte.
1: Para cerrar lo de la Almería, Chloe.
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1: Venga, nos vamos a ir rápidamente a la tribu, pero antes, propuestita cultural, Chloe de Haro.
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1: Mira que le ha quedado bonita esta canción a Luis Gil.
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0: tribu del minuto 92 de toda la vida, en la que hoy está de cuerpo presente Paco Navarro. ¿Qué tal? Muy buenas.
1: Muy buenas tardes, querido, un placer.
0: Igualmente, igualmente.
1: ¿Cómo está? Por aquí andamos.
0: ¿Cómo ha pasado la semana?
1: Bien, bien, ya afortunadamente ha llegado el tiempo de las vacaciones, ya estamos de vacaciones. Después de una intensa y larga jornada laboral. Y nada, por aquí andamos otra vez de inicios de pretemporada.
0: ¡Libretón!
1: Bueno, más que por nada, muchos detalles, pues después de los comentarios que viene uno escuchando. Se nos fue el profesor y el filósofo.
0: Sí, y llega... ¿qué vas a hacer ahora sin él?
1: No, pues que llega el continuador.
0: ¡El continuador!
1: Claro, llega el continuador. Y bueno, pues más de lo mismo. Yo creo que antes de que empiece, ya lo digo, esto es un proyecto fracasado.
0: ¿Cómo?
1: Antes de que empiece, esto es un proyecto fracasado. En el mes de octubre la temporada está finiquitada.
0: ¿Y qué te hace llegar a esa extrema conclusión?
1: Pues me hace llegar a esa extrema conclusión porque resulta que hay una serie de jugadores que han sido fichados que no va en consonancia con la filosofía del entrenador que han fichado.
0: Uy, ¿por ejemplo?
1: Por ejemplo, Cipenga.
0: ¿Cipenga no va con la filosofía de García?
1: No,
0: ¿por
1: no,
0: qué?
1: No, porque Cipenga es un jugador muy vertical, un jugador rápido, y lo que le gusta a García Pimienta es todo lo contrario: control de la pelota, mucho toque, pases filtrados por dentro y todo eso. Y entonces Cipenga necesita espacio para un jugador muy veloz y tiene mucha verticalidad. Pulido, un central que no va en consonancia. El único central que tiene aquí que va a contar con él porque es de su filosofía es Chumi. El único. Porque va en consonancia, que quiere que salga el balón jugado del vestuario, que pase por
0: el vestuario.
1: Sí, que pase por el portero, que la toquen y la toquen y la toquen y la toquen. Entonces, un entrenador que, bueno, no quiere decir que es un mal entrenador.
0: A mí me encanta García.
1: No es un mal entrenador, los acondicionantes que tiene la Unión Deportiva Almería no son los adecuados para lo que él quiere hacer.
0: Paco, ¿en serio? ¿A ti te apetece, hoy que es viernes, que estábamos aquí contentos, que me voy a la inauguración del Parque Minero de Macael, que viene el fin de semana, mañana voy a ir, ayer estuve en la Plaza del Mar viendo la selección, mañana seguramente vuelva porque van a abrir el Capelino, que es un restaurante que está en un cubo como encima de la Plaza del Mar, encima del agua y tal? ¿Te apetece darme la tarde de esta manera?
1: No, yo no molesto a nadie.
0: ¿Qué noticias traes tan truculentas?
1: Noticias no, yo me... una serie de datos y de cuestiones. Un entrenador que te llega, que te dice: hay muy buen trabajo hecho de atrás.
0: Ahí se ha colado García, ¿eh?
1: Habrá que matizar cosas. Pues si se ha colado, yo creo que se ha colado bien.
0: Sí, se ha colado García ahí, nos ha tomado un poquito.
1: Porque
0: por...
1: Yo creo que si tú no quieres desmerecer el trabajo de tu compañero, supuestamente, si no quieres desmerecer, pues haces otro tipo de comentario, otro tipo de discurso. Porque ahora, lo que sí está claro, que hay una serie de jugadores que tienen que salir sí o sí por cuestión económica, como todos sabemos. Y aquí va a tener García Pimienta mares como montaña, porque él va a querer jugar una cosa que los jugadores que hay en disposición no se lo pueden ofrecer, porque no son de esa filosofía de fútbol, ¿no? Y como digo siempre, que yo no entiendo de esto, yo me limito solo a opinar y nada más, y el tiempo pues va poniendo las cosas en su sitio al final. Aquí, anteriormente, en la etapa del profesor y el filósofo, que no está mal la cosa, vamos a poner presuntamente 2 años seguros, sí. 6 millones seguros han caído, sí.
0: Bueno, algo han tenido que pagar del tercero. Hombre, los seis, ya los había cobrado.
1: Claro. Entonces yo creo que como mínimo han sido 8. Eso como mínimo. Pero por bueno, vamos a dejarlo en presuntamente.
0: Por ahí habrán dado.
1: Pero 8 millones de euros por mantener a un equipo en segunda división, yo creo que...
0: Está bien pagado eso. Está bien pagado.
1: No está como para que andemos llorando, ¿no?
0: No.
1: Entonces, hay una... y luego hay otra serie de cuestiones.
0: ¿Más?
1: Andrés Fernández, por ejemplo, tampoco un portero que le vale.
0: ¿No es de filosofía tampoco?
1: No.
0: Macho,
1: no.
0: Pues aquí porque no hay nadie de filosofía.
1: Andrés Fernández, tú le echas el balón a los pies y no sabes lo que puede pasar. Si se la echa a su contrario, bueno, se la echa a su compañero o puede ir a la grada.
0: Hombre,
1: Entonces, es que si vamos jugador por jugador...
0: Acuérdate, Paco, que tú es que en invierno vienes poco por aquí, tienes mucho trabajo. Acuérdate que hay una norma inquebrantable, con los vecinos no te puedes meter.
1: Ah, bueno.
0: No, nada, los vecinos sí, no.
1: No pasa nada,
0: vecinos intocables, ¿eh?
1: Sí, Paco, intocables. Sí.
0: No, porque si no vas tú luego allí a las 8 de la mañana y coges el ascensor a mi hora y hablas con él tú. Pues si no me la como yo lo vuestro y yo tengo ya mucho con lo mío. Candy Ruiz, ¿qué tal? Muy buenas.
2: Hola, muy buenas tardes.
0: ¿Qué te parece aquí el pollo?
2: Hombre... cuando yo cuando dijo Pimienta de que le gustaba la línea continuista del club, digo yo, pues vaya línea continuista, porque dos fracasos sonados, teniendo mejor presupuesto y teniendo de los mejores jugadores de la plantilla, los mejores pagados. Como dice aquí Paco Navarro, a Pimienta le gusta jugar, salir con el balón jugado, estilo Barça Guardiola, porque para eso estuvo de entrenador en el Barcelona Atlético. Pero en segunda no se puede jugar, salvo que sea muy superior técnicamente a ese estilo. Esperemos que se adapte.
0: Bueno, yo es que creo que podemos ser muy superiores técnicamente a la gran mayoría de los equipos, ¿eh?
2: A él le gusta mucho jugar fútbol ataque, mucho bueno jugado. Un déficit que tuvo que llegar a Sevilla, Luis García, y decir, como yo voy a salir con el balón jugado de atrás, que me metí muchos goles por eso. Os voy a enterar y si me digo que cambia radicalmente de tiro. Hombre, espero que yo con todo el corazón que triunfe, que dejen trabajar y que traigan jugadores acordes y le traigan otro Tali, otro Maresi, otro Apia.
1: Pero y traigan si gente que. Ya le han traído 5.
2: Sí, pero de momento los que han traído, los que le han traído, que eran para Rubi. De momento me gustan.
1: Pero ya una cosa no es que te gusten a ti, otra cosa es que le den prestaciones a García Pimienta.
0: Y que le gusten a él.
1: Claro, exactamente, es que le gusten a García Pimienta. Evidentemente, García Pimienta no le va a decir a ninguno, no me gusta ninguno.
0: No, es que además, yo creo que a García Pimienta le tiene que gustar Cipenga. Otra cosa es que él quiera jugar como le gusta jugar a Cipenga.
1: No,
0: pero gustarle.
1: No estamos hablando de que no le gusten los jugadores, he dicho anteriormente, o que él sea mal entrenador. Porque los números que tiene en Las Palmas, el año que consiguió el ascenso, ganó 20 partidos, empató 13 y perdió 9. O sea, esos son números de ascenso. Pero claro, ahora vamos a mirar la plantilla que había la temporada 22-23 en la Unión Deportiva Las Palmas. Y tú te pones a mirar los jugadores y dices, esto no tiene nada que ver con lo que tenemos nosotros allí. Esto es otra cosa.
0: ¿Mejor o peor?
1: Mucho mejor. ¿Dónde va a parar?
0: ¿Mejor que nuestro equipo?
1: Sí.
0: Nosotros somos un buen equipo, ¿eh?
1: ¿Eh?
0: ¿No te gusta a ti el equipo?
1: A mí el equipo de la Unión Deportiva de Almería, sí. Para mi manera de entender el fútbol, no.
0: Hombre, tenemos en barba, tenemos arribas, tenemos Cipenga, no, tenemos Porcillo, tenemos...
1: En barba, sin barba, y en barba un jugador que tácticamente en el campo te aporta muy poquito. Ahora técnicamente podemos jugador, pasa igual que Nico Melamé, juegan cuando ellos quieren, y aquí no se juega cuando tú quieres, se juega cuando digan que hay que jugar.
0: Te voy a contar una cosa, Paco. Mira, el pobre Simeón Dimitrov, yo creo que, aunque él no lo va a reconocer, se ha cambiado de la tertulia de los jueves a la de los viernes para no tener que luchar y bregar con Manolo Soler, que no deja hablar a nadie. Y ahora que estaba aquí en los viernes a gustito, llega Paco Navarro. Hola, Simeón, muy buenas.
3: ¿Qué tal, Víctor?
0: Qué difícil te lo están poniendo, ¿eh?
3: Bueno, siempre es de gusto oír lo que dicen los compañeros.
0: Es como sabía yo que iba a ser prudente, Simeón, pero otra cosa es lo que esté pensando por dentro, que ha estado a punto, lo he visto yo hacer amago de irse. Bueno, claro, ¿qué pinto yo aquí? Es que no puede ser. Bueno, Simeón, ¿y qué te parece a ti todo esto que estás escuchando?
3: Bueno, yo creo que al final Almería ahora mismo tiene, al final, falta de equilibrio, ¿no? Sobre todo más teniendo en cuenta que García Pimienta va, pues su estilo es de jugar mucho, circular mucho en cortito, pero yo creo que la clave es el mediocampo, ¿no? Y ahora mismo creo que ahí no tiene absolutamente nada, porque los jugadores que hay en medio campo, lo normal es que algunos no continúen, la mayoría, lo normal es que no continúe. Yo creo que al final el medio campo es lo que marca, ¿no? El estilo de un equipo. Arriba, pues, a priori tiene mucho overbooking de gente muy buena, y el problema sobre todo de arriba es que al final gente que tiene que jugar, ¿no? Mejor ese Batista o Hernán Puigmal, que bueno, que juega poquito y de repulsivo si te vale, pero todo lado los 5 o 6 demás son jugadores que quieren jugar, ¿no? Entonces, claro, son jugadores que quieren jugar para 2-3 puestos, pues yo creo que ahí va a haber un problema. Pero bueno, al final creo que, hombre, sobre todo, hombre, Cipenga, yo creo que tiene condiciones de ser el mejor jugador de la categoría, pero es muy de largo, ¿no? Incluso yo creo que es jugador de categoría superior. Pero hay que aprovecharlo, bueno, hay que hacer un equipo y trabajarlo, que es lo de la clave esa, y pues el tiempo dirá qué va a pasar. Al final, hombre, estamos haciendo la plantilla ahora mismo. Hay que trabajar y ya se verá lo que suceda.
0: El tiempo, decía García, ese juez inquebrantable que da y quita razones. Paco Navarro, me gusta cómo se trabaja en el Almería y yo no voy a hacer una revolución. Son palabras de García a su llegada a Almería en la presentación delante de su nuevo jefe, Mr. Chalet, Mr. Pancarta. Y yo decía ayer, cuando escuché estas declaraciones, que solo me caben dos explicaciones. Una, o no sabe dónde se ha metido, lo cual me extraña soberanamente, porque él conoce a Rubi y los entrenadores, ya sabes que antes de ir a un sitio preguntan y tal. O, bueno, puede ser tres cosas. O no sabe dónde se ha metido, o está riéndose un poco de la gente, o alberga la esperanza de cambiar el modus operandi del equipo Mr. Chalet, Mr. Pancarta. No sé.
1: No. Yo, para mí, él sabe. Cojo la segunda opción. Sí, totalmente. Él sabe que esto, él no va a tener aquí prácticamente ninguna toma de decisión. Y yo aquí encantado. Tráeme quien queráis, yo aplicaré mi idea futbolística.
0: ¿Pero usted por qué dice que no va a hacer ninguna revolución si él no tiene posibilidad de hacer nada?
1: No, claro, pues te lo está diciendo ya de antemano, que lo que hay le vale. O sea, ¿qué quiere decir con eso?
0: Ah, cuando dice no voy a hacer ninguna revolución, no es que está decidiendo, sino que no le dejan hacerla.
1: Exactamente. Hay que pillarlo por ahí. Entonces, claro, yo estoy encantado con lo que hay aquí y nada, que vienen cinco, pues estupendo, maravilloso. ¿Quién se van a desprender? Pues bueno, pues si yo digo Antoñito, Juanito, Manolito, pues luego serán Paquito, Pedrito y Joseito. Y ya está, no pasa nada. Pero no son los nombres que ha dicho usted. Ya, pero son el mismo número. Yo dije que iban a salir tres y han salido tres. Da igual cómo se llame. Aquí todo es maravilloso. Y ya te estoy diciendo de antemano, hombre, evidentemente cojo un riesgo bastante grande, ¿no? Pero ya te digo yo de antemano que antes de salir este proyecto está fracasado y en octubre no tenemos opciones a nada, a no ser que esto dé un cambio radical y vengan otro tipo de futbolistas. Pero con lo que tenemos, con este entrenador, no estoy diciendo que sea un mal entrenador.
0: No.
1: Que es un buen entrenador. Sino que las circunstancias de ese, bajo mi punto de vista, ni está en el sitio adecuado ni en el momento oportuno.
0: Candy, ¿a ti qué te pareció la rueda de prensa de Díaz? De García.
2: Hombre, se ha sido precavido porque dice, no la quiero liar el primer día, pues medio, pero. Pero también. Él siempre sabe, lo haga bien o lo haga mal, porque lo habrá informado, voy a cobrar el paquizar, porque estoy seguro de que García Pimienta, si no va a ser el más pagado, va a ser de los más pagados de la categoría, un poquitillo menos que el del Gerona y el del Mallorca. Pienso yo que va a ser de los mejores pagados. Si tú dices, yo me van a dar la plata, pero. Y que puedo hacer nada si yo. Con lo que me den triunfo y gano la plata, soy un monstruo. Pero si no triunfo, la culpa no es mía. La culpa es de Víctor Chalet, Víctor Pancarta, que me hace cosas como le pasó a Vicente Moreno, que le trajeron a Papa, pero le vendieron a su espalda a Samu Costa, que aquello fue increíble. Y veremos, a ver, ojalá le vaya a ver las cosas. No llego al extremo de Paco Navarro, pero yo pienso que este año va a estar bastante complicado que la Almería incluso se meta en playoff.
0: Madre mía, cómo venís, ¿eh? A vosotros es que no os gusta el fin de semana, ¿no? Venís ahí, parece lunes esto.
1: A nosotros nos encanta.
0: Hay que animarse, hombre.
1: Igual que a ti, ¿no te encanta a ti el fin de semana?
0: A mí me encanta, pero venís de un cenizo que de verdad te lo digo. En fin, Simeón, ¿y la RP de García qué te pareció a ti? García. Es catalán, ¿no? La gente dice, sí, Joan García, le dicen al portero de la selección y del Barça, pues este será García Pimienta, ¿no?
1: Claro.
0: García. ¿Qué te pareció la rueda de prensa de García?
3: Bueno, yo creo que al final, a ver, hombre, yo creo que este entrenador tiene un estilo muy, muy fiel y yo creo que es importante que el club, sobre todo, le pueda traer ese perfil de jugador que él necesite o lo que haya, intentar.
0: ¿Pero tú crees que García sabe dónde se ha metido o no?
3: Yo creo que hoy en día el entrenador se conoce, además hoy en día con los medios de comunicación al momento te enteras de todo.
0: ¿Pero usted por qué dice que le gusta cómo se trabaja aquí y tal? ¿Nos está vacilando un poco García?
3: Pues le gusta cómo se trabaja, porque no entiendo si se refiere a los medios que le ofrece el club Hombre, yo creo que es la manera de trabajar. De hecho, de momento, por ejemplo, los cinco fichajes, él ni siquiera, bueno, él ni siquiera estaba en el club todavía, ¿no? Cuando se cerraron, pero una frase un poquito, bueno, difícil de interpretar, ¿no? Pero, pues, vamos a ver. Yo creo que al final, hombre, primera toma de contacto, hay que dejar un poquito que pasen la semana y ya seguirá viendo cómo va todo. Al final, yo creo que todavía es muy pronto para volar.
0: Estoy de acuerdo contigo, estoy de acuerdo contigo. 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
0: Venga, vamos. Ah, no tenemos a Bayo todavía. Bueno, oye, ¿qué es lo que te pasa con lo de la cuchara de Alex Solá este?
1: No, porque me ha mandado Ernesto una fotografía de Alex Solá y yo creo que yo estoy desnutrido al lado de él. Yo creo que se ha tirado a la cuchara el tiempo este que no ha jugado.
0: Pues claro, no, en verano lo hacen todos.
1: Ya, pero la cuchara de este tiene que ser una cuchara de palo, porque no veas. Yo creo que telita. Ya te he dicho que yo estoy desnutrido al lado de Ale Sola.
0: Pero es que te voy a decir una cosa. Estás equivocado en eso. Es decir, que ellos lo tienen esto controlado. Se dejan ir un poquito, disfrutar un poquito de sus vacaciones y tal. Y luego ya, cuando llega la temporada, hacen la pretemporada y ya se ponen otra vez finos.
1: ¿Y qué pretemporada?
0: Mira, en Barba. En Barba el año pasado empezó la temporada como un tiro. Y en verano también os quejabais de que tenía Michelines.
1: ¿Como un tiro que le pegaron un tiro?
0: No. Al principio de la pretemporada de Barba temporada fue magnífico.
1: Digo magnífico, pues si entrenaba con el preparador físico aparte.
0: Vamos a ver, que al principio de liga era el máximo ganador de la categoría.
1: Dos semanas, ¿no?
0: Las que fueran.
1: Pero que aquí los jugadores que tienen, no tienen un poquito de cuidado con la alimentación, con el ejercicio físico.
0: Hay ruido que se ha metido ahí, ¿eh?
1: No.
0: Te pones a hablar y fíjate la que se arma. Venga, vamos a por Bayo.
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0: José Antonio Bayo, ¿qué tal? Buenas tardes.
7: Hola, Víctor, muy buenas tardes.
0: Que me ha dicho Pascual que te han metido con Lamine Yamal.
7: Sí, y mucho, además.
0: ¿Pero por qué?
7: No.
0: ¿Pero cuándo te vas a quitar la camiseta del Madrid cuando juegue en la selección española?
7: No, de hecho ahora mismo no llevo ninguna camiseta porque estoy en casa.
0: Eso tampoco me hace falta a mí saberlo, Bayo, ni a la audiencia. Mira la cara que ha puesto Chloe y Ana. Es que estás fuera del sitio. Meterte con Lamine, presumir aquí de tus desnudos, es que no es el momento, Bayo.
7: No tengo nada que Chloe y Ana no hayan visto en alguna playa, o sea que... No, ya en serio, vi anoche lo que vieron todos al final, yo creo, ¿no? Lamine se obcecó demasiado a la hora de intentar desbordar, siempre tenía a dos defensores austriacos encima, lo intentó y tenemos en el argot de los que jugamos a los videojuegos de fútbol que el botón del pase se le atascó, no pasaba, ¿eh? Para pasar el balón, vamos, provocaba saques de banda, provocaba alguna falta, provocaba muchos córners, pero lo que es centros o pases, poquitos. Entonces, yo lo vi eso, un poquito muy chupón.
0: ¿Y tú no te diste cuenta que los dos jugadores que iban con Lamine Yamal los echaba en defensa en falta Austria por el otro lado del campo y por eso llegaron los goles por allí?
7: Sí, efectivamente, pero por el otro lado. Además, solo
0: eso es sumar también, ¿eh? ¿Sabes qué fue el MVP del partido, no?
7: Sí, eso está claro, pero vamos, a veces le dan el MVP a...
0: Por sorteo,
7: Yo lo veo así un poquito raro todo, precisamente por eso, el que tuviese, para empezar tenía un jugador, cuando tocaba balón es cuando tenía ya dos, en el momento en el que el balón transcurría por la otra banda, pues entonces solo tenía un jugador, como cualquier otro jugador del campo, al final pues es normal, un delantero está pegado a un central, un extremo está pegado a un lateral, en fin, yo lo vi...
0: Yo lo que quiero, lo que quiero es que disfrutes y seas feliz, y hasta que no te quites la camiseta del Madrid de los ojos no vas a ser feliz con la selección, y ojo, que a lo mejor nos echa fuera Portugal, pero si, imagínate que llegamos hasta la final y ganamos, el sufrimiento que vas a tener con esto. Cáete ya del caballo, Lamine es tu jugador, es de tu equipo, es de tu selección.
7: En absoluto, de hecho, lo he dicho, digo, si es que puede ser, y los madridistas tienen que entenderlo, puede ser el jugador referencia de esta selección, pero cuando mira hacia arriba, no cuando mira hacia abajo con el balón en los pies. Antiguamente eran los chuposkis que se le llamaban, ¿no? Chuponeskis, ahora pues se le llamarán de otra manera, no lo sé.
0: Sí, porque tú ya, aunque te dejes el pelo largo y tal, y te pongas desnudo en la casa, tú ya vas cumpliendo tus años, ¿eh? Es que todavía te crees que eres cadete. Bueno, cuéntame algo del fútbol de Almería, anda, porque es que... Aquí así no hacemos carrera, ¿eh?
7: Esperemos que le dé al botón del pase un poquito más el nuevo fichaje del Atlético Pulpileño, que además viene de la Almería. Comentábamos en días pasados, ¿no?, que todos esos jugadores que están recién salidos de categoría juvenil de la Almería, de División de Honor, ya están algunos que otros encontrando acomodo. Hace poquito pues se marchaban hacia Cantoria, ahora hacia Pulpí, y se trata de Fran Rodríguez, 19 años, en este caso un delantero, que aunque es verdad que no ha gozado de toda la titularidad posible, ha jugado en casi todos los partidos, nada menos que 31 de 34 que se disputan en su liga, ha tenido también oportunidad, ¿no?, de ser titular en alguna que otra ocasión, la ha sabido aprovechar muy bien, ha anotado un total de 6 goles, que no está nada mal para no haber salido de inicio en la mayoría de los encuentros, y bueno, pues lo dicho, ¿no?, un jugador con 1.147 minutos en sus espaldas, enfrentándose a las mejores canteras de Andalucía, con el Betis, Sevilla, Málaga, Granada y compañía, ha rendido bastante bien, y es para mí un buen fichaje el que ha realizado el equipo pulpileño, tiene juventud, y lo dicho, ¿no?, sabe codearse, ahora tiene que hacerlo a nivel senior en categoría nacional, en tercera federación. Por lo demás, a destacar que el Cantoria, tanto Cantoria y Atlético Pulpileño, tienen la plantilla muy muy avanzada entre renovaciones y fichajes, evidentemente más renovaciones que fichajes, y desde luego que nos acercamos ya a cumplir los dos tercios del plantel, todo lo contrario del Almería B, que bueno, pues mientras se decide quién es el entrenador, bueno, ya se ha decidido, ¿no?, de la primera plantilla, para saber quién será el timonel del segundo equipo en tercera federación, ya van saliendo jugadores, ¿no?, hacia otros lares, fundamentalmente hacia equipos de segunda e incluso de primera federación, pero las cosas, como siempre por esta fecha en el Media B, van muy muy despacio, y en cuanto comience la pretemporada del primer equipo habrá jugadores del filial que también se pongan manos a la obra.
0: Venga, vamos a lo de Elegido. 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
0: La mañana he estado un ratico con el alcalde de Elegido, con Paco Góngora, en su despacho, haciendo ahí una entrevista, la entrevista del día. Nos ha hablado de todo un poco, también un poco de deporte que tenemos en la actualidad, en la última hora, Bayo.
7: Pues prácticamente cerrando el círculo, el Sursis de Elegido Futsal, con la renovación, ya lo sabíamos, pero siempre puede rescindirse algún contrato o algo, tenían contrato en vigor, caso de Pope Mercado, el que ha sido el máximo goleador del equipo con 25 goles y el tercero máximo goleador de la competición en segunda división, y el argentino que continuará defendiendo la camiseta celeste ahora también en primera división, exactamente igual que Daniel de la Peña, de la un cierre de Toledo, comentaba hace muy muy poquitos días, además con un amigo que tenemos en común, Víctor, precisamente digo, hay que ver en Toledo la cantidad de jugadores buenos de fútbol sala que ha habido, recuerdo los años 90, el Talavera en la máxima categoría, por ejemplo, de allí llega Nacho Gil, del Sursis de Elegido Futsal, pero también estaban en segunda equipos como Vargas, Olías del Río y Ocaña. Pues precisamente de uno de estos pueblecitos, ahí se crió Dela, y lo comentábamos, ¿no?, al respecto de su renovación. Así que enhorabuena para su sitio elegido futsal, para Pope y para Dela, que su buen trabajo en este curso 25-26 le dará para estar en primera división, en la mejor liga del mundo de fútbol sala, la 26-27.
0: ¡Bayo!
7: ¿Sí?
0: Disfruta del mundial, hombre.
7: Sí, lo estoy disfrutando, y hoy pues voy a disfrutar, y si Messi se obceca mirando abajo, no de pasar a los compañeros, así le puedan dar 4 MVPs. Hay que pasar más.
0: Y abrígate, que tienes el aire acondicionado, estás ahí en bolas, Bayo, y luego vienen los resfriados. ¡Venga, adiós!
7: Voy al contrario que el pato Donald, voy descubierta arriba, cubierta abajo.
0: ¡Uy, qué detalles! ¡Adiós, Bayo!
7: Adiós, buen fin de semana para todos.
0: Lo de elegido.
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0: Bueno, Paco Navarro, ¿y a ti esto de que te fichen de entrenador? Es que tenemos aquí a Simeón también, ahora le preguntaremos que eres entrenador. Te fichen de entrenador y te digan, bueno, como no teníamos a otro, hemos ido haciendo los fichajes que él nos ha dicho, y ahora ya te vienes tú y entrenas a los fichajes de otro. ¿Eso que, cómo crees tú que lo encaja un entrenador?
1: Bueno, hay dos maneras de encajarlo. Diciéndole que no le daré el visto bueno a los jugadores hasta que no los vea trabajar, a ver cómo se adaptan a mi idea de fútbol, o mirar para otro lado, decir que son buenos jugadores y que, bueno, que en el transcurso de la temporada pues igual van teniendo cabida dentro del equipo, ¿no? Pero lo que sí está claro, que ya de antemano, si ya lo ha dicho el continuador, el míster García Pimienta, ya lo ha dicho de antemano, que está encantado con lo que hay aquí, que le gusta la forma de trabajar que tiene el club, o sea, entre comillas, en el sentido humor de la frase, se las va a tragar todas. Entonces, el día que le pase como le pasó en el Sevilla, cuando llegó al Sevilla también estaba, todo era maravilloso, había una excelente plantilla, había todo maravilloso, pero cuando llegaron los malos resultados, pues ya sabe lo que le pasó y a dónde tuvo que salir. Mira, hay una cuestión, y con esto termino.
0: ¿Se va ya?
1: No, hasta que tú no me digas que me marches.
0: Ah, dices, con esto termino, digo, lo mismo se va.
1: No, es para dejar hablar a la
0: mejor. Así mejor que al final se va a ir a los lunes.
1: Claro. Hay un entrenador que tenía que haber estado firmado en el mes de mayo. Esta plantilla que hay actualmente, con los jugadores que hay, prescindiendo de 6-7 jugadores y trayendo otros 6-7, estaría una plantilla con garantía de poder ascender directamente, no como decía el profesor y el filósofo. El entrenador debería haber firmado por la Unión Deportiva Almería, tendría que haber sido José Juan Romero, el actual entrenador del Ceuta, porque casi el 90% de la plantilla va en consonancia con la idea de fútbol que tiene ese entrenador.
0: ¡Chloe! Espérate, que ahora le pregunto a Bayo, pero dime cosas, Chloe.
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0: Y además, Ana.
11: Esto creo que debería ir al revés, pero bueno. Los amantes de la buena...
0: Lo que deberías hacer es encender el micrófono, porque si no, no se te oye.
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0: Y eso de que primero fichamos los jugadores y luego el entrenador, Candy, ¿cómo te suena a ti? ¿Cómo te crees que le ha sonado de verdad, siendo sincero, a García?
2: Pues yo creo que al señor Pimienta le acepta como la patada el bocadillo.
0: En los pimientos.
2: Porque si yo llego a un equipo, yo quiero contratar lo que yo creo conveniente que es para el equipo. No, si veo que hay algo que había antes que no tenía tirado, me vale, pues vale. Pues sí, pero encontrarme que lleva ayer contratado Pulido. Tenía contratado a Kim Jong Jae, a Sola, a Cipenga. Si el club, que sabemos siempre que ficha dos o tres jugadores que son velones por Qatar para sacar comisión, pues le quedarían dos o tres fichajes a lo sumo para fichar lo que él quiere, y con eso va a tener que aceptar. Yo pienso que de puerta fuera ha dicho pues sí, pero yo creo que de puerta adentro no le ha gustado, porque él quería haber tenido un poco más de participación en los fichajes.
0: Simeón, tú eres entrenador.
3: Hombre, aquí yo creo, sobre todo lo raro es que al final, hombre, hay muchos fichajes apalabrados desde enero, ¿no? Cuando no se sabía sobre todo la categoría, ¿no? No se sabía si era primera, si era segunda. Yo creo que de ahí viene un poquito los graves problemas. Pero a partir de ahí, hombre, pues evidentemente yo creo que los fichajes son cosas de la dirección deportiva y el entrenador pues tiene que entrenar. Pero evidentemente, hombre, si el entrenador tiene un estilo de juego, pues tienes que intentar traer a los jugadores que se adapten a ese modelo de juego del entrenador, ¿no? Al final hay ciertos jugadores que yo creo que, bueno, no sé, creo que no son de la muy del perfil del entrenador. Y luego lo que vuelvo a decir, lo mismo, ¿no? Al final arriba tienes overbooking, gente con mucho ego que quiere jugarlo todo y no va a poder jugarlo todo, pues porque no hay plazo directamente para que lo puedan jugar. Y luego pues tienes posiciones que están desiertas, ¿no? Yo para mí la clave sobre todo el mediocampo. Al final el modelo de juego de García Pienta, que es de mantener el balón, muchos pases tal. El mediocampo es clave, ahora mismo ahí está casi desierto, yo creo, y el perfil del mediocampo muy, muy, muy lejos, bueno, completamente lo opuesto de lo que el entrenador quiere. Por tanto, pues ahora mismo yo creo que la plantilla está muy descompensada ahora mismo.
0: Pero es que dices, claro, el encargado de fichar en la comisión deportiva y luego el entrenador es el que tiene que entrenar. Pero a mí me han contado tantas veces ya esto de las listas, ¿no? Que el entrenador elabora una lista, pues mira, para este puesto quiero a este, para este, a este y este. Y ya la dirección deportiva se pone a fichar y a trabajar. Pero claro, es que si no ha llegado el entrenador, difícilmente ha podido hacer ninguna lista para los cinco primeros fichajes de la temporada.
1: Pero hay una cuestión, ¿cómo le vendes? ¿Cómo vendes tú mediáticamente el entrenador? Que está de acuerdo con estos cinco jugadores que él no ha pedido. ¿Cómo lo vende? Hombre, evidentemente él no va a decir, pues son malísimos ni nada. Dirán que son buenos jugadores, pero la respuesta va a ser siempre la misma. Vamos a ver a cómo se adapta a mi idea de juego. Pero ahora si te sale mal, cuando te cesen, ¿qué va a decir? ¿Que la culpa es de los que te han traído a jugar? No, la culpa es tuya por aceptar que sabías lo que había. ¿Esto cómo se soluciona? Pues incrementando la mantequilla. Depende de la mantequilla en que te dé, que te van a dar por temporada, te gustan los jugadores o no te gustan. Simplemente lo que pasa es que aquí, en el mundo del fútbol actual, yo no sé el trabajo que cuesta hablar de las cosas y llamarlas a las cosas por su nombre. Es que parece que quieren o que están inventando ahora el fútbol, o que lo han inventado, o que ellos son los que más saben del mundo del fútbol. Se piensan que porque tengan televisiones, tablets, teléfonos, móviles, todo eso, parece que es que ellos, no sé cuántos cursos, de formaciones, de carnet, de todo, y luego se ponen a ver un partido de fútbol y no saben leer un partido de fútbol. Y ya digo, que yo no entiendo de esto, yo solamente opino y nada más, simplemente. Pero ahora, ¿cómo vendes tú eso? Porque ya te lo digo, espero equivocarme, porque yo siempre quiero lo mejor para la Unión Deportiva de Almería, aunque dicen que soy anti-almerense. Bueno, vale, pues es respetable. Pero que te digo ya a ti que este proyecto ha fracasado antes de empezar. Que ya es difícil eso, Ya es difícil. Ojalá no esté en lo cierto. Y esto en el mes de octubre estamos finiquitados de todas las aspiraciones a cualquier cosa.
0: Candy, ¿estás de acuerdo tú con estas apreciaciones tan severas de Paco Navarro?
2: La ventaja que tiene esta radio es que podemos discrepar, y yo aquí discrepo de mi queridísimo Paco Navarro. Hay que dejar trabajar a Pimienta y veremos los materiales que le dan para trabajar. Pero como la tónica que tiene este club invita mucho a lo que dice Paco Navarro. Esperemos que Paco Navarro, y también yo sé que Paco Navarro desea equivocarse y que quiere todo lo mejor del mundo para Almería, como lo pasamos nosotros el año pasado, que había grupos que éramos estilo Rubí sí, como tú y yo, y luego estaba estilo Rubí no, como era Chillo López.
0: Y Paco.
2: Pero la ventaja que tenemos aquí, que podemos discrepar, pero todos queremos lo mejor para Almería.
1: Que yo llevo 7 años con Rubí, ¿eh? Que no es el año pasado, la temporada, que llegó desde que vino aquí.
0: Tú le tenías manía ya cuando estaba en el Betis, ¿no? Creo.
1: ¿Eh? En el Betis, con la plantilla que tiene el Betis, si se descuida, no lo descienda a segunda, lo descienda a tercera división. O sea, no pasa ni por la otra categoría, con la plantilla que le hicieron. Y él quería allí vender pisos y allí no se podían vender pisos. Había que vender plantas dobles.
0: Cierra los ojos, Chloe. Bueno, mejor, pídenos que lo cerremos nosotros.
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0: Y además, Ana.
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0: Bueno, en general, Simeón, más allá de los fichajes, de los nombres que suenan, de la llegada del entrenador, o incluso incluyendo todo eso, pero también otros aspectos, como por ejemplo, campaña de abonos, que no sabemos nada todavía, obras del estadio, que nos acaba de contar Pascual, que no va a haber obras en el estadio, que van a hacer ahí un pequeño lavado de cara para que no nos quiten los fondos europeos los fondos esos de la liga que nos han traído, Ciudad Deportiva, que ni está, ahora dice que se va a empezar tal, pero que no sigue sin ponerse ni una sola piedra, y no hemos pasado del render y de los desarrollos 3D y tal. ¿Tú qué impresión tienes ahora mismo de cómo van las cosas en el club?
3: Bueno, por final el club lleva pues ya 7 u 8 años, creo, no sé ya exactamente cuánto, desde que, bueno, Turquía primero se hizo cargo del club y luego ahora el Kereji. Por final, hombre, yo creo que evidentemente lo deportivo pues no está siendo ni mucho menos lo que se preveía, ¿no? Porque al final ha estado 6 años segundo, creo, y 2 primero.
0: Eso está muy bien traído, ¿eh? Porque es que al final aquí, como vamos siempre ganando y ya no sufrimos por la permanencia, pero que aquí nos vendieron un proyecto de Europa, ¿eh? Sí, y sí, estamos sí. En la misma categoría, al séptimo año en la misma categoría que estábamos. Es que manda Peringuinguis, ¿eh?
3: Correcto, correcto. Además, todos estos proyectos en otros sitios que...
0: De tela esto, ¿eh?
3: Que entran inversores, pues bueno, normalmente han tenido más éxito deportivo. Pero bueno, luego también... Y luego, por respecto a lo que decías de la ciudad deportiva y tal, bueno, yo creo que al final el principal objetivo era conseguir los terrenos del Toyo, que se han conseguido, y además a un precio muy asequible. Pues,
0: hombre, que sí se han conseguido.
3: Yo creo que el principal objetivo...
0: Pero no sabemos cómo, pero se han conseguido.
3: Pero bueno, el principal objetivo pues está cumplido. Entonces, lo que venga después, pues bueno, pues ya seguirá viendo. Pero yo creo que ellos su principal objetivo ya lo tienen, y entonces, pues bueno, ya lo que pase de aquí adelante, pues ya seguirá viendo mes tras mes.
0: Candy, ¿tú cómo ves? Porque tú eres abonado, ¿no?, del club.
2: Hombre, sí, yo soy abonado y además que estoy preocupado de que te empiece la obra.
0: El abonado preocupado, podría ser un poco la... ¿no?
2: Sí, sin premio.
0: Sí, y que se
2: asume. Como diría José Fernández.
0: Sí.
2: Hombre, porque no sé cuando empiece la obra famosa, que ya vamos, con 2 semanas de retraso. Pues vamos a ver en dónde los pone y si con la obra vamos a poder ver fútbol. Que ya es bastante complicado ver los partidos de fútbol desde hace 3 temporadas, desde que lo han puesto, que hay que utilizar unos prismáticos desde fondo para ver a los jugadores. Y vamos a ver aquí pues cómo sigue la cosa. De momento ya vamos tarde con la obra. Primero empezaron diciendo 28, más 26.400. Y yo creo que al final terminaremos en lo que tú y yo creemos, unos 20.
0: Hoy me alegraría mucho. No sé si son tan inteligentes como para llegar a ese grado de rectificación de sus planes iniciales. Lo dudo mucho. Pero mira, yo les haría un monumento radiofónico si fuesen capaces de rectificar y en vez de irse a un estadio

0: Pero claro, siempre volvemos al mismo sitio. Estamos hablando de para ver los partidos de fútbol, de que el aficionado, evidentemente, que tiene que estar cómodo. Pero es que aquí no tenemos todavía ciudad deportiva. No hay. ¿Qué garantías tenemos a un largo plazo? Estamos hablando que tiene que haber jugadores de la cantera, entrenadores de la cantera, pero ¿dónde está la cantera? La única cantera que hay es la de Macaé.
1: Hoy, ¿cómo lo voy a pasar esta noche? En el Marvel Music Fest.
0: Mejor que en brazos, seguro. Pero que te quiero decir que no tenemos eso, que es lo básico, lo primordial. No es ni ampliar el estadio, ni ponerle luces, ni ponerle ni asientos, ni colorido, ni nada. Fomentar el crecimiento de un club desde la base, como pasa en la mayoría de los equipos. Incluso, yo te puedo decir, ahora mismo hace el Betis Balompié en infraestructura para entrenadores, fútbol base, fútbol de todo tipo, femenino, masculino, otro tipo de deportes. El crecimiento es brutal. ¿Por qué? Porque sabéis que de ahí es de donde hay que abastecerse. Nosotros, ¿qué tenemos aquí? No tenemos nada para abastecernos ahora mismo. Una semana un equipo jugando en un campo, otra semana en otro. No hay nada. Entonces, antes que la ampliación del campo, está la construcción de la ciudad deportiva. Con más campo, con menos campo, pero que haya una ciudad deportiva donde puede ir el aficionado a ver su filial, a los equipos juveniles, infantiles, cadetes, alevines, benjamines, alevines, etcétera. Pero ahí es donde está el crecimiento. Y desde ahí, partir de ahí con un crecimiento de sentimiento de club, que los niños se vayan identificando con el club y todo ello. Pero hasta ahora, tú no puedes empezar por ampliar. ¿Para qué quiero ampliar el campo? Pero si no tenemos ciudad deportiva. Entonces, una cosa es un contrasentido, ¿no? Entonces, yo, por lo tanto, lo he dicho anteriormente, estamos hablando del estadio, yo con 18 o 20 mil, aquí, por idiosincrasia del aficionado, por la afición que se guarda sintonía con el club y todo eso, con 18 o 20 mil espectadores, yo creo que iríamos sobrados. Porque, como sabéis anteriormente, aquí se estaba hablando de Europa. De Europa League, de cosas de mayores, ¿no? Entonces, por lo tanto, yo, bajo mi modesta opinión, yo creo que aquí no estamos el tema del campo, que es el tema que estamos tratando, aquí el tema de la ciudad deportiva.
1: Tú, Ana, estabas tú, Ana, con el tema del inglés y de los idiomas, por lo de idiosincrasia, esto que ha dicho Paco es la idiosincrasia de la gente de la India, la idiosincrasia. Aquí todos sabemos el idioma. ¡Chloe!
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1: Muy bien, vamos a las redes sociales. Espérate, no sé si tengo yo preparadas las redes sociales. Venga, vamos a las redes sociales. Sea lo que sea, sí, a lo bruto.

0: colgamos en las redes sociales la pregunta, la apuesta del día, la pregunta del marcanauta, y solamente por responder, pues entras en el sorteo de un lote de productos de Super Plus Casan Carri el Paraíso. No, solamente por responder, en cuando hay temporada entras en el sorteo de una entrada doble para el siguiente partido de la Almería en casa, gentileza de BMW y Mini Automotor Cosa. Lógicamente reanudaremos el sorteo cuando vuelva a empezar la temporada. La pregunta del día de hoy es: ¿crees que Alejandro Pozo tendría sitio en el nuevo proyecto? Mira tú, que se ha decidido a preguntar el community. No sabía yo. Me ha sorprendido. Por ejemplo, Antonio Aguirre dice: yo creo que sí, le pone muchas ganas. Eduardo Peláez Payán: yo creo que puede hacer grupo, ser titular va a ser difícil de principio. Es que vuelve de cesión Alejandro Pozo. Paco Zúñiga Picón: depende de las ganas que tenga él. Y Francisco José Fortes Cabrera: yo creo que no, y más viendo cómo fichan los que mandan e irá medio equipo fuera. ¿Simeón cree que tendría sitio Alejandro Pozo?
1: Yo creo que no, pero bueno, a lo mejor por el estilo y tal.
0: Es un jugador que puede jugar en dos posiciones, como mínimo.
1: Sí, bueno, también...

0: o menos con buena salida de balón. Bueno, yo creo que a lo mejor a este entrenador, con el perfil de entrenador, lo mismo si tiene cabida, pero entiendo que tiene contrato, ¿cómo no? Porque
1: tiene contrato en Almería, vale. Claro, regresa de cesión.
0: Vale, pues, hombre, si no hay nada, entiendo que, bueno, a lo mejor se podría valorar que haga la pretemporada y se irá bien.
1: Candy.
2: Si lo ponen de extremo sí tenía. Yo pienso que sí tendría sitio. Si lo ponen de lateral, como lo ponía algunas veces Rubí, de largo recorrido, defensivamente deja bastante que sea Pozo.
1: Pues que tenemos una pila de extremos. Yo no sé ya cuántos extremos más vamos a traer. Es que está Cipenga, está Morcillo, está Batistao, está en Barba, está arriba, que podemos poner ahí también.
3: Soco.
1: Sí.
3: Hombre, yo creo.
1: Otra cosa es que con las obras. Hay ahora mismo dos bandas en el estadio, pongan cuatro.
2: Defensivamente, Pozo dejaba bastante que desear. Y como habéis dicho, tenemos dos carrileros bastante. Bastante buenos. Yo pienso de que si lo va a traer como lateral derecho, no.
3: Yo creo que no va a entrar en los planes de García Pimienta.
1: Tampoco, no le vale nada a García Pimienta. A García, que no, exclusivo no es García, vale, según
3: no,
1: tú.
3: No le vale porque no, a García Pimienta no es que le guste solo atacar, es que a la vez que atacar hay que defender.
1: Atacado.
3: Y defender no se quiere decir, es que te queda allí para defender. Tienes que volver, hay que correr, hay que ocupar espacio y todo eso. Y entonces yo creo que a él, yo bajo mi punto de vista, el único lateral ahora mismo dentro de lo que tenemos que le puede valer es Marcos Luna. El único, porque un lateral.
1: ¿Alex Muñoz no?
3: Digo lateral derecho. Lateral derecho. Alex Muñoz sí. Ajá. Por supuesto, Alex Muñoz sí. Pero Marcos Luna, porque es el jugador que defensivamente guarda mayor correlación defensiva que los que tanto como Chirino o Alex Pozo. Entonces yo creo que Marcos Luna le puede valer. Igual el sorpresón que va a haber con el tema de los centrales.
1: Sí, ahí veo yo que va a haber tomate.
3: Tomate, va a haber tomate, pero frito, sin freír, en la ensalada.
1: Está, es que no te olvides que está también Rodrigo Eli ahí, ¿eh?
3: No, sí. Pues fíjate, voy a ir más lejos. De todos los centrales que tenemos ahora, Rodrigo Eli, Bonini, Chumi, Pulido, Nelson Monte, Elga González, que tiene que venir para acá otra vez.
1: No creo.
3: Sí, creo. Elga González, que tiene que volver. Probablemente los centrales de inicio sean Chumi e Edgar González. De inicio. Luego ya veremos.
1: Chumi y Edgar.
3: Sí,
1: pero
3: sí,
1: esos fueron
3: sí,
1: los
3: sí.
1: Del año pasado.
3: No, pues bueno.
1: A ver si te estás confundiendo de temporada.
3: No. Este año estamos en la 2026-2027. Y la pasada era 2025-2026. No estoy confundido. Simplemente esperar acontecimientos. Y ya te digo, que yo no entiendo. Yo opino nada.
1: Has venido más Paco Navarro que nunca hoy,
3: No, yo creo que como
1: ha
3: siempre.
1: Ha venido Paco Navarro en estado puro.
3: Cuando nací me pusieron Paco Navarro y sigo llamándome Paco Navarro. Yo creo. Lo que pasa es que ya ha pasado un tiempo, ¿eh?
1: ¿Esto de Retural qué es lo que era, Chloe?
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1: Bueno, vamos a hacer la tarea al jugador Segusán, el mejor jugador del partido con la mejor correduría de seguros de Almería, que es Segusán Correduría de Seguros, y lógicamente vamos a elegir al mejor del partido de ayer, de la selección española, ¿no? Segusán Ruiz Rey. Lástima que no esté Bayo aquí para participar en la votación. Navarro, ¿quién fue para ti el mejor?
3: Para mí, yo no tengo ninguna duda, para mí uno el mejor central que hay actualmente en España. Cubarsí.
1: Pau Cubarsí.
3: Sí.
1: Muy bien. Ha barrido un poco para casa Paco, ¿eh? Elegido un central. Está bien. Candy.
2: Para mí, un buenísimo porque el poco trabajo que tuvo lo superó bastante bien. Y por cierto, Unai Simón ya ha jugado el portero con más minutos en el cajargo de los mundiales.
1: No, lo habías dicho bien. El portero y el jugador en general, porque como los otros jugadores tampoco encajan goles, puedes meter ahí a todos.
2: Que ya ha batido el récord que tenía Zenga desde el año de mitad del 90 con 517 minutos en el cajargo.
1: Esas cosas que dices, Candy, tú te las inventas, ¿no? Porque como sabes que nadie lo sabe ni lo va a comprobar nadie ni nada.
3: No, no, lo puedes mirar.
2: ¿Sabes tú que yo soy mi friki, que vivo, que me gustan las canciones de Julio Iglesias? Pues me gusta también.
1: ¿Y Perales? ¿Qué tal Perales? Perales.
2: Tengo una anécdota con un amigo mío de un viaje a Almería, Huelva. Huelva, Almería. Escuchando a Perales, que por poco lo estrangulo. Solamente nos ponía canciones de Perales durante el viaje.
1: Qué bien, qué bien, qué bien. Tu jugador se usa en Ruiz Reyes, Simeón.
0: Mikel Oyarzabal.
1: Mikel Oyarzabal, ninguno habéis votado a Lamine, ¿eh? Chloe, ¿quién fue para? ¿Viste el partido de la selección ayer o no?
4: Claro que sí.
1: ¿Y quién fue el mejor para ti?
4: A ver, yo estoy entre dos porque yo estoy enamorada de Cucurella, pero Oyarzabal lo hizo muy bien.
1: Pues yo creo que los dos jugaron muy bien también. Es que jugaron mucha gente bien, porque a mí me encantó la segunda parte de Pedri, me encantó Rodri, me encantó Lamine, por supuesto, me encantó Cucurella. Nunca sé
3: fíjate,
1: si...
3: fíjate cómo estaría la cosa. ¿Cómo estaría la cosa con el tema de Pau Cubarsí? Para que dijera la caverna mediática de la Casa Blanca que hizo un partido extraordinario. ¿Me entiendes, no?
1: Sí, perfectamente. Bueno, Chloe, cuéntanos cosas, que estamos ya a punto de irnos.
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1: Y además, Chloe... Digo, Ana.
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1: 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Ah, y no olvides reservar, que está la cosa pelúa, si no, que siempre está con mucha gente. Porrita del Piojo, porra de Marcador Almería Radio. 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Paco Navarro, España-Portugal.
3: Pues España-Portugal, aunque hay algunos medios de comunicación que quieren que Portugal elimine a España...
1: Y algunos ciudadanos españoles.
3: También, sí. A mí me lo dicen. Yo creo que va a ser una de las victorias más abultadas que vamos a tener. 4-0 a Portugal.
1: 4-0 le apuntamos a Paco Navarro. ¡Candy!
2: Yo pienso, no está positiva como Paco Navarro, pero pienso que va a ser un 3-1 para España.
1: 4-0, 3-1... Ahí romperíamos la imbatibilidad de Unai Simón, entonces.
2: Pues sí, pero mientras se gane, bienvenido sea.
1: Bueno, Meón.
0: 2-0.
1: 2-0 para España. Chloe.
4: Yo solo voy a decir que la porrita de ayer la acerté.
1: Muy bien.
4: Así que hoy digo 1-0 para España.
1: Ana, ¿tú qué dices?
5: 2-0 para España.
1: ¿Y el jugador se usa Ruiz Rey? ¿Te lo he preguntado a ti antes o no?
5: No.
1: ¿Quién fue para ti o no viste el partido?
5: Sí, vi el partido y creo que fue merecido para Lamine.
1: Muy bien, Ana, sí señor, claro que sí. Por fin alguien que entiende de fútbol aquí. Bueno, en fin, que nos vamos a ir. Paco Navarro, ¿qué haces este fin de semana?
3: Pues este fin de semana, nada, casa, familia, playa, si puede ser posible. Porque Manoli sigue, está trabajando. Y bueno, lo que te he comentado anteriormente.
1: ¿De Rodríguez estás?
3: ¿Eh?
1: ¿De Rodríguez? ¿Estás Manoli trabajando tú de Rodríguez?
3: No, yo en casa atendiendo también las labores de la casa. No lo va a hacer todo ella.
1: Bueno. ¿Y el cortijo a la vuelta? ¿Cuándo vamos?
3: Ahí está esperando, pues no sé, a ver.
1: ¿Convocar? Bueno, no voy a ir yo sin que me inviten. Habrá que convocar a ver quién quiere venir.
3: Hombre, otra vez han ido a otro y no lo han invitado. Ya no ha aparecido por ahí.
1: Bueno, mira, no me hables.
3: Ya estaremos en contacto y vamos a coordinar a ver un día que cuadre. Y nada, y pasamos ahí un día estupendo como siempre. La piscina está montada allí. O sea, para los niños estupendo. Y allí en la puerta del fresquito, como bien sabes, encantado.
1: Claro que sí. Candy, ¿qué haces este finde?
2: Pues más o menos.
1: ¿Te vas a casa de Paco también a ayudarle ahí con las cosas?
2: Hombre, sí. ¿Sabes? En la casa de Paco Navarro ha sido de las mejores días que pasamos mi vida ahí cuando estuvimos allí hace unos cuantos años. Pero yo más bien en casita, y además que te voy con mi madre a comprar microondas, que ahí está el mío ya para Chucho, tenemos que ir al centro comercial Torre Carolina a comprar microondas.
1: Muy bien, muy bien. Simeón, ¿y tú qué haces este fin de semana?
0: Pues tranquilo, desconexión, viendo deporte y poco más.
1: Pues.
3: Y tú, si no es mucho preguntar, ¿a dónde va a llevar la familia este año de vacaciones?
1: No lo sé.
3: Es buen sitio ese.
1: No he tenido tiempo de planificar nada, ahora está todo por las nubes.
3: No.
1: Yo estoy por irme de vacaciones al Cortijo de la Huerta.
3: Pues mira, escucha que te diga, no sería mala opción.
1: Ahí me voy. Con Paco Navarro, Candy Ruiz, Simeón Dimitrov, con Chloe de Aro y con Ana Pérez. La tribu de Bru, muchas gracias a todos. Ahora nos quedamos con un poquito de biotecnología con la Fundación Celvitec y el grupo Beyond Seeds. Y luego un poquito de pádel con mis amigos del Liceo Sport Club. Y a las 5:30, o a las 5, no, a las 5 te espero en Talento Marca. Hoy con una pedazo de artista que viene, ya verás.
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0: una semana más. Aquí estamos en nuestro Es la Biotecnología Más Allá de las Semillas. Nos hemos venido a la sede del Grupo BioSeeds y la Fundación Celbitec, aquí en la sede científica del PITA, en la Universidad de Almería. Y bueno, ha venido mi amigo Edgar y Edgar ha traído esto. Hola Edgar, ¿qué tal? Muy buenas. Edgar García, que es investigador aquí en Grupo BioSeeds y la Fundación Celbitec. ¿Qué tal, Edgar?
1: Muy bien.
0: ¿Qué es esto?
1: Pues esto, una jaula llena de tuta y de un bicho más que nos hemos traído del invernadero y pues ahora os explicaré.
0: Estoy molestándole a la tuta un poco.
1: Moléstala, que ya nos molesta bastante ya a nosotros.
0: Bueno, estamos aquí en este cultivo vertical el ensayo de este cultivo vertical que tenéis aquí. Aquí tenéis cultivo de tomate pequeño, ¿no?
1: Sí.
0: Mini tomate.
1: Exacto. Eso es un tomate enano que hemos desarrollado nosotros para hacer este tipo de ensayos indoor en agricultura vertical.
0: Nosotros ya lo conocemos, hemos hecho algún reportaje sobre ello, pero la novedad de hoy es que hoy vamos a proceder... Bueno, vamos, me he metido ahí en un plural un poco ambicioso. Vamos a proceder a soltar tuta. ¿Con qué objetivo? ¿Qué va a pasar?
1: Pues bueno, el objetivo de este experimento era replicar unas condiciones de cultivo en el invernadero, aunque fuera dentro de una sala en condiciones controladas. Este cultivo lleva puesto ya más de un mes y medio desde que empezamos el experimento, y lo que hemos hecho ha sido reproducir las fases de un tomate en el invernadero, pues desde el trasplante. También hemos soltado abejorros, que ahora lo veremos, están por ahí volando, para forzar la polinización.
0: Esos que no tienen hijos, ¿no?
1: No quiero hacer declaraciones al respecto.
0: Corramos un tupido velo.
1: Y bueno, ahora la planta está en un punto en el que el fruto ya empezaba a madurar, que es normalmente pues, el momento en el que más fastidia un ataque de tuta. Uh-huh. Y lo que vamos a hacer justamente ahora es pues eso, fastidiar a las plantas, soltando las tutas, pero no de una forma a lo loco, porque si no ya sabemos lo que va a pasar, se van a morir. Entonces, previo a esto, lo que hemos hecho ha sido aplicar una serie de tratamientos contra la tuta. Algunos son comerciales y otros son tratamientos que hemos desarrollado aquí en la división de Nanometic, mis compañeros pues Chema, Andrés, todo este equipo, para ver si somos capaces de repeler la acción de la tuta en estas condiciones. Evidentemente hay un sector que son plantas control donde no hemos aplicado nada, y la idea es pues dentro de unas semanas, cuando ya hayamos soltado el bicho, pues ver qué ha pasado.
0: Bueno, ¿te parece que lo veamos sobre el terreno?
1: Venga, vamos.
0: Nunca mejor dicho, me llevo la jaula.
1: Vamos
0: con la jaula. Bueno, pues ya estamos dentro. Por cierto, que hay algunos abejorros por aquí, así que vamos a hacer esto rápido. No vaya a ser que pase lo que no tenga que pasar. Aquí tenemos, digamos, que cuatro sectores.
1: Correcto.
0: Que van a ser tratados con productos desarrollados por vosotros, que son productos de biotecnología. Bueno, explícame qué tipo de productos son.
1: Sí, a ver, aquí lo que tenemos, si os dais cuenta, son dos paneles. Uh-huh. Que tienen plantas a ambos lados. Y bueno, pues el primer panel, lo que hemos hecho ha sido no aplicar en el lado del fondo, no aplicar nada.
0: Ajá.
1: Para tenerlo como testigo y pues ya pues ahí ver si al final nos van a aplicar, ¿no? Es cosas del directo. El primer panel no tiene producto, y en los otros tres paneles lo que hemos hecho ha sido aplicarles pues distintos productos para evaluar el efecto antituta, como ya hemos explicado. Uh-huh. Ahí fuera. Entonces, estos productos son productos principalmente con base en nanotecnológica de nuestra división de Nanometic, y el objetivo es pues a partir de componentes pues más respetuosos con el medio ambiente y de origen natural.
0: Que cumplen las estrictas normativas europeas porque no son fitosanitarios al uso, ¿no?
1: Pues poder desarrollar ese efecto repelente contra la tuta y ver si funcionan correctamente o no, en estas condiciones pues súper controladas.
0: Claro, aplicáis los diferentes tipos de productos, cada uno en un área, y así veis la diferencia de rendimiento que tiene cada uno una vez que soltemos la tuta.
1: Claro, una vez soltemos la tuta, pues ya ella hará lo que le parezca. Hmm. Irá a atacar a las
0: plantas. Que reventar cultivos.
1: Correcto. Y ya es ver qué plantas le gustan más y qué plantas le gustan menos. Entonces, pues... ese es el misterio.
0: Todas las plantas son exactamente iguales, y la única diferencia es que unas están tratadas con unos productos de vuestros, de grupo BioSeeds, de vuestra división de Nanometic, ¿no?
1: Eso es.
0: Unos están en una ubicación y otros en otra, ¿no?
1: Correcto.
0: Bien, bien. Bueno, pues, oye, yo te voy a decir una cosa. Yo casi que procedería ya a la suelta.
1: Venga, pues vamos a soltar. Vamos a soltar antes de que nos pique.
0: Bueno,
1: los abejorros.
0: Amigas, ¿estáis preparadas? Que llega vuestro momento, que aquí hay mucho que comer. Venga, vamos a la suelta. Venga,
1: vamos al día.

0: Bueno, pues ya hemos procedido a la suelta y hemos cumplido un doble objetivo. Ay, Edgar, que te doy la espalda. Hemos cumplido un doble objetivo. Uno ha sido que no nos pique ningún abejorro y otra vez ya tenemos aquí, venís con nosotros, ya tenemos las tutas sueltas. Y ahora, Edgar, ¿qué es lo que tiene que pasar? A
1: ver. Pues ahora tiene que pasar lo que tiene que pasar, que es que las plantas empezarán a sufrir la acción de la tuta, aquellas que los productos o no hayan hecho efecto o no tengan el efecto que esperamos. En principio deberían funcionar, nosotros ya tenemos nuestros estudios previos en los que sí que hemos visto ese efecto repelente, pero aquí lo que vamos a ver es todo el ciclo de actividad de la tuta, desde que los adultos empiezan a poner los huevos en las hojas, salen las larvas y se van comiendo la planta. En el panel de control esperamos ver eso, es decir, lo más evidente es que pase, porque la tuta, pues al final, al estar en unas condiciones en las que hay plantas con tratamientos, lo suyo es que empiecen a atacar a aquellas que no tengan ningún tratamiento, sean las primeras en sufrir el efecto. Y a partir de ahí ya iremos prolongando el experimento, viendo cuál de los tratamientos es más efectivo, porque cuando acaben con el control, probablemente vayan a ir a comer a aquellos sitios en los que, aunque no les guste tanto, pues haya comida, ¿no?
0: Lo que pillen. ¿Hasta dónde puedo? Estamos en una fase experimental y se puede leer hasta dónde se puede leer. ¿Hasta dónde nos puedas contar qué son estos productos? Es decir, ¿qué tipo de productos estamos hablando?
1: Principalmente los productos que utilizamos son productos con base nanotecnológica dentro de la gama de Nanometic. ¿Eso qué quiere decir? Pues son productos que su base son nanopartículas, es decir, una nanopartícula es un elemento compuesto por minerales, en este caso, que tiene un tamaño, el otro día lo comentaba un compañero, creo que era entre 10 y 15 veces más pequeño que un pelo humano, o incluso más, no sé si eran 10 o 15 o cientos de veces, ¿no? Pero es muy, muy pequeño. Tan pequeño que es capaz de atravesar las paredes celulares sin necesidad de que haya intercambio iónico, es decir, son moléculas neutras que son capaces de entrar y salir como quieren de las células, ¿no? Entonces, esas moléculas tienen la capacidad de portar otras moléculas, es decir, son carriers, son como transportadores. Y es en esos transportadores es donde nosotros estamos añadiendo o dopando la molécula de otras cosas que les cuesta más penetrar en la planta, porque tienen carga, porque tienen una estructura que no permite el acceso fácil dentro de las células. Entonces, estamos usándolos como caballo de Troya, básicamente.
0: Ponemos
1: cosas dentro y esas cosas penetran rápidamente. Entonces, el hecho de poder utilizar esta matriz como base hace que los productos sean mucho más efectivos, que se puedan aplicar a dosis mucho más bajas, que se penetren menos en el suelo porque tienen mayor persistencia en la planta, poder aplicar
0: el efecto nano, ¿no? Que hemos tratado alguna vez.
1: Eso ya lo hemos hablado.
0: Oye, ¿y todo este proceso hasta conseguir lo que habéis aplicado en las plantas, más o menos, para el profano, cuánto dura? Es decir, para que nos hagamos una idea si habéis estado investigando un mes, un año o un siglo.
1: Aquí, en este caso, estamos hablando de meses de trabajo, sino años. En este caso, creo que han sido casi un año de trabajo, incluso algo más. Porque, claro, al final la formulación no es trivial. Tú haces una búsqueda de qué compuestos pueden tener un efecto repelente, también que sean plantas y elementos que haya suficiente materia prima y que esa materia prima de donde tú vas a hacer los extractos sea lo suficientemente económica como para que luego justifique un producto que pueda adquirir un agricultor, ¿no? Entonces, toda esa parte de búsqueda bibliográfica inicial, de también de comparativas económicas, de luego de formulación, ver que los productos se peguen o no se pegan a las nanos y ver que tienen o no tienen realmente un efecto repelente hasta que vas formulando, es un proceso bastante largo y que requiere mucha investigación.
0: ¿Y aquí cuánto tiempo vamos? Ya lo último que te pregunto, ¿cuánto tiempo vamos a esperar hasta ver el resultado con la tuta?
1: Pues yo creo que podríamos estar hablando de un mes, mes y medio de experimento desde el día de hoy que hemos soltado la tuta hasta que ya veamos pues como colapsa el cultivo, ¿no? Si a lo mejor nos llevamos alguna sorpresa con algún producto y vemos que la planta pues puede seguir mucho más. Pero bueno, ya las plantas están en un punto en el que los tomates están empezando a virar a rojo, ya están muy maduras, y esto al final son plantas de crecimiento indeterminado que tienen un ciclo de vida corto, con lo cual yo le auguro un mes de vida a esto.
0: Pues en un mes volvemos y nos cuentan las consecuencias y las conclusiones de este ensayo. Edgar, muchas gracias como siempre,
1: Igualmente.
0: Misión cumplida. lo hemos contado
1: y no nos han picado.
0: Y no nos han picado. Así que vámonos corriendo, nos va a ser que nos piquen. 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
3: Liceo Sport Club ya metidos en plena faena con el campus de verano. Jorge Martínez, muy buenas, ¿qué tal?
4: Buenas tardes, José Luis.
3: Bueno, ya arrancando, ¿no? Los primeros albores del campus, cuéntame cómo va todo.
4: Ya hay niños por aquí. Pues la verdad que bastante bien, los niños se lo están pasando estupendamente, hemos mejorado las instalaciones y va a salir muy muy bien el verano.
3: Bueno, primer bloque, ¿no? De hasta mañana, ¿verdad? Aprovechando también, bueno, pues este comienzo de las vacaciones escolares, ¿no?
4: Exacto. Allá hicimos parón, que fue fiesta en Almería, empezaron el martes. Hoy el segundo día de esta semana y mañana terminamos la semana. Y la semana que viene ya tenemos aluvión.
3: Claro, porque retomamos 29 y 30 y luego ya julio y agosto todo el mes, ¿no?
4: Todo el mes, sí. Sí. Todavía quedan algunas plazas libres, los padres que estén interesados, que no duden en llamarnos al 673-575-080 y le informamos y le explicamos cómo puede matricular a su hijo.
3: Claro, porque hay que recordarle a todos los padres que nos están escuchando, aunque estén oyendo que ya ha empezado el campus, pues que hay una flexibilidad total y absoluta en cuanto a la contratación desde días, semanas, meses, todo el campus, ¿verdad, Jorge? Podemos hacer ahí un poco a la carta y adaptando a nuestras necesidades, podemos hacer nuestro propio calendario, ¿no?
4: Claro, nosotros ya tenemos padres que traen días sueltos a su hijo por el tema de conciliación o por tema de vacaciones. Hay padres que han contratado 2 semanas, 3 semanas, incluso 6 semanas. Cuanto más semanas contrate a la vez, pues sale un poco más económico. Que algún padre quiere traer un solo día a probar y si el niño está contento a ampliar, pues también se puede hacer. Lo pueden hacer de la manera que quieran. Cuanto más contraten, pues la semana sale un poco más económica.
3: Bueno, como hemos comentado, pues está teniendo mucha aceptación el campus, con lo cual la gente que nos está escuchando y que quiera reservar una de las plazas que quedan, pues se tiene que dar un poquito de prisa, ¿no, Jorge? Mejor para ellos, ¿no?
4: Pues sí, la verdad que julio lo tenemos casi completo, aunque quedan plazas todavía. Agosto todavía, como queda un poquito más, pues sí quedan más plazas, la verdad.
3: Luego hay un tema interesante, especialmente para la gente que trabaja desde tempranito, aula matinal, posibilidad complementaria, y luego también el comedor para estirar hasta las 3 esa estancia del niño en el campus, ¿no?
4: Sí, el aula matinal la hemos abierto de 8 a 9 de la mañana para los padres que se incorporen al trabajo o tengan cualquier cosa que hacer temprano, y el comedor de 2 a 3, y nosotros le damos de comer aquí, como tenemos nuestra cafetería, le tenemos preparado un menú semanal que también se le puede facilitar a los padres para que lo vean.
3: Claro. Y yo por último, Jorge, me gustaría pues poner en valor algo importante, porque yo creo que hay muchos padres preocupados con esta ola de calor, con las altísimas temperaturas que estamos soportando estos días en Almería, pero bueno, pues hay piscinas, zonas climatizadas, es decir, que el niño se le preserva en este campus, pues de sobre todo de esas horas, ¿no? De más calor y de más temperatura.
4: Pues este año, viendo que cada vez el calor aumenta de temporada en temporada, este año hemos ampliado las zonas de sombra, hemos ampliado a una segunda piscina. Este año tenemos 2 piscinas, una de 8 metros por 3, hemos adquirido otra de 5 metros de diámetro para los niños más medianos, de 6, 7, 8 años. Y luego para los más pequeños tenemos un castillo acuático con un tobogán, con una escalera y su piscina, claro. Es decir, lo tenemos segregado por edades y todo preparado. Aparte que hemos ampliado unos 80 metros más de zonas de sombra, además de las dos aulas climatizadas que tenemos, la cubierta de pádel, que tú la conoces, José Luis.
3: Sí, sí, sí.
4: Los niños van a estar estupendamente. Calor, pues, calor hace en todos lados, la verdad que hace cuando el día aprieta, pues aprieta, pero al sol suelen estar solo a primera hora de la mañana, que es cuando hacemos deporte al aire libre, y luego a partir de las 10:30, que es cuando desayunan, ya buscamos actividades a la sombra, actividades de agua, o actividades climatizadas o cubiertas.
3: Pues es un apunte fundamental, porque es verdad que parece que para los próximos días dan unas temperaturas un poquito, solo más suaves, pero bueno, desde luego que los chicos van a estar allí absolutamente en la gloria, en Liceo Sport Club. Recuérdanos para terminar, su teléfono y esas vías para poder reservar la plaza en el campus.
4: Pues lo más sencillo es que nos llamen al 673-575080, explicamos, le decimos, nos preguntan sus dudas, lo aclaramos, y una vez que lo tienen claro, las matriculamos sin problema a los peques.
3: Jorge, un abrazo muy fuerte, que siga yendo todo muy bien, por el campus.
4: Otro para vosotros, José Luis, hasta luego.
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3: Comenzamos una semana más nuestra cita con el fútbol canterano y con el fútbol veterano. 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José Montaño, muy buenas.
6: Muy buenas, José Luis.
3: ¿Qué nos vas a contar para ir comenzando?
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3: Vamos con los titulares de esta semana. 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Comenzamos. La UDA ya conoce a sus rivales en División de Honor.
6: Atlético Zabal y Utrera son las novedades.
3: Presencia récord en la Liga Nacional de Juveniles.
6: La Cañada Atlético y Los Molinos se unen a Pavía y Almería B.
3: Rubén Figueroa da el salto a Estados Unidos.
6: El ex de La Cañada ha obtenido una beca deportiva y seguirá su carrera en Norteamérica.
3: Y el Poliejido, campeón de la cuarta cadete.
6: El Polideportivo Aguadulce se queda con el subcampeonato.
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3: Pues continuamos en Amase de Fútbol, como cada semana, hablando de fútbol canterano y de fútbol veterano aquí en Marcador Almería, y nos vamos ahora con la escuela EDA y TAE, que no para, después de ya pues clausurar un poco esa temporada federativa, pues ahora también con la tecnificación, con el campus, con un montón de actividades para que los chicos pues puedan seguir también durante el verano mejorando y practicando su deporte favorito. Vamos a hablar con Antonio Moreno, que nos está esperando ya. Antonio, muy buenas.
9: Hola, buenas tardes.
3: Bueno, no me equivoco, ¿no? No para la actividad, ni siquiera ahora, pues ya con el verano y aprovechando también estas fechas, ¿no?
9: Pues sí, aprovechando las vacaciones de los niños, pues estamos haciendo sesiones, tanto el campus como sesiones de tecnificación, pues para que sigan practicando su deporte favorito y mejorando en la práctica deportiva.
3: Uh-huh. Bueno, en concreto en la tecnificación, la vais a tener desde el 6 al 17 de julio. Cuéntame un poquito, ¿qué es lo que habéis preparado?
9: Pues la tenemos clasificada por edades, van a ser grupos muy reducidos porque no pretendemos hacer cosas voluminosas, sino hacer ya trabajar aspectos muy específicos con los niños de esa edad, sobre todo pues mucha la mejora de los pases largos, controles, finalizaciones, y también específico para los porteros. Va a ser una planificación muy chula porque va a ser muy dinámica, no va a ser nada estática de aburrida, sino que va a ser muy... La verdad que la tenemos preparada, está muy chula, sí, la verdad.
3: Mm-hmm. La verdad que sí, bueno, ha cambiado mucho el panorama, ¿no?, en este sentido, Antonio, y yo creo que también es positivo, ¿no?, el que, teniendo en cuenta que hay un espacio bastante amplio entre el final de una temporada y el comienzo de otra, pues el que los chicos no estén parados pues más de 2 meses y puedan también, además, mejorar sus condiciones, ¿no?
9: Sí, indiscutiblemente. Además, también tenemos que adaptarnos a lo que es nuestro contexto social, que los padres trabajan y le cuesta mucho el tema de dónde dejar los niños, que si los abuelos, que mientras que si ahora coge poco en el campus, pues pueden dejar los niños casi toda la mañana a cargo de un monitor, de los monitores, pues haciendo su deporte favorito, pues una liberación también para los padres y un entretenimiento para los niños, que no están en la casa con la Play o con el móvil o viendo la tele, sino que haciendo una actividad deportiva y aprendiendo y mejorando.
3: Bueno, precisamente esa es la siguiente pregunta, ¿no? Un poco, Antonio, y lo que siempre nos preguntamos alrededor de este tipo de actividades, en esos periodos de tiempo que no son demasiado largos, da mucho tiempo a trabajar, a mejorar conceptos, si se aprovechan bien.
9: Sí, si se aprovecha bien, sí da tiempo, porque, como te digo, al ser grupos más reducidos, puede hacer más hincapié en ciertos aspectos de mejora que los niños tienen y que durante la temporada pues es difícil de tratar, porque trabajas con grupos muy numerosos y es poco tiempo el que tienes para trabajar y pocos entrenadores, mientras que así en estos periodos transitorios, pues aprovecha mucho mejor el tiempo y puede hacer hincapié en ciertos aspectos que durante la temporada no le puede dar tanta atención.
3: Bueno, además la próxima temporada vas a estar en la dirección deportiva de las dos escuelas. Cuéntame un poco cómo se presenta esa 2026-2027, que entiendo que ya estáis pues trabajando intensamente en la planificación, más con el volumen de niños y de equipos que tienen ambas escuelas, ¿no?
9: Pues sí, la verdad es que estamos trabajando en ello, llevamos ya un mes prácticamente verificando el tema de plantilla, entrenadores, el tema de instalaciones, y pues se presenta ilusionante. Como siempre, cuando haces las cosas con ilusión, siempre las perspectivas son muy buenas. Y la verdad que estamos en una fase nueva dentro de la escuela y lo hacemos con la mayor ilusión y con las mejores ganas de que los niños, pues mientras estén con nosotros en nuestra escuela, pues disfruten y aprendan y tengan una educación ejemplar.
3: ¿Hay una previsión, más o menos, de cuántos chicos y cuántos equipos vamos a tener la próxima temporada o es un poco pronto todavía?
9: Es un poco todavía, pero bueno, pero más o menos se va a mantener como todos los años, sobre los 700 niños más o menos tenemos y cerca de 40 equipos.
10: Claro, bueno, hablamos precisamente con otro entrenador hace poco, bueno, coordinador en este caso, y nos decía, yo creo que tenía mucha razón, Antonio, ¿no?, de que es un momento clave de la temporada, porque es verdad que los niños tienen unas expectativas, a veces muchos padres también tienen otras, pero al final el afinar esa confección de los equipos es muy importante, pues para que todos tengan su cuota de protagonismo, sus minutos, más allá de estar en una categoría o en otra, pero que se sigan desarrollando como futbolistas, y entre comillas esa es un poco la responsabilidad que os recae a vosotros ahora, ¿no?
9: Sí, y ciertamente yo creo que desde mi experiencia de ya 35 años como entrenador, pues creo que los padres, muchos padres se equivocan. Es preferible que los niños jueguen una categoría inferior y tengan más minutos que jueguen una categoría superior y tengan pocos minutos. En esta etapa de formación necesitan jugar, y cuanto más minutos jueguen, mucho mejor para los niños, independientemente de que sea un segunda, un tercera o la categoría que sea. Lo importante son los minutos. Claro. Y creo que ahí pierden el norte con cantos de sirena de que va a jugar una categoría superior, sí, pero mejor 10 minutos en segunda que 40 en tercera, pues para mí no. Y desde mi experiencia, digo, de muchísimos años, no.
10: No, no. La verdad que sí. Oye, una última pregunta. ¿Cómo estamos? ¿De instalaciones? ¿Necesitamos algo? ¿Nos estamos manejando bien? Cuéntame.
9: Bueno, pues la verdad que nosotros, pues, por ahora estamos contentos. Nos gustaría que las instalaciones de Chapillo, pues, tengan alguna oficina para poder reunirnos o algo, pero bueno, pero a nivel de instalaciones estamos satisfechos con lo que tenemos y queremos seguir mejorándolo, obviamente.
10: Claro.
9: Pero bien, no nos quejamos del tema de instalación.
10: Muy bien, pues Antonio, gracias por atendernos, que vaya muy bien esa tecnificación y por supuesto también la preparación de la próxima temporada.
9: Muchas gracias a vosotros.
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10: Os vamos a hablar ahora de un nuevo proyecto, y vamos, además que nos gusta, ¿eh? Nos gusta conocer pues esas nuevas iniciativas que surgen alrededor del fútbol almeriense, por ejemplo, la del Invictus, y que nos va a presentar esta tarde Fernando Martínez, uno de sus impulsores. Fernando, muy buenas tardes, ¿qué tal? ¿Cómo estamos?
12: Hola, muy buenas tardes, ¿qué dices? Aquí estamos.
10: Bueno, vamos a situarnos lo primero. ¿Qué es Invictus? ¿Por qué se crea? ¿Cómo surge un poco este proyecto, Fernando?
12: Bueno, pues Invictus Club Deportivo Almería no es solamente un club de fútbol, es una idea, una forma de entender el deporte y una apuesta clara por la formación de niños y jóvenes dentro y fuera del terreno del juego, que nace, vamos, con muchísima ilusión, trabajo y ambición, sobre todo a lo deportivo, social y humano aquí en la provincia de Almería.
10: ¿Desde cuándo estáis con este proyecto?
12: Pues aproximadamente unos 2 meses, aproximadamente ya oficial. Pero llevamos tiempo trabajando, sobre todo pues, tocando un poquito los clubes, informándonos un poco. Porque la verdad que bien, que estamos teniendo una aceptación en toda la provincia de Almería, desde Huesca Lobeira hasta Ágreda y hasta Abla, desde todos los puntos aquí de la provincia. Y la verdad que bien, que estamos teniendo aceptación de los niños.
10: ¿Cómo se os ocurrió el proyecto y quién está detrás? ¿Que soy gente del fútbol, de aquí de la provincia? ¿Cómo es un poco?
12: Sí, al final el club nace gracias al esfuerzo de un grupo de personas, sobre todo apasionadas por el deporte base, con muchas ganas de construir un proyecto serio, moderno, con identidad, sobre todo identidad propia, un proyecto pensado para largo plazo, donde la prioridad siempre está pues, en el bienestar y la evolución de los jugadores.
10: Uh-huh. Claro. ¿Dónde os vais a radicar? ¿Cómo va a ser un poco el funcionamiento del club?
12: Al final, nosotros lo que es en sí, vamos, somos los que estamos en la directiva, somos de aquí de la zona de la comarca de Níjar y de Carbonera. Sí. Pero realmente radical no tenemos un punto exacto, un campo exacto. Vamos a ver, al final es un club que hemos hecho para asistencia a torneos y para hacer más actividades. Vamos, estamos trabajando en la organización de torneos, campus de verano, actividades deportivas, eventos solidarios y también colaboraciones con entidades y empresas locales para seguir creciendo y aportando sobre todo valor a la provincia de Almería.
10: O sea, vamos a enfocarnos un poquito más a torneos. No sé si tenéis pensado también salir en federados y demás o de momento nos vamos a centrar un poco en eventos.
12: De momento, eventos, el tema de torneo y asistir a torneo y organizar nosotros nuestros torneos propios. Sobre todo es cada captar niños de toda la provincia donde ellos ya están en sus propios clubes y sobre todo fomentar compañerismo y la familia, que se conozcan, niños de toda la provincia, que cuando se junten en sus partidos de liga, pues se conozcan y se alegren de verse.
10: Claro que sí, o sea, podemos hablar casi de un combinado provincial, ¿no? Lo que queréis montar ahí en el Invictus, ¿no?
12: Eso es lo que queremos. Queremos crear un combinado que seamos referentes aquí en la provincia de Almería. Ahora de momento vamos a empezar torneos aquí a nivel provincial, pero que ya tenemos programados para la próxima temporada a nivel autonómico y nivel nacional. Torneos también por toda España.
10: ¿Tenéis ya pensadas las categorías en las que queréis formar los equipos?
12: Sí, ya estamos trabajando en la categoría pre-Benjamín, Benjamín y Alevín. Ya la semana pasada estuvimos en Pechina, el primer torneo, donde de cuatro equipos que asistimos quedamos subcampeones en categoría Benjamín y pre-Benjamín. La verdad que fue un buen inicio. Y ahora próximamente vamos a Roquetas también en junio a otro torneo, donde vamos a llevar también tres equipos representando a Invictus. Y la idea es que seguir trabajando y seguir luchando con los niños.
10: Claro. Y en cuanto al cuerpo técnico, que siempre me dicen, Fernando, cuando hablo con gente que está montando clubes nuevos y proyectos nuevos, siempre me dicen que es de lo más complicado, ¿no? El poder formar ahí un cuadro técnico competente. ¿Cómo está este tema?
12: Pues cuerpo técnico, de momento lo que tenemos son entrenadores titulados, con sus títulos son entrenadores profesionales, tenemos preparadores físicos, tenemos psicólogos también, tenemos enfermeros, vamos, tenemos muchos profesionales detrás nuestra para que esto sea un éxito.
10: Y a nivel instalaciones, ¿estáis teniendo complicidad de las administraciones para poder contar con instalaciones?
12: De momento estamos teniendo suerte, donde en varios sitios que hemos ya propuesto nuestro proyecto, la verdad que sí, está encantado, quiere que los visitemos, quiere que realicemos allí algún tipo de convivencia, algún tipo de torneo, y estamos teniendo suerte, la verdad.
10: Claro, bueno, y hay que aprovechar siempre estos momentos de radio. Fernando, ¿nos hace falta algo? ¿Necesitamos patrocinadores, ayuda de algún tipo? Cuéntame.
12: Pues de momento queremos agradecer públicamente a todas las personas, instituciones y colaboradores que están apoyando este proyecto, porque el primer día sin ellos esto no sería posible. De momento estamos teniendo buena afluencia de patrocinadores desde toda Almería. Desde Vera tenemos negocios, Campermuso, Níjar, Carbonera. La verdad que bien, Roquetas, tenemos algunos también colaboradores. Bien, se están sumando poco a poco, se están sumando a esta iniciativa y a este proyecto.
10: Oye, te pregunto para terminar, todo aquel que quiera contactar contigo, con el club, que quiera sumarse a este proyecto, ayudar de alguna manera, ¿estáis en redes sociales? ¿Qué tienen que hacer? ¿Cómo lo pueden hacer?
12: Sí, cualquier persona que quiera ponerse en contacto con nosotros, tanto colaboradores como niños que quieran unirse, familia, entrenadores, todo grano de arena es posible para hacer una gran montaña. Puede seguirnos en nuestro Facebook, Invictus Club Deportivo Almería, o en Instagram. También puede seguirnos, Invictus Club Deportivo Almería.
10: Pues nos apuntamos, por supuesto que sí. Fernando, gracias por compartir estos minutos con nosotros. Que haya mucha suerte en esta aventura y ya nos iréis contando cómo sigue el Invictus, ¿vale?
12: Perfecto. Muchísimas gracias por invitarnos y darnos la oportunidad de presentar nuestro proyecto, que la verdad que estamos empezando con mucha ganas y ilusión para ser un referente aquí a nivel de Almería y trasladar a los niños que tengan su experiencia en varios eventos.
10: Claro que sí. Lo dicho, mucha suerte, Fernando, con el proyecto.
12: Muchas gracias.
10: Bueno, pues presentando al Invictus, lo vamos a dejar, pero ya sabéis que vamos a continuar con nuestra programación porque enseguida llega la buena música con Talento Marca.
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0: Y 10 minutos, pues nada, no ha pasado casi nada, porque hace prácticamente 40 minutos que me despedía de vosotros en la tribu de Bru y estamos aquí otra vez a hacer el que creo que va a ser mi último programa de la semana, si no surge nada más, si no surge nada raro. Esto que llamamos Talento Marca y que nos hace, nos da la posibilidad de relajarnos un poquito, de escuchar buena música, de charlar con artistas y de darle visibilidad a artistas almerienses, que creo que siempre es buena cosa. 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Alfonso López, ¿qué tal? Muy buenas.
18: Hola, muy buenas tardes, Víctor.
0: Uno de los programas más singulares de todos los que hacemos. Y mira que hacemos cosas raras y singulares,
18: ¿eh? Y yo creo que de los más chulos, me atrevería a decir.
0: Bueno, y además, es que además siempre lo digo, es un programa que está muy bien. No solo porque está muy bien el programa en sí, sino porque además se hace el viernes por la tarde. Y eso siempre te hace enfocar las cosas de otra manera. Siempre solemos empezar el programa dando un repasito por el mundo del talento. ¿Tú has traído talento de la semana?
18: Talento, y he de decir que ya me han chivado por algún lado que es un talentazo. Pero como se suele decir, Víctor, para gustos colores. Chloe, por favor.
0: Me gusta a mí este estilo de música. A veces me ponéis otras cosas que no, a lo mejor no estoy ya preparado ya para determinadas cosas. Pero esto sí, el ritmo de esto me gusta. ¿Tiene letra? ¿Canta alguien ahí? Sí, que a veces hacen las introducciones muy largas, ¿no? Se comen medio programa.

0: Pues mi talento es el grupo musical Siloé, conocido por su mezcla de folk, pop, rock y música electrónica, y es mi talento porque esta semana actúan en el festival Elegido al Natural 2026 junto a artistas como Niña Polaca o Jonine, entre otros.
1: Jonine, pero parecido.
0: Mira
1: cómo canta Chloe, mira. Todos empiezan aquí. Pero cántalo.
0: Este festival, Víctor, se celebrará en el campo de rugby de Almerimar mañana sábado y está prevista que actúen a partir de las 8 de la tarde.
1: Muy bien, ¿de dónde son estos chicos? No tienen ni idea. Chloe.
0: Yo creo que son de Valladolid, puede ser.
1: Chloe de Aro, buenas tardes.
0: Es lo clavado en Valladolid.
2: Muy buenas, Víctor.
1: ¿De dónde son estos que tanto conoces tú y tanto los cantas?
2: Pues yo diría que sí que son de Valladolid, ¿eh?
0: Es decir, Víctor, porque es que en alguno de los sitios que frecuento nocturnamente, con nocturnidad y alevosía...
1: Madre mía, ¿qué imagen estás dando de ti mismo?
0: Ponen esta canción, de este tipo de música a veces. Muy bien. Entonces, pues uno habla de los grupos, no sé qué, se informa...
1: A ver si eres capaz de venderle publicidad a esos sitios, así podemos decir qué sitios son.
0: Ah, vale, del ocio nocturno también, ¿vale?
1: Claro, ¿por qué no?
0: Vale, perfecto.
1: Aquí no tenemos límites.
0: Perfecto.
1: Y el talento de la semana de Chloe de Aro sería...
2: Pues yo he de decir que he traído mi talento porque mi padre me está educando sobre música indie. Entonces me ha dicho, prueba este.

0: rosa.
1: Matanza en el hotel de Ultraligera.
0: Esa es la canción.
1: Sí.
0: ¿Y el grupo?
1: Ultraligera.
0: Ah, o sea, matanza en el hotel y Ultraligera. O sea, este es un tío que entra en un hotel y provoca allí una matanza. Pues nada, todo muy romántico. Dando ideas a la gente que a lo mejor no tiene planes para este fin de semana, ¿no? Que en fin, pues tan... Ana Pérez, ¿qué tal? Muy buenas.
2: Buenas tardes.
0: ¿Y tú también has traído talento? ¿Talento de la semana?
2: También te he traído talento, se llama Galván Real, supongo que lo conocéis.
0: Me suena, me quiere sonar.
2: Y viene el 11 de julio a la Plaza de Toros de Almería a cantar. Y bueno, aquí que Chloe pinche la canción.
0: A ver.
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0: Uy, no sabía yo quién era, ¿eh?
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0: Me había yo equivocado, estaba en otra gente. Bueno, pues nada, ya tenemos la mesa del talento puesta y a esa mesa se incorpora Carmen. ¿Qué tal, Carmen? Buenas tardes.
4: Hola, buenas tardes.
0: Carmen, ¿cómo se pronuncia esto? Me gusta a mí preguntarlo en directo para que se sepa, para exhibir mi desconocimiento. Carmen
4: Duxe.
0: Duxe. Sí. ¿Y eso qué es? ¿Eso es tu apellido?
4: Porque mi padre, cuando yo era pequeñita, me decía la dulce de la casa, y lo cambié por una X. Digo, pues me voy a hacer mi nombre artístico, ya que lo tiene.
0: Para juguetear un poco, ¿no?
4: Duxe, exactamente.
0: Bueno, pues Carmen es una artista almeriense que me han puesto aquí en la chuleta, que lleva 15 años actuando en todo tipo de eventos, o sea, desde que nació, porque no tiene mucho más de 15 años, Carmen. Y dice que con 8 años empezó a cantar y se incorporó a la coral Virgen del Mar. Has hecho la carrera de canto, ¿no? Ahora eres profe también, tienes una academia montada en casa, ¿no?
4: Sí.
0: ¿Con mucha gente? ¿Va mucha gente ahí a aprender?
4: Sí, pues tengo a mis niños, mi no tan niño y bien, gente que tiene ese gusanillo de, pues aunque sean un poquito mayores, siempre están a tiempo de aprender lo que es la técnica vocal, la respiración, y aquí está Carmen para enseñar.
0: Bueno, Carmen, y además has trabajado en la Orquesta Expresiones, que claro, cada vez que se dice eso, todo el mundo te pregunta

0: Y ¿cuál es la música que tú haces? No la que enseñas, sino la que tú haces.
1: Pues mira, juego un poco con el jazz, con el pop, con lo lírico, porque también me llaman para eventos privados, para hacer... es que hay de todos los gustos. Entonces, si me dicen, mira, canta algo de ópera, o canta algo más rítmico, canta para amenizar alguna cena o tal, pues ya yo sé, yo llevo mi repertorio y ya ahí yo meto las canciones que son convenientes para ese momento.
0: ¿Tú sola?
1: Ahora mismo, cuando mayormente me llaman a mí sola, pero también tengo yo mis compañeros, que es Ginés Peregrín y Alberto Bonilla, también, que estamos haciendo cositas de los Beatles. Y el año pasado estuvimos haciendo unos conciertillos ahí en Clasillas también.
0: ¿Anda?
1: Y son, pues, unas máquinas, porque cada ensayo es un... Pues, ¿qué te voy a comentar? Pues sale diferente todo, pero bien.
0: Bueno.
1: Porque la improvisación, improvisamos y Está muy chulo.
0: Bueno, tú sí que estás dedicada al 100% al mundo de la música, ¿no?
1: Sí.
0: Porque entre la formación y la actuación, pues...
1: Exactamente.
0: ¿Y música propia? ¿Hay algo?
1: Música propia no. Es verdad que cuando era muy jovencita, por lo que es lo típico, que tenemos ganas de tener un disquillo, ¿no? Me saqué el disquillo. También tengo otro tema con Samuel Cuenda, que también fue concursante de Operación Triunfo. Otros compañeros que hicimos otro disco de Legend, que se titula Amor Bajo Tierra, que también está en Spotify, si queréis escucharlo. Y...
0: ¿Pero entonces por qué dices que no? Claro que sí, tienes música propia.
1: Bueno, la que tiene la letra es mayormente de una profesora de la universidad, que era de letra, bueno, es de letra. Y entonces tenía como unos poemas escritos ahí y nosotros lo hicimos música.
0: Bueno. ¿Y cómo empezó todo esto? Dices que desde niña ya, pero ¿cómo era aquello?
1: Pues desde niña a mí, pues no sé, pues me gustaba, bueno, yo que mi abuela ha cantado siempre desde pequeñita en San Sebastián, con 7 años, decía que el cura le ponía un taburete para que la gente la viera desde abajo.
0: ¿En San Sebastián? ¿La parroquia?
1: En la parroquia.
0: No la ciudad.
1: No, la parroquia. Luego mi madre también, que ha cantado, mi madre siempre ha sido cantante, se ha llevado premios con la mujer esta almeriense periodista, ahora no me acuerdo la... Bueno, y también tengo un hermano que también tiene su orquesta, que suena también muy bien, y es musical también, con su guitarra. Toda la familia, mi padre, que para descanse, ha sido hasta 47 años en la banda municipal de Almería, con el trombón de bar y el de pistones. Fue él el que me inculcó, empezando con el solfeo, un poco... A los principios es aburrido, pero luego, pues mira, una se va integrando más, va dando pasos, hasta que consigue su objetivo.
0: Qué bien. Bueno, y ahora actuaciones básicamente privadas, ¿no?
1: Actuaciones privadas y hasta el martes también estuve en el edificio de Roqueta de Mar, que es de la Universidad de Almería, y fue un orgullo. Estoy muy satisfecha con la clase que hice, porque la verdad que todos los alumnos cooperaron conmigo súper genial y estuvimos haciendo el tema de lo que es neurológicamente el impacto del canto y la música en el cuerpo, las vibraciones, todo lo que conlleva la técnica vocal, respiración, y muy bien.
0: ¿Y esto de la formación musical cómo se te ocurrió? Que decir, tú ya haces tu carrera, te quieres orientar profesionalmente a esto y de repente dices, ¿voy a enseñar por mi cuenta, o cómo se llegó hasta eso?
1: Pues sí, porque me doy cuenta muchas veces, porque yo soy una persona que me gusta ayudar en ese aspecto, ¿vale? Yo sí, por ejemplo, digo, mira, no hagas esto así porque estás desafinando, te voy a enseñar, porque yo no soy la típica profesora de esta que va rajatabla, venga, ponte así, pues no, yo es que estoy mirando, yo estoy vocalizando al alumno y lo estoy mirando y lo estoy observando y sé la capacidad que tiene, a lo mejor es un don que tengo y no lo sé, pero cuando le doy mi técnica, ¿vale? Pero técnica personal, mía, no de estudio, sino haz esto, esta postura, esta, ta, ta, y le sale, es un orgullo, vamos.
0: ¿Se puede aprender a cantar, digamos, en serio, como tú enseñas, sin solfeo?
1: Sí, con la entonación sí, pero siempre es mejor una metodología de solfeo, de ritmo, para que tú también sepas llevar el ritmo cuando tienes que entrar, si quieres improvisar, cuando llegas a tiempo, cuando no, ¿sabes?
0: Eso ya incluye un curro importante, ¿no?
1: Bueno, pero
0: estoy preguntando
1: divertida.
0: Ya más bien a nivel personal, ¿eh? Esto ya es de consumo personal.
1: Es divertido, José Luis, es divertido.
0: Víctor,
1: es divertido.
0: Víctor,
1: es
0: que se ha quedado ahí fuera,
1: Víctor.
0: José Luis. ¿Por qué no le decís a José Luis que pase, ¿no? Díselo, porque además José Luis también sería un buen alumno. Que le haga una pregunta, claro.
1: Que cantar es vida.
0: Totalmente. Bueno, Ya sabes que aquí hemos venido

0: aparte de hablar, a cantar. Y vas a hacer dos temas, ¿no? Vas a hacer dos temas.
1: Sí, voy a hacer una de, se titula Misty, de la Fitzgerald, y luego otra de Barbra Streisand, que es Woman in Love, que es un tema pues que me gusta llevarlo siempre conmigo porque significó un momento muy, muy importante en mi vida y fue un impacto personal que cuando lo canté me causó esa vibración. Impactaste, o sea, conmigo, con mi persona. Y ya se me quedó ahí.
0: Está ya José Luis aquí, que te va a hacer una pregunta, pero después. Porque ahora va a cantar, Carmen. Entonces hemos dicho la primera que vas a cantar.
1: Voy a hacer Misty.
0: Misty.
1: Sí, que es así un estilo jazzero. Bueno, ella es de jazz, estadounidense. Y se crió en Nueva York. Y la pobre, pues, murió de un derrame cerebral. Pero bueno.
0: Venga, Misty.
1: Para ella.

0: Madre mía, qué maravilla, ¿eh?
1: Ay, muchas gracias, muchas gracias.
0: Es que sabes lo que pasa.
1: Lo
0: que
1: disfruto.
0: Esto es otro nivel.
1: Lo disfruto muchísimo, muchísimo.
0: Esto es una Pascual, ¿qué tal?
2: Hola, muy buena.
0: Pero José Luis Pascual, que tanto preguntabas por él, aquí está Pascual ya, ¿eh?
3: Muy encantado, bien. Carmen.
1: ¿Qué tal? Buenas tardes,
0: no
1: José Luis.
0: Carmen, ¿eh? No para de preguntar nada más que por ti, Pascual, que lo sepas.
3: Pues tú muchas facilidades, Carmen, ¿eh? Antes siempre, ¿eh?, la producción fácil con los artistas, y Carmen ha sido un placer durante toda la semana.
1: Muy bien.
0: Qué nivelazo,
3: gracias.
0: ¿Eh?
3: Sí, sí, sí. Esto espectacular, ¿eh? Yo estaba ahí en la puerta con los pelos de punta.
0: Esto es música profesional.
3: Qué alegría, ¿eh? Viernes por la tarde, ¿eh? Acabar la semana de esta manera.
0: Se va uno a gustico a casa.
3: Sí, sí.
0: Bueno, pregúntale algo, ya que has pasado, ¿no, sí, Pascual?
3: Yo le quiero preguntar por la faceta de formadora, ¿no, Carmen? Porque además mucha de la gente, viene mucha gente joven aquí a este programa, Talento Marca, que están casi empezando, que además nos ponen en valor precisamente, pues me ha cogido tal profesor o me está ayudando tal, que me está haciendo crecer mucho, y me gustaría preguntarte un poco cómo se ve desde... la otra óptica, ¿no? ¿Cómo ves tú esa faceta formadora? Que además creo que has estado esta semana en los principios, ¿no? La primera semana de los cursos de verano también, echando una mano.
1: Sí, sí, sí. La verdad es que pues todo conlleva su trabajo, porque es muy bonito decir, ver un espectáculo de una persona, pero lo que hay detrás no, vamos, es preparación, es estudio, llevarlo todo bien puesto, qué voy a decir, qué no voy a decir, trabajo de días. Y en los eventos igual, cuando me llaman para hacer un evento privado, en qué momento puedo hacer esto, o sea, es un estudio de todo, ropa, cuánto de equipo me llevo, cuánto no, ir al sitio un día antes o el mismo día a probar sonido, tiene su trabajo detrás.
3: Y un poco esa formación con la gente joven, el transmitir un poco esas enseñanzas, ¿cómo lo llevas?
1: Pues bien, porque lo disfruto un montón. Es que cada alumno es un mundo, porque hay gente que tiene una voz que dicen, madre mía, y es que puede sacar más de lo que tiene. Y me pongo a trabajar con ese alumno y dice, jolín. Y ese alumno muchas veces, por ejemplo, el otro día también con una chiquilla se puso a llorar. Dice, madre mía, no pensaba que iba a salir esto. Porque un simple hecho de decir, levanta los brazos cuando haga el agudo, levántame los brazos. Se puso ahí la tía, oh, y ella me iba de verse tal, con sus lagrimones, dice, oye, pero es que eso como profesora, es que no tiene precio.
0: Qué maravilla.
1: Porque ya es que no cantas tú, es que estás enseñando, ayudando.
0: Qué
1: a una
0: muy
1: persona.
0: Bonita la música. Yo me divierto mucho. Yo me divierto mucho cuando canto. Los que me escuchan menos, a lo mejor, pero yo me lo paso muy bien.
3: Es que
0: bien.
3: Eso lo hemos palpado también con mucha gente que ha venido aquí, y Carmen, de decir, este chico, esta chica tiene un potencial tremendo, se le nota. Pero le falta pulirlo. Necesita un profesional que le encauce, ¿no? Se le ve la voz, pero... ¿no?
1: Claro, y hay
3: eso
1: que trabajar
3: muy importante,
1: muy...
3: ¿no? Que entiendan esa importancia de la formación.
1: Exactamente,
3: ¿no?
1: Y hacerle un buen estudio y cómo es la canción, dónde vienen los pianos, dónde vienen los fuertes, porque hay gente que es lo que tú dices, joven, que a lo mejor dice, vea... A que vean la gente el talento que tengo, y te estás metiendo que sí, que tienes mucha voz, pero esa voz vamos a trabajarla, vamos a hacer cuando es piano, cuando me soporte, cuando sea piano va a ser piano. Pero lo más importante que yo le digo a mi alumno es que los temas que lo hagan suyo, que se sientan identificados con el tema, la obra que me van a hacer, y trabajar sobre ella como tú quieras. ¿Tú quieres hacerme un agudo y no hacerlo igual que la partitura? Házmelo. Se va a quedar bonito, porque estamos dentro de la misma armonía.
0: Bueno, Chloe, tú querías preguntar algo, ¿verdad? Porque creo que tienes relaciones ahí, tenéis relaciones cruzadas, ¿no? Tenéis cosas en común. Chloe está muy metida en la música también.
1: Sí, sí.
0: ¿Qué querías preguntar, Chloe?
4: Yo, bueno... Aparte de la pregunta y tal, me gustaría saber si algún instrumento así que te haya ayudado a trabajar la voz y a mejorarla.
1: Pues fíjate que hice también clarinete de pequeñita y estuve en la banda de la Nueva Andalucía con un profesor muy bueno que también está en el cielo, con mi padre, y que se llama Juan Montserrat, que fue uno de los mejores músicos de la banda municipal de Almería. A mi padre, porque él también fue el que me ayudó desde muy pequeña con el solfeo y bu, bu, bu, bu, bu, bu. Y bueno, con el clarinete y mi piano que tengo en casa.
0: Ajá.
1: Mi piano, mi hermano también, cuando éramos más jovencillos, como toca la guitarra, que ya te he comentado antes que tiene la orquesta, también la guitarra es que toca muy bien. Y es que la familia hemos sido muy musicales, mi madre canta muchísimo también.
0: ¿Y Ana tenía alguna curiosidad que plantear sobre la mesa?
2: Pues te voy a preguntar que tu mejor momento en la música.
1: Mi mejor momento. Es que hay varios.
0: Bueno, sí. ¿Le dejas que diga varios o tiene que decir uno solo?
1: Te puedo decir dos.
2: Todo.
1: Cuando veo al alumno satisfecho de lo que está haciendo y disfrutándolo, eso es uno. Y dos, cuando estoy en el escenario cantando, porque dice la gente que transmito mucho, pero es que lo disfruto, es que yo misma se me pone los pelos de punta, porque la música es lo que te he dicho antes, es vida. Y cantar es vida.
0: Fonso, canta.
5: No, que hace muy buen día. Yo quería preguntarte cómo vienen, si vienen apretando fuerte las nuevas generaciones respecto a la música. Y
0: yo le voy a preguntar ahora una cosa en relación con eso.
5: ¿Y cómo ves el boom actual de la música demasiado comercial y demás?
1: Pues no estoy muy de acuerdo.
0: ¿Puedo añadir una coletilla? Sí, sí. Y en concreto, ¿cómo ves el reggaetón? ¿No? Vamos a ponerle salsa a eso.
1: Eso del pum pum pum pum y pum pum pum. Ese taladro ahí, yo puedo... Mira, para mí los artistas son los que muchas veces están en los metros cantando, que los escuchas y dices, madre mía, ¿cómo canta este niño? Es que no tenía que estar aquí.
0: Aquí viene mucha gente con muchísimo talento.
1: Sí, sí, sí.
0: Y luego escucha gente en la tele o en la radio y dice, bueno, madre mía, ¿qué hacen estos aquí y qué hacen los otros allí?
1: Exactamente. Entonces, yo el tema ese de... A ver, yo Rosalía me gusta como persona y tal, pero yo, por ejemplo, no disfruto mucho. Yo a lo mejor soy un poco más antigua y me gustan las voces negras, Whitney Houston, Mariah Carey, todos esos talentos, esa voz, ¿sabes? Esos musicazos, Queen, yo qué sé, Elvis Presley, es que eran músicos. Ahora, hoy en día, cualquiera coge un teclado, te pone una secuencia, se pone a cantar y ya está. No. Lo antiguo llevaba mucho trabajo, muchísimo, y mucho sacrificio para estar donde estuvieron.
0: Oye, déjame que te pregunte, ¿qué es esto de la New Beat Project? ¿Esto qué es?
1: Ah, pues esto es con mis compañeros de clase ya, que quedamos cada cierto tiempo a hacer el ensayo en mi casa, y entonces cogimos temas de los Beatles, y lo hacemos pues a nuestro antojo, yo con mi voz así un poco melódica, así lentita y tal, la hacemos nuestra, y las improvisaciones de ellos dos es una pasada, porque cuando se ponen a tocar y pues los pelos de punta. Entonces pues yo cierro los ojos, lo disfruto, y cuando tengo que entrar entro, y es que es muy bonita la improvisación.
0: Oye, yo te iba a preguntar por tus músicos favoritos, por lo que te pones tú cuando estás ahí con ganas de disfrutar un poquito de la música, pero ya has citado algunos, pero no has citado ninguno actual. De hoy, de los que están haciendo música hoy, ¿hay algo
1: pues,
0: que...?
1: Pues sí, Lady Gaga me gusta mucho. Mira. Tiene a mí Winehouse también me gustaba, la pobre lo que le pasó. Vale, pero ese estilo de música y de voces son las que me han gustado muchísimo. Muchísimo, sí.
0: Bueno. ¿Vas a decir algo más, Ana? ¿Sí?
2: Pues si nos puede decir sus redes sociales para poder seguirla.
1: Ah, vale. Pues mira.
0: O sea, esto en el momento vendamos el pollino. Es
1: importante. Pues mira, en Instagram estoy como Duxe. Mi nombre artístico es D de Dinamarca, U de Úbeda, X, E de Elefante, -66. En Facebook, te lo voy a decir ahora, vamos a ver, estoy como Mari Carmen Hernández. Y en TikTok estoy como Carmen, ¿no? @Duxe82, Ana.
2: Sí, Duxe82.
1: Duxe, o sea, @Duxe82. Y ahí tengo pues todo lo que voy haciendo.
0: Bueno.
1: Todo lo que voy haciendo ya lo voy subiendo. Es verdad que estuve unos años un poco callada. Y entonces, pues claro, me dediqué a otras cosas. Y entonces dije, no, tengo que seguir con lo mío, con lo que me gusta y lo que me está haciendo vivir también, aparte de mi marido y mi hijo.
0: Por supuesto, claro que sí. Bueno, Carmen, pues oye, no te tenía yo en el radar y ha sido un gran descubrimiento. Estamos muy contentos que nos hayas visitado.
1: Yo
0: la operativa del programa nos hace que, bueno, yo te tenga que despedir ya, aunque después de despedirte vas a cantar. Es decir, que lo último que se oye es tu voz. Esto es una tradición del programa. Así que muchísimas gracias por haber venido.
1: Gracias a vosotros por invitarme.
0: Y hombre, te pediríamos que cualquier cosa que tengas, que vayas a hacer, que vayas a participar, alguna actuación, alguna grabación, algún, no lo sé, un curso de canto, que nos lo cuentes, que nosotros queremos contárselo a los dos o tres que nos escuchan.
1: Muy bien, claro que sí. Yo, como tengo ya fichaicos en Instagram y todo eso, os voy avisando.
0: Bueno, ¿y con qué terminamos, pues?
1: Vamos a hacer un tema de la maestra Barbra Streisand, que se llama Woman in Love.
0: ¿Cómo le gusta a mi amigo Luis Herrero Barbara Streisand? ¿Eh? Woman in Love, ¿no? Mujer sí. enamorada.
1: Muy bien, muchas
0: vamos,
1: gracias.
0: Vamos con ello.

0: 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Gracias.
1: Gracias.
0: Y hasta siempre.
1: Quiero mandar un saludo a mi madre, que la quiero muchísimo, a mi hijo, a mi marido y a mis hermanos.
0: Muy bien, pues ahí queda dicho.
1: Gracias.
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1: ¿Qué tal, amigos? ¿Cómo estáis? Bienvenidos una semana más a nuestra Ruta del Misterio, agradeciendo como siempre la gran acogida que estáis dando al podcast, más de 4.000 suscriptores, deseando conocer historias de nuestros viajes, historias de esos lugares que descubrimos, que recorremos muchas veces con vosotros, pensando en contaros nuestras experiencias, como la de hoy. Vamos a hablar, vamos a dedicar este programa a un lugar de Chicago, concretamente a un hotel. Nosotros ya lo hemos contado, hemos hecho la Ruta 66, no la hemos desgranado, lo haremos próximamente. Sé que siempre digo lo mismo, pero llegará. Y por culpa de un retraso en el vuelo Madrid-Chicago, por culpa de Iberia, perdimos un día y no pudimos disfrutar de esta ciudad, la ciudad en la que siempre está lloviendo y siempre hace viento. Solo nos quedamos una noche, pero en un lugar marcado en rojo por el misterio, en el Hotel Congress Plaza. ¿Cuál es su historia? ¿Nos pasó algo allí? Os lo contamos en este podcast. Comienza La Ruta del Misterio.

0: Llegamos al Hotel Congress Plaza con una sensación rara. Sí, puede ser un hotel normal, muy grande, pero ya desde la acera se nota que pertenece a otra época. Ocupa la calle con una presencia enorme, como si llevara demasiado tiempo allí como para preocuparse por caer bien. Nos quedamos unos segundos mirando hacia arriba. Eso fue lo primero, mirar. Y lo curioso es que antes de saber nada más, antes de preguntar por las habitaciones, antes de recorrer los pasillos, antes incluso de entrar, el edificio ya transmitía algo raro. Una especie de reserva. Como si el hotel aceptase a los visitantes, pero no terminase de abrirse del todo. El Congress Plaza se inauguró en 1893, cuando todavía se llamaba Auditorium Annex. Nació en un momento muy concreto de la historia de Chicago. La exposición Mundial Colombina, aquella feria gigantesca con la que la ciudad quiso presentarse ante el mundo como una metrópoli renacida después del gran incendio de 1871. El hotel estaba pensado para absorber parte de la avalancha de visitantes que llegaban atraídos por la electricidad, la arquitectura, los pabellones, las máquinas y sobre todo las promesas de futuro. Están viendo ustedes que era un hotel nacido para recibir. Y eso visto desde hoy tiene algo irónico, porque con el tiempo el Congreso se convirtió también en un lugar del que mucha gente habla por lo que supuestamente no se ha ido. Con los años, el edificio creció, se amplió, cambió de nombre, añadió torres, salones, habitaciones, espacios de fiesta y también de poder. El Gull Room, la Florentina Room, la Elizabethtown Room, la Popeyan Room, nombres grandes para salas grandes, pensadas para bailes, banquetes, reuniones políticas, celebraciones y noches en las que Chicago se miraba a sí misma como una ciudad importante, siempre o muchas veces bajo la sombra de los gángsters. Durante años se la llamó la Casa de los Presidentes. Pasaron por allí mandatarios, músicos, empresarios, soldados, turistas, familias. La Segunda Guerra Mundial, el gobierno de Estados Unidos llegó a usar el edificio para alojar oficiales del ejército. Más tarde, volvió a su función hotelera y siguió acumulando décadas, reformas, huéspedes y también historias. Pero el Congreso no es famoso por la oficial, lo es también por la otra, la que se cuenta en una voz más baja. Desde hace décadas aparece en ruta, en páginas especializadas, en libros de misterio y hay muchos testimonios de viajeros que cuentan que es uno de los hoteles más embrujados del mundo. A veces incluso se le presenta como el más embrujado de Estados Unidos. La cuarta planta, la habitación 441, el piso 12, la sombra de un capitán muerto antes de su boda, el niño de una familia refugiada, una mujer vestida de blanco y negro, golpes, risas infantiles, armarios que se abren solos, huéspedes que bajan a recepción de madrugada y piden cambiar de habitación sin saber muy bien cómo explicar lo que les está pasando. Todo esto forma parte de esa otra historia del Congress Plaza. Pero hay que empezar con cuidado. En un lugar así, la leyenda a veces crece muy deprisa. Una historia se repite, alguien añade un detalle, una ruta turística la convierte en parada obligatoria y al cabo de los años, lo que quizá nació como un testimonio aislado, acaba funcionando casi como una verdad oficial. Por eso, al entrar en el Congreso, nuestra intención no era demostrar nada. No íbamos a cazar fantasmas ni a fingir nada que no viviéramos. Íbamos a dormir allí, a empezar al día siguiente la ruta 66. Si podíamos, recorreríamos el edificio, escucharíamos lo que se cuenta sobre él y veríamos qué queda cuando uno apaga la grabadora, entra en una habitación antigua y se queda solo con los ruidos del hotel. Porque hay una diferencia enorme entre visitar un hotel histórico y pasar la noche dentro. Y yo creo que eso es lo que diferencia este podcast de muchos otros, porque vamos a los sitios y contamos lo que hemos vivido. Cuando entras solo a mirar, el edificio sigue manteniendo la distancia, puedes observar el vestíbulo, fijarte en los detalles, hacer una foto, leer las placas, marcharte, pero cuando haces el check-in, cuando entregas tu documentación y recibes una tarjeta magnética, el edificio pasa a ser otra cosa. Esa noche, después de cenar, después de caminar un poquito por la ciudad, después de que el centro se vacíe un poco, tienes que volver. Y eso cambia mucho. En la recepción nos atendió una empleada llamada Angélica. Tenía esa calma profesional de quien ha respondido muchas veces a las mismas preguntas. ¿A qué hora es el check-in? ¿Dónde se desayuna? ¿Cómo se llega al lago? ¿Si hay habitaciones con vista? ¿Cuál es el mejor ascensor para tomar? Y seguramente También la otra pregunta, la que no aparece en la información oficial del hotel, pero que muchos huéspedes terminan haciendo tarde o temprano. La habitación 441. ¿Está disponible? La habitación famosa. Angélica sonrió. Fue una sonrisa breve, casi cómplice, como quien reconoce una pregunta habitual. Para ella el Congress es un lugar de trabajo, con reservas, turnos, clientes cansados y problemas del día a día. Para nosotros en ese momento era también el centro de una leyenda. No conseguimos la habitación 441. Y quizá eso, aunque al principio nos pudo decepcionar un poco, terminó haciendo la experiencia más interesante, porque más tarde intenté encontrarla recorriendo la cuarta planta, siguiendo la numeración de las puertas, y el número no apareció donde yo esperaba. En un hotel antiguo, la numeración puede ser confusa. Hay alas añadidas, reformas, puertas de servicio, habitaciones reconvertidas, muchas escaleras y tramos que no responden a una lógica limpia. Aún así, uno espera que los números avancen y que tarde o temprano conduzcan al lugar buscado. Pero no fue así. Caminé mirando puertas, siguiendo la secuencia, deteniéndome en los recodos, volviendo atrás. La 441 estaba en todas las historias, en todas las listas de habitaciones embrujadas, en las conversaciones de quienes llegan al Congreso por curiosidad. Y sin embargo, allí en el pasillo, la puerta no se presentó ante mí. O quizá no fui capaz de encontrarla. Seguramente hay una explicación sencilla, una renumeración, una reforma, una zona restringida y seguramente mi confusión. Pero en un edificio como este, una ausencia también trabaja en la imaginación. La habitación que no encuentra deja de estar en un punto concreto y empieza a repartirse por el pasillo entero. Cada puerta se vuelve candidata, cada número que no encaja parece decirte que el hotel no quiere ordenar del todo su propio mapa. Según la tradición paranormal, la 441 es una de las habitaciones más activas del Congreso. Se habla de una mujer que aparece al pie de la cama o cerca del baño, de tirones en las sábanas, de golpes, de sombras, de huéspedes que no logran dormir y que piden cambiarse de habitación. Lógicamente, no hay documentación oficial que convierta estos relatos en hechos demostrados, pero la insistencia ha terminado dándole a ese número una fuerza propia. Y es que hay algo más. A veces las historias más inquietantes no vienen de los grandes casos repetidos en todas las rutas del misterio, sino de huéspedes que llegan sin buscar nada, sin saber nada. Uno de los testimonios que habíamos leído y que más nos llamó la atención es el de una mujer que se alojó en el Congreso en 2014 con dos amigas. Habían ido a Chicago para un evento de peluquería y eligieron el hotel por razones bastante normales. Era asequible y estaba céntrico, cerca del lugar al que tenían que ir, nada más. No lo reservaron por la fama paranormal. Es más, no sabían nada de esto. Hicieron el check-in, dejaron las cosas en la habitación y pasaron el día afuera. Por la noche, decidieron cenar en el restaurante propio del hotel. Estaban sentadas en la barra cuando vieron a un grupo de personas atravesando la zona del vestíbulo con un guía. Parecía una visita organizada. Preguntaron al camarero qué era aquello y él les dijo que era una de las rutas de Chicago misterioso. Allí se enteraron. Estaban durmiendo en una parada de los tours paranormales. Le preguntaron al camarero si él había vivido algo raro.
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0: Muy buenas, les habla Ana Gutiérrez desde la redacción de FH Almería en una nueva emisión de FH Almería Radio, su cita diaria con toda la actualidad agrícola. Y como siempre, estaremos con ustedes de 6 a 7 de la tarde y también de 6 a 7 de la mañana en Radio Marcador Almería, el 92.1 para Almería Capital y el 99.7 para el Poniente Almeriense y Campo de Níjar. Y si en algún momento se pierden el programa o quieren volver a escucharlo, lo tienen muy fácil porque tienen todos nuestros contenidos disponibles en plataformas digitales como YouTube o iVoox, y lo único que tienen que hacer es buscar FH Almería Radio. De esta forma encontrarán todos los programas emitidos hasta el día de hoy. Es viernes 3 de julio y nos vamos a ir de fin de semana sabiendo que Juanma Moreno ha logrado ser investido como jefe del Ejecutivo Andaluz en la segunda votación que se ha llevado a cabo ante el Pleno del Parlamento, al haber contado con los apoyos de los 15 diputados de Vox, con quien su partido ha cerrado un acuerdo de gobierno. El pacto supone la entrada de Vox en el gobierno andaluz por primera vez. La formación asumirá una vicepresidencia en manos de Manuel Gavira y una macroconsejería que integrará turismo, desregulación, justicia y administración local. Finalmente, la Consejería de Agricultura no pasará a manos de Vox. En el programa de hoy también vamos a hablar, cambiando un poco de tema, de las más de 1.200 hectáreas de cereal y almendro arrasadas por el granizo en Los Vélez, en uno de los episodios más severos de los últimos años. Desde COAC alertan de que este nuevo episodio agrava la situación de unas explotaciones ya castigadas por temporales anteriores y reclaman una respuesta urgente de las administraciones para evitar que muchas explotaciones familiares vean comprometida su continuidad. Pero antes de entrar de lleno con todo esto, como siempre, haremos un repaso de toda la actualidad informativa con fhalmería.com. Ya saben que allí pueden encontrar toda la información del campo almeriense y lo mejor es que pueden acceder a ella a la hora que deseen. Además, en el mismo sitio, en fhalmería.com, también pueden consultar las pizarras de precios, pizarras a las que, como siempre, le prestaremos especial atención. 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Ahora una pausa y volvemos con la pizarra de precios.
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Y vamos ya con la pizarra de precios de Agroejido, la pizarra de hoy viernes 3 de julio de 2026. Y empezamos con las judías. La judía Shera ha tenido un primer corte de 6,76 € y un último corte de 3,02 €. La judía Elda ha tenido un primer corte de 1,96 € y un último corte de 1,28 €. La judía Perona Roja ha empezado en 1,06 € y ha tenido un último corte de 86 €. Y la judía Emerite ha tenido un único corte de 1,06 €. Pepinos. El pepino francés ha tenido un primer corte de 56 € y un último corte de 43. El pepino español ha empezado en 77 € y ha acabado en 46. Y el pepino Almería ha tenido un primer corte de 1,18 € y un último corte de 1,13 €. Calabacines. El calabacín fino ha empezado en un primer corte de 50 € para acabar en 26 €. El calabacín gordo ha tenido un primer corte de 55 € y un último de 33. Berenjenas. La berenjena rallada ha empezado en 1,14 € para acabar en 81 € y la berenjena larga, que ha tenido más cortes que la anterior, ha empezado en 70 € para acabar en un último corte de 41. Los tomates en este bloque, solo está el tomate pera con un primer corte de 29 € y un último corte de 12 €. Y llevamos con el último bloque de esta pizarra, que es el de los pimientos. El pimiento italiano verde ha tenido un primer corte de 1,97 € y un último de 1,95 €. El pimiento italiano rojo ha empezado en 1,17 € para acabar en 68 €. Y el pimiento lamullo rojo, el último de esta pizarra, ha tenido un primer corte de 2,46 € y un último corte de 2,06 €. Esta ha sido la pizarra de Agroejido, la pizarra de hoy viernes 3 de julio de 2026.

0: Momento ahora para el repaso de la actualidad informativa con fhalmería.com y con Roberto Gutiérrez. Ya saben que pueden acceder a fhalmería.com para leer cualquier noticia de la que hablemos aquí, ampliarla o consultar otras que rodeen el campo almeriense. Y como decía, ya tengo listo a mi izquierda a Roberto Gutiérrez, que nos va a ampliar las noticias en el día de hoy. ¿Qué tal, Roberto? Ya de viernes, ¿no?
1: Hola, muy buenas. Pues efectivamente, como tú dices, ya de viernes y ya acariciando el fin de semana, que la verdad, personalmente tengo ganas.
0: Bueno, pues vamos a empezar el repaso de la actualidad informativa. Por todo lo alto, yo creo que con la noticia principal de hoy es que Moreno Bonilla alcanza un pacto con Vox para repetir como presidente andaluz, pero mantendrá la Consejería de Agricultura en manos del PP.
1: Juanma Moreno ha sido investido este jueves como presidente de la Junta de Andalucía en la 13ª legislatura, tras obtener el apoyo de los 15 diputados de Vox, formación con la que ha alcanzado un acuerdo de gobierno. Vox asumirá la vicepresidencia, que ocupará Manuel Gavira, y una macroconsejería de Turismo, Desregulación, Justicia y Administración Local. La Consejería de Agricultura seguirá en manos del Partido Popular, aunque aún está por confirmar si Ramón Fernández Pacheco continuará al frente. Moreno tomará posesión de su cargo el próximo 5 de julio y ha avanzado que el nuevo ejecutivo será muy similar al actual, sin aumentar el número de consejerías.
0: En el programa de hoy ampliaremos esta noticia y hablaremos un poquito más de ella, ya que, como decíamos con José Antonio, vamos a estar esta semana atentos a ver cómo evolucionaba este tema y, sobre todo, pues lo referente al sector agrícola. Luis Plana subraya que la innovación clave para el futuro del sector agroalimentario debe llegar a las pequeñas explotaciones. El ministro de Agricultura, Luis Planas, ha destacado que la innovación y la digitalización son esenciales para garantizar el futuro del sector agroalimentario español. Aunque España lidera en Europa el número de proyectos de investigación en la cadena alimentaria, con más de 2.500 iniciativas en marcha, Planas ha insistido en que estos avances deben llegar a todas las explotaciones, especialmente a las pequeñas. Durante la presentación del Observatorio sobre el sector agroalimentario español en el contexto europeo 2025, también recordó que el Ministerio ha financiado 7.000 proyectos de agricultura de precisión con fondos europeos Next Generation y señaló que la tecnología será clave para afrontar el relevo generacional en el campo.
1: El ministro aseguró además que el informe confirma que España es una potencia agroalimentaria, aunque advirtió de que la seguridad alimentaria sigue enfrentándose a importantes desafíos como el cambio climático y la inestabilidad geopolítica. Para responder a estos retos, Planas defendió impulsar el regadío eficiente, reforzar los seguros agrarios y avanzar en la aplicación de las nuevas técnicas genómicas. En este sentido, recordó que el Gobierno desarrolla el mayor plan de modernización del regadío de la historia, con una inversión de 2.700 millones de euros hasta 2027, un sistema que aporta más de dos tercios de la producción agraria nacional.
0: Begoña García destaca el potencial de las figuras de calidad españolas para acceder a nuevos mercados. La secretaria de Estado de Agricultura y Alimentación, Begoña García Bernal, ha destacado en Asturias el papel de las denominaciones de origen y las indicaciones geográficas protegidas como motores del desarrollo rural. Durante su visita a las instalaciones de las DOP Queso Cabrales y Gamoneu, aseguró que estas figuras de calidad generan valor añadido, ayudan a preservar las tradiciones y ofrecen al consumidor productos con identidad y arraigo. Además, señaló que el reciente acuerdo entre la Unión Europea y Mercosur abre nuevas oportunidades para reforzar la presencia y el reconocimiento internacional de estos alimentos de calidad.
1: España cuenta actualmente con 395 figuras de calidad reconocidas por la Unión Europea, lo que sitúa al país entre los líderes europeos en este ámbito. En Asturias existen 11, entre ellas las denominaciones de origen Cabrales, Gamoneu, Afua Pitú, queso Casín, sidra de Asturias y vino de Cangas. García Bernal puso en valor el trabajo de agricultores, ganaderos y consejos reguladores que mantienen vivo un patrimonio agroalimentario único, combinando la innovación con los métodos tradicionales que hacen especiales a estos productos.

0: El granizo arrasa 1.200 hectáreas de cereal y almendro en Los Vélez. La comarca de Los Vélez ha sufrido uno de los episodios de granizo más intensos de los últimos años, con daños que podrían superar las 1.200 hectáreas de cultivo. El temporal ha afectado especialmente al cereal, en plena campaña de recolección, y al almendro, sobre todo en los municipios de Vélez Blanco y María. Representantes de COAC Almería han visitado las explotaciones afectadas para evaluar sobre el terreno el alcance de las pérdidas y han pedido a los agricultores que presenten los informes de daños para agilizar la solicitud de ayudas extraordinarias ante las administraciones.
1: La tormenta dejó más de 50 litros por metro cuadrado en algunos puntos y provocó importantes daños no solo en los cultivos, sino también en caminos rurales, accesos a las fincas y otras infraestructuras agrarias. En muchas parcelas todavía se acumula agua que impide la entrada de maquinaria y retrasa la recolección. Desde COAG alertan de que este nuevo episodio agrava la situación de unas explotaciones ya castigadas por temporales anteriores y reclaman una respuesta urgente de las administraciones para evitar que muchas explotaciones familiares, cuya economía depende de una única cosecha al año, vean comprometida su continuidad.
0: El sector agroalimentario español consolida su relevancia económica con un peso del 9% en el valor añadido bruto y el 11,5% en el empleo. Cajamar ha presentado la novena edición del Observatorio del Sector Agroalimentario Español en el contexto europeo, un informe elaborado por el Instituto Valenciano de Investigaciones Económicas que analiza la situación del sector en comparación con el resto de la Unión Europea. El estudio confirma el peso estratégico del sector agrario español, que aporta el 9% del valor añadido de la economía nacional, da empleo a más de 2,6 millones de personas y ha alcanzado un nuevo récord de exportaciones, con más de 79.000 millones de euros. Durante la presentación, el presidente de Cajamar, Eduardo Bahamonde, destacó la fortaleza del sector, aunque advirtió de que sigue pendiente mejorar la productividad, aumentar la inversión en innovación y resolver el problema del relevo generacional.
1: El acto fue clausurado por el ministro de Agricultura, Luis Planas, quien aseguró que el informe es una herramienta clave para orientar las decisiones de empresas y administraciones. El ministro subrayó que, pese a los buenos resultados del sector, es necesario afrontar retos como el cambio climático, la incertidumbre geopolítica y la falta de relevo generacional, apostando por la innovación, la digitalización, la agricultura de precisión y un uso más eficiente de los recursos. El informe también señala que España mantiene una posición de liderazgo en Europa en producciones como el aceite de oliva, las frutas frescas, el porcino o los cítricos, aunque insiste en la necesidad de reforzar la inversión en I+D para mejorar la competitividad a largo plazo.
0: La Junta resuelve todas las solicitudes de ayudas de jóvenes agricultores en Andalucía. La Consejería de Agricultura, Pesca, Agua y Desarrollo Rural ha resuelto todas las solicitudes presentadas por jóvenes que quieren incorporarse al campo andaluz y ha cumplido su compromiso de conceder ayudas a todos los aspirantes que cumplían los requisitos. En total, 2.448 agricultores y ganaderos menores de 40 años recibirán 130 millones de euros para poner en marcha sus explotaciones. La convocatoria mejora los resultados de años anteriores, ya que ha permitido atender la totalidad de los expedientes válidos, frente al 60 o 70% que se aprobaba en convocatorias anteriores.
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Muchísimas gracias, Roberto, por ampliarnos todas estas noticias en el día de hoy, que recuerdo que ya saben que pueden volver a leerlas o ampliarlas en fhalmería.com. Y ahora, en unos segundos, terminamos con el parte meteorológico.

Empezamos el parte meteorológico hablando del riesgo de incendios. Según el mapa de la EMET, la situación será delicada durante todo el fin de semana. Para mañana, sábado 4, el mapa de peligro marca un riesgo muy alto de forma generalizada en buena parte de la provincia. Las zonas más sensibles aparecen en el levante almeriense, especialmente en el entorno de Huércal-Overa, Albox, Vera y el Almanzora, además de áreas del interior como Tabernas o parte del entorno de Níjar. También se observan zonas de riesgo elevado en el poniente interior y la Alpujarra almeriense cerca de Berja y la zona de Sierra de Gádor. En la franja litoral el riesgo baja algo en puntos concretos, aunque sigue siendo necesario extremar la precaución. De cara al domingo 5 la situación se mantiene muy parecida. Predomina de nuevo el riesgo muy alto en gran parte del territorio provincial, con áreas de riesgo extremo en el levante, el valle de la Almanzora, el entorno de Tabernas y Sorbas, así como zonas próximas al sureste provincial. También se mantienen niveles altos en el interior y en áreas de sierra. Por tanto, durante el sábado y el domingo, pues se recomienda máxima prudencia y avisar rápidamente al 112 ante cualquier columna de humo. Para lo que resta de tarde, hoy tendremos una situación muy estable. Predominarán cielos poco nubosos o despejados y pues no hay ningún aviso meteorológico activo. Las temperaturas seguirán siendo altas a primeras horas de la tarde-noche, con valores todavía cercanos a los 30 grados en el litoral y entre 30 y 33 en puntos del interior, especialmente en zonas como Tabernas, el Almanzora o Níjar. Conforme avance la noche, los termómetros irán bajando progresivamente. El viento soplará flojo de levante en el interior, aunque en el litoral podrá sentirse moderado. En resumen, nos queda por delante una tarde-noche tranquila, cielos despejados, calor todavía presente y descenso suave de las temperaturas. En la provincia este fin de semana estará marcado por tiempo estable, sol y calor. Gran parte de la península va a estar en ola de calor. Hay avisos meteorológicos por calor, pero por ahora la EMET no ha activado ningún aviso en la provincia de Almería. Para mañana, sábado 4 de julio, tendremos una jornada con cielos poco nubosos o despejados en prácticamente todo el territorio almeriense. Las temperaturas se mantendrán con pocos cambios y volverán a ser elevadas. En Almería capital se esperan valores entre los 24 grados de mínima y los 35 de máxima, mientras que en Huércal-Overa las temperaturas se moverán entre los 21 y los 34 grados. En el interior, especialmente en zonas como Tabernas, el Almanzora, el calor también será notable, con máximas que podrán superar los 30 grados. El viento soplará en general flojo de levante, aunque en la franja litoral podrá sentirse moderado, con intervalos más intensos en algunos momentos del día. Pasamos al domingo 5. De cara al domingo, la situación será muy parecida. De nuevo, cielos poco nubosos, aunque con algunos intervalos de nubes altas y nubosidad de evolución en zonas de sierra. Las temperaturas apenas variarán, máximas en torno a 34 grados y mínimas que se mantendrán suaves alrededor de los 24 grados en la capital y 21 en el interior del levante. El viento será en general flojo y variable, con predominio de componente este. En resumen, nos queda por delante también un fin de semana plenamente veraniego, con mucho calor, sol y ausencia de precipitaciones, y por ahora no hay activo ningún aviso meteorológico. Esta ha sido la previsión meteorológica para mañana, sábado 4 y domingo 5 de julio.

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0: Juanma Moreno Bonilla alcanza un pacto con Vox para repetir como presidente andaluz.
1: Señoría, el resultado de la votación es el siguiente. 109 votos emitidos, 68 a favor, 41 en contra. Señoría, al haberse obtenido la mayoría simple requerida, la confianza se entiende otorgada. Por tanto, señoría, en virtud de lo dispuesto en el artículo 118.3 del Estatuto de Autonomía de Andalucía, queda elegido presidente de la Junta de Andalucía el excelentísimo señor don Juan Manuel Moreno Bonilla, que así será comunicado a su majestad el rey y a los efectos de su nombramiento, así como al gobierno de la nación. Enhorabuena, presidente.
0: Juanma Moreno Bonilla repetirá como presidente de la Junta de Andalucía, pero esta nueva legislatura el Partido Popular gobernará con Vox. El acuerdo alcanzado entre ambas formaciones ha permitido desbloquear la investidura del presidente andaluz, que ha salido adelante en segunda votación gracias al respaldo de los 15 diputados de Vox. El pacto supone la entrada de Vox en el gobierno andaluz por primera vez. La formación asumirá una vicepresidencia en manos de Manuel Gavira y una macroconsejería que integrará turismo, desregulación, justicia y administración local.
2: Si yo no llego a un acuerdo, las elecciones hubieran sido el 25 de octubre. Con lo cual, 25 de octubre, o sea, que estamos en julio. Del 25 de octubre, después un mes para constituir el Parlamento, en torno al 27 de noviembre, y para constituir el Gobierno nos metiríamos en Navidades. Significa que desde que yo disolve, en el mes de marzo hasta diciembre, no habría Gobierno en Andalucía. Estamos hablando de por encima de medio año. ¿Se puede permitir Andalucía, los servicios públicos andaluces y los intereses de Andalucía 7-8 meses de parálisis? Yo soy de los que creo que no, son casi 8 meses, y yo he pensado que el interés general estaba por encima de mi interés. ¿Qué hubiera sido para mí lo fácil, lo estoico, lo heroico, lo políticamente relevante, ¿no? Y me hubiera evitado pues la crítica muchas veces mordaz, que legítima, que se me ha hecho esta mañana, ¿no? Pues aguantar. Aguantar y que hubiera otras elecciones. Y lo pensé.
0: Una de las grandes incógnitas de las últimas semanas queda ya despejada, al menos en parte, y es que la Consejería de Agricultura no pasará a manos de Vox. El área agraria continuará bajo el control del Partido Popular, aunque todavía no se ha confirmado si el almeriense Ramón Fernández Pacheco seguirá al frente de la Consejería de Agricultura, Pesca, Agua y Desarrollo Rural. Agricultura es una de las carteras con mayor peso estratégico en Andalucía, tanto por la importancia económica del sector agroalimentario como por los retos que tiene por delante. La gestión del agua, la sequía, la modernización de regadíos, la defensa de la PAC, la competencia de terceros países y el futuro de las explotaciones familiares. La continuidad de Agricultura en manos del Partido Popular va en línea de lo que habían reclamado las principales organizaciones agrarias andaluzas. ASAJA, COAC, UPA y Cooperativas Agroalimentarias de Andalucía habían pedido públicamente que se garantizara la continuidad de los equipos de decisión y gestión que han venido trabajando en la consejería. En un comunicado conjunto emitido a principios de junio, las organizaciones defendían que esta área debía mantenerse con estabilidad por su carácter técnico y por la cantidad de expedientes, ayudas y proyectos que dependen de ella. El sector, pues, lo dejó bastante claro. Querían evitar cambios bruscos en una consejería clave para agricultores, ganaderos, cooperativas y empresas agroalimentarias. Evidentemente, en provincias como Almería, donde la agricultura intensiva, la exportación hortofrutícola y la gestión hídrica son asuntos centrales, la decisión se sigue y la hemos estado siguiendo con especial atención. De momento, Moreno Bonilla tomará posesión de su cargo este domingo 5 de julio y hasta ahora no ha desvelado la composición completa de su nuevo ejecutivo. Se ha avanzado que, en principio, no tiene intención de ampliar el número de consejerías, por lo que el nuevo gobierno será muy similar al actual en funciones. Por tanto, el campo andaluz queda pendiente de dos cuestiones, ¿no? Que sería quién será finalmente la persona encargada de dirigir agricultura y pues qué peso tendrán dentro del acuerdo de gobierno las medidas relacionadas con el sector primario. Lo que sí se sabe ya es que Vox no gestionará directamente la Consejería de Agricultura y el PP retiene una cartera considerada esencial para Andalucía y pues para Almería. Ahora el sector pues queda a la espera de conocer si habrá continuidad también en los nombres y sobre todo también en las políticas.

Y vamos ahora a echarle otro vistazo a las pizarras de precios, pizarras que pueden encontrar en fhalmería.com. Y ahora es el turno de la pizarra de Ceorpa, la pizarra de hoy viernes 3 de julio de 2026. Y empezamos con las judías. Tenemos solo la judía Elda con un único corte de 51 céntimos. Melones. El melón categoría también con un solo corte de 30 céntimos. Pepinos. Pepino español que ha tenido un primer corte de 51 céntimos y un último corte de 22. En el bloque de las berenjenas tenemos la berenjena rallada con un primer corte de 80 céntimos y un último corte de 24. La berenjena larga ha empezado en 62 céntimos para acabar en 46. Tomates. El tomate Daniela ha tenido un primer corte de 24 céntimos y un último corte de 16 céntimos. Tomate Ramo ha tenido un único corte de 52 céntimos y el tomate Pera ha empezado en 39 céntimos para acabar en 23. Y el último bloque, que es el de los pimientos, el pimiento italiano verde ha tenido un primer corte de 1 euro con 90 céntimos y un último corte de 1 euro con 25. El pimiento italiano rojo ha empezado en 41 céntimos para acabar en 23 céntimos. El pimiento lamullo verde ha tenido un primer corte de 1 euro con 16 céntimos y un último corte de 1 euro con 1 céntimo. Y el pimiento lamullo rojo, el último de esta pizarra, ha tenido un primer corte de 2 euros y un último corte de 1 euro con 44 céntimos. Esta ha sido la pizarra de Ceorpa, la pizarra de hoy viernes 3 de julio de 2026.

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0: Pues en el repaso informativo al inicio del programa lo hemos adelantado, lo hemos mencionado con Roberto, y es que el Pedrisco ha vuelto a golpear con fuerza al campo almeriense. La comarca de Los Vélez sufrió el pasado domingo 28 de junio uno de los episodios de granizo más severos de los últimos años, con daños que podrían superar las 1.200 hectáreas de cultivo, especialmente en cereal y almendro. Los municipios más afectados han sido Vélez Blanco y María, donde la tormenta descargó con gran intensidad, dejando acumulados superiores a los 50 litros por metro cuadrado en algunos puntos. El temporal no solo ha arrasado cultivos, sino que también ha provocado importantes daños en caminos rurales, accesos a explotaciones, ribazos, zonas de pasto y parcelas de barbecho. El cereal ha sido uno de los cultivos más castigados. En plena campaña de recolección, muchas fincas han visto cómo el pedrisco derribaba las espigas y destruía cosechas que estaban prácticamente listas para ser recogidas. En numerosos casos, los agricultores dan ya por perdida toda la campaña. También el almendro ha sufrido las consecuencias de este nuevo temporal. Muchas explotaciones venían ya muy dañadas por la granizada registrada el pasado mes de marzo, y ahora este nuevo episodio compromete definitivamente la producción de este año. Árboles que aún conservaban parte del fruto han perdido la cosecha tras la violencia del granizo. A las pérdidas agrícolas se suman los daños estructurales en el medio rural. Las lluvias intensas han causado arrastres de tierra, erosión del suelo, cárcavas y desperfectos en caminos, lo que está dificultando el acceso a la maquinaria y retrasando las labores agrícolas. En algunas parcelas todavía hay zonas encharcadas, lo que agrava aún más la situación para los agricultores afectados. Representantes de COAC Almería, encabezados por el secretario de organización Antonio Moreno, junto al secretario comarcal en Los Vélez, Baltasar Fajardo, y miembros del comité comarcal, han visitado las explotaciones dañadas para comprobar sobre el terreno el alcance de las pérdidas. Desde la organización agraria reclaman ayudas directas y medidas excepcionales para garantizar la continuidad de las explotaciones. COAC recuerda que detrás de cada hectárea afectada hay familias agricultoras cuya economía depende, en muchos casos, de una única cosecha anual. Además, la organización hace un llamamiento a todos los agricultores y agricultoras afectados para que acudan a la oficina comarcal de COAC en Los Vélez y cumplimenten el informe de daños. Este documento será clave para cuantificar las pérdidas y reclamar a las administraciones las ayudas necesarias. Desde COAC Almería insisten en que la respuesta debe ser rápida y proporcionada a la magnitud de los daños, porque muchas explotaciones podrían quedar en una situación muy complicada de cara a la próxima campaña. Vamos a escuchar ahora las palabras de Antonio Moreno, el secretario de organización de COAC Almería, pues que visitó alguna de las explotaciones afectadas y pues se pronunció sobre los daños provocados por el pedrisco en la comarca de Los Vélez.
1: Estamos aquí en la comarca de Los Vélez, en el municipio de Vélez Rubio y María, con los agricultores de la zona, porque el domingo 28 hubo una gran granizada donde tuvieron una importante pérdida con el tema de cereal y almendro. Nosotros desde la administración lo que vamos a hacer, por un lado, primero es cuantificar los daños. Vamos a pedir a los agricultores que pasen por nuestra oficina para que hagan su informe de daño y veamos esa afección, a cuántas hectáreas han sido afectadas. Y luego vamos a exigir a la administración que ponga medidas lo más rápido posible para que estos agricultores, estas pérdidas, se puedan cubrir y que no limiten su capacidad de producción y su rentabilidad y su viabilidad en las plantaciones.
0: Tras estas palabras, queda clara la necesidad de actuar con urgencia para que los agricultores afectados puedan mantener sus explotaciones y afrontar las pérdidas ocasionadas por una tormenta que la organización califica ya como histórica en la comarca.

Vamos ya encarando el final del programa de hoy y bueno, vamos a hablar antes de irnos de innovación, porque sigue siendo también un tema del que hablar y que se ha vuelto a situar en el centro del futuro de la agricultura. ANOVE va a celebrar en Valencia la segunda edición de sus premios a la innovación. Celebración o evento que, como decía, vuelve a situar a la innovación en el centro del futuro de la agricultura. La Asociación Nacional de Obtentores Vegetales, ANOVE, celebra el próximo 27 de octubre la segunda edición de los premios ANOVE a la innovación. Una cita que este año tendrá como escenario el Oceanographic de Valencia. Estos galardones, que se celebran cada 2 años, nacieron con el objetivo de reconocer el trabajo de personas, entidades y proyectos que contribuyen al desarrollo del sector agroalimentario. La investigación, la innovación, la sostenibilidad, la divulgación científica o la promoción de una alimentación saludable son algunos de los ámbitos que premian estas distinciones. En esta segunda edición, ANOVE mantiene 5 categorías: ADN, nuevas técnicas, origen, voz y experiencia, con las que busca destacar tanto las iniciativas más innovadoras como las trayectorias profesionales que han contribuido al progreso de la agricultura. La edición llega este año en un momento especialmente significativo para el sector agrícola europeo. El avance del proceso de aprobación de las nuevas técnicas genómicas en la Unión Europea abre la puerta al desarrollo de variedades vegetales más resistentes a enfermedades, mejor adaptadas al cambio climático y capaces de responder a los retos de la seguridad alimentaria y la sostenibilidad. Precisamente por ello, la gala quiere convertirse en un punto de encuentro para todo el ecosistema agroalimentario. Agricultores, investigadores, empresas, representantes de la administración, chefs y otros profesionales compartirán un espacio de reflexión sobre el presente y el futuro de la innovación vegetal. Tras el éxito de la primera edición celebrada en Sevilla en 2024, ANOVE consolida estos premios como una cita de referencia para el sector. Además, el ministro de Agricultura, Pesca y Alimentación, Luis Planas, volverá a asistir como invitado de honor, al igual que hizo en la edición inaugural. Bueno, esta celebración de la segunda edición de los premios a la innovación de ANOVE es una iniciativa en la que no solo se reconoce el talento y el esfuerzo de quienes impulsan la mejora vegetal, sino que también está poniendo en valor la innovación como una herramienta imprescindible para construir una agricultura más competitiva, sostenible y preparada para afrontar los desafíos de futuro. De hecho, llevamos ya varias semanas hablando de que la principal herramienta o una de las principales herramientas para afrontar todos los desafíos que va a tener que hacer frente la agricultura en los próximos años es la innovación. Es el desarrollo de nuevas variedades y la innovación en la agricultura, porque los retos que tiene por delante el sector primario, pues la verdad que no son pequeños, pero ya se está extendiendo, ya está extendido la idea de que la innovación es lo que va a hacer que se puedan superar esos retos y afrontarlos, y bueno, sí, afrontarlos exitosamente. Y aquí queda, como decía, esa celebración que será en Valencia, la celebración de la segunda edición de los premios a la innovación de ANOVE. Y que no me quería ir yo de fin de semana sin hablar del cooperativismo almeriense. Ya lo decíamos que esta semana se iba a celebrar el Día del Cooperativismo en Roquetas de Mar. Y fue ayer la celebración, ayer por la tarde. Y pues el escenario fue el edificio polivalente del puerto de Roquetas de Mar. Y allí pues se celebró el Día Internacional del Cooperativismo, una cita que reunió a más de 140 representantes del sector cooperativo, autoridades y agentes económicos y sociales de la provincia en torno al lema Cooperativas por un mundo en paz.
El cooperativismo almeriense ha vuelto a reivindicar su papel como motor económico y social de la provincia durante la celebración del Día Internacional del Cooperativismo, que este año, como decimos, se ha celebrado en el edificio polivalente del puerto de Roquetas de Mar, bajo el lema Cooperativas por un Mundo en Paz. Más de 140 representantes del sector, junto a autoridades y agentes sociales, participaron en una jornada en la que se puso de relieve la importancia de las cooperativas para generar empleo, riqueza y cohesión social, además de afrontar los retos de futuro como el relevo generacional o la igualdad de oportunidades. El presidente de Cooperativas Agroalimentarias de Almería y de Coexpal, Juan Antonio González, destacó que este modelo cooperativo sitúa a las personas en el centro de la actividad económica y defendió la necesidad de atraer a jóvenes agricultores que aporten innovación y garanticen el futuro del campo almeriense. También hizo un llamamiento para incrementar la presencia de las mujeres en los órganos de dirección de las cooperativas. Por su parte, la presidenta de FAECTA Almería, Esperanza Jiménez, recordó el peso que tiene la economía social en la provincia. Actualmente, Almería cuenta con 630 cooperativas que generan más de 18.000 empleos directos y solo en el último año se han constituido medio centenar de nuevas entidades cooperativas. La alcaldía de Roquetas de Mar también quiso poner en valor la contribución de este modelo empresarial al desarrollo económico y a la creación de empleo en el municipio y en toda la provincia. Uno de los momentos más emotivos de la jornada fue la lectura del manifiesto Cooperativas por un Mundo en Paz, en el que se destacó la aportación histórica del cooperativismo almeriense a la integración de personas de diferentes países y culturas, favoreciendo la convivencia a través de trabajo y la actividad económica. Esta celebración concluyó con la entrega de reconocimientos a personas y entidades que han contribuido al fortalecimiento del cooperativismo, y entre los premiados figuraron Hortamar como cooperativa histórica de Roquetas de Mar, el agricultor Manuel Escánez por toda una vida dedicada al desarrollo de la agricultura intensiva, Cooperativas Agroalimentarias de España, el Colegio Albayana y la cooperativa Unara por su apuesta por la innovación. Con esta 23ª edición conjunta del Día Internacional del Cooperativismo, el sector ha vuelto a lanzar un mensaje claro, y es que la cooperación, la solidaridad y la participación siguen siendo claves para construir un campo más competitivo, una sociedad más cohesionada y un futuro con oportunidades para las nuevas generaciones.

0: Y vamos ya con la pizarra de precios de Agroejido, la pizarra de hoy viernes 3 de julio de 2026. Y empezamos con las judías. La judía Shera ha tenido un primer corte de 6,76 € y un último corte de 3,02 €. La judía Elda ha tenido un primer corte de 1,96 € y un último corte de 1,28 €. La judía Perona Roja ha empezado en 1,06 € y ha tenido un último corte de 86 €. Y la judía Emerite ha tenido un único corte de 1,06 €. El pepino francés ha tenido un primer corte de 56 € y un último corte de 43. El pepino español ha empezado en 77 € y ha acabado en 46. Y el pepino Almería ha tenido un primer corte de 1,18 € y un último corte de 1,13 €. Calabacines. El calabacín fino ha empezado en un primer corte de 50 € para acabar en 26 céntimos. El calabacín gordo ha tenido un primer corte de 55 € y un último de 33. Berenjenas. La berenjena rallada ha empezado en 1,14 € para acabar en 81 céntimos, y la berenjena larga, que ha tenido más cortes que la anterior, ha empezado en 70 céntimos para acabar en un último corte de 41. Los tomates en este bloque, solo está el tomate pera con un primer corte de 29 céntimos y un último corte de 12 céntimos. Y llevamos con el último bloque de esta pizarra, que es el de los pimientos. El pimiento italiano verde ha tenido un primer corte de 1,97 € y un último de 1,95 €. El pimiento italiano rojo ha empezado en 1,17 € para acabar en 68 céntimos. Y el pimiento lamullo rojo, el último de esta pizarra, ha tenido un primer corte de 2,46 € y un último corte de 2,06 €. Esta ha sido la pizarra de Agroejido, la pizarra de hoy viernes 3 de julio de 2026.
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Y hasta aquí ha llegado el programa de hoy. Hemos tenido como principal noticia que Juanma Moreno Bonilla pues ha alcanzado un pacto con Vox y va a repetir como presidente andaluz. Esta nueva legislatura, el Partido Popular va a tener que gobernar con Vox. El acuerdo alcanzado entre ambas formaciones ha permitido desbloquear la investidura del presidente andaluz, que ha salido adelante en segundo gracias al respaldo de los 15 diputados de Vox. El pacto supone la entrada de Vox en el gobierno andaluz por primera vez. La formación asumirá una vicepresidencia en manos de Manuel Gavira y una macroconsejería que integrará turismo, desregulación, justicia y administración local. Aquí hablamos de agricultura. ¿Y cuál es la noticia? Pues que parece ser que una de las grandes incógnitas que veníamos hablando, comentando esta última semana, era en qué iba a quedar la Consejería de Agricultura, y parece ser que no va a pasar a manos de Vox. El área agraria va a continuar bajo el control del Partido Popular, aunque sí que es cierto que aún no se ha confirmado si el almeriense Ramón Fernández Pacheco seguirá al frente de la Consejería de Agricultura o si será otra persona quien esté a cargo de ella. Claro, es una noticia comentada, ¿no? Porque la continuidad de agricultura, de la Consejería de Agricultura en manos del Partido Popular, va en línea de lo que habían reclamado las principales organizaciones agrarias andaluzas. Lo comentamos aquí con José Antonio y hablamos de la noticia aquí. Es que ASAJA, COAC, UPA y Cooperativas Agroalimentarias de Andalucía habían pedido públicamente que se garantizara la continuidad de los equipos de decisión y la gestión que han venido trabajando en la consejería, y en un comunicado conjunto emitido a principio de junio, las organizaciones defendían que se debía mantener la línea de trabajo y la estabilidad en la Consejería de Agricultura. Y pues parece ser que sí que se va a respetar esa petición, porque por lo pronto ya se ha anunciado que los campos que ha cedido el PP para que Vox los campos que va a asumir Vox en esta legislatura no está dentro de ello. Es una macroconsejería que integra turismo, desregulación, justicia y administración local. Vale, ¿qué más hemos hablado hoy? Pues hemos hablado de, desgraciadamente, las 1.200 hectáreas de cereal y almendro que el pedrisco ha arrasado en Los Vélez. El pasado domingo 28 de junio, Los Vélez, la comarca de Los Vélez, sufrió un episodio de granizo bastante severo, ¿no? Y han evaluado los daños y dicen que podrían superar las 1.200 hectáreas de cultivo, especialmente en cereal y almendro. Los municipios más afectados han sido Vélez Blanco y María, donde la tormenta del domingo descargó con gran intensidad, dejando acumulados superiores a los 50 litros por metro cuadrado en algunos puntos. Ante esta situación, representantes de COAC Almería, encabezados por el secretario de organización Antonio Moreno, visitaron las explotaciones dañadas, han estado visitando las explotaciones dañadas y ya están reclamando ayudas directas y medidas excepcionales que puedan garantizar la continuidad de las explotaciones. COAC también anima a acercarse a las oficinas de allí en Los Vélez y que esos agricultores y agricultoras afectados cumplimenten el informe de daños, que pues será un documento clave para cuantificar las pérdidas y reclamar a las administraciones ayudas necesarias. También hemos hablado, así rápidamente, de que ANOVE va a celebrar en Valencia la segunda edición de sus premios a la innovación. La innovación, lo llevamos hablando las últimas semanas, es la respuesta o la solución o una de las soluciones a los retos que tiene que afrontar la agricultura en los próximos años. Y pues ANOVE está premiando la innovación porque el desarrollo es clave para el campo. Y también hemos hablado del Día del Cooperativismo, que ya lo veníamos anunciando también, que se presentó la semana pasada y ayer se celebró en Roquetas el Día del Cooperativismo.
bajo el lema Cooperativas por un Mundo en Paz, en Roquetas de Mar. Y pues este ha sido el programa de hoy, un programa pues con toda la actualidad reciente para poder irnos de fin de semana bien informados de todo lo que está pasando en el campo. 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Mi nombre es Ana Gutiérrez y con esto me despido hasta la semana que viene.

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0: que fue mediodía, arrancando ya nuestro tiempo de información y análisis provincial aquí en el Radio Almería, en el 89.5, Almería Capital y Zona Metropolitana, 103.4 Poniente y Campo de Níjar, 96.8 Levante y Almanzora, y en el Radio Almería .com, la emisora que todos los días te da más de 4 horas y media de radio sobre Almería, que te cuelga los podcasts en el portal líder de, en cuanto a 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Hoy es viernes 3 de julio y es el día después de que hayamos se haya llegado a un pacto de gobierno en Andalucía, al gobierno andaluz. Un pacto en el que, del cual se emana un gobierno formado por PP y Vox. Vox va a tener una consejería, la de Turismo y Justicia, con rango de vicepresidencia. El resto de las consejerías va a ser del PP, que se quedó tan solo dos parlamentarios de la mayoría absoluta, y por tanto, pues lógicamente tiene que llevar el peso del gobierno. Además, Vox pues consigue un senador por designación autonómica, y ojo que ahí pues puede empezar a sonar con fuerza el almeriense Rodrigo Alonso, y una vicepresidencia de la mesa del Congreso. Además, el pacto se plasma en 15 puntos importantes de gestión, en los cuales pues Vox ve reflejados algunos de sus preceptos fundamentales, y el PP pues la mayoría de los suyos. Un acuerdo para que la derecha gobierne en Andalucía, lo cual es estupendo y no tiene que darle a nadie ningún complejo. Esto no es ni extrema derecha ni gaitas. Esto es un partido liberal y un partido conservador coaligándose para gobernar Andalucía en los parámetros, en unos parámetros bastante parecidos a cómo se ha hecho en estos últimos 8 años, en los que Andalucía, como dice Alfonso Guerra, como dijo Alfonso Guerra, no la conoce ni la madre que la parió. Ha mejorado Andalucía prácticamente en todo. Prácticamente en todo. Y eso es lo que tenemos que seguir haciendo los andaluces, que así lo hemos votado, con una mayoría amplísima de sufragios y por tanto de representantes institucionales. Es, creo que, motivo de alegría este pacto. Creo que los dos partidos lo han llevado con inteligencia, con discreción, que es como se llega a los grandes acuerdos, y creo que va a ser bueno para Andalucía. Gavira va a ser el consejero de turismo y vicepresidente. Vox, Juanma Moreno va a ser el presidente de la Junta de Andalucía. Del resto no se sabe nada, porque además Juanma Moreno es una persona muy opaca en esto. Es decir, le gusta llevar las cosas con discreción y contar las cosas cuando toca contarlas. Ya digo que, hay un miembro de Vox que es uno de los hombres fuertes en Andalucía, para mí sorprendentemente por la capacidad del personaje, que es Rodrigo Alonso. Y Rodrigo Alonso pues suena para algún otro cargo, o para la vicepresidencia de la mesa, o para diputado, para el senador por designación autonómica. A Rodrigo Alonso yo le tengo que preguntar la próxima vez que lo vea, ¿qué le parece la sanidad andaluza? Porque Rodrigo Alonso ha utilizado palabras como desmantelamiento, que estaba fatal, que estaba tercermundista, etcétera. Yo le quiero preguntar si sigue manteniendo lo mismo. Y por cierto, si le parece que está tan mal, que yo creo que ya no le va a parecer tan mal, pero bueno, yo le preguntaré. Pero si le parece que está tan mal, ¿por qué Vox no ha pedido sanidad dentro de los acuerdos? ¿Por qué no se ha lanzado a la piscina para mejorar esa sanidad que dice Vox que está tan mal? Bueno, Rodrigo ha mentido muchas veces y por eso él y yo ya no tenemos relaciones ni las vamos a tener. Pero yo esa pregunta sí que se la voy a hacer. El panorama general pues también está pendiente pues cómo no, de la corrupción del gobierno socialcomunista, que es en lo que PP y Vox tienen que poner el foco, a ver si no se nos olvida. Comenzamos la semana con esa frase genial, creo, de Núñez Feijóo: 121 diputados del PSOE y 121 imputados, los mismos diputados que imputados. Eso ya se ha quedado antiguo, ahora ya hay menos diputados que imputados, porque además desde ayer están imputados la directora general de la Guardia Civil y el director operativo, el DAO, de la Guardia Civil. ¡Qué vergüenza! Haber prostituido, haber corrompido hasta una institución como es la Guardia Civil. ¡Qué vergüenza, señores socialistas! Y luego seguimos a vueltas con lo de la ley de nietos, que lo voy a recordar todos los días. Estos señores pretenden que voten, que decidan sobre lo que pasa en nuestro país, señores que ni viven aquí, ni van a vivir nunca aquí, ni les importa tres pepinos lo que pase aquí, ni además conocen nada sobre lo que pasa aquí. Las políticas que se voten, o sea, los gobiernos, las instituciones, a ellos no les van a afectar. Hombre, parece un suicidio que tomen decisiones sobre cómo se gobierna un país gente que no vive en ese país y no va a vivir nunca en ese país, que no van a sufrir los efectos de ese voto. ¿Parece un suicidio? No, es un suicidio. Y sin embargo, pues esta es una ocurrencia más de ese gobierno socialcomunista corrupto. Y hay gente que se lo ha comprado. 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Enseguida te hablaremos de cosas también interesantes de BMW y Mini Automotor Costa. Pero antes, lo primero que tengo que hacer es saludar a mis compañeros de hoy. Por ejemplo, Almudena Caparrós, ¿qué tal? Muy buenas.
1: Hola, ¿qué tal, Víctor? Muy buenos días.
0: Venga, pues cuéntame cosas de BMW y Automotor Costa.
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0: Y además está por aquí José Montaño. ¿Qué tal, Montaño? Muy buenas.
2: Muy buenas, Víctor.
0: Bueno, alegrándome de saludarte. Cuéntanos.
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0: Y saludando también cordialmente a Alfonso López. Hola, Alfonso, muy buenas.
3: Hola, Víctor, muy buenas.
0: Venga, cuéntanos.
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0: Muy bien, pues en las voces de todos estos que has escuchado, por cierto, también está aquí Chloe de Aro. ¿Qué tal, Chloe? Muy buenas.
4: Muy buenas, Víctor.
0: Con Chloe de Aro, con Ana Pérez, que también está por ahí, con Alfonso López, con Almudena Caparrós, con José Montaño. Arrancamos, titulares.

0: 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El Ayuntamiento de Almería inicia la redacción del nuevo PEGOM con un amplio proceso de participación ciudadana.
1: La Gerencia Municipal de Urbanismo y la empresa y Territorio y Ciudad SLP empresan la hoja de ruta para definir el modelo de ciudad de las próximas décadas con la implicación de vecinos, colectivos e instituciones.
0: 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La Junta de Andalucía impulsa la actividad empresarial con la subasta de 67 inmuebles públicos valorados en más de 3 millones de euros.
1: La Consejería de Fomento a través de Abra oferta parcelas industriales, locales comerciales y garajes en Almería, Jaén y Sevilla para atraer inversión, favorecer la creación de empleo y dinamizar el tejido empresarial.
0: 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El SAS refuerza la atención sanitaria en la costa de Almería durante el verano.
1: La Consejería de Sanidad amplía los horarios y activa dispositivos de urgencias 24 horas en el litoral para atender el aumento de población flotante en los meses estivales y aliviar la presión asistencial en las zonas turísticas.
0: 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La Junta de Andalucía amplía a 11 millones las ayudas para nuevos autónomos en Almería.
1: La Consejería de Empleo incrementa en más de 2 millones el presupuesto de los incentivos al inicio de actividad para atender el elevado número de solicitudes en una provincia que alcanza el récord de 64.564 trabajadores autónomos.
0: 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La Junta impulsa la formación posgrado con casi 9.500 solicitudes de máster en la Universidad de Almería.
1: La Consejería de Universidad destaca el interés por los estudios de posgrado para el curso 2026-2027, con la Universidad de Almería registrando 9.489 peticiones y el máster de Psicología General Sanitaria como el más demandado del campus almeriense.
0: Pues enseguida nos vamos de paseo por la provincia de Almería, pero antes, Almudena.
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0: El Ayuntamiento elegido derriba infraviviendas en San Agustín en su lucha contra el chabolismo.
1: El alcalde Francisco Góngora defiende una política de control y orden en materia de inmigración y reclama al Gobierno de España la aplicación estricta del Pacto Europeo de Migración y Asilo para garantizar la convivencia y el cumplimiento de las normas.
0: Nos vamos hasta Roquetas, donde el Ayuntamiento y la Junta de Andalucía impulsan la contratación de 12 jóvenes desempleados con el programa Actívate Joven.
1: La Consejería de Empleo financia la iniciativa con 130.800 euros, mientras el Servicio Andaluz de Empleo y el Consistorio refuerzan la orientación e inserción laboral de los participantes.
0: 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Nos vamos hasta Adra, donde el Ayuntamiento organiza una ruta guiada en barca para descubrir sus calas desde el mar.
1: La actividad prevista para el 18 de julio incluirá un recorrido por enclaves como Cala Junco, la Alcazaba, la Juana y la Playa del Ruso, con parada para practicar snorkel.
0: 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Nos vamos a Níjar. San Isidro se viste de gala para celebrar sus fiestas grandes.
1: El concejal de festejos del Ayuntamiento de Níjar, Rafael Nieto, destaca la recuperación de la tradicional verbena.
0: Y nos vamos hasta Garrucha, donde la localidad celebra un taller de cometas para disfrutar en familia.
1: La actividad, organizada por la Diputación de Almería, se llevará a cabo el 15 de julio e incluirá la construcción, decoración y vuelo de cometas en la playa.
0: Vamos a escuchar otro par de buenos consejos, el primero de ellos de Almudena Caparrós.
2: Pues, Alfonso, te cuento, cuando el trabajo es pasión y espíritu de equipo, en nuestras vidas ocurren cosas maravillosas. Ocurre que se reúne un gran equipo de profesionales que no dejan de hacer crecer el proyecto. Ocurre que los agricultores se encuentran aquí como en casa. Ocurre que se afrontan grandes proyectos benéficos y desinteresados. Almagro Natur, nos pasan cosas maravillosas. Almagro Natur, en Roquetas de Mar elegido y San Isidro. Crecemos juntos.
0: Y además, Ana,
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0: 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El Ayuntamiento licita el equipamiento inmersivo de la Torre de San Miguel para convertirla en un punto de información turística.
1: El proyecto dotará al edificio de un sistema audiovisual 360 grados, iluminación dinámica, sonido envolvente y hologramas para poner en valor el patrimonio de Cabo de Gata y completar su rehabilitación integral.
0: 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El sector agroalimentario refuerza su peso en la economía española con un 9% del PIB y más del 11% del empleo.
1: El informe del IBI Cajamar destaca su elevada competitividad en Europa gracias a menores costes laborales, aunque alerta de su menor productividad y de retos como el relevo generacional y el envejecimiento del empleo.
0: 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La Junta de Andalucía impulsa la actividad empresarial agrícola con una subasta de 77 inmuebles valorados en más de 3 millones de euros.
1: La Consejería de Fomento, a través de Abra, oferta parcelas industriales, locales comerciales y garajes en Almería, Jaén y Sevilla para atraer inversión, favorecer la creación de empleo y dinamizar el tejido empresarial.
0: Vamos enseguida a hablar de la noticia de cultura, pero antes, Almudena.
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0: 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Las bibliotecas de Almería refuerzan la oferta estival con actividades para toda la familia.
1: El área de cultura programa en julio y agosto una agenda gratuita en la Biblioteca Central y en las sucursales de Los Ángeles, El Alquián, La Chanca y Cabo de Gata para fomentar el ocio y el aprendizaje en familia.
0: Información sobre la actualidad universitaria con la Universidad de Almería, el curso de verano de la UAL sobre el cáncer, alerta sobre el peligro de los vapeadores en jóvenes.
1: Los alumnos del seminario

0: cáncer presente, pasado o futuro que comenzó ayer en Roquetas de Mar, se han trasladado este jueves al Hospital Universitario Torre Cárdenas, donde han visitado la unidad de oncología.
1: Enseguida vamos de repaso a la prensa de hoy viernes día 3, pero antes Almudena.
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1: Vamos ahora, como decimos, con el repaso de la prensa hoy viernes 3 de julio con el patrocinio de Dimensur, consultores inmobiliarios y sus promociones Eversum Vega en la Vega de Acá y Cabo de Gata Sunset en Cabo de Gata. Diario Ideal.
0: Moreno reelegido con el mayor respaldo de la historia de Andalucía gracias al pacto con Vox.
1: Diario de Almería.
0: Moreno entrega a Vox la vicepresidencia en la Consejería de Turismo.
1: Noticias de Elegido con el periódico de cerca.
0: El granizo arrasa 1.200 hectáreas de cereal y almendro en Los Vélez.
1: Noticias agrícolas con FH Almería, el periódico agro de referencia de la provincia.
0: Elegido acoge el Congreso del Profesorado de Religión Católica en la Diócesis de Almería bajo el lema Educar, Innovar y Evangelizar.
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0: Pedraz imputa a la directora de la Guardia Civil y al DAO en el caso de las cloacas del PSOE.
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0: La UDA oficializa a Kim Jungjen.
1: Fútbol tercera de la REF.
0: El Atlético Pulpileño continúa peinando el mercado para cerrar la plantilla.
1: Vamos a la pista, vámonos fútbol con el consorcio del sector 2 de la provincia de Almería para la gestión de residuos y Ecoembes, que nos animan a reciclar latas bricks, envases de plástico con el contenedor amarillo y envases de cartón y papel en el azul, porque reciclar es muy nuestro en Polideportivo Voleibol.
0: Rodrigo Jiménez refuerza el proyecto de Unicaja Costa de Almería con ambición, juventud y espíritu de superación.
1: Y en fútbol sala,
0: Sursic elegido futsal blinda su portería con la renovación de Jesús Gómez.
1: Enseguida damos la información del tiempo, pero antes, Almudena.
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0: La Agencia Estatal de Meteorología anuncia para hoy en Almería cielos despejados y sin riesgo de precipitaciones, con una temperatura máxima de 30 grados y una mínima de 23.
1: Enseguida damos sonidos, pero antes los dos últimos consejos antes de una brevísima pausa. Almudena.
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1: ¿Y tú, Ana, qué nos cuentas?
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1: Pues hasta aquí titulares, una breve pausa y vamos con Sonidos del Día.

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0: tema, este velero llamado Libertad de José Luis Perales, que, pues entre otras cosas, simboliza, bueno, que en Andalucía, pues desde ayer tenemos gobierno. Y eso significa que se ha respetado lo que ha votado la gente, la voluntad popular, la gente se ha manifestado en las urnas y el sistema funciona. A pesar de que haya gente, pues que le parezca muy mal que gobiernen aquellos partidos a los que ha elegido la gente para gobernar. En fin, es una cosa que da un poco de vergüenza tener que decirlo, pero es así. Vivimos en una democracia y gobiernan aquellos que elige la gente, afortunadamente. Bueno, y además es el momento de disfrutar, Alfonso, ¿de qué? ¿De qué vamos a disfrutar ahora?
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0: Nos lleva de tardeo Almudena Caparrós.
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0: Bueno, disfrutamos ayer del triunfo de la selección española allí en la pantalla gigante más grande de Almería, en Náutica Paradise Experience, en la Plaza del Mar del Toyo. Y desde luego, yo ya me he reservado mesa para el siguiente partido de la selección. Hoy hay muchas cosas que comentar, aparte de esa, del triunfo por 3-0 de la selección española. Algunos se han caído del caballo. Yo veía ayer algunas tertulias por la noche, de esos que parecía que estaban deseando que a España le fuera mal, pues porque no juega fulano, porque han llevado tantos jugadores de no sé qué equipo o de otro. Bueno, parece que ya se Luis de la Fuente y los suyos han conseguido que todo el mundo se suba al mismo barrequito. Y esta tarde vamos a estar en Macael, porque se inaugura el Parque Minero de Macael, que es una es un parque temático sobre la minería, con un camino del vértigo y con un montón de cosas más. Y además se celebra el Marvel Stone Fest, un festival musical. También vamos a estar allí, si es que no paramos. Venga, y ahora vamos a Sonidos del Día.
4: Libertad y en el cielo
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0: que comenzamos con algo que también empieza o ha empezado ya. Otro evento más en Almería, la Champion Burgers, que se inauguraba ayer en el parque de la estación, al lado de la estación de ferrocarril, con un montón de pues, food trucks, donde dan hamburguesas y otras cosas, con música, en fin, han montado una movida bastante buena allí. Y ayer los concejales del Ayuntamiento de Almería, Joaquín Pérez de la Blanca, Turismo, y Ana Trigueros, Comercio, inauguraban oficialmente la muestra, y allí estábamos también charlando con ellos. Escuchamos. En la inauguración de la Burger Champions aquí en el Parque de la Estación de Almería, concejal Joaquín Pérez de la Blanca y concejal también Ana Trigueros. Bueno, pues ya está esto inaugurado, ¿no?
1: Precisamente este fin de semana empieza, termina el 12 de julio. Y bueno, pues como siempre, espero que se comporte atrayendo muchísima gente, que venga mucha gente, no solo de las propias ciudades y de la zona centro, sino también de otros municipios, y que al fin y al cabo disfruten. Hay hamburguesas, alitas de pollo, patatas, tarta de queso, y esperemos desde el ayuntamiento que tengan mucho éxito, como ha pasado en años pasados.
0: Un concejal que se moja, ¿no? Le ha pasado el control de calidad a las hamburguesas. Bueno, pues eso ocurría ayer por la tarde, y esta mañana otro concejal del Ayuntamiento de Almería, el de Cultura, Educación y Tradiciones, Diego Cruz, ha presentado el programa de actividades que se va a realizar, o que va a realizar la Orquesta Ciudad de Almería durante este verano. Lo hacía junto con el propio director de la OCAL, Michael Thomas. Ahí ha estado pues nuestro melómano más reconocido, José Luis Pascual. Hola, ¿qué tal, Pascual?
2: Hola, muy buenas. Pues efectivamente, además hay que recordar que la OCAL está viviendo pues un año muy especial. Está cumpliendo un cuarto de siglo, 25 aniversario, y por tanto pues también el verano tiene que ser muy especial para la Orquesta Ciudad de Almería. Por eso se han organizado muchos eventos para las próximas semanas, desde un campus para jóvenes músicos hasta también un espectáculo en el que se va a mezclar la música con toques de humor, y otro concierto enfocado en este caso a los más pequeños, a los niños, y que va a tener mucho de interactuación, y donde se va a intentar pues atraer precisamente a ese público infantil. Vamos a escuchar lo que comentaba Diego Cruz sobre esas semanas intensas que le esperan a la OCAL.
3: En primer lugar, el kit 6, un campus orquestal de verano dirigido por jóvenes músicos, que será desde hoy domingo en el Palacio de Congreso y Exposición. En segundo lugar, el linaje del talento, que es el concierto especial de Chile de julio en el auditorio, y pondrá en valor el recorrido formativo de sus tres agrupaciones, tal esta joven orquesta infantil, reflejando su compromiso con la educación musical y el desarrollo del talento local. Entradas y ventas en los canales.
0: Pues un año muy especial para la OCAL, y nos lo ha contado José Luis Pascual, que también, por cierto, ha estado con el propio Joaquín Pérez de la Blanca, concejal de Turismo, Comunicaciones y Promoción de la ciudad, en el balance turístico, ocupacional y museístico, así como del campo municipal de Gol, con respecto al segundo trimestre del año, que se ha llevado a cabo también esta mañana. ¿Cuál es ese balance, Pascual?
2: Pues el balance no puede ser más positivo, porque durante ese primer periodo del año 2026 aumentó el número de visitantes, de turistas, hasta en un 34%, una cifra absolutamente espectacular, y sobre todo pues mirando al turismo nacional y a provincias como Barcelona, Madrid o Valencia, donde han llegado muchísimos visitantes. Las previsiones son también positivas para el verano, y además hay que destacar que dentro del turismo extranjero, pues durante esos primeros meses del año, tanto el turismo francés como británico ha crecido también de manera exponencial. Igualmente, el campo de golf, Alborán Golf, el campo del Toyo Municipal, está viviendo su mejor momento de la historia. Se espera que sean más de 7.000 salidas las que se den este año, en torno a un 25% más de lo que ha venido siendo habitual en anteriores temporadas. Destacaba además Joaquín Pérez de la Blanca que a la oferta habitual, a la gastronomía, al sol incluso a la playa, pues lógicamente también hay que mirar mucho a los museos, y precisamente ese dato es el que más se está gustando en el área de turismo. No solo están llegando un 34% más de visitantes, sino que además se están interesando por los museos. Vamos a escucharlo.
4: En cuanto al interés particular que muestra cada una de las personas que nos visita, se destaca un resurgimiento del interés en los espacios museísticos, lo cual nos enorgullece sobremanera, especialmente al área de turismo, teniendo en cuenta el ingente esfuerzo que estamos haciendo precisamente para ponerlos en valor. Por supuesto, también muestran interés por lo recurrente, por las playas, por la gastronomía y también por ese elenco de festivales que tenemos en nuestra ciudad.
0: Bueno, para ir terminando, sonidos propios, me salto de la tertulia sin complejos, mini tertulias sin complejos haciendo amigos que hacemos aquí cada día, y en esta mañana de la libertad, ya sabéis que ya en septiembre volverán por las tardes a las 7 de la tarde, y rescato, bueno, estamos poniendo los jueves en la prórroga de este programa de 3 a 4, donde hoy, por cierto, tendremos la tertulia sin complejos haciendo, la tertulia haciendo amigos Andalucía, a partir de las 3. Valorando los resultados del pacto electoral en Andalucía. Pues ayer tuvimos toque humano y pasarela gilipop, así que vamos a rescatar un sonido de pasarela gilipop, precisamente.
5: Vamos a ocuparnos de la última hora de uno, de otro de nuestros protagonistas habituales, el concejal expulsado de Podemos y que ahora se autopercibe como concejal de Con Almería. Sea esto lo que quiera Dios que sea.
0: ¿Cómo Con Almería?
5: Con Almería.
0: O sea, que es concejal Con Almería.
5: Con Almería. Sí. Debería ser concejal conmigo mismo y mi propio mecanismo.
0: Bueno, pues terminamos Sonidos del Día con la pregunta de Cuprinda la Motor, que había colgado en nuestras redes sociales solo por participar. 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La pregunta de hoy es:
6: ¿crees que el nuevo acuerdo de gobierno entre PP y Vox supone un paso necesario para proteger a Andalucía frente a la inmigración ilegal, las importaciones de la Agenda 2030 y las políticas ideológicas de la izquierda?
0: Me he perdido a mitad de la pregunta, que larguísima, pero bueno, está muy bien, está muy bien. Ya como esa está puesta ahí en las redes, la gente la puede leer tranquilamente y reflexionar sobre ella. Tres mensajitos antes de terminar los sonidos del día.
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0: El segundo.
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0: Y además, la tercera... No te oigo.
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0: Muy bien, pues han sido Sonidos del Día con Aedas Homes y esto. 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Vea que enseguida vamos a iniciar el recorrido provincial. Por cierto, tengo que decir que hoy, en el tema del día, tenemos una entrevista importante. Esta mañana la hemos estado haciendo en el despacho del alcalde de El Ejido, de Paco Góngora, pues hablando de temas pues como, por ejemplo, el pacto de gobierno en Andalucía, la situación de El Ejido, los proyectos para el último año de mandato, la situación de la inmigración, los pactos entre el gobierno de España y Marruecos, la seguridad ciudadana, en fin, un montón de temas importantes. interesantes. Enseguida nos vamos, eso será dentro de un rato, será nuestro tema del día, ya está colgado en las redes sociales. Y además hay un par de sonidos que nos han pedido para el informativo de las 2 de la tarde, el informativo nacional. Pero antes, mensajitos, el primero Almudena.
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0: Venga, hay una más.
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0: Muy bien, pues vamos hasta Adra.
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0: Ya que quedan 10 minutos para que sea la una y es un magnífico momento para dar un paseíto por Adra y conocer cómo viene la semana abderitanamente hablando. Por ejemplo, te vamos a contar que el ayuntamiento realiza una limpieza de islas de contenedores para mejorar la higiene y la imagen urbana.
7: Los trabajos permiten eliminar suciedad y malos olores, mientras el ayuntamiento refuerza y recuerda que el agua utilizada en estas tareas de limpieza es no potable.
6: El ayuntamiento de Adra rinde homenaje a sus campeones de España de karate.
7: El alcalde Manuel Coster recibe a Carla López, Ariadna Rodríguez y Mario López del Scorpio Karate Club y destaca su esfuerzo, disciplina y capacidad de superación tras sus éxitos nacionales.
6: El octavo aniversario de la Peña Motera Custom Poniente reúne a cientos de aficionados en Adra.
7: La concentración se cierra con un gran éxito de participación, música, actividades y la tradicional ruta motera, consolidándose como una de las citas más destacadas del verano en la localidad.
6: La Curva se prepara para celebrar sus fiestas en honor a la Virgen de la Vega.
7: La barriada vivirá desde hoy hasta el próximo 5 de julio tres jornadas de tradición, convivencia y devoción en una de las citas más esperadas del calendario festivo abderitano.
0: Me voy a irme hasta Adra y me está esperando mi buena amiga Patricia Berenguel, que es concejal del ayuntamiento. Hola, ¿qué tal, Patricia? Muy buenas.
10: Muy buenas, encantada como siempre de estar aquí con vosotros.
0: Bueno, siempre me gusta también utilizaros un poco como corresponsal meteorológico. ¿Qué tal? ¿Qué tal hace hoy en Adra? Parece que, entiendo que buen día, ¿no?
10: Magnífico, veniros a comer unas tapas, un poco de pulpo y a nuestras playas, que hace un día especialmente bueno para irse a la playa.
0: Qué bien, qué bien, qué bien. Bueno, y hace un día especialmente bueno gracias a que Adra pues está preciosa hace ya bastante tiempo. No habéis parado de mejorar el municipio y claro, esa mejora incluye muchas cosas y entre otras, pues en un territorio seco y ventoso como este, pues extremar la limpieza. Y en eso estáis ahora, ¿verdad? Extremando labores de limpieza para que siga luciendo Adra como viene luciendo, ¿no?
10: Pues sí, es cierto que si hablamos de residuos, pues todos vamos a comprender que el verano, por el calor, es un problema, ¿no? Al final los olores, lo que queda fuera del contenedor, eso incrementa, ¿no?, esa mala imagen que a priori pueden tener estas zonas, y lo que hacemos pues un especial hincapié en reducir, ¿no?, esta molestia, no solo para nuestros vecinos, sino también para esas personas, esos visitantes que vienen de manera anual y repetida a nuestra ciudad a pasar estos días con nosotros.
0: Bueno, ¿y en qué consisten esas labores? ¿Cómo es este plan? ¿Cómo se está ejecutando este plan?
10: Sobre todo renovación de contenedores. Nosotros siempre tenemos en store contenedores nuevos. Lo que hacemos es renovar estos contenedores de toda índole, de los reciclados y también los nuestros propios, los de residuos y orgánicos, y limpiar exhaustivamente tanto por dentro como por fuera, como la zona, levantando, utilizando grúas, con la hidrolimpiadora, bueno, quitando toda la zona de si puede haber alguna hierba, todo exhaustivamente. Y por supuesto, como bien decía al darme el pie a la entrada de la entrevista, agua no potable, porque bueno, estamos saliendo repetidamente a aclararle a nuestros ciudadanos que cómo se nos ocurriría, ¿no? Yo creo que a veces el sentido común es el menor de los sentidos, el menos común de los sentidos, y cómo se nos ocurriría, además, conociendo pues que Adra viene sufriendo esta problemática del agua y de la sequía. Es cierto que este año ha llovido mucho, pero eso no significa que no tengamos problemas. Y por supuesto, si el ayuntamiento está baldeando todos los días de la semana, también por las mañanas de manera intensiva, y por supuesto teniendo especial miramiento con estas zonas de contenedores, obviamente no lo va a hacer con agua potable, por lo tanto lo aclaro de nuevo las veces que haga falta, porque nosotros estamos aquí para aclarar a nuestros ciudadanos y decirles las cosas como son, pero lo dejo en evidencia de nuevo que por supuesto no se nos ocurriría, y a mí no se me ocurriría utilizar agua potable pues para estas limpiezas.
0: Bueno, como decía yo al principio, Patricia, baldeo, limpieza de contenedores, etcétera. Bueno, al final, cuando un municipio crece, cuando se expande, cuando se abre al turismo, como vosotros estáis abiertos especialmente al turismo gastronómico, etcétera, pues todo eso luego conlleva más obligaciones, y entre otras pues está efectivamente, pues se me ocurre, el tráfico, el mantenimiento y por supuesto la limpieza, ¿no? Son obligaciones que el crecimiento y el progreso pues se van añadiendo, ¿no? A las labores propias de un ayuntamiento.
10: Pues está clarísimo, al final Adra, todos creo que lo hemos visto y vivido, ¿no? Porque esto no son palabras, estos son hechos, las infraestructuras están ahí. Adra ha sufrido un cambio en temas de infraestructura enorme, o sea, la Adra de hace 20 años con la Adra de hoy no tiene nada que ver, ni su avenida, ni su entrada, ni sus edificios, ni su infraestructura, ni sus parques, ni sus jardines. Entonces, claro, eso conlleva un plus, y al final la vida se encarece y el ayuntamiento es un consumidor más. A veces se nos olvida, ¿no?, que las administraciones, a nosotros también nos sube la gasolina, también nos sube la luz, también nos sube todo, también nos suben los gastos salariales, también sufrimos bajas de trabajadores, en fin, somos, no voy a comparar con un autónomo, pero al final también somos unos sufridores del sistema en el que estamos todos. Y es cierto que los ayuntamientos pues tenemos que hacer ese esfuerzo en ir haciendo y en ir manteniendo. En temas de limpieza, que es lo que a mí me ocupa, pues obviamente lo que intentamos es siempre ir mejorando en el sentido en el que, bueno, pues en este año lo que se ha hecho es una nueva estructura totalmente del servicio de limpieza, con nuevos responsables, con nuevos encargados, con más personal. Se han contratado casi 15 personas más al servicio de limpieza en lo que va de año, más los refuerzos que se hacen tanto ahora en Estival como en el Juergas, como en la feria y en Semana Santa y en esos eventos especiales. Por supuesto, más medios técnicos. Al final tenemos que tener personal, pero también tenemos que tener la maquinaria necesaria para poder enfrentarnos a ciertos trabajos. Y yo creo que eso es sin duda nuestra parte, pero también hay otra parte que yo siempre me gusta hablar y decir cuando tengo la oportunidad, que es el equipo que formamos con nuestra ciudadanía. Yo creo que nos falta mucho civismo, ¿eh? Y lo digo generalizando, mirándonos un poco todos, porque creo que todos somos culpables y colaboradores al final de la situación en la que vivimos. Los que estamos en los medios, los que tenemos voz pública, debemos de manifestarlo y debemos intentar concienciar a los que no están tan concienciados. Yo sé perfectamente que todos mis ciudadanos no son unos incívicos, pero sí hay un porcentaje que mancha nuestra ciudad, que mancha nuestros contenedores, una parte de la agricultura que mancha la buena gestión de otros agricultores. y eso tenemos que combatirlo a través de sanciones y a través de concienciación y a través de educación. Se nos olvida que la calle es nuestra casa y deberíamos de tener muy en cuenta que si queremos salir al parque que esté limpio y si queremos salir al paseo marítimo y que esté limpio, lo que no puedo hacer es llevarme el paquete de pipa y tirar las cáscaras al suelo, lo que no puedo hacer es tirar el chicle al suelo. Si tengo un perro me tengo que responsabilizar de él, no solo para ponerle la vacuna sino también para lo que hace después de comer. Y entre todo, entre el esfuerzo del ayuntamiento y el civismo de los ciudadanos, tendríamos unas ciudades que al final Adra no es la única que tiene bolsas de basura fuera del contenedor. Te puedes ir a cualquier municipio, que además como concejal de limpieza bien lo miro, te puedes ir a cualquier municipio de alrededor en Almería y vas a ver casi los mismos problemas. Y eso no es porque los adritanos tengan un problema especial, eso es porque como sociedad nos queda ese paso que avanzar. Y creo que tenemos la responsabilidad, los que estamos en cierto sitio, de reivindicarlo, de decirlo y de tomar las medidas que sean necesarias para que así sea, porque todos nos merecemos vivir en el mejor entorno.
0: Pues creo que es un mensaje interesante, la verdad, y además mensajes que hacen falta, porque a veces, sinceramente, de las instituciones y los políticos, a veces, pues por no molestar al ciudadano, que al final es su votante, pues no se dicen estas cosas, y yo creo que es importante decirlas. Patricia, como siempre, un placer charlar contigo y poner al día la actualidad del municipio adritano de Adra. Un abrazo muy fuerte, muchas gracias.
10: Otro para vosotros, Víctor, gracias siempre.
0: Hemos estado en Adra.
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0: Enseguida nos vamos a ir hasta Garrucha, pero antes también tres pinceladas nuevas.
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0: Venga, y una más.
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0: Venga, pues vamos a Garrucha.
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0: Garrucha en titulares, Almudena Caparrós, Alfonso López.
1: Garrucha prepara y recupera sus 24 horas de fútbol sala este mes de julio.
2: El torneo, que se celebrará los días 25 y 26 en las pistas del Pósito, reunirá a equipos en un intenso fin de semana de deporte, emoción y un ambiente festivo.
1: Garrucha presenta su programación del verano cultural para julio y agosto.
2: La agenda, impulsada por la Concejalía de Cultura, incluye música, teatro, exposiciones, cuentacuentos y actividades para todos los públicos, con el objetivo de fomentar la participación y el acceso a la cultura.
1: El Centro Cultural acoge la presentación del libro La Decisión, de Ignacio Martín Cuadrado.
2: El psicólogo y neuropsicólogo presentará su obra en el Salón de Actos a las 8 de la tarde, un libro que fusiona la literatura con la magia de la música.
1: El Club de la Risa llega a Garrucha con una tarde de monólogos.
2: La actividad, organizada por la Concejalía de Cultura, se celebrará el 4 de julio a las 8 de la tarde en el Salón de Actos del Centro Cultural.
0: Bueno, pues estamos en Garrucha. Alcalde Álvaro Ramos, ¿qué tal? Muy buenas, ¿cómo estamos?
3: Muy buenas, Víctor.
0: Bueno, yo decía la semana pasada, últimamente pues tenemos actividades o actualidad en Garrucha, nos cuesta contar una noticia positiva, ¿no? Y la semana pasada la contábamos, no era una noticia muy positiva, pero esta semana, alcalde, como nosotros somos, como decía el clásico, notarios de la actualidad, pues tenemos que volver a las andadas y volver a lo nuestro, porque volvemos a tener que reclamar, vamos, volvemos a los tribunales, ¿verdad?
3: Es que la ruina que hemos heredado como gobierno nos obliga a ello. Somos representantes públicos y tenemos que velar por el dinero público, y si hay que acudir a los tribunales para restituir la legalidad económica del ayuntamiento, pues hay que hacerlo, no queda otra.
0: No cabe más remedio.
3: La legalidad económica mía, personal.
0: Sí, porque claro, venimos diciendo, y creo que somos, sinceramente, que perdóname que te lo diga así, creo que somos los únicos que recordamos periódicamente, pues, que en Garrucha se da, en Garrucha y en la Diputación, una situación absolutamente anómala, porque hay una diputada provincial, pues, que está imputada por 5 supuestos, presuntos delitos relacionados con corrupción, y que ahí sigue, y que no dimite, y que además... tengo entendido que tampoco está teniendo muy bien lo que son sus obligaciones derivadas de esas imputaciones, ¿no?
3: No, los jueces no le hacen ningún caso a las resoluciones judiciales, ni no las ejecuta, se las dictan y se las pasa por el arco del triunfo.
0: ¿Y exactamente de qué se trata? ¿Qué es lo que no está cumpliendo?
3: Pues mire, esta señora diputada imputada, cuando estaba yo en la oposición, pues le decía las verdades del barquero y la ponía frente al espejo. Esas verdades no le gustaban y no tuvo otra idea que ponerme una denuncia por atentar al honor, donde me solicitaba una indemnización nada más y nada menos de 50.000 euros. Claro, vamos a juicio. Estas denuncias, mientras más dinero pides, más caras son las costas. Y ha perdido el juicio en primera instancia y en segunda instancia. Tiene que pagar 7.700 euros de costas de primera instancia y 13.000 euros de segunda instancia. Resulta que el juez ya ha dictaminado las costas de 7.705 euros y la señora ha pasado el plazo y no ha hecho el pago de las costas de mi abogado. Así que la hemos visto obligada a poner otra nueva demanda para ejecución de sentencia, donde se le solicita al juzgado que intervenga su nómina de diputada o sus bienes personales.
0: Porque además ella creo que cobra una nómina de diputada, no sé si, me parece que es liberada...
3: 54.000 euros al año.
0: Eso es mitad de la jornada, ¿no?
3: No, ya está la jornada completa, creo.
0: Jornada completa. Bueno, y pues esto, yo ya he perdido la cuenta, ya no me acuerdo, alcalde, cuántas son las causas judiciales que tiene pendientes, sumando esta, la diputada provincial María López Cervantes.
3: Pues con esto sería la sexta, si no recuerdo mal, y las que vendrán, desgraciadamente, cuando llegue el informe de la Cámara de Cuentas, donde un ente externo y un órgano consultivo pondrá negro sobre blanco la corrupción sistemática del Partido Socialista.
0: Bueno, alcalde, yo solamente tengo una pregunta más. Cuando el partido de la señora López Cervantes ofrece comparecencias de prensa reclamando la dimisión, bueno, la dimisión no, porque ya han dimitido, reclamando no sé qué de otros políticos almerienses, y tiene a esta señora, pues todas esas veces imputada, que no dimite, alguien que representa al municipio en el que esta señora es concejal, como tú, ¿qué piensa? ¿Qué se le pasa por la cabeza?
3: Yo pienso, y no tengo nada en contra ni a favor ni del Partido Socialista ni del Partido Popular, pienso que la dirección provincial del Partido Socialista no existe, y si existe no ejecuta sus funciones, y que una ya que esté imputada Rosa el esperpento de que siga ahí, pero que esté imputada y que no asuma las sentencias judiciales y se las parte por el arte del triunfo, cuando un juez le dice, tiene usted, está usted condenada a costa y tiene tal día para pagar las costas, y no las paga, es que están por encima de la ley. No comprendo, desde una institución pública donde yo estoy ahora mismo sentado como alcalde, no logro entender cómo se saltan ya hasta la justicia, se la saltan y se la pasan a la TV.
0: Pues, alcalde, lo digo todas las semanas, seguiremos informando y todas las semanas demostrando que efectivamente seguiremos informando. Muchísimas gracias por tu colaboración.
3: De nada, día maravilloso en Garrucha, visitarla. Estamos
0: es verdad que no te lo he preguntado.
3: Es que estoy asomado aquí al balcón, la playa, una balsa.
0: Tengo que ir por allí a ver si algún alcalde caritativo me invita a un platico gambas.
3: Hombre, eso está hecho. No te preocupes, cuenta con ellos.
0: Cuídate, alcalde, un abrazo.
3: Hasta luego.
0: Adiós, adiós.
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0: Bueno, hoy nuestro minuto con el Genius viene muy especial, ¿eh? Ya lo voy advirtiendo. Ahora os daré la sorpresa, pero antes, mensajitos, Almudena.
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0: Y Alfonso.
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0: Venga, Montaño, que te tengo olvidado. Ah, no, el que me tiene olvidado es el a mí. Montaño.
5: Dime, Víctor.
0: Venga, cuéntame cosas.
5: Pues te hablo de que hay lugares donde se juega al fútbol, que eso creo que te lo ha contado Alfonso. 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
0: Muy bien, pues vamos con nuestro minuto con el Genius hoy, Special Edition.
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0: nuestro minuto con el Genius hacemos algo que solemos hacer habitualmente, que es transgredir el espíritu de la sección, es decir, hacer lo que nos da la gana, digo, hablando un poco en Román Paladino, ¿no? Bueno, estamos en BMW y Mini Automotor Costa como cada semana. Para empezar, hoy hemos venido un viernes y habitualmente solemos venir los martes. El martes que viene volveremos a estar aquí, pero es que además hoy vamos a hablar de vehículos, de Mini Automotor Costa en este caso, pero no tanto por lo que es en vehículo, el vehículo en sí, sino por lo que representa el vehículo y lo que está representando en estos días. Está a mi lado Giancarlo Canale Bruni. ¿Qué tal, Giancarlo? Muy buenas.
1: Buenos días para todo el día, Víctor. Empezamos con un buen mantra positivo, con buena energía.
0: Bueno, Giancarlo es una persona con la que yo he coincidido en un grupo de WhatsApp, pero que no nos conocíamos hasta ahora. No. Y Giancarlo, pues es una de las personas que está impulsando una actividad, pues muy chula, muy interesante, que, bueno, varias actividades en relación con, yo ya como le cambian esto tanto el nombre, yo me he perdido, con el Día del Orgullo, las caravanas del orgullo, ¿cómo se llama este año técnicamente todo esto?
1: Pues nada, se llama Orgullo, como en todos los...
0: Orgullo, ya está, es que así no fallamos.
1: Exactamente, así no se falla.
0: Bien. Que ahora es Orgullo LGTBIQ+.
1: Ahí es, correcto.
0: Correcto, sí, correcto. Llegamos, bueno, yo quiero hablar de dos eventos. Bueno, por cierto, que es que tenemos aquí este pedazo de Mini del Orgullo, que ya se ha paseado por la... Que tengo que enseñarlo, es que si no lo enseño, imagínate.
1: Cuidado, guapísimo, saldrá hoy.
0: Bueno, porque hay varias actividades, ¿no? Una de ellas ya se ha desarrollado este fin de semana con una concentración... El Pride, le llaman esto, ¿no? Pride.
1: Exactamente, sí, el Día del Pride, sí. Ajá. Lo llevamos un poco del contexto San Francisco, donde nació... en los años 70 a nivel de movimiento, y efectivamente aquí en Almería pues es extraordinario ver cómo el Pride y como el Día del Orgullo pues siga con una buenísima marcha, con buena vibra, con muchísimas familias. Aquí pues evidentemente no se habla de sexo, no se habla, hay niños, hay adultos, gente mayor y gente que apoya, ¿no? Un poco lo que es antiguamente era, y que todavía en algunas situaciones pues es un poquito más complejo, reivindicar los derechos LGTBIQ+.
0: Ahora te voy a preguntar por eso, por la parte de la reivindicación, que es importante, pero simplemente por cerrar este tema, el sábado pasado creo que fue, ¿no? Hubo una caravana importante que he visto, yo no estuve, no estaba aquí, pero he visto un montón de fotos, un montón de gente, muchísima afluencia, y estos minis magníficos descapotables pues dentro de la caravana paseando. Bueno, al final fue una fiesta, ¿no?
1: Sí, completamente sí. Hay que decir que esto se puede hacer gracias a empresas con orgullo. El Ayuntamiento de Almería, tenemos mucha suerte. Yo, pues para contarte un poco, vino en Almería hace 5 años, pues María del Mar Vázquez, una excelente alcaldesa, Óscar Bleda también, que se ocupa como concejal de social, y es un empujo ver cómo la Diputación, por ejemplo, ayuda muchísimo este tipo de eventos, y como evidentemente Automotor Costa, Mini, El Corte Inglés con Javier Carrillo de La Paz, Mar Segura, hablamos de Luque Nena, Luque Nena de la Torre es un paraíso. O sea, yo me he enamorado de Almería, literalmente. Uh-huh. Y vengo de Milano, la ciudad que tampoco es tan mala.
0: no está mal.
1: No diré que no, pero entre mi recorrido, ves que he vivido, he trabajado en Rusia, en Francia, en Hong Kong, en Singapur, Almería.
0: Bueno, esto nos ha acabado porque también este fin de semana hay más jaleo, ¿no? ¿Qué es lo que pasa este fin de semana?
1: Ahora, hoy en concreto vamos a salir con 5 coches, como lo que habéis visto aquí, con una imagen y un mensaje muy claro. Spread smiles, vamos a entregar sonrisas. Por lo tanto, haremos una ruta en estas tierras maravillosas, Cabo de Gata, por lo tanto pasaremos por Torre García, la ermita, hasta llegar a la fabriquilla, y de ahí volveremos. Acabaremos con, en un sitio más emblemático, el restaurante Sacromonte, que la semana pasada invitó al maravilloso Fernando Soto, o sea, bailarín, cantante flamenco, gaditano, o sea...
0: Sacromonte hay mucho arte, fiesta, hay mucho arte en Sacromonte.
1: Arte en esta tierra, brutal.
0: Bueno, estamos hablando todo el rato de reivindicación. A mí yo hay una cosa, bueno, primero a mí no me gusta que se politicen las causas, es decir, esto no tiene nada que ver con la política, creo yo, pienso yo.
1: Totalmente.
0: Pero es verdad que, bueno, hemos vivido durante muchísimo tiempo, la historia universal es muy amplia y ha habido momentos en los que los derechos de lo que se llamaba entonces homosexuales pues estaban perfectamente reconocidos, luego hubo una involución y ahora llevábamos un tiempo en los cuales, pues es verdad que este colectivo ha sido perseguido en muchos sitios, no se les han reconocido Pues un derecho tan sencillo como hacer cada uno lo que le dé la gana sin hacer daño a nadie. Algo tan sencillo como eso. No entenderéis la vida porque hay gente que se ofende porque otros hagan una cosa que a ellos ni les va ni les viene. Así de claro lo tengo que decir. ¿Cuál es la situación ahora mismo? ¿Por qué es necesario seguir que siga habiendo un Día del Orgullo?
1: Para evitar que esto vaya retrocediendo atrás y para dar la oportunidad a todas las parejas, independiente del involucro externo, que sea un cuerpo femenino o un cuerpo masculino, yo, Víctor, estudié psiquiatría, aunque no me dedico a la psiquiatría, soy psiquiatra. Entonces, claro, son temas que se entienden. Cuando vives o albergas un cuerpo que no te pertenece, y esto es un derecho a la vida, el derecho humano. Por lo tanto, por eso sigue el orgullo.
0: Pero es que además, como es tuyo, ya, pues no sé por qué nadie se tiene que meter en lo que haces tú con lo tuyo, ¿no?
1: Totalmente.
0: Yo lo llevaría el derecho a la propiedad privada, que también ahora está muy muy cuestionado, ¿no? Sí. Bueno, pues, oye, Giancarlo, un placer conocerte, hablar contigo, que sigáis con tanta fuerza. Dar un abrazo muy fuerte a mi amigo Javier Carrillo, que es un tío estupendo, ¿eh?
1: Y estar con nosotros, pero...
0: Y aquí estamos, en Es la Mañana de la Libertad, que a nosotros lo que nos gusta es la libertad. Y nos caen mal todos los que atacan a la libertad. Así que aquí tenéis vuestra casa.
1: Muchísimas gracias. Feliz día para todo el día.
0: Y, insisto, ¿eh? Si veis esto por la carretera, alegra. No Ana, que está aquí delante. Ana también es una maravilla, pero también ese mini de la libertad. 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Mensajitos antes de ir con el próximo protagonista, que tenemos muchos por delante todavía.
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0: Muy bien, y además, te oigo y yo creo que tú tampoco te oyes.
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0: Claro, sí, y además, Montaño.
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1: Estamos en Huércal de Almería, y lo digo esto en doble sentido, porque estamos en Huércal de Almería, en uno de los concesionarios que están todos aquí en el municipio, en concreto en BMW Mini Auto Motor Costa, y hablamos de Huércal de Almería, titulares de la semana.
2: Huércal de Almería renueva su red de hidrantes para reforzar la respuesta ante emergencias.
3: El Ayuntamiento de Huércal de Almería instala cerca de una veintena de nuevos puntos de abastecimiento para bomberos en distintas zonas del municipio con el objetivo de mejorar la seguridad y la capacidad de actuación ante incendios.
2: Más noticia era importante, Huércal de Almería tendrá parque de bomberos en el año 2027, o sea, a la vuelta de la esquina.
3: El alcalde Ismael Torres destaca que la nueva infraestructura reforzará la seguridad del municipio y dará servicio también al Bajo y Medio Andarax.
2: El Ayuntamiento huercalense pone en marcha una nueva edición de la Escuela de Verano para favorecer la conciliación familiar y laboral.
3: El programa, que se desarrolla del 1 al 31 de julio en el CEIP Buena Vista, en colaboración con la Diputación Provincial de Almería, ofrece a menores de 3 a 12 años talleres educativos, deportes, manualidades, juegos y actividades inclusivas adaptadas a cada edad.
2: El Ayuntamiento de Huércal de Almería celebra a los 1000 seguidores en su canal de WhatsApp con el sorteo de 10 camisetas oficiales de Huércal Lovers.
3: Los participantes podrán encontrar en el sorteo comentado la publicación de Instagram antes del 5 de julio y uniéndose al canal de WhatsApp. Los ganadores se darán a conocer el 6 de julio y las camisetas se entregarán por orden de solicitud de talla.
1: Almudena Serrano es concejal y teniente alcalde en Huércal de Almería, concejal de Cultura. Y eso es un ámbito muy amplio dentro de un ayuntamiento. Almudena, ¿qué tal? Muy buenas, ¿cómo estamos?
4: Muy buenas, ¿qué tal? Pues encantada de saludaros hoy aquí de viernes y, como bien comentáis, comenzando jornadas educativas también con nuestra escuela de verano.
1: Pues eso decía, fíjate que yo no sé, pero cuando os invito aquí a Es la Mañana de Huércal de Almería y escucháis los titulares, yo sé que vosotros sabéis que en Huércal se hacen muchas cosas, pero yo cada vez que los escucho, yo juro, qué barbaridad, no paran aquí en Huércal de Almería, que de cosas tan variadas, y entre ellas, como dices, esa escuela de verano y conciliación, que a mí me gustaría que me contaras exactamente qué es decir, a qué se refiere, de qué estamos hablando.
4: Sí, la verdad que cuando escuchamos también nosotros los titulares, digo, tanto, es verdad que también nosotros mismos también incluso nos sorprendemos, pero sí, tenemos que ofrecer servicio a todos. Y bueno, nuestra escuela de verano, como bien comenta, acaba de comenzar ahora recientemente, el día 1. Y bueno, al final es un servicio que tenemos que ofrecer a los pequeños de 3 a 12 años y a las familias, que es muy importante también que estén atendidos. Es un recurso muy importante que comienza a las 7:30 de la mañana con el aula matinal hasta las 9, que ya empiezan con el aula de actividades, y transcurre hasta las 2 de la tarde, que es la hora que empieza el aula de comedor, que terminan a las 3. Lo estamos haciendo en nuestro 6 Buena Vista, uno de nuestros centros de primaria del municipio, y la verdad que es un recurso, como digo, que todos los años, pues, que se lleva a cabo, las plazas se agotan y que, bueno, al final las familias pues hacen uso de él, porque es importante que en verano, como digo, estén atendidos los pequeños, hagan actividades, hagan deporte. Son jornadas que se llevan a cabo durante la mañana en varios bloques, desarrollados en los horarios, comienzan con asambleas, actividades, tienen sus descansos, sus charlas y, bueno, un poquito combinado por semana, es decir, que tienen por efemérides, hacen actividades de exploradores del mundo, científicos, planetarios, artistas, en fin, un poco más lúdico que la escuela como tal del año, pero está determinado pues para que también ellos aprendan, se diviertan, hagan actividades, estén atendidos y, sobre todo, lo más importante, que las familias también, pues, que trabajan, puedan continuar con el verano, pues, desarrollando su actividad laboral y con la tranquilidad de que sus peques están bien atendidos y bueno, pasándoselo bien también, ¿por qué no?
1: ¿Cuánto tiempo se lleva haciendo esto o es una iniciativa nueva?
4: No, llevamos ya varios años con esta escuela de verano. La que sí es una iniciativa más novedosa, que comenzó el año pasado, que este año es la segunda edición, es la Diverconcilia, que la damos en agosto.

0: en los meses de agosto y septiembre, que es la primera quincena de agosto. Este año la haremos del 3 al 14 y del 1 al 9 de septiembre. Estas dos jornadas se desarrollan en Loquilandia, donde los niños también que lo necesiten, y las familias, por supuesto, que necesiten también que los niños estén ahí atendidos, pues estas son dos jornadas que se hacen un poquito más lúdicas aún, porque, bueno, no tienen servicio de comedor ni matinal, pero sí es verdad que tienen otro tipo de actividades, de talleres, de juegos de agua, de deportes, de manualidades. Y además, pues bueno, se hace pues con el fin de que en verano es verdad que los niños también disfruten un poquito de las áreas infantiles que tenemos y que se diviertan. Y que, bueno, esos pequeños dos jornadas que tenemos ahí todavía, que tienen el 1 al 9 de septiembre, que todavía no comienza el cole y que las familias nos necesitan, pues que puedan estar atendidos. Esta escuela, que es Diverconcilia, la hacemos totalmente gratuita. Y bueno, el plazo comienza este 20 de julio y también está destinada a niños de 3 a 12 años y hay 100 plazas en horario de 9 a 2.
1: Bueno, y todo esto, Almudena, tiene pinta de que es la respuesta a una demanda. Es decir, que esto no es, bueno, vamos a ver qué tal sale esto, vamos a probar, no. Esto es que hay mucha gente que necesita este tipo de ayudas, de echarle una mano a su propio, el ayuntamiento de su municipio, ¿no?
0: Sí, además de que es respuesta a una demanda muy importante y que, bueno, yo creo que todos al final lo hemos sufrido, de que llega el verano y tienen vacaciones y decimos, bueno, ahora los peques que algunos sí pueden quedarse en casa con abuelos o con los mayores que puedan quedarse, pero otros dicen, es que el verano también en verdad que es muy largo, ¿qué hacen? Pues bueno, es verdad que al final es una respuesta a una demanda muy importante y que ellos también un poco pues disfrutan de estar con compañeros que durante el año han estado en aula, en clase, haciendo otras actividades totalmente diferentes a estas, que luego a estas les gustan muchísimo porque al final es más lúdico y, como digo, disfrutan un poquito más. Y bueno, ya sabéis que al final nosotros, bueno, trabajamos para eso, para que las necesidades que tengan nuestros vecinos pues podamos cubrirlas y estén bien atendidos los peques, por supuestísimo.
1: Pues Almudena, enhorabuena por la iniciativa y también muchas gracias por contarla aquí en Es la Mañana de la Libertad y en Es la Mañana de Huércal de Almería. Un abrazo muy fuerte.
0: Muchísimas gracias a vosotros, un abrazo.
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1: Mira, que me voy a Turrillas, que también quiero pasar hoy por Turrillas, pero antes, mensajitos.
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1: Y una más.
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1: Venga, pues vamos a Turrillas.
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1: Y antes de irnos a Turrillas, repaso a la actualidad del municipio en los últimos días. Contadnos.
4: Turrillas impulsa un curso de formación online para mejorar la empleabilidad de las mujeres.
3: El Ayuntamiento y la Diputación de Almería abren el plazo de inscripción hasta el 23 de julio para una acción formativa sobre manipulación de alimentos y prevención de riesgos laborales, con plazas limitadas y modalidad online.
4: Turrilla celebra el 14 de agosto la fiesta del emigrante.
3: El segundo fin de semana de agosto tiene como objetivo honrar a los vecinos que han emigrado y regresan al pueblo.
4: La iglesia de Santa María de Turrillas, enclave turístico del Spaghetti Western.
3: Esta iglesia forma parte de una de las localizaciones del rodaje La Muerte Tenía un Precio, con el protagonista Clint Eastwood y dirigida por Sergio Leone.
4: Turrillas refuerza su atractivo natural gracias a sus rutas de senderismo en el entorno de la Sierra de Alamilla.
3: El municipio almeriense invita a descubrir sus itinerarios naturales entre paisajes de montaña y desierto, reforzando así su apuesta por el turismo rural y la actividad al aire libre.
1: Bueno, pues vámonos efectivamente hasta Turrillas, alcalde. Antonio Segura, ¿qué tal? ¿Cómo estamos?
7: Buenas, Víctor, pues bien. Aquí vamos un poco ya mejor de que está un poco pachucho.
1: Estamos ahí, hemos estado ahí regulinchi, pero está, los alcaldes sois como los autónomos, así que no os podéis poner malos, ¿eh?
7: No se puede parar.
1: Bueno, ¿cómo estamos hoy en Turrillas? ¿Cómo estamos esta semana en Turrillas? ¿Qué tenemos apuntado en la agenda? ¿Alcalde? ¿Me oyes?
7: Ahora.
1: Digo, ¿qué tenemos en la agenda del ayuntamiento en estos días?
7: Pues mira, mañana empezamos, vamos de excursión toda la gente del pueblo al acuapar de Vera. Vamos con tantas personas, para niños y mayores, para que disfruten este un día ahí en el parque acuático. Y ya a partir de este fin de semana ya nos paramos en todo el verano hasta el día 22 de agosto, creo que es sábado, cuando empieza la Feria de Almería. Ya todos los fines de semana tenemos actividad. Magia, de cine, de música, de todo, sin parar ya todos los fines de semana.
1: Bueno, por lo que me estás contando, lo que es el nivel, la intensidad de actividades en Turrillas sube enormemente en verano, ¿verdad?
7: Sí, porque vuelve mucha gente de Barcelona, de gente que está fuera, y la verdad que se triplica y quizás se cuadriplica la población en el verano.
1: Bueno, ¿y eso cómo se lleva? Porque bueno, estamos hablando de un municipio de un tamaño pequeño y claro, no se cuadruplica la población de Nueva York, ni de Madrid, ni de Barcelona, ni de Valencia, porque sería una barbaridad, no cabrían, pero en un municipio del tamaño vuestro, ¿cómo se vive esa multiplicidad tan importante para unos meses simplemente?
7: Pues sí, tenemos buenos servicios, tenemos la farmacia que va a abrir ya reciente también, tenemos tiendas, tenemos restaurantes, o sea, los servicios los básicos los tenemos sin problema, que se cuadruplique la población.
1: Bueno, y dentro de todas esas actividades que me dices, para la próxima semana, próximos 10 días, los que no somos de Turrillas, pero tenemos coche, ¿qué no deberíamos perdernos?
7: Pues ya digo, todas las actividades que tenemos en los fines de semana de que Diputación no subvenciona a la mayoría. Tenemos cine de verano, tenemos actuaciones, ya digo, de magia, de música. Es que ahora mismo voy conduciendo y no te sé decir exactamente lo que es, pero tenemos, ya digo, todos los fines de semana tenemos, y el clima que tenemos, que yo anoche, la gente no se lo cree, pero yo anoche casi me tengo que tapar el fresco de aquí.
1: Qué maravilla. Oye, y para consultar todas esas actividades, ¿hay algún sitio donde nos podamos dirigir? No sé si web o redes o alguna cosa de esas.
7: Pues tanto en Facebook como en Instagram, la página web del ayuntamiento es tanto de la ciudad.
1: Pues alcalde, así lo haremos, ¿eh? Nos vamos a informar, pero bien, de todo esto, y bueno, pues algún día tenemos que escaparnos a Turrillas. Oye, muchísimas gracias por atenderme, ¿eh? Que sé que ha sido una semana complicadilla para ti, un abrazo muy fuerte, y un abrazo para todos los que han decidido tener que casi taparse en verano porque se van a dormir a Turrillas. Un abrazo fuerte, muchas gracias.
7: Un abrazo, Víctor, hasta luego.
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1: Vea que nos tenemos que ir con una de las noticias importantes importantes del día de hoy. Pero antes, será en Macael, pero antes, tres pinceladas.
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1: Y además, Ana,
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1: Claro que sí. Venga, pues vamos a Macael.
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1: Bueno, estamos teniendo algunas dificultades con Macael porque esta noche hay un evento muy importante allí y seguramente pues está el alcalde ahí de carretera en carretera terminando de dar los últimos retoques. Pero antes, venga, noticias sobre Macael.
4: Pues lo comentabas, Víctor, día muy importante. El Parque Minero de Macael abrirá sus puertas en la tarde de hoy.
3: La limpieza de la placeta de la cantera donde se desarrolla el Camino del Vértigo ha sacado a la luz un espectacular suelo de mármol que se convierte en un escenario único para eventos y celebraciones.
1: ¿Cómo lo vamos a pasar esta noche?
4: Éxito de participación en la Noche en Blanco organizada por Agosema y el Ayuntamiento de Macael.
3: El evento llenó las calles de ambiente, comercio y actividades, consolidándose como una cita destacada del calendario local.
4: La Escuela de Verano de Macael arranca con más de 200 niños inscritos.
3: El programa, inaugurado por las concejales Ana Casquet y Loli Tapia, incorpora este año servicio de comedor y aula matinal para facilitar la conciliación familiar y laboral.
4: Clemente Oliver Torres, proclamado hermano mayor tras el cabildo de elecciones.
3: La candidatura obtiene 177 votos a favor y queda a la espera del nombramiento oficial por parte del señor obispo.
1: Bueno, pues vamos hasta Macael. Ha llegado el día, por fin. Supongo que algo de nervios sí que habrá. Alcalde Raúl Martínez, ¿qué tal? Muy buenas.
9: Pues muy bien. A ver, aquí estamos, organizando, terminando de cuadrar todo esto. Nervios, no tenemos tiempo para los nervios. Estamos inmersos en la ejecución de la puesta de gala esta noche del Parque Minero. Y la verdad es que, pues, bueno, pues estamos ejecutando y bien, la verdad es que bien.
1: Bueno, te pediría, alcalde, más que nada es una información a título particular, así llama a todos pájaros de un tiro, ¿cuál es el programa de actos de esta tarde-noche?
9: Bueno, pues arrancamos a las 7 de la tarde con la inauguración del parque a cargo de Ramón Fernández Pacheco, y seguido tenemos un concierto de la banda de música de Macael, que ha preparado un concierto de música con música de la cantera, como le llaman ellos, un concierto especial para la ocasión. Seguido al concierto, que más o menos durará una hora y diez, tenemos una visita institucional al Camino de Vértigo con las autoridades presentes y a la sala inmersiva. Y después de esa visita, sobre las ya entrada a las 9:30 de la noche, a las 10 dará comienzo el Marvel Music Fest, que arrancará con la actuación de Meraki a las 10 de la noche, seguido con la banda almeriense Nixon, que son conocidos por haber tocado en el Cultural, con esta ocasión van a ser tres veces, y en el Sonorama, o sea, están de los grandes festivales de nuestro panorama nacional. A continuación tocará Arco, el que fue conocido también por ser el cantante del Puchero del Hortelano. Después la banda murciana Lady Mabel. Después Lindsay McCallaghan, que presenta aquí su nuevo disco. Y para terminar, Juan Caipope de Super Submarina con su DJ set. Ahí acabará la noche, pero tenemos muchas sorpresas a lo largo de todo esto que he ido contando. La cantera en sí nos va a ofrecer muchas sorpresas que todavía no hemos querido depelar. Es preferible que la gente cuando esté aquí esta noche acompañándonos que lo vea.
1: Bueno, es un programa intenso y muy completo. Va a ser una gran noche y yo quiero agradecer al Ayuntamiento de Macael que me haya invitado a estar allí presente, porque creo que es un día histórico. Y cuando digo histórico, alcalde, me refiero a que se termina un gran proyecto hoy y empieza otro, que es poner en valor todo lo que se ha hecho. Macael da un salto cualitativo desde el punto de vista patrimonial y turístico espectacular, y además pues lo va a hacer demostrando desde el primer momento con ese festival el mundo de posibilidades que se ha abierto a raíz de este parque minero que hoy estrenamos.
9: Tú lo has leído muy bien, Víctor. Hoy inauguramos, es un momento histórico para Macael y para la provincia de Almería, inauguramos el parque minero. Pero este parque minero nos ofrece infinitas posibilidades de eventos de cualquier índole, ¿no? Por ejemplo, ayer nos visitaba una persona muy influyente dentro del mundo de la moda en nuestro país y estaba pensando la forma de hacer un desfile de moda aquí, y ya imaginaba pues las modelos bajando por la escalera, introduciéndose en el suelo de mármol, en fin, conciertos de este tipo, celebraciones. El lugar se presta a muchas cosas. Cuando esta noche estés por aquí, tú te darás cuenta también, incluido pues estos festivales de música, que más que el festival de música en sí, que ya es toda una experiencia en cualquier lugar, pues un festival de música en un lugar como este, que es único, singular, y que solamente en Macael lo puede encontrar uno en toda Europa, un sitio como este que sea visitable, pues va todo junto, es una experiencia única, ¿no? Luego, en una noche de verano como la de hoy, en la que el clima nos va a permitir estar de una forma muy cómoda y con un número de público bastante reducido, porque hemos de decir que hemos cerrado las entradas y las invitaciones en 1.500 personas, pues todos los ingredientes para que esta noche sea una noche única, mágica, y que, bueno, esperamos que disfrute tanto la gente disfrutando de la noche como nosotros de organizando, pensando en lo que vamos a conseguir junto con todas estas personas que nos acompañan.
1: Pues insisto, día histórico para Macael, para la comarca, yo diría que para la provincia de Almería. Dentro de un ratito estaremos allí disfrutando. Alcalde, no te robo ni un minuto más, que entiendo yo que hay todavía muchas cosas que hacer y prepararse, etcétera, etcétera. En un rato nos vemos. Un abrazo muy fuerte, muchas gracias y enhorabuena.
9: Sí, y buen fin de semana para todos los oyentes de radio.
1: Igualmente.
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1: Beatriz, pinceladas antes de irnos a Carboneras, la primera.
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1: Y además, empezamos de cero, venga, que se nos escuche.
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1: Es nuestro compromiso 2026 de este mes de julio, un compromiso que nos lleva a dar visibilidad cada mes a una asociación sin ánimo de lucro diferente, gracias a la iniciativa de nuestras emisoras de Radio Marcador Almería Radio y de BMW Mini Automotor Costa, un compromiso al que se han unido también pues empresas como Almagro Nature o Clínicas Dentales Chafarinas, empresas con alma, empresas solidarias. Y además,
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1: Venga, vámonos a Carboneras.
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1: Resumen informativo de la semana en Carboneras, contadme.
13: El Ayuntamiento de Carboneras expresa su rechazo a la negativa de Costa de regenerar la playa de Lancón.
3: El alcalde anuncia la elaboración de un estudio propio sobre la dinámica del litoral para reclamar una solución definitiva tras la decisión que afecta a este tramo del municipio y la presencia de Posidonia en la zona.
13: La escuela de verano, el aula matinal y la nueva aula de necesidades especiales agotan todas sus plazas en Carboneras.
3: Los programas de conciliación del área de políticas sociales completan todas las inscripciones para julio y agosto, incorporando una nueva aula inclusiva destinada a ofrecer atención adaptada a las necesidades especiales del alumnado.
13: Carboneras consolida la excelencia de su litoral con tres banderas azules en sus playas urbanas.
3: El ayuntamiento recibe las distinciones para las marinicas, los barquicos cocones y el ancón, que avalan la calidad del agua, la seguridad de los servicios y la gestión sostenible del litoral.
13: El ayuntamiento de Carboneras presentó el documental Concha Robles, El precio de la libertad.
3: La concejalía de Igualdad organizó en el Castillo de San Andrés este acto que contó con el director David Miralle.
1: Bueno, vamos a Carboneras, ahí me estaba esperando para echar un ratito de charla su concejal de Igualdad, Ángeles Carrillo. ¿Qué tal, Ángeles? Muy buenas, ¿cómo estamos?
14: Hola, ¿qué tal? Muy bien, buenas tardes.
1: Bueno, Ángeles, acabamos de escucharlo en uno de los titulares, ¿no? Ese documental, la proyección de ese documental con Charles Robles, El precio de la libertad, el pasado sábado, en un marco, como siempre que hacéis algo allí, lo digo, incomparable, único, y además puesto en valor de una manera excepcional. Bueno, ¿cómo fue eso y qué importancia le tenemos que conceder a ese evento?
14: Bueno, la verdad que, como tú has dicho, el documental dirigido por David Miralles sobre la vida de Concha Robles, que es una mujer desconocida, un poco desconocida, con una vida apasionante, se emitió en el Castillo de San Andrés, como bien dice, en un entorno incomparable, y narra la personalidad, pone en valor la personalidad de una mujer que nació a finales del siglo XIX, que fue una adelantada a su tiempo, que puso en valor los derechos de las mujeres y que desgraciadamente fue asesinada a manos de su exmarido, pero tuvo el valor en aquel entonces, ella murió en 1922, de separarse, divorciarse de un marido que era militar y un héroe de guerra. O sea que no es poco la valía de esta mujer almeriense tan importante. Y el documental, bueno, la verdad es que está hecho con una categoría, una narrativa, unos testimonios, documentos históricos excepcionales.
1: Pues la verdad que sí, que es un evento a la altura del documental que se presentaba y de ese hecho histórico que tenemos los almerienses en la memoria. Y además, yo quería hablar contigo, Ángeles, de esa charla-conferencia Rompiendo Silencios en la Tercera Edad, que se celebró el lunes. Nosotros estamos muy implicados con la tercera edad, de hecho somos pues el único medio de comunicación que tiene un programa sobre tercera edad, que se llama Los Mayores en las Ondas, y creo, sinceramente, que hay un déficit importante en cuanto a darle voz a nuestros mayores, sinceramente te lo digo, y por eso me agradan enormemente pues propuestas como esta de la que estamos hablando ahora mismo con vosotros.
14: Pues sí, yo estoy de acuerdo contigo. Tenemos que darle muchos espacios, su reconocimiento a la tercera edad, a los pilares de nuestra vida, que necesitan también tener voz, necesitan talleres, necesitan charlas y en el tema de la violencia de género, en la tercera edad, que parece que se obvia un poco y parece que no existe, precisamente por estar en ese intervalo de edad, hay muchas mujeres que les da vergüenza, que aguantan, se les junta esa soledad, ¿no?, esa falta de comunicación, y lo que pretendemos es dotar de las herramientas suficientes para que, en el caso de que ocurriera algún tipo de violencia económica, psicológica, pues tener las medidas para abrirse a la sociedad, a los colectivos de mujeres, a las administraciones, y que se sientan realmente respaldadas. A mí me gusta hacer, yo llevo la Concejalía de Mayores y me gusta hacer muchos eventos y muchos talleres para ellos. Además, recompensa mucho, es muy gratificante, y creo que los tenemos que poner más en valor, totalmente.
1: Pues claro que sí, y por supuesto faltaría más, eliminar la violencia, la de género y cualquier otro tipo de violencia. Que es que de verdad yo alucino con que sigamos hablando y decir que esto es intolerable, que es que no podemos quedarnos callados ante ningún tipo de violencia, es que eso no se puede, no se puede permitir. Bueno, y estáis también con aula de verano matinal, ¿no? Sí. Incluyendo incluso a necesidades, a alumnos con necesidades especiales, ¿verdad?
14: Pues sí, gracias a la subvención de Diputación Provincial de Almería de conciliación y corresponsabilidad, pues mantenemos el aula matinal que iniciamos el año pasado. Y hemos querido también incluir a estos niños con necesidades, niños y adolescentes, desde un intervalo de... darle su sitio dentro del mismo centro de la escuela de verano y fomentar la misma, la propia inclusión. Niños con necesidades educativas especiales y adolescentes que los padres nos trasladaban la preocupación de que no tenían ese espacio pedagógico, educativo, incluso lúdico para ellos. Y la verdad que estamos muy satisfechos de darle su sitio y de que incluirlo en el mismo centro donde van a compartir también actividades con los demás niños.
1: Pues Ángeles, un montón de cosas que se están haciendo para que la gente viva mejor y esté mejor en Carboneras. Por lo cual, pues os volvemos a dar la enhorabuena y las gracias por haberlo contado aquí en Es la Mañana de Carboneras. Un abrazo muy fuerte.
14: Gracias, Víctor. Un abrazo. Hasta luego.
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1: Mira, que enseguida vamos a más cosas. 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

0: semana más abrimos nuestro espacio dedicado al campo en agricultura y agricultores de la mano de nuestros amigos de Ecosur. En esta ocasión ponemos el foco en una noticia que nos lleva a que la Junta de Andalucía y que supone un importante impulso para el relevo generacional en el sector agrario, con nuevas ayudas destinadas a facilitar la incorporación de jóvenes agricultores y ganaderos. Vamos a conocer todos los detalles, Almudena. ¿Qué noticia destacamos hoy en nuestro espacio con nuestros amigos de Ecosur?
1: Pues, Alfonso, hoy hablamos de una importante medida de apoyo al relevo generacional en el campo andaluz. La Consejería de Agricultura ha resuelto todas las solicitudes presentadas por jóvenes que cumplían los requisitos para incorporarse al sector agrario, de manera que un total de 2.448 agricultores y ganaderos de hasta 40 años recibirán, ojo, 130 millones de euros para poner en marcha sus proyectos.
0: ¿Y cómo se distribuyen estas ayudas y qué supone esto para la provincia de Almería?
1: Pues Almería es una de las provincias más beneficiadas de esta convocatoria, con 445 ayudas concedidas con un importe cercano a los 23 millones de euros. En conjunto, las subvenciones oscilan entre los 30.000 y 80.000 euros por beneficiario y están destinadas a jóvenes que han presentado un plan empresarial viable para iniciar su actividad agrícola y ganadera.
0: ¿Y qué otros aspectos destacados incluye esta convocatoria?
1: Pues uno de los aspectos más importantes es que los beneficiarios reciben de forma automática un primer pago del 25% de la ayuda, lo que les permite disponer de liquidez desde el inicio para poder afrontar inversiones. Además, la convocatoria reserva fondos específicos para fomentar la incorporación de mujeres y jóvenes ganaderos. De hecho, más de un tercio de las ayudas, 825 expedientes en concreto, han sido para mujeres, mientras que 428 jóvenes se incorporarán al sector ganadero gracias a esta subvención.
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0: propulsada por Volpato, un jugador del que Australia desde hace mucho tiempo estaba solicitando, un jugador de la calidad del atacante italiano, y luego el intentar también el ataque de Jordan Bosch por el costado derecho, a ver si se puede recuperar de esos problemas, porque puede ser una baja muy importante. A Australia le falta calidad a la hora de crear. Lo que tiene son extremos, lo que tiene es velocidad. Quizás a Wermaville, uh-huh, el extremo del Castellón. Tiene delanteros de ese tipo. No tiene jugadores creativos más allá de Volpato, con lo cual le puede costar. Pero a Egipto yo creo que tiene que tener más personalidad. Tiene que volver a recuperar la identidad del principio. Y me sorprende que la selección egipcia, basada en esa seriedad y con ese saber hacer, de momento, en este segundo tramo de partido, haya desaparecido y no haya querido tener el balón.
1: Del uruguayo, Alfonso, ¿quieres decir algo?
2: Bueno, de momento el partido creo que está siendo bastante fluido. Solo llevamos siete faltas. Hay alguna entrada más fuerte que otra, pero bueno, creo que lo está leyendo bien, ¿no? La segunda parte me imagino que habrá alguna tarjeta, que de momento no llevamos ninguna.
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4: Luis de la Fuente, eufórico tras el triunfo contundente y convincente ayer de España 3-0 ante Austria. Estamos en los octavos, nos enfrentaremos a Portugal.
5: ¿Qué me dice? Pues que esta selección está acostumbrada a batir récords y quiere batir también. No batir un récord, esto no es un récord. Pero las malas rachas, esta selección está acostumbrada a superarlas. Y estamos decididos, obviamente, nuestro planteamiento es seguir adelante. Veremos luego el partido de mañana cómo se desarrolla, las circunstancias, etcétera, etcétera, etcétera. Pero nuestra mente solo está, solo, veros de nuevo a vosotros, a los que se parecen tanto a vosotros, en Dallas.
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4: Hay bastante lío con el horario de un octavo de final, porque en México se está asegurando que se ha cambiado el horario del México-Inglaterra, que será en el Azteca. Iba a ser la madrugada del domingo al lunes, es decir, en dos días, a las 2 de la mañana. Ahora se dice que va a ser a las 7 de la tarde hora inglesa, es decir, nuestras 8. A las 8 de la tarde hora española. Lo que no estoy seguro es si es del domingo o del lunes.
3: O del lunes.
4: O sea, si se retrasa 6 horas o se adelanta. Perdón, si se retrasa 16 horas o se adelantan 6. No estoy seguro, ahora lo buscamos. A ver, para tener toda la información. Insisto, en México dan por hecho que no se juega el partido México-Inglaterra a la hora prevista, a las 2 de la mañana, que será a las 8, a las 8 de la tarde. A ver, insisto, si es del domingo o del lunes. Hay sustitución, claro, el de la rodilla, vos no puede seguir, Pipe.
6: Efectivamente, le veíamos salir al término de la primera parte, ayudado por sus compañeros, por el cuerpo médico. Tenía que salir completamente apoyado en sus compañeros, cojeando con la pierna, esa pierna izquierda donde ha sufrido el daño en la rodilla, pues no podía ni apoyarla. Y bueno, tenemos nuevo futbolista sobre el terreno de juego, que es el dorsal número 15, Terwin, que va a ser el jugador sustituto de Jordan Bosch.
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4: Vale, estamos investigando, Jimmy, y resulta que se jugará por riesgo de tormenta eléctrica.
8: Lo ha reportado Claro Sports, un medio de comunicación en Latinoamérica, diciendo que se adelanta el partido por unas 6 horas por pronóstico de tormentas eléctricas en Ciudad de México. Por lo que, en vez de ser a las 2 de la mañana aquí en España, del ya el lunes 6, se adelantaría a la tarde del domingo 5 de
4: junio. A las 8.
3: Se nos junta con el siguiente partido.
8: Se va a juntar con el Brasil,
3: que es a las 10 de la noche.
4: Pero yo creo que eso no puede ser.
3: ¿Ya?
4: Por contrato televisivo, creo que no puede ser. A partir de...
3: Bueno, pero igual si es por una cuestión de...
4: Pues se puede retrasar un poco el partido de Brasil.
3: Brasil-Noruega. mínimo una hora.
4: Sí, sí, porque imagínate, hay prórroga, claro, tal, y
8: hablan,
4: y
8: claro, de que es a las 7 en Inglaterra.
6: Arranca la segunda parte.
4: No, no puede coincidir. Lo que también, mañana puede haber lío.
6: ¡Cuidado va Egipto! ¡La que ha tenido Marmoush! ¡El pase de Mohamed Salah para la entrada de Marmoush! ¡El control es perfecto! ¡Solo delante del guardameta! La pega demasiado fuerte, demasiado a la derecha, demasiado escorada, y se marcha a la derecha de la portería defendida por Beach.
4: Bueno, lo que os decía, mañana el Paraguay-Francia en Filadelfia, con mucho riesgo de problemas meteorológicos, porque hay una alerta por calor extremo. La alerta teóricamente justo empieza cuando termine el partido, pero claro, una alerta de calor extremo en Estados Unidos no deja jugar al fútbol y no deja que la gente esté en grandes aglomeraciones. Por lo tanto, en cuanto que haya prórroga, si la alerta empieza a las 10 de la noche y el partido empieza a las 8, pues nos quedamos sin prórroga.
9: Veremos a ver.
4: Si esto sigue, la previsión, insisto, es mañana el partido en Filadelfia. Mañana a las 11 de la noche, hora peninsular española, Paraguay, Francia, en el estadio de Filadelfia. Venga, fútbol al directo, a la segunda parte, con dominio claro y con merecimiento de Egipto, Pipe.
6: Sí, desde luego ha empezado muy potente la segunda parte y ha tenido esa ocasión clarísima que podía haber casi sentenciado el duelo. La entrada de Kai Trewin, que no había jugado ni un solo minuto en lo que llevábamos de Mundial y que, por tanto, está debutando en estos 16avos de final. Cuidado, falta peligrosa a favor de Australia, costado derecho, línea de tres cuartos. El amago ahí de Volpato, se hace un lío con O'Neill. El centro a Sotar, que acaba tocando, poniendo la pelota en el corazón del área, pero la pelota salió, vuelve a entrar otra vez. Cuidado que está ahí Irving que se la deja a Volpato. Entraba en el segundo palo con todo O'Neill, Metcalf. Y cuidado que ha quedado un jugador egipcio tendido en el terreno de juego. Parece que se ha quedado completamente cao, completamente groggy. Es Jani.
10: Lo han puesto de medio lado y todo.
8: Y lo rodean todos los compañeros, ¿eh?
6: Sí, sí, ya llega rápido las asistencias. Y bueno, parece que se va poco a poco reanimando, recuperando. Pero sí, sí, por un momento ha habido susto. Sale la camilla por si acaso.
11: Con el brazo, con el hombro lado de la cara, yo creo, al saltar.
9: Es el mismo al que le hizo la entrada a Irán Kunda, sí, sin querer.
6: Sí,
9: en la,
6: sí, la verdad es que se está llevando todas, el bueno, sí, de Hani. Sí.
4: Uy, sí, sí, es, que no, el golpe venir. Es tremendo. El golpe es tremendo. Es Metcalf el que le da con el hombro en toda la cara. Le tiene que dejar el hombre cao, pero ya parece que se va recuperando poco a poco. Va recobrando el resuello y el sentido, Pipe.
6: Sí, ya se ha levantado, está ya de pie. Todavía agachado y atendido por el médico de la selección egipcia, que le está mirando a ver si...
4: No, pero está bien.
6: Entiendo que sigue, sabe medio, dónde medio está grave, y todo, sí, ese tipo, sí, de cosas. Pero claro, tiene que salir del campo.
4: Bien, no hemos hablado de estadística antes de lo que ha sido en la primera parte y los dos o tres minutillos que llevamos en la segunda. Goles esperados: 0-40 Australia, 0-80 Egipto. Posesión 44-56 para Egipto. Remates 6-4 Australia. A puerta 1-1. Ocasiones 0 para Australia, 2 para Egipto. Corners al revés: 3 Australia, 0 Egipto. Toques en área rival: 14 Australia, 7 Egipto. Y paradas de los porteros, pues no habrá muchas: 0 paradas del portero australiano, 1 parada del portero egipcio. Ya se vuelve a jugar al fútbol, Pipe.
6: Sí, y además creo que Hani ni siquiera ha salido fuera del terreno de juego. O sea que
4: sí,
6: está...
4: se ha salido, sí. Sí, que salir.
6: Ahora sí, sí, sí. Es que le veía dentro del campo y cuando estaba a punto de sacar el portero, pero sí, sí.
9: Es que viendo las imágenes de nuevo, es un crocheta la mandíbula, ¿eh? Sí, es que sí, le deja completamente cao. Es verdad que luego se recupera, pero claro, con el hombro, pero como si le hubieran dado un golpe.
4: Sí, sí, sí.
8: De todas maneras, al margen de lo importante que es que el futbolista de Egipto esté ya recuperado y pueda volver a entrar, de esos 14 toques en el área rival, Pablo, de Australia, ¿cuántos son con la cabeza?
4: Pues
8: es
4: sí.
8: Es un porcentaje seguramente muy elevado y por ahí está permitiendo muchísimo Egipto. Si Australia lo sigue llevando a esa fase del partido, va a sacar ventaja seguro, porque permite muchos toques consecutivos en una misma jugada la selección de Egipto a la hora de defender el espacio en el área.
10: Es que da la sensación, Jimmy, de que defiende Egipto más por acumulación que por otra cosa.
8: Tal cual.
10: Mete muchos futbolistas por detrás de la línea del balón, pero que no tiene una organización, ni una calidad individual como para resistir mucho tiempo tan atrás.
6: Es que ¿quién va a defender a Sutar? Que le saca dos cabezas a todos. Es imposible defender a ese hombre. Bueno, cuidado que juega Australia. Intentaba meter ese balón interior. Trewin, el recién incorporado. No era O'Neill, perdón. Y al final consiguió despejar la defensa. Pero vuelve otra vez a Australia la carga. Metcalf.
9: Me ha sorprendido el cambio de Trewin. Es verdad que tenía bastantes posibilidades de entrar porque era de los pocos que habían jugado en esa banda en términos defensivos. Pero fíjate, antes había dicho Luis, me parece que tenían a Vermaville, no es un jugador del que hayan tirado. Yo creo que eso es un paso atrás evidente, ¿no?, de Australia, y me parece preocupante que no den un paso adelante con un jugador más ofensivo que un jugador que además está acostumbrado a jugar más como pivote o como central.
12: Además, hay que recordar que de esas opciones que podía haber o tener Popovich en el lateral derecho, está Italiano, que está roto, sí, está Lecky. Está Lecky, que Lecky es de los que permanece de la Australia de hace mucho, mucho tiempo y también está lesionado.
9: También estaba tocado, eso es.
12: Entonces la única opción que quedaba es este chico, que es un centrocampista al final.
9: Pasado
12: al
9: lateral, sí, sí.
6: Cuidado el centro, al segundo palo. Ahí despejó la defensa de Egipto. Vuelve a la carga otra vez. Buena maniobra de O'Neill. Se tira con todo a Shore. Y la pelota es saque de banda. Sí, saque de banda favorable a Australia.
8: No cambia, ¿eh?
10: Lo ha corregido, sí.
6: Ah, no, pues sacará Egipto, sí, efectivamente. Sacará Egipto. Y este estadio de Dallas, ahora que escuchaba ya Luis de la Fuente, es donde va a jugar España, creo, si no me equivoco, el partido de octavos de final.
8: El de Portugal.
4: En Dallas.
8: Sí, correcto.
6: Sí, señor. Sí, en este mismo escenario. Sí, sí, sí. Hani y el ganador de este partido se enfrentará a Argentina, el ganador de la Argentina Cabo Verde. En los octavos de final. Bueno, juega Australia, que ha recuperado rápido la pelota Harrington. La presión de Salah, que bueno, ya oficialmente, como ya ha pasado el 30 de junio, ¿no? Ya está sin equipo.
8: Sí.
6: Hay rumores varios, pero el Al Ahly, ¿no?, parece que es el que más suena.
8: La Liga Saudí la ha tentado siempre mucho en los últimos años. Es verdad que está siendo un verano de agentes libres importantes, y no solo en el fútbol, que ya hace unos días LeBron James ha
6: anunciado
8: que se marcha de los Lakers.
12: Calla, que estoy atacado. Calla.
9: ¿Y dónde se va? ¿Dónde se va LeBron?
8: Pues no se sabe. Como no se vaya a Cleveland, raro, ¿sí?
12: Le retiro mis respetos. Y eso le dolerá mucho.
8: Seguro, está pensando, en plan, mira, me voy a ir a Cleveland por no poder ir.
9: Hombre, yo si quiere venir al Pucela, le acogemos.
12: Sí. O sea, parece que bastante claro Cleveland, Golden State Warriors o Miami, aunque han entrado con fuerza tanto Filadelfia como los Knicks.
8: LeBron James no tenía acciones en el Liverpool, ¿puede ser?
4: Sí, sí, sí. Sí.
9: Efectivamente.
6: Bueno, pues...
12: gran seguidor del equipo red.
6: Donde ya no estará Salah, que ya tiene 34 años y quizá parece, ¿no?, que si su destino natural es ahí a acabar su carrera, pues en Arabia o por ahí. Ya veremos. Ahí está. Luego falta peligrosa parte izquierda del ataque de Australia. Es O'Neill el que va a golpear al área. Una nueva oportunidad de que los hombres altos australianos puedan poner en problemas otra vez a la defensa egipcia. Ahí está Sutar con 1,98. Harrington 1,93. Sirkati 1,91. Y O'Neill preparado para golpear. Solamente un hombre en la barrera. Se aproxima también Marmoush.
12: Alguna tiene que cazar Harry Maguire Suta.
6: Cuidado ahí el centro. Gol, estaba claro. 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Creo que fue Sutar, o incluso en propia meta algún jugador egipcio, un poco confuso el autor del gol del empate de Australia, para alegría de Pablo López Gutiérrez. En el 54 de partido marca Australia, empata el partido los soqueros, y el gol es, yo creo que es de Egipto en propia meta. El caso es que Australia 1, Egipto 1.
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4: No, Alfonso, no se puede rajar un fuera de juego, una manita, algo.
11: No, propia puerta, además, el gol.
4: Pues el gol de Hany, yo no sé si tiene algo que ver con el aturdimiento de bota de este jugador, que ha recibido hace un par de minutos un golpe tremendo en la cara. El caso es que empata Australia. Yo creo ya un poco de forma merecida, Jimmy.
8: Claro, es que además, lo que lo ha dicho Miguel antes, estaba equivocando mucho Egipto en defender tan abajo, conceder tantas faltas cerca del área, con buenos lanzadores, con buenos rematadores, con esa altura. Estaba claro que Australia, si llevaba el partido a esa zona del campo, iba a sacar rédito. Es más, como ahora Egipto no se reconecta al partido y sea el de los primeros 20 minutos, creo que puede seguir sufriendo y que esto no va a terminar así.
4: Adri, ¿qué?
10: Sí, que al final va tanto el canto de la gente que ya sabes, López, es que lo estaba mereciendo Egipto, porque a balón parado y en los centros laterales, perdón, Australia, lo estaba mereciendo, porque es que estaba rematando todo. Egipto estaba sufriendo mucho atrás en su área, lo estábamos contando. Llevaba mucho tiempo defendiendo muy atrás, no ha empezado bien la segunda parte, así que el 1-1 es justo.
4: Miguel, ¿y ahora qué hacemos?
6: Sí, con Australia, ¿no?
9: Se puede hacer ahora otra vez con los dos hasta que marque uno, ¿no?
4: Claro, sí.
8: Pero
4: sí.
8: Poner a Sutar de 9.
9: Oye, me estaba fijando que el gol se lo dan a Hany, que le va todo a él, ¿eh?
8: O sea, sí, mala suerte,
9: el gol en propia. Bueno, la verdad es que no está siendo el mejor partido para él, como no está siendo el mejor recurso para Egipto hacer lo que estaba haciendo. Ahora tiene que dar un paso adelante muy serio y sobre todo tiene que proponer todo lo que no ha propuesto desde el gol de la primera parte.
4: A las 12 te contaremos desde Miami el partido, seguramente el 16º más desequilibrado, pero vaya usted a saber. Argentina-Cabo Verde, rival de España, no le pudo ganar España, no le pudo ganar Uruguay. Veremos a ver si le puede ganar o no la Argentina de Messi. A las 3:30 desde Kansas City, el Colombia gana el último 16º, porque mañana a las 7 de la tarde ya arrancan los octavos con el Canadá-Marruecos. A las 7, a las 11 Paraguay-Francia, veremos. Y ya para el domingo Brasil-Noruega. A las 10, antes a las 8, México-Inglaterra. Ya estamos hasta el 19 sin parar, partidos y partidos y partidos. Y por fin, la semana que viene, un par de días libres. Que ya está, ni me apetece.
8: Vas a tener síndrome de Estocolmo.
4: Yo ya tiraría, ya sería libre. Venga, claro. Si en vez del 19 terminamos el 14, pues mejor. Ya no quiero días libres.
6: ¿Qué vas a hacer? ¿Te vas a empezar a ver otra vez el mundial?
4: Sí, posiblemente, sí. Fase. No, pues me quedé mirando, no sé, en el sofá, a la tele, apagada. Como si estuviera Loki.
8: Se va a sentar en el baño, en posición fetal, ¿no?
4: Sí, y a ver qué pasa.
8: Se va a balancear así un par de días.
4: Y a ver qué pasa. Venga, Pipe, fútbol.
6: Bueno, intentaba jugar en largo Egipto.

0: En Australia se entiende, porque al final, en cuanto a la calidad de los jugadores, Egipto puede tener más dominio del balón, puede controlarlo mejor. Yo entiendo que se puede echar un poquito atrás. Ahora Egipto es la que tiene que tener más personalidad. Tiene que entrar más a Shur, por ejemplo, en contacto con el balón.
1: Ahora la falta, la caída de Irancunda. Robó la pelota, bueno, más bien la regaló Egipto. Salió a la contra y la falta clara de Ibrahim, de Yasser Ibrahim, que debería ser la primera cartulina del partido, Alfonso.
2: Podía sacarla, sí, pero de momento no se la ha sacado.
1: En la grada, un aficionado ahí con la tarjeta.
2: Sí, en la grada. Igual él ha interpretado que el balón ese igual se le había echado demasiado lejos y no le podía llegar.
3: La verdad es que tiene una potencia Irancunda. Es verdad que control tiene menos, pero potencia
4: arrancada
3: en mogollón.
4: El tren inferior que tiene.
5: Sí, sí. Metros, es una salvajada.
3: Unas piernacas. Escupidas por los dioses, ¿eh?
1: Que la falta es un poquito más atrás, pero parecida al sitio donde acabó entrando la pelota hace unos minutos. Concretamente 5 minutos. Ahí está O'Neill. Brazos arriba, marcando jugada, el balón al área otra vez.
3: Venga,
1: segundo
3: Australia.
1: Palo, ahí sale Shutar. Bueno, pero saltó la defensa egipcia con mucho poderío para despejar esa pelota. Sigue el peligro. O'Neill otra vez desde el mismo sitio, el centro de O'Neill. Intentaba llegar Shutar, la toca Erben. Herrington despejó providencial Rabiá, porque estaba relamiéndose ya un jugador de Australia en el segundo palo. Balón otra vez dentro, despeja Egipto, recupera Shutar ahí como si fuera Messi en la frontal.
3: Sí, igualito, sí, sí, son iguales. Sí,
1: Irancunda.
6: Si le quitas la cabeza otra vez.
3: Sí, sí, sí. Si le quitas la cabeza y el cuerpo.
1: Mira Irancunda, el disparo. Sí. Aparece Metcalf, acaba despejando Egipto.
3: Si le quitas la cabeza y el cuerpo y le pones el de Messi, en la cabeza y el cuerpo
5: el de
3: Messi, se parece.
1: Te la ha dejado botando.
3: Sí,
1: ¿eh?
3: Sí, sí.
5: Oye, por cierto, Australia gana ya no solamente los primeros envíos por arriba, sino las segundas jugadas. Es que creo que se está equivocando Australia de echarse para atrás.
3: Yo te digo una cosa, empiezo a ir con Australia. De hecho dicen que en caso de que Trump está en muchos años en el poder y haya guerras y guerras en el mundo y tal, uno de los mejores sitios para ir, sí, y evitar las guerras es Australia.
5: Desde luego.
3: Por tanto, nos podemos hacer australianos todos.
5: Con los arañas y escorpiones que debe haber allí, vamos.
3: Bueno, pero ya está, pues ir todo el día con un
6: traje. Y campeones del mundo, sí señor.
3: ¿Te imaginas?
1: Es muy seguro con Nueva Zelanda, son dos, esa zona del mundo es bastante segura.
3: Pero segura en,
0: bueno,
3: en cuanto a
0: delincuencia. Bueno, recientemente ha habido atentados por motivos religiosos que no
3: apetecería. Joder, qué agua fiesta, macho, de verdad. Joder, Molinero. Joder.
0: A ver, que Australia es uno de los grandes paraísos.
3: Qué horror. Bueno, pues nos vamos a Nueva Caledonia, ¿va? Pues a Nueva Caledonia. Joder, de verdad, Molinero.
1: Bueno, está jugando.
4: A ver paisajes del Señor de los Anillos.
1: Sí, en Nueva Zelanda se rodó. Dicen que es espectacular aquel país.
3: No, ahora falta que Molinero diga, no, es que ya no existen esos paisajes.
1: Se han quemado.
3: Se han quemado por el sol. Los ha destrozado el sol.
0: Si lo encontrase lo diría, pero no.
6: No se puede decir que Shutar haya nacido en la comarca.
5: No, desde luego.
0: No.
4: Muy bien, Miguel.
5: Bien, ¿ves? Bien. Miguel aprende rápido.
4: Muy bien,
3: Miguel. Ese muy bien. Es.
1: Bueno,
3: ese
1: cuidado egipcio, que era nivel. Los que lo están haciendo muy bien son los faraones. Había fuera de juego, sí, de Salah, que quiso forzar ahí la acción con Herrington. Y acabó cometiendo esa infracción de fuera de juego.
0: Lo bueno de Australia, por ejemplo, es su idioma, el Australian slang. Por ejemplo, para decir baño, ellos dicen shit house, la casa de la...
5: Sí.
1: La shit.
3: Bueno, escúchame, pues más coherencia imposible, ¿eh?
0: Y en lugar del good morning, good day.
5: Claro, te vale para todo el día.
0: Claro.
6: Pues ya estaría.
5: Gente
6: claro.
5: Práctica.
3: Pues yo, con eso y un par de cositas más, a mí me convence rápido, Miguel.
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5: 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Son sus yo primeros creo... minutos en el Mundial.
6: Sí, correcto, es verdad. Sí. Yo creo que, vamos a verlo, pero con 1-1 dudo que ponga defensa de 3. Me imagino que Yasser Ibrahim puede ocupar la posición de Fati en el centro del campo. Vamos a verlo ahora, pero me sorprende sí, el cambio.
7: De hecho es que Fati ha jugado de central, ¿no? En los, pero los primeros partidos del Mundial jugó de central.
8: Hoy estaba ya castigado Fati, se ha llevado demasiado golpe, demasiadas galletas, y encima el gol de propia puerta... lo ha anotado él. Venga, quedan 22 para que tiene.
9: Hombre, ese ha sido Hani.
6: Sí, Hani sigue. Hani sigue.
7: Hani sigue.
8: Ah, pues eso digo. Pues Hani y Fati, bueno, pues.
9: Está. Una cosa dice otra.
8: Claro, ¿no? Pues bueno, pues está.
9: Si le quitas la cabeza.
8: es que es clavado al uno. O sea, el mismo cuerpo.
6: Qué bien le quita se la tiene cabeza. Tiene que pasar Miguel Ruiz comiendo gambas.
8: Claro, pues imagínate. Bueno, a ver, quedan 22 minutos. Empate a 1. Miguel, ¿Esto puede seguir así minutos hasta el 90 o crees que no?
9: A ver, tiene pinta de que o espabilan o efectivamente es así, porque veo dos selecciones con mucho miedo. Creo que lo ha notado antes Jimmy y estoy muy de acuerdo. Creo que son dos selecciones que tienen mucho más miedo a perder que ganas de ganar.
8: Adri,
10: lo gana Australia.
8: Bueno, lo firmo.
10: Antes del 90. Creo que con la debilidad que está mostrando Egipto atrás, en alguna acción, si se estira Australia, hay que pedirle que se estire, lo puede ganar.
8: Jimmy.
6: Pues mira, prórroga, penaltis y tormenta eléctrica. O sea, no, o sea, creo que el partido se nos va a estirar todo lo que pueda. De verdad, es que veo a los dos equipos con muy poquita fe o con muy poquita convicción. Egipto, a ver ahora los cambios y a ver cómo evoluciona el partido después de la pausa de hidratación. Pero lo suyo sería que Australia pusiera más juego aéreo en el área de Egipto y que empezara a poner un poquito de ritmo al partido y que luego también el equipo de los Salah, de Assur, Marmus, lo apuntaba antes Molinero, tienen que entrar en juego, pero es que ninguno de los dos está atreviendo a llevar el partido donde más le interese.
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8: Atacaba mi Australia, ahora ataca mi Egipto, Pipe.
6: Corazón dividido.
7: Efectivamente, precisamente uno de los recién incorporados, el jugador del Real Oviedo, Hassan, que intentaba marcharse por esa banda derecha. Y al final acabó perdiendo la pelota. Bueno, Australia mandándola por línea lateral. Sigue con la posesión Egipto. Cruzando ya divisoria de ambos terrenos de juego. Hafez jugando con Ataya.
8: El que gane hoy se enfrenta a Argentina en octavos, ¿no?
6: Argentina o Cabo Verde.
8: O sea que Argentina está, vamos, en megacuartos.
18: Argentina, por cierto, que va a tener al Dibu con el look de la bandera argentina en el pelo.
6: Así ya, en los 16avos de final.
18: Sí.
6: Iba a buscar un razonamiento lógico en la cabeza del Dibu, pero creo que es muy complicado.
18: Es una Araujo, motivación contra Bosiña y
8: Araujo
18: compañía.
8: Araujo,
18: claro.
8: se tiñó en la fase de grupos.
6: Bueno, es verdad.
8: Se tiñó de celeste el pelo.
7: Bueno, pues Rabia, que está jugando con... combinando con Hosan, uno de los otros...
8: Estoy pensando, ¿no? Se están enfrentando el central Rabia contra el delantero iracundo.
6: Sí.
8: O sea, es un poco
6: muy agresivo.
8: Mucho sentimiento. Qué mal rollo, ¿eh?
6: Sentimiento encontrado, sí.
8: Sí.
7: Jafet jugando Egipto. Guión ahora un poco parecido a los primeros minutos del partido. Con Hani por la banda derecha. Combinando con Hassam otra vez con Hani, que puede buscar el centro, lo hace Hassam, despeja Harrington, el disparo de Assur, le pegó fatal y se va casi al córner, sale por línea de fondo, será balón para el guardameta Patrick Beach, el de Melbourne City.
18: Buen apellido para ser australiano,
6: estaba pensando lo mismo.
7: Efectivamente. De segundo es Surf, creo. Bueno, doble cambio también en Australia. Va a salir Krostic y va a salir Touré. Se marcha Irancunda.
9: Va arriba, ¿eh?
7: Sí. Y se marcha Volpato.
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8: Es evidente que Popovich, con el cuerpo de Simeone, está viendo el Mundial, porque Rudy García quita a los buenos y pasa de ronda, Roberto Martínez quita a los buenos y pasa de ronda, Molinero, Popovich quita a los buenos y quiere pasar de ronda.
18: Sí, tal cual. Quita al delantero, a Irán Kunda, que es verdad que no ha tenido su gran partido, pero siempre es un jugador que puede hacer daño en transición y por velocidad, y mete a un delantero centro, Mohamed Touré, el que juega en el Norwich, en Inglaterra. También hay un cambio, se va al Volpato, quizás del mejor jugador de la selección australiana a nivel técnico, y entra Aidin Krustic, un centrocampista de 29 años, también con una buena zurda, un poquito más defensivo, pero también creativo para una Australia que también necesita algo de calidad, sobre todo sin Volpato.
7: Sí, la verdad que es el que estaba sacando los córner, bueno, las faltas estaba haciéndolo O'Neill desde este perfil izquierdo, pero siempre podía ser un hombre peligroso en jugadas a balón parado, pero el caso es que Volpato está en el banquillo. Y vamos a ver a Australia, Touré contra la primera pelota, acaban perdiendo. Ahora la presión alta de Australia, que recupera en línea de tres cuartos. La jugada con Metcalf, este con Bates, el centro de Bates. Despeja de Egipto, esa pelota yo creo que ha salido por línea lateral, dice el asistente que no, continúa el juego. Egipto que se quita la pelota de encima, recupera rápido Australia, que sigue presionando en campo egipcio. Balón atrás ahora para Harrington, este con Sutar. Sutar que otea el horizonte, no lo ve claro, juega con Sirkati. Ahí está el futbolista del Parma.
11: Oye, ya está bien la broma, estamos en el 75 al final.
7: Sí, sí, 75.
11: Al final vamos a la prórroga. No me está haciendo ninguna gracia.
7: No, que queda,
6: yo
7: que
6: contaba
7: queda
6: con la prórroga.
11: Invéntatelo, Pipe, invéntatelo, ¿qué pasa?
7: Tranquilos, se están marcando goles todo en los momentos de importantes, en los descuentos.
11: Bien, vale, vale. Para
18: dar todos los tribunos hoy han dicho que esperaban un partido largo. ¿No será que no hayan avisado?
8: Australia, qué hermosa eres.
6: Qué bonita eres.
7: Irving... que jugaba, ahora lo hace otra vez Australia, era Krustic, Irving otra vez, a la buena presión de Egipto que obliga a Australia a jugar con su portero.
10: Beach. Oye, con la única intención de picar, por si en el banquillo están escuchándonos y se lo dicen, qué poco de Salah, qué poco de Marmús,
7: sí,
10: nada, en Egipto.
7: Sí. Es que la jugada es de la primera parte, del inicio de la primera parte.
10: Y,
7: que no...
10: y ya está.
7: Y ya está. Sí.
8: Salah, que hoy podía batir a su entrenador. Por si hay algún penalti.
10: Total, madre mía.
7: Pues te contaré que he estado un poco repasando por si había penalti y esas cosas. La
8: que,
7: última
8: que ni de broma, okay,
7: ni de broma, va, ni de broma, ni de broma. La última tanda de penaltis que ha jugado Egipto fue en enero, en la Copa de África, en el partido por el tercer y cuarto puesto, semifinales, tercer puesto contra Nigeria, y fallaron tanto Salah como Marmús, fueron los dos que fallaron.
8: Pues mira. Esto es como la final de Copa del Atleti, Julián Álvarez y Sorlos.
6: Sí. Yo tengo la sensación de que Popovich ha visto algo en el partido y por eso ha quitado a Volpato para reforzar el centro del campo, para ganar por el partido por la fortaleza física.
7: Cuidado Irving, cuidado Australia, banda derecha. Dentro del área ahora intentaba jugar la selección australiana. Pelota atrás, ahora bien cerrado Egipto. Metcalf que se ve obligado a jugar con Harrington. Tiene un cierto aire a este de Estados Unidos, que también tiene el pelo parecido, central que juega en Inglaterra, ¿cómo se llama?
8: Sí, Barellao, Anderson Barellao.
7: Pues también se parece a Barellao.
6: Iba a decir Cameron Buser, pero eso no juega al fútbol.
7: No,
6: Chris Richard, se me ocurre.
7: Richard, sí. Por el pelo, ¿no? Un poco, bueno.
8: Y ¿cómo era el belga? A
6: Fellaini.
8: A
6: Ibrahim Afellay, el jugador al que estuvo en el Barça.
18: Por cierto, que iba con Marruecos, aunque ha jugado con Países Bajos, y que, bueno, ha generado polémica, porque en esa eliminatoria entre Países Bajos y Marruecos, él decía que él iba con Marruecos.
7: Bueno, pues
8: ahí está.
6: Cada uno que vaya con
8: quien quiera.
6: Yo sabes con quién
8: yo voy con Australia.
6: ¿Tú sabes con quién voy?
11: 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Australia 1, Egipto 1.
7: Uf, pues el T-Rex, venga, vamos a mantener a Sur, al jugador que marcaba el gol de Egipto, que la verdad es que luego no ha tenido mucha importancia en el resto del partido, pero esa jugada ha sido clave, ahí ha sido sin duda el pegamento de Egipto para mantenerles en el partido a Sur.
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0: Va terminando el tiempo y cambios en Egipto, Pipe.
1: Sí, cambio obligado por la lesión de Karim Jafet, que se quedó tendido en el terreno de juego. Él mismo tiró la pelota y dijo que no podía seguir ni un segundo más. Se marcha del terreno de juego el dorsal 15. Entra en su sustitución el dorsal número 7, el jugador del Al-Ahly, Trezeguet.
2: Un neumático escondido.
0: Molinero, ¿qué cambia?
3: Pues entra un extremo, un extremo zurdo, encarador, y que es verdad que entra por un jugador que es el lateral izquierdo suplente, porque el titular está lesionado, Ahmed Fatou. Con lo cual, no sé cómo se reestructura esto, pero o Trezeguet, extremo, se pone de lateral, o algún central tendrá que jugar en esa banda. Es un cambio obligado, porque Egipto tiene muchísimos problemas en defensa por las grandes bajas.
2: Cambio con mensaje, claramente para ir a por el partido en los 10 minutos que queda.
0: Bueno, me parece bien.
1: Sí, estamos en el 80 y otra falta peligrosa. Más o menos, no están siendo todas ahí, pero es que es lo que hay. Parecida a la falta que supuso el gol, aunque estaba un poquito más cerca del área. La del gol está más en línea de tres cuartos. Y es O'Neill otra vez, el día de la marmota, que vuelve a prepararse para golpear en largo, para poner la pelota en el área. Ahí está, otra vez misma jugada, para que salte Sutar al segundo palo, la cuelgue dentro del área, Irving, el disparo, el rechace, madre mía, vaya barullo que se ha formado ahí dentro del área. Al final sacó la defensa de Egipto, vuelve la pelota otra vez al área, Touré, Sutar, que se ha llevado por delante a uno de los centrales egipcios, que está tendido en el terreno de juego, Yasser Ibrahim. No, es rabia.
0: Oye, ¿cuánto pesa Sutar?
1: Pues...
0: es que rondará los tres dígitos, ¿eh?
2: 100 kilos igual,
1: sí, sí,
2: ¿eh?
1: Sí, seguramente.
2: Vamos, no, sale mejor comprarle un traje que invitarla a comer.
0: Es que no veas, es que vaya bruto, ¿eh?
2: Sí, a rabia le ha sacado tres costillas y cuatro vértebras, madre mía.
1: Sí, sí,
2: juega, por cierto, en el Leicester City, el equipo que ha descendido.
4: 100 kilos.
0: 100 kilos,
4: 1,91 m.
0: Pues esto, échale. Pues era el jugador más pesado del Mundial.
5: Es que es enorme, es que es una cosa de
1: locos. Bueno, no, el otro día, este
2: Canovio, el de Uruguay.
1: No era. No sé si era Canadá o una selección que tiene un armario empotrado. Sí, el canadiense era el. David, ¿no? ¿Cómo
2: Promis.
1: Se llama?
2: Promis.
6: El delantero,
2: Promis.
6: ¿No?
0: No, pero ese no llega a 100 kilos.
2: No.
1: Pues debe andar por ahí. Ese era también un bigardo.
0: No, pero ese está súper musculoso.
2: Lukaku es otro que también puede estar. Sí, ahí me la apunta, sí. Víctor Palmeiro.
0: Sí, 110, cerca.
2: 110. Sí, Lukaku. Lo de Canovio el pesado no ha terminado de cuajar, ¿eh? No ha entrado del todo el chiste.
4: Es otro tipo de peso,
2: ¿no? Otro tipo de pesadez, sí.
0: Sí. Ya, atacaba nuestro Egipto, Pipe.
1: Sí, pues Trezeguet, su primera aparición en el partido, el recién incorporado. Intentaba marcharse de el lateral derecho por circunstancias en la segunda parte, por la lesión de Bos, Trewin. Y al final solventó la situación Australia, con allá en largo Beach. El golpeo del portero australiano, también otro que lleva pocos partidos, 22 años, y este es su sexto encuentro. Vamos, prácticamente un par de amistosos antes del Mundial y durante el Mundial está siendo titular.
2: Es que es verdad, Pipe, ahora sí, hablando de memoria, aquella Australia del Mundial de Qatar,
1: dejando a Ryan en el banquillo.
2: Es verdad que Ryan es un portero veterano y que también estuvo en aquel Mundial, pero sí que sobre todo en ataque. Recuerdo que había jugadores más veteranos que ya no están en esta convocatoria. Meleki podía haber sido uno de ellos, por ejemplo, si no fuera por la lesión, pero sí que ha habido jugadores que ya no están por edad. La Goodwin, por ejemplo, aunque tiene 31 años, que podría ser una opción. Había más jugadores de mayor veteranía en aquella convocatoria.
3: Está en el banquillo Miloš Degenek, que es un inmigrante croata y también es de aquellos tiempos de Deki. Miloš Degenek, el central.
0: Egipto ataca, ataca Egipto.
1: Lo hace Egipto, pero es verdad que Australia tiene una flagrante falta de delanteros goleadores. Es un drama, la verdad.
0: Bueno, desde Aloisi.
2: Desde Viduka.
1: Sí, Viduka.
2: Viduka y Aloisi, vaya dos. Es que aquella Australia molaba un montón, ¿eh? Sí. O sea, decía antes López por Kiwell, pero es que no, había más nombres que Kiwell.
0: ¿Cuántas repescas jugaron Australia y Uruguay? Sí. O sea, se inflaban siempre a jugar la repesca. ¿Cómo molaban esos partidos? Oye, alguna madrugada me la he chupado yo viendo estos partidos, ¿eh?
2: ¿Cómo?
0: Sí, sí. qué tontos sois, ¿verdad? Sois tontos, sois sucios, sois sucios y sois gentuza.
1: Bueno, ahí está Hani atacando.
0: Es verdad que lo voy a decir de otra forma,
6: sí, pero de hecho, si dijeras, vuelvo a decirlo así, que me ha gustado.
1: Intentando el Egipto, Hassan, que busca línea de fondo, el centro de Hassan, segundo palo, demasiado largo, pero ese balón sigue en poder de Egipto. Cuidado el error. Podía perder la pelota ahí en un sitio peligroso Egipto. El balón, el rebote de el recién incorporado Touré. Y al final otra vez Egipto tiene la pelota. Buen balón para Hani. El centro de este despeja la defensa. Cuidado el posible disparo desde la frontal a sur. El recorte abre a la derecha para Hassan. Hassan, el recorte de Hassan hacia adentro. Puños fuera de Beach.
7: Iba buena, ¿eh?
1: Sí.
7: Era buen centro.
5: Muy buena.
1: Muy buen balón cerrado de fuera adentro. Pero estuvo rápido ahí Beach, el guardameta australiano, para mandar esa pelota lejos. Sigue y ahora es Egipto el que está metiendo en problemas a Australia. Hassan. Trezeguet. El balón lo pone dentro del área, pero no había ningún compañero. Despeja la defensa australiana. Y la verdad es que sí que han funcionado los cambios, ¿eh? Porque Hassan y Trezeguet están haciendo pupa ahí por las bandas. Cuidado Australia ahora a la contra. Ahora sí que necesitaban ir a un Kunda, pero ya no está sobre el campo. Balón dentro, era Metcalf. El disparo de Metcalf, el balón atrás. Saca la defensa de Egipto. 86 ya de partido, Shotar.
7: Bueno, Harry.
1: Sí, ahí está.
6: Bueno, que pase.
0: Impresionante.
1: Shooter, que un balón a la derecha para la aparición de Trewin. Vamos. Trewin atrás. Ese balón era peligrosísimo.
0: Es
1: pero
0: corner.
1: Estaba el pie de Rabia para mandar esa pelota a córner.
0: Vamos, Australia.
6: Balones a Shooter.
0: Nunca las antípodas estuvieron tan cerca.
1: Venga, empieza a decir topicazos, anda.
0: Vamos.
1: Bueno, el córner. Eso es cierto, jugada peligrosa.
5: Yo estoy dando saltos ya, ¿eh?
3: Sí, sí, marca sí. Australia, hay que poner el chillido de un demonio de Tasmania.
0: Emocionado.
6: Eso como chilla.
1: Buscado.
3: Pues escucha.
0: Muy agudo.
1: Krustic. Terrible. Krustic es el que va a poner el balón
0: lo
1: en juego.
0: Si lo tienes cerca.
1: El que va a sacar el córner.
6: Tú que has visto muchos Looney Tunes.
0: No, cómo se mueve.
1: El córner de parte derecha a pierna cambiada con la izquierda. Ahí está el golpe de Krustic. Irving despejó. El propio Shooter, yo creo que despejó.
6: Sí, sí.
1: Pero vuelve otra vez a la carga Krustic, le cae la pelota. El centro de Krustic y sale de puño. Sober. La pelota que continúa el peligro. No, dice el árbitro que ha habido falta, empujón.
0: Faltita. La verdad es que la entrada de Justri del payaso ha cambiado a Australia, Adri.
7: Sí, le ha dado más otra velocidad. Pues una lástima que haya metido la cabeza a Shooter, porque el balón iba con peligro. Ha metido la cabeza y ha terminado despejando el
0: creo,
7: balón.
0: Creo que es la primera que coincidimos Miguel Ruiz y yo en un partido. Y creo que es imposible que no piense, este es idiota. Este es completamente...
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25: 10 de la noche, las 9 en Canarias. Al final del partido, al final de los 90 minutos reglamentarios, Egipto 1, Australia 1, por delante, media hora mínimo de prórroga.
0: Los canguros contra los faraones, que nos han dado 90 minutos prácticamente inolvidables. Miguel, ¿qué sí. te esperas en la prórroga? ¿Más caviar?
1: Pues hombre, yo espero que el caviar sea distinto, porque o espabilan de verdad o esto se va a penaltis. Y la realidad es que los dos siguen con ese miedo del que hablaba antes. Y los únicos que parece que han despertado un poquito es Egipto. Parece que han querido resolverlo todo en 5 minutos, cuando no han tenido tiempo el resto del partido. Y ciertamente esas oportunidades no han podido ser por Patrick Beach, que ha hecho probablemente las mejores paradas de esta ronda de 16avos.
0: No, ha sido impresionante. El último minuto de Egipto, con dos ocasiones, Mr. White, pero clarísimas para terminar el partido.
7: Sí, sí, sí. La parada arriba de Beach y el despeje con la rodilla de Harry Sutar dentro del área para proteger su portería y mandar este partido a la prórroga. A ver, es que ha sido una segunda parte en la que han pasado muy pocas cosas, pero muy pocas cosas, sí, por parte sí. de los dos. Es que ninguno de las dos selecciones se ha atrevido a estirarse, ninguna se ha atrevido a atacar, se han conformado con ir protegiendo el resultado. Creo, imagino, confiando en que la recta final tendrían un arreón. El único que lo ha tenido ha sido Egipto, pero ha defendido bien Australia.
0: Jimmy, ¿qué dices?
2: Para mí ha sido arreón, pero artificial, ¿eh? Porque sí, los cambios, yo me llevaba mensaje, el motivo de atacar en los últimos minutos era claro por parte de Hossam Hassan, el seleccionador de Egipto. Pero más allá del paradón, que sí, que es un paradón de Patrick Beach, tampoco es que haya sido un asedio. Es decir, ha sido un poco más un brindis al sol. Yo tenía la sensación de que los dos con el 1-1 han tenido mucho miedo, que Egipto se ha soltado un poco más al final, pero respondiendo a tu pregunta de antes, Pablo, creo que vamos a ver media hora de más de lo mismo, ¿eh?
3: Y que se ha vuelto a echar atrás a Australia otra vez.
0: Me pareció muy simpática la actitud de Salah ahora con Sutar, este.
2: Sutar, sí.
0: Sí. Claro, porque le llega, como decíamos antes, al pecho. Entonces, en el sorteo de campos de la prórroga, da la sensación que decías a la no, lo que tú digas. No sea que te enfades, lo que tú digas. No te faltas ni sorteo. Es que elija el australiano.
2: Son 22 centímetros de diferencia de estatura, ¿eh? Tú 22.
0: Y hay cambio, ¿no? En Australia, Pipe.
3: Mira. Sí, doble cambio. Se marchan Metcalf y O'Neill, que era estaba siendo el encargado de la asfalta, y entran Ocon, Exter y Mabil.
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0: Molinero, ¿qué diferencia?
4: Pues vamos a ver a Will Mabil, un extremo encarador, desequilibrante, el que está en el Castellón, y que, oye, pues nos va a dar unas dosis, al menos, de cosas diferentes, ¿no? Que no hemos visto en esta selección de Australia, sí, al sí. menos.
0: Súper diferente, vamos, sí, va a ser, vamos.
4: A ver,
0: va a ser un espectáculo.
4: Si le apetece encarar, nos va a dar cosas diferentes. Y luego la entrada de Paul Ocon Engsler, un centrocampista jovencito de 21 años. Bueno, un centrocampista para esa parcela en la medular, en lugar de un Conor Metcalf, que en el segundo tiempo, pues prácticamente también había desaparecido.
0: He visto un buen codazo de Alfonso.
5: Sí, no está mal. Iba a decir
3: con la tarjeta en la mano.
5: Iba a decir
3: sí,
5: que por no haber, no había habido tarjetas en el partido, pues esta es la primera.
3: Pero se la sacaba al segundo de Hossam Hassan. Pues están.
0: Ah, no, ¿sí el del codazo?
5: Es verdad.
3: Creo que no, yo creo que estaba mirando al banquillo. Wow. Sí, sí.
6: Y me parecería extraordinario que saliera el segundo a pegarle un codazo a un jugador de campo.
0: Sí, sería raro.
2: Sí. Al partido es lo que le falta, ¿eh?
6: Es lo que le falta, efectivamente.
7: Que es el hermano seguro del primero.
2: Pues se parece mucho.
3: Sí, sí, si nos lo confirman, pero sí, creo seguro. Que ha sido para Soliman. Bueno, pues falta peligrosa favorable a Australia. Balón colgado al área, despeja la defensa. Bueno, pero no del todo. Ahora Trezeguet. Balón otra vez, Irving. Esa pelota que volaba. Y ahora, qué buen taconazo ahora de Australia. La jugada del recién incorporado. Tiene que salir ahí del área grande para sacar esa pelota Rabia, y al final acaba conjurando el peligro de Egipto y saliendo rápido por esa banda derecha Hani, jugando con Hassan. Buena apertura a la izquierda para Trezeguet delante del Trewin, tiene que jugar atrás a Sur otra vez para Trezeguet, que no ve claro el marcharse de Trewin y prefiere jugar atrás a la seguridad de Hossam. Salah a la derecha para Hani. Salah ahora bien cerrado Australia. intentando Egipto abrir algún pequeño hueco para poder poner en problemas a la selección australiana. Hassan, el centro de Hassan, el toque de Marmoux y el remate de Salah, un poquito escorado a la derecha y además con la pierna mala, le pegó con la derecha por encima de la portería de Beach.
0: No confío ni en Mohamed, Adri.
7: Es curioso que ha entrado Hassan, el extremo del Oviedo, a hacer las ocasiones de toda la vida de Salah. Esto de recibir en banda muy abierto, meterse por dentro, levantar la cabeza, buscar el disparo o el centro, y que Salah está mucho más orientado ya al remate dentro del área, a ver si puede cazar algún rechace.
3: Pues la verdad que desde que ha entrado Hassan, el jugador del Oviedo, está haciendo cosas, ¿eh? Está poniendo en problemas a la defensa de Australia, que ahora intenta jugar la presión de Touré, que acaba derribando a Shur.
0: Son faltas de árbitro malo, Alfonso. No son faltas.
5: Bueno, porque además el jugador, en cuanto no ha tocado en la espalda...
0: Y hace un saltito, absolutamente absurdo.
2: Es que Lidia además está a un metro.
5: Le ha dado las gracias al asistente, claro. Sí.
3: Bueno, juega Egipto, Ibrahim a la derecha otra vez con Hassan. Ahora la verdad que otra vez estamos volviendo a los inicios del partido, en los que Egipto tenía el control del juego, el control de la pelota, y Australia esperaba encerrada atrás. Y es hasta que llegó el gol de Egipto.
2: Sí, estaba claro, Pipe, de que íbamos a clonar el partido y lo íbamos a distribuir en 30 maravillosos minutos extra. Copy-paste.
3: Sí, la verdad es que, madre mía.
6: O si no, se nos ha perdido algo.
7: Sí, sí. El domingo lo dan con el Marca, creo.
6: Efectivamente.
0: Sí, pero una cinta VHS.
3: VHS. Sí. O beta. En beta, mejor. Bueno, ahí está Beach. Que va a golpear en largo. Lo hace ya el guardameta australiano. Buscando a un compañero. Hola. Consigue controlar nadie, pero esa
0: bueno, pero escúchame, pero es que DVD, tampoco todo el mundo tiene DVD en su casa, ¿eh?
2: Yo creo que no cuajó tanto el DVD.
3: Yo creo que ya casi nadie.
0: O sea, es verdad que yo creo que hubo un super boom, todo el mundo tenía DVD, pero rápidamente, igual que llegaron, se fueron.
2: Sí, sí, sí.
0: Yo creo que en los trasteros de España hay millones de DVDs. Sí.
3: Yo tengo un aparato de DVDs.
0: ¿Ves? Sí. ¿Dónde lo tienes?
3: Lo tengo ahí en el árbol, debajo de la tele.
0: ¿Pero enchufado?
3: No.
0: Ah, vale, lo tienes ahí, pues vale.
6: Tiene una
0: sevillana encima de la tele.
2: Mi madre lo tiene igual, como de decoración.
0: Claro, sí, sí. Es que, ¿pero qué ha pasado con los DVDs? ¿Dónde están todos los DVDs que teníamos?
2: Pues dentro de 30 años volverán, seguro, como todo que vuelve.
0: Hombre, el vídeo beta no ha vuelto.
2: No, pero por ejemplo, ahora se están vendiendo cintas. O sea, cintas de las antiguas, sí. De música. Para cassette, o sea, 40 o 50 años después.
0: Pero
6: no me compro eso ni vamos.
0: Pero cassette, o sea, yo tampoco tengo en mi casa un cassette.
2: No.
6: Es que no tendría con qué reproducirlo, claro. Efectivamente. Eso es.
3: Yo tengo alguna mini cadena de estas, ¿te acuerdas? Que se compraba.
0: De doble platina.
3: Que tenían para cassette, para DVD.
2: Disco, sí.
3: Alguna tengo en el trastero también, vamos, ahí abandonadísima, pero sí.
0: Sí, para sacarla del día de mañana, para tirarla a la basura el día de mañana.
3: Sí. Las mierdas estas, perdón, que se guardan para.
0: Sí. Sí.
7: Nunca se sabe.
0: Con mucho respeto a la tecnología, ¿eh? Sí.
6: Con todos los respetos. A los trasteros, sobre todo.
0: Sí. Pobre trasteros. Lo que tendrán que ver.
3: Benditos trasteros.
0: Hay cosas que harían vomitar una cabra, los trasteros.
3: Qué grande el sargento de hierro. Bueno, ahí está jugando Australia. Cruzando divisoria. Cuidado la carrera para Mabil. Mabil dentro del área. Intentaba el recorte, no le sale. Pero aparece Bates para hacerse con la pelota.
0: Que no
3: la acaba perdiendo.
0: Que no te ha hecho nada. Come on.
3: Se chocaba con un jugador. Defensa egipcio.
0: Uf, igual le pegó un hombrazo, ¿eh? Igual le pegó un buen hombrazo, ¿eh?
3: Con el hombro ha sido Hani, que se está...
0: Pues mira, antes se lo llevó y ahora lo ha devuelto.
3: Pues claro. Se está devolviendo ahora en la prórroga.
2: Sugar.
6: Ha dicho veréis.
2: Sí. Bueno. Esto es, no puede, a peor no puede ir.
0: Sí.
3: Hassan.
6: Oye, estaba pensando que el Sargento de Hierro la tengo yo en DVD.
3: Peliculón.
0: Pero la puedes ver.
6: Sí.
0: O sea, claro. Si te apetece, ahora puedes conectar un DVD...
6: De hecho, me apetece muchísimo.
3: Te lo dejo si quieres.
6: De hecho, me apetece muchísimo ahora mismo.
2: Por ejemplo, hay videoconsolas que te permiten reproducir DVD.
0: A mí, prácticamente, me apetece ver el ET y el Otto de los hermanos Calatrava.
3: Ojo,
2: ¿cómo pasamos de Sargento de Hierro a los hermanos Calatrava?
0: No, no, lo digo, una explicación. Lo digo porque un día me entretuve en mi casa. Un día que no tenía prácticamente tiempo entre reuniones y programas y tal. Y me estuve entreteniendo en ver la película con puntuación más baja en la web esta de cine. Entonces, no encontré otra más baja. Pero es verdad que me faltaron un par, porque el otro día, haciendo zapping, vi una que tiene que estar más baja, seguro, que es Parchís y el Hombre Invisible.
2: Parchís y el Hombre Invisible.
0: Sí. Entonces, el ET y el Otto, que es una película, imagínate, cuando se puso de moda, Alfonso creo que está. No sé si
2: Alfonso está dimitiendo.
0: Alfonso está llorando.
5: Yo quiero otra prórroga, como sigamos así.
0: O sea, el ET y el Otto, además, es que yo hablo con conocimiento de causa porque la he visto. Y es que. Es que prácticamente prefiero el ET y el Otto este partido, ¿eh? Una película terrible.
6: Estoy viendo la portada y me parece sublime, ¿eh?
0: Es que, los hermanos Calatrava eran, para los chavales, eran dos humoristas. Uno era normal y otro era, pues, el hombre bastante feo. Entonces, el ET, el extraterrestre, claro, era el feo. Pero prácticamente no tenía ni disfraz. O sea, era...
2: Iba vestido de él.
0: Le ponían una chaqueta y ya era un ET. O sea, de verdad, una cosa absolutamente alucinante. Bueno, pero bueno, y para Chis el Hombre Invisible, ¿qué puntuación tiene?
2: Ah, no sé, estaba leyendo... Sí, lo tengo... No, hombre. No,
0: verás,
2: no,
0: un 9,6 sobre 10.
2: No, claro, es que me salen los parchís contra el inventor invisible.
0: Como el,
2: bueno, mucho mejor.
0: El, como el padrino 4, y la vida es bella. No, 4, en medio.
2: 4,7.
0: 4,7
2: en IMDb.
0: 4,7 parchís y el hombre invisible.
2: El Film Affinity un poco peor, 3,3 de 10.
8: Eso me cuadra más, ¿no?
0: Ostras, 4,7.
2: El ET y el Otto tiene un 2,1.
0: Ah, eso, sí, es que no encontré otra peor.
2: De 10.
0: O sea, un 2,1.
2: En Film Affinity.
6: O sea, creo
0: que hacemos una peli hoy nosotros sin guión y creo que tiene más de un 2,1.
2: Sube al 2,8 en IMDb, cuidado.
6: Pablo, estoy viendo frames de esta película. ¿Cómo
0: que, y te estás relamiendo,
2: te estás apeteciendo ponértelo ahora, bribón.
6: No. Yo tenía planes esta noche, pero igual me quedo en casa.
0: Vamos, muy divertido tiene que ser el programa para que no merezca la pena.
2: ¿Queréis que os lea el argumento?
0: Hombre, sí, pues, por favor. Nos serías muy feliz.
6: Por favor.
2: Un tipo feo vestido de licra.
0: En ese momento puede ser perfectamente yo.
2: La peli no te engaña. Un tipo feo vestido de licra se hace amigo del psicópata más joven de España. Ese es el argumento. Y abajo pone: bajo presupuesto, Alien, OVNI y Calatrava Brothers.
0: Bajo presupuesto. Bueno, hombre,
2: el género fluctúa, ¿eh?
6: Hombre, a ver,
0: otra cosa, avisan, ¿eh?
2: El género no se tapan, van a cara descubierta. El género fluctúa entre comedia y ciencia ficción.
0: Sí, y drama.
2: Es correcto.
6: Por favor, ¿eh?
3: Nada más lo que estamos viviendo en el estadio de Dallas. Madre mía.
2: ¿Ves? Esto en un partido de la selección francesa no lo puedes contar.
0: No puedes contar. Vamos a hablar del ET y el otro, pues ya está. Pues mira.
2: Oye, nosotros estamos haciendo un partidazo sin presupuesto.
0: Alfonso, me da la sensación que tú no es la primera vez que oís hablar del ET y el otro, ¿eh?
5: No, yo hace poco he visto la de Condemore, el pecador de la pradera.
0: ¡Oh, qué maravilla!
5: Bueno, esa ya es un Oscar comparado.
0: Esos son joyas del séptimo arte.
3: El bobo de la jojoya.
5: Bueno, he visto Zapeando, no me he quedado a verla.
0: Un zapeo de hora y cuarto no se considera zapeo, ¿eh, Alfonso? O sea, eso se considera que has visto la película, ¿eh? Claramente.
2: No me lo creo. Condemore de la pradera tiene prácticamente la misma nota que el ET y el Otto. No me lo puedo creer. De hecho, en Film Affinity tiene más nota el ET y el Otto.
0: ¡Qué insulto!
2: A ver, con Demor de la Pradera, quiero decir...
0: Estará en la Academia de Cine ahora mismo, imagino, temblando.
2: No es buenísima, pero es una película medio bien hecha.
0: ¿Cuál?
6: A la altura de Brácula, ¿eh?
3: De Brácula.
0: ¡Ostras!
2: De Brácula con... Sí,
0: la verdad es que...
2: Brácula con Demor 2 me gusta más.
0: Hay muchas... Esas películas suelen envejecer bastante regular.
2: Pues a mí me...
0: A lo mejor cuando ves la primera vez, que de chiquito te ríes, pero luego la empiezas a ver otra vez, con el paso de, ya no digo años, días. Y los chistes igual.
2: ¿Quieres saber cómo conocí yo Condemor de la Pradera? En Operación Triunfo 1, Naim Thomas
6: Adiós.
2: Dijo: es que yo salgo en esa película, yo he salido en una película de cine.
25: Y es el niño de Conde Muerde de la Pradera.
0: Ah, ¿y lo buscaste?
25: Sí, sí, y a partir de ahí, en Operación Triunfo 1, lo busqué. Y
0: no deberíamos contar esos secretos. ¿Yo? Esos secretos creo que deberíamos guardarlos. No,
25: hombre, ¿por qué? No pasa nada.
0: Esos secretos...
25: Yo empaquetaría este ratito de radio y lo mandaba para la claqueta. O sea...
0: Sí, sí, sí. O para la Guardia Civil. Posiblemente.
25: Para la Guardia Civil mandaba este partido.
0: 2:30 para llegar al apasionante fin de la primera parte de la prórroga, Pipe.
3: Sí, estamos en el 102:30 y Saracará a Australia... Bueno, pues eso, un poco para que la gente que nos está escuchando no está pasando gran cosa.
0: Los que no se han cortado las venas.
3: Los que todavía siguen ahí. Sí.
4: Están firmando el pacto del Océano Índico.
6: Los que no se han puesto a ver el ETA y el otro.
0: Es que la tentación... Miguel, la tentación es muy gorda, ¿eh?
3: La tentación es grande, sí.
6: Hombre, es normal. Sí, sí.
3: Bueno, pues lo dicho, que no está pasando gran cosa. Egipto está teniendo un poco más el control, pero sin llegar a... poner en peligro a Beach y a su portería. Y ahora es Australia la que intenta jugar. Lo hace, madre mía.
7: Con las ganas de ganar que tienen los dos, cuidado con la tanda de penaltis, ¿eh?
25: Bueno,
7: cuando sí. Vamos al penalti número 30.
0: Igual de 10 no marca nadie.
7: Madre mía.
6: No, lo marca Patrick Beach.
25: También te digo que vaya nivel de comentaristas hay en marcador, que es que hemos calcado todos el guión del partido,
3: ¿eh? Sí.
25: Eso es verdad.
0: Pero, hombre, también te digo, hombre, muy difícil.
25: A tablero.
0: El Euromillón no era tampoco.
25: No. O sea, era una quiniela de estas que piensas que bien y luego no te cae nada, ¿no?
4: También lo digo, como digo una cosa o digo otra, esto para ser una eliminatoria en un mundial es una vergüenza.
3: Sí.
25: Pero los 16avos, es lo que decía Adrián antes de Sudáfrica. Es que Sudáfrica en unos 16avos entra. En el antiguo formato del mundial no te cabe.
4: O sea, nosotros pues, nos lo estamos pasando bien y nos reímos, pero el partido es un...
3: Es un ladrillo.
0: O sea, si hubiésemos verdaderamente querido hacer solo fútbol, creo que nos hubiésemos llegado a las manos. O sea, creo que hubiésemos pegado entre nosotros. O sea, creo que nos hubiésemos agredido.
3: Bueno, pues falta y primera cartulina para un jugador en el partido, porque la anterior la vio el segundo entrenador de Egipto y en esta ocasión ha sido para un jugador de Egipto también, para Hassan,
0: sí.
3: Que lo está haciendo todo, la verdad.
6: Que no tenía ni amarillas.
0: Un agarrón doble, Arroyo, con las dos manos.
5: Sí. Esa es tarjeta clara, además, porque además le tenía que hacer el agarrón porque se le había escapado ya.
4: Sí. Se llevaba muy bien con Paunovic, ¿no, Haysem Hassan?
25: Sí.
0: Regulín.
25: Sí. Haysem Hassan en general creo que se ha llevado regulín con muchos entrenadores, ¿eh?
6: En general, sí.
3: Bueno, aquí aprovecha ya cualquier falta. Esta está un poco lejos, pero...
0: Bueno, esta puede ser buena, Pipe.
3: Pero no, están en la frontal del área.
0: Ya os digo, ya es que me da completamente lo mismo, ya.
3: No, es australiano, si es Krustic el que va a colgar la pelota... Vamos a ver el centro de Krustic, buen balón al segundo palo, ¿no? Despeja la defensa, será saque de banda, vuelve otra vez a Australia a tener la opción, pues no, la deja de tener porque acaba de pitar el final de la primera parte de la prórroga el colegiado.
0: Creo que es mejor el Leti y el otro que este partido.
25: Está claro que esto es una gallarda y no va a pasar, pero ¿tú te imaginas por algún casual... que Messi ese día tuviera gastroenteritis, no pudiera jugar y le diera Cabo Verde por pasar la siguiente ronda y tocar a uno de estos dos? El Cabo Verde Egipto, el Cabo Verde Australia.
0: Sería mágico, ¿eh?
25: Vamos, paté.
0: Sería mágico, ¿eh? Qué partidazo.
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0: cabezazo de el 9 de Australia, que está pidiendo a sus compañeros que se acerquen a la presión. La pelota salió por línea de fondo.
1: O sea, puede ser que terminen perdiendo tiempo los dos equipos.
2: Es que lo están perdiendo los dos.
1: Sí, sí, o sea, los dos equipos.
3: Es que es real.
1: No, es una cosa maravillosa. Este partido tiene cosas, o sea, cosas absolutamente irrepetibles.
4: Sí. Y ha habido un cambio. Ha entrado el delantero del Fútbol Club Barcelona, del Barça Athletic, Hamza Abdelkarim, de tan solo 18 años, del cual ha hablado muy bien Borja Aranda. Estuvo cedido por parte de Al Ahly en el Barça Athletic y ahora ya se lo ha quedado el club culé en propiedad. Delantero de solo 18 años.
0: Ahí está precisamente tocando su primera pelota Abdelkarim.
5: Pues Al Ahly no lo quita, aunque sea por la tanda de penaltis.
1: Claro.
5: Es que, no, y porque tiene calidad. Pero es que, de verdad, la participación de Salah en el partido, Miguel, es testimonial.
6: Poquita cosa, y sobre todo en esos últimos minutos de los 90 reglamentarios. Y para activar a un Egipto que ha tenido tiempo de sobra como para haber intentado algo mucho antes, ¿no? Muy poquito de Salah y muy poquito de Marmoush, ¿eh? Que Salah, sí, quizá en el Mundial se salva, pero lo de Marmoush ha sido terrible, ¿eh?
0: Bueno, pues buena contra la de Australia, aunque despejó la defensa de Egipto, que intenta salir con el balón jugado. Se quita la pelota de encima, evitando problemas el centro del campo de los faraones. Juega Australia, Sirkati, el balón largo para la carrera otra vez de Mabil, que madre mía, qué balón ha puesto ahí, a nadie. Directamente fuera por línea lateral.
2: Ojalá saber qué se le ha pasado por la cabeza.
5: A ver, Mabil es esto. O sea, Mabil es un jugador muy eléctrico, que es verdad que luego la toma de decisiones, tanto de cara a puerta como de cara a buscar un pase, le cuesta. En el Castellón lo hemos visto, que es un jugador más de defecto que de tener realmente trascendencia en los números. Y eso que no son malos, ¿eh? 3 goles y 6 pases de gol en segunda esta temporada. Pero aún así es un jugador que te da mayor sensación de peligro de lo que luego materializa.
4: Y que por perfil de jugador y por historia tiene una biografía parecida a la de Pione Sisto. Hijo de padres de Sudán del Sur, ha jugado en el Midtjylland, en Dinamarca. Extremos de un perfil bastante similar, los de Auer Mabil y Pione Sisto, el ex del Celta.
7: Por cierto, ya que el partido no tiene muchos, voy a dar una noticia.
6: No me digas.
7: Solo llegan cosas buenas al Real Madrid de baloncesto, para Villa y Pedro Martínez. Pues ya se ha confirmado una salida, Trey Lyles. Va a firmar un año con Minnesota Timberwolves. Regresa a la NBA, el eje Sacramento. Ha promediado 7,6 puntos y 4 bates rebotes en la NBA con los Jazz, los Nuggets, los Spurs, los Pistons y con los Kings. Así que regresa Trey Lyles, que abandona la disciplina merengue.
0: El disparo ahora de Atia tocó en Shutar, pero no desvió la trayectoria de la pelota lo suficiente y Beach pudo hacerse con ella. Pero jugada de peligro de Egipto, ahora es Australia la que intentaba jugar por medio de Krustic, intentaba meter ese balón dentro. Otra vez el agarrón sobre Salah, que ahora está siendo ahí la...
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0: Oye, oye, Pablo, no me has preguntado, pero yo creo que van a penaltis, ¿eh?
1: Sí, ya te he avisado yo. Si lo de la tormenta eléctrica, no, porque Dallas está tapado. El estadio.
2: No descarto un golito en el 119 para que nos ahorre ese placer.
3: Buah, cuánto pues me oye, ya llegados a este punto, unos penaltis.
2: Ya, pero yo lo compro. No, yo quiero penaltis, pero el partido no está ajustándose exactamente a lo que yo quiero. Entonces, por eso digo.
1: La narrativa merece unos penaltis.
2: En el 119, creo que marcará alguien de propia puerta o con la mano o algo así. Pasar algo divertido.
0: Para terminar de entrar.
2: Solo faltaría que en el bar estuviera el señor
1: González Fuerte.
2: Sí.
3: Cuidado, ahí está Hassan dentro del área. Hassan. Saca la pelota Harrington otra vez a córner. Madre mía, 4 córners o 5 seguidos. Y la verdad es que ahora está Egipto por esa banda derecha haciendo mucho daño a la selección de Australia. Que sí que está ahí defendiéndose en el último tramo, si estuvieran en el Álamo, hablando de películas. Sí, Australia sacando esos balones casi in extremis. Va Salah otra vez, el día de la marmota, ahora lo saca en corto, jugando con Atia. Otra vez Salah, el centro de Salah, muy cerrado, la saca Irving con la rodilla. Otra vez Salah, le cae la pelota. Su centro ahora lo despeja la defensa.
2: Es que me da la sensación, Adri, que el mejor Salah estas bolas las aprovecharía más.
3: Sí, y aquí hubiera liado alguna,
2: o sea, un zambombazo a la cuadra. Es que o sea, le noto. Ostras, que ya.
4: Bueno, Salah, pues que lo que está haciendo Hassan desde que ha entrado al partido lo estará haciendo Salah. Sí, seguramente el resultado sería diferente. Sí. Porque es que está haciendo lo mismo. Ese extremo que encara desde la banda derecha, que se mete por dentro, que levanta la cabeza, que busca el pase, el disparo. Claro, Hassan.
0: Sin la calidad, Adri.
4: Claro. Hassan ha sido un futbolista.
0: Yo creo que lo ha explicado muy bien Jimmy. Yo creo que aglutina mucho juego, pero decisiones muy equivocadas, pases un poco erráticos, en general.
4: Bueno, ha sido muy regular en el peor equipo de primera división.
3: En la prórroga, Australia 0, ¿eh? Es que no ha hecho absolutamente nada.
2: No, durante el partido ha estado de 10.
3: Bueno, pero sí, ha tenido sus momentos. Sí. Cuando recibe el gol en la primera parte, por lo menos llega. Cuidado ahora. La jugada y la falta.
1: Cuidadito el gol.
3: Peligrosa, ¿eh? La falta peligrosa, favorable a Australia.
2: Ya, no quiero poner los dientes largos. Después de la falta, os cuento estadísticamente el partido.
1: Hoy, por favor, no puedo esperar, ¿eh?
2: Ya lo sé. Pues te dije espera.
3: El recorte de Mavil y la patada clarísima de Hani. Que la verdad es que como metan gol, están todas las negativas de su equipo. Va a meter
2: hay
3: gol en propia
2: las
3: puerta
2: mismas y opciones. Que vaya por la escuadra, que sea un gol inolvidable, a que le abra la cabeza a uno que está en el tercer anfiteatro por la parte de atrás.
3: Correcto, sí. Pues está Hrustić, está Mavil,
4: con el perrito
3: Sutar, que ha tenido una conversación con los dos.
2: De un bocado.
1: Es medio parecida la acción del empate, ¿no? No ha sido así, también un centro.
5: Más lateral, ha sido el envío más lateral.
3: Sí, ha sido más lateral, está más centrado, sí.
5: Claro,
3: está
5: como la de Baena de ayer, más o menos, la que manda el larguero,
3: sí,
5: muy parecido.
3: Efectivamente, más o menos está en el mismo sitio, sí.
0: Le han dicho a Hani que se quede arriba.
2: que se vuelva
5: a liar otra vez, sí.
3: Pues va Mavil, está también. No, Corenxer, Mavil. A la barrera, toca Basur y nada.
2: Es un sueño el partido, ¿eh?
1: Sí, literalmente.
2: Sí.
3: Un mal sueño.
5: Un sueño es una siesta.
4: Bueno, me encantaría que fuese el de Resines. Despertarme, creo que se ha pasado.
0: No, hombre, que te toca.
3: Ese final trajo mucha polémica, ¿eh? Cuidado, Sirkati. Sirkati que la pone en el área, la toca Suter.
2: Mucha polémica tampoco, Pipe. Fue un castañazo.
1: Castaño y estamos ahí,
2: ya está. O sea, no hay polémica. O sea, no hay nadie que le gustara en el mundo.
3: Ah, pues a mí no me disgustó.
2: Ya, bueno, menos a Pipe. Al resto de personas.
1: En el final de Lost.
2: No.
5: Yo Lost no la he visto.
3: Yo tampoco.
1: Vaya, ¿no he visto ninguno aquí perdido?
5: No, yo no.
2: Ah, sí, perdido, sí. El otro no. No lo he visto. Anda. Anda, cambia el portero.
5: Venga ya.
3: Sí, pues
1: lo que le faltaba.
5: Quita Patrick, bitch.
2: Bueno,
3: pues
2: ahora
3: te voy a decir
2: ahora me flipa. Sí. Ahora me flipa. Ahora sí.
3: Te voy a decir una
2: este
3: cosa.
2: Este es el partido que estaba esperando.
3: Me parece muy valiente. Esto no es la primera vez que pasa y
1: no, Holanda, por ejemplo.
3: Efectivamente, eso iba a decir, con buen resultado. Y a lo mejor no tenía que haber hecho alguna otra selección en este mundial,
1: ¿A Vich le habrá hecho gracia?
3: Por ejemplo, Alemania.
2: Lo sabía por
1: sabía.
2: Sí.
1: Vale.
2: Con la cara de saberlo.
3: A Vich no le ha hecho ninguna gracia, pero
1: Lo suyo es que ahora en los dos minutos que quedan, o el minuto y medio que queda, cantara
5: Ryan, ¿te imaginas?
1: Sería lo suyo.
6: No, por Dios, pobre hombre.
1: No le deseo nada malo.
3: Bueno, pues cambio de portero. Se retira Beach, entra Matthew Ryan para la tanda de penaltis. Esto también psicológicamente, a lo mejor al equipo rival le puede hacer dudar, ¿no?
2: Yo creo que alguno ni ha visto al portero de otra.
5: Algunos se venían, no sabe que ha habido cambio.
2: Ni se ha enterado.
3: A veces ahora hay una falta cerca de la frontal. La pita para el colegiado. Sí, para Australia, favorable a los sóqueros. La falta yo creo que ha sido clara, Alfonso.
7: Pero, sí, va muy.
2: Uy, más con la plancha arriba.
7: Clara y absurda, además.
0: Y 12 amarilla, penaltis sí. ha parado el Matthew Ryan.
3: Tarjeta amarilla,
0: en su carrera.
2: 12 penaltis. ¿De cuántos? Sí.
0: Sin contar tandas de penaltis, estoy buscando el dato.
1: Exactamente. No, sí, que es muy buen portero parando penaltis, eso lo teníamos claro.
2: ¿Y la prolongación, Alfonso? ¿Estamos en el 120?
7: Yo creo que va a dar un minuto más, ¿no?
1: ¿Hay otro cambio? Bueno,
7: hay otro cambio, no sé si.
3: Ahora,
7: si
3: esto será para. Supongo que un buen tirador de saber.
2: ¿Otra vez? ¿El portero?
3: No, saber es jugador.
1: ¿Te imaginas que quita el portero para la tanda de penaltis?
3: Pero es jugador.
2: Y luego está.
3: Sería surrealista, ¿no?
2: Y ganar,
1: sí, programa, sí, tu sí. hermano. Qué sí, maravilla, sí. Las grandes mentes piensan igual.
2: Ahora.
3: Se marcha Atia y entra a saber.
2: Como que marcó, Alfonso, un minuto.
3: Saber marcó el partido ante Irán.
2: Además, es muy chiquitito porque todo el mundo sabe que el saber no ocupa lugar.
3: Sí. Bueno, se retira Marwan Atia y entra Mahmoud de saber. Cuando hay falta peligrosa para Australia, favorable a Australia, ahí está Hrustić y otra vez Mabil.
2: Es la última, ¿eh?
3: Después del resultado de la falta anterior, debería tirar Hrustić. Efectivamente, Hrustić que pone la pelota al área. El remate que la suelta. La ocasión que ha tenido Australia. El balón al final quedó flotando en el aire y cayendo mansamente en las manos de Sauvier. Se han hecho daño ahí Sirkati y otro jugador egipcio.
2: Yo creo que cara con Ibrahim. Cara.
1: Ya sé, Ibrahim.
3: Ibrahim, sí.
2: Alfonso, ¿no es mejor que termine ya? ¿Y que vayamos pues, al descabello?
7: Sí, yo es que creo que has dado un minuto, tienes dos jugadores lesionados, pasa un minuto y medio, pues. Pues pita el final, porque al final, total, ¿qué vas a descontar aquí? Nada.
2: Es la tercera ronda de penaltis, ¿no?
3: Se levanta Sirkati.
2: Pasó Paraguay ante Alemania, pasó Marruecos ante Países Bajos. Y es la tercera, esta de Australia y Egipto.
0: Sí. Os decía, 56 penaltis le han tirado a Matthew Ryan en su carrera. Ha parado 12, es un 22%.
2: No está mal.
0: Está ligeramente por encima de lo que suele ser la media, que está entre el 16 y el 17%.
3: Se acabó. Nos vamos a la tanda de penaltis. Jugadores egipcios rezando en el. Ahí está también el portero. No sé si por haber llegado en empate a los penaltis o porque le salga una buena tanda. El caso es que estamos en los penaltis entre Australia y Egipto. Empate a uno después de los 120 minutos de partido.
1: 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Pipe, antes de la llegada de los penaltis, del punto fatídico, hay que elegir. ¿Cuál ha sido la jugada profesional de este gran partido entre Australia y Egipto?
3: Pues venga, voy a decir la parada de Beach, ya que no va a estar en la tanda, por lo menos la jugada y la parada espectacular profesional que ha hecho al filo del final del partido de Patrick Beach, el guardameta australiano.
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2: Well, cuando termine el partido, ¿no? El análisis.
1: Por supuesto.
2: Después de la tanda.
1: Hombre, claro. Imagínate que pasan un montón de cosas en la tanda por
2: analizar. Sí, podrían pasar. Adri, ¿quién gana?
4: Australia.
2: Miguel, ¿quién gana?
0: Egipto.
2: Jimmy.
1: Ninguno de los dos, te imaginas. No, Egipto.
2: Molinero.
1: Egipto.
2: O sea, tiene mejor lanzadores. A ver, todos damos por hecho que Salah va a marcarlo. y que Ryan estadísticamente, Miguel, va a parar uno. 22%, si le tiran 5, va a parar uno.
0: Sí, sí, sí.
2: Con eso hay que jugar, con eso hay que contra Sonda. Mira,
4: esa imagen que nos ofrecía la realización era muy buena. Entiendo que el entrenador de porteros con Salah, con un ordenador, enseñándole imágenes de Matthew Ryan. Con esto de las chuletas que ahora se preparan tanto con los preparadores para...
2: Sí, pero igual es el de estudiante que espera hasta el último minuto último para hora, repasar, ¿no? El tema 3.
4: Ya.
2: O sea, el tema 3 ya tiene que haber sido estudiado.
4: Uy, no, ese Mbappé, ese.
5: Un partido de Madrid en el Bernabéu.
3: Sí, sí, partido de la Liga.
2: Pues evidentemente un Madrid-Levante. A ver, un Madrid-Levante con un penalti a favor del Madrid en las últimas temporadas.
1: Pero en la última, concretamente.
2: ¿Esta temporada?
1: Debe ser en esta.
0: Sí. Sí, sí, esta ha sido.
1: Sí, pero al final se dicen aquí sobre Mbappé.
2: ¿Y quién lo tiró?
1: De Vela.
2: Mira. Están todos ahí con la... Pero solo viendo penalti.
5: Ah, pues. Fue el día de la pitada famosa al Madrid.
0: Sí,
5: verdad,
0: partido de las 2 de la tarde. El 17 de enero de 2026.
5: Marca Mbappé de penalti, Mbappé. Es verdad.
0: Sí.
1: Penalti de Vela.
0: Y en el 65 marca Asensio también.
2: Pues ese penalti está siendo el protagonista.
4: Qué curioso, ¿eh?
2: En el corrillo egipcio. Sí, sí, la verdad es que mola, ¿eh? Mola esa... Esa imagen que han tomado los compañeros, los cámaras del Mundial. Bueno, pues a punto de empezar esta tanda de penalti después de un partido que ha tenido sus cosas.
1: Sus cosas.
0: Sí.
1: Y ya.
2: ¿Qué ha sido un partido?
1: 11 contra 11.
2: ¿Un partido más? Sí. El 86, creo que es, del Mundial.
1: Sí, sí.
2: Y que puede pasar la historia de uno de los dos países.
1: Muy bien. Pues
2: para sí. El resto, es posible que no.
3: A mí no me has preguntado, pero va a ganar Australia.
2: ¿Australia?
3: Sí.
1: Por Ryan.
2: Mira, a ver.
3: Salvada soldado Ryan.
2: El sorteo. Salah y Ryan, que es el capitán. Dos sorteos. Primero, portería. Gana Egipto. Elige Salah. Se alegran los egipcios. Y ahora, el turno.
3: Elige, no, es que le ha dicho tú a esa portería y tú a la otra. Si no. Ganas tú allí, si ganas
2: claro,
3: tú allí.
2: Claro, sí, sí.
3: Ahí están los aficionados, evidentemente.
1: Pues bien, ha ganado Salah.
2: Y también gana Salah. El sorteo, los dos sorteos los ha ganado Egipto, así que
0: cuidado.
2: Han elegido portería y han elegido, imagino, tirar primero,
3: sí,
2: claro.
3: Sí, claro, sí.
2: Porque estadísticamente, Miguel, el que tira primero se lleva más veces la tanda de penaltis.
0: Eso, o sea, cuentan pero, las matemáticas. Claro, no siempre, o sea, se cumple, pero claro, eso, o sea, cuentan las matemáticas.
2: Y no sé si es incluso, no sé si es lógico. Por la presión, si fallas el primero, bueno, yo qué sé. Pero el caso es que hay estadísticamente el dato que gana más tandas el que empieza lanzando.
0: Exacto.
2: Bueno, ya está. Pues Egipto se ha llevado los dos sorteos.
3: Corrillo.
0: Hay que decir que, por ejemplo, la tanda de penaltis de Alemania, si recordáis, empieza tirando a Alemania y la pierde.
3: Así es. Creo que Neuer llevaba 2 años y pico sin parar un penalti y sigue todavía 2 años. Y
0: no, paró uno.
3: Paró uno
0: de la tanda, pero lo que sí que hacía mucho tiempo es que Alemania no perdía una tanda de penaltis en un Mundial. Tanto como creo que nunca.
2: Pues sí, ha pasado tiempo, sí, desde luego, sí.
1: Pues no hace tanto, ¿no?
2: Ha pasado. Entre la primera y la segunda ha pasado mucho tiempo, sí.
0: Efectivamente.
3: Bueno, pues ya están los equipos preparados ahí en el... A la altura del círculo central, abrazados, y va primero.
2: Ah, vamos primero a Australia.
3: Australia, ¿sí? Sutar.
2: Me imagino tirando de Rabona.
3: El gigantón.
2: ¡Qué castaña va a pegar!
3: Harry
2: ¡madre
3: Sutar,
2: mía!
3: El jugador del Leicester City.
0: Mete al portero para adentro.
5: Sí, ese es el primero que. O sea, tira primero un central de casi 2 metros.
3: Sí, sí.
5: O sea, el partido, desde luego, otra cosa no, pero cosas raras sí, tiene para coleccionar.
4: Se va a levantar la bola y va a rematar de cabeza.
2: Sí. O coge carrerilla y remata de cabeza, en plancha.
5: Bueno, así va a tirar a palos como en el fútbol americano.
3: Igual nos sorprende.
2: Sí, sí.
3: Bueno, ahí está Sutar.
2: Con el exterior lo va a tirar.
3: Preparado sí. Ya para golpear, el árbitro avisando a. Sober, que no puede adelantarse.
2: Qué castañazo va a pegar.
0: Panenka sí o no.
3: Sober, que ya paró un penalti sí, en esa tanda que comentaba antes. Hay en opciones. La Copa de África ante Nigeria, paró el primer penalti. O sea, que sabe lo
2: vamos.
3: Que es parar un penalti en una tanda. Ahí está Sutar. ¡Oh! ¡A las nubes! ¡A las nubes, Sutar! Efectivamente.
5: No podemos acertar todo lo que va a pasar,
3: como
5: de verdad.
3: Si fuera fútbol australiano, por encima de palos.
2: Bueno.
3: Mamma mía, la que acaba de pegar Suter.
4: Tampoco os hagáis sorprendidos con lo que está haciendo el partido.
5: No.
0: Pero es durísimo para el partido que ha hecho, ¿eh?
5: Vamos,
0: es que se merecía marcar.
5: Lo fichaba como kicker para los Dallas Cowboys. O sea, con el lanzamiento de penalti que me ha hecho. Vamos, con el gran partido que saca.
2: Me ha sorprendido que la echara fuera a Suter.
3: Bueno,
2: tenía mucha fe en su golpeo.
3: Turno para Egipto. Y mira, precisamente Saber, el jugador que salió en el último minuto de la prórroga,
5: claro,
3: y estaba ahora, claro, que era para tirar el penalti.
5: Que ahora, si hará marca, se hará Saber y ganar.
2: Efectivamente. Claro,
1: sí. Ahora sí.
2: Si es que para final, si al final el fútbol penal, está escrito.
5: Y si no, será como lo de la libreta, Saber y empatar.
3: Está claro. Clarinete. Bueno, ahí va Saber, enfrente Ryan. Ahí está Saber, que está justo en perpendicular. Ahora sí se mueve hacia la izquierda. ¡Y gol!
2: ¡Gol! Muy bien tirado.
3: Egipcio, que lo tira muy bien. Saber, efectivamente, a la izquierda. Se tiró Ryan a ese lado. Adivinó perfectamente las intenciones del egipcio. Pero es que lo tiró muy bien, a media altura. Imposible para
2: y fue
3: Ryan.
2: O sea, lo tira bien de golpeo, pero no lo tira bien de preparación. Porque Ryan se vence 3 o 4 metros. Sí, y sí, no lo ve Saber. O sea, si lo llega a ver, si llega a ver al portero durante la carrera, lo tira a uno por uno al otro lado. Si es que estaba vencido al otro palo.
5: Eso pasa muchas veces cuando los lanzadores tienen muy claro dónde lo van a tirar y no miran ni al portero. Que me parece bien, ¿eh?
4: A Somerville el otro día con Bono.
2: Sí, sí, vale, vale.
5: Y coge demasiada carrerilla y ya no puede cambiar.
2: ¿Quién va, Pipe?
3: Turno para Irving. El bigote de la melena rubia. Ahí está Irving. Gol. Qué bien lo ha tirado, con qué tranquilidad, engañando totalmente a Sober.
2: Muy bien tirado.
3: Marca ahora, Australia.
2: Es imposible tener más pinta de australiano que este señor.
5: Es que es el hermano rubio de Steven Adams, ¿no? Jugador de Oklahoma, aquel tipo que tenía de Oklahoma.
3: Bueno, tiene, de Casemiro. He dicho rubio, pero realmente es teñido, tiene estas
2: fechas. Bueno, a lo mejor se ha teñido de negro.
1: Venga, un poco más de vidilla. Es que está, para eso está siendo lento el partido.
2: Vamos, vamos, Pipe, vamos.
3: Bueno, venga, va, Rabiá.
1: No, pues ¿qué puede hacer Pipe, el pobre? Claro.
3: Aquí está. Dorsal 5, el que tuvo ese cabezazo que sacó Beach. Con una mano impresionante, sin duda una de las paradas del Mundial.
1: Lo quieren ver en la grada, ¿eh?
2: Otro no castañazo. Otro ya castañazo.
3: Preparado Rabiá. Ryan, que toca un palo. Ya se coloca en el centro de la portería. Allá va Rabiá. Y gol. Engañó a Ryan. La verdad es que lo tiró fatal. Las cosas como son.
1: Sí.
0: Lo ha tirado horrible. Pero horrible.
3: Se ha ido hacia el otro lado Ryan.
2: Como el otro penalti. Exactamente igual.
5: O sea, este me parece mucho peor tirado que el otro.
0: Sí, fatal. Mucho peor. Sí.
3: No, al menos, o sea, si se tira un poquito al lado, lo para sin
2: si no se mueve, la para con el pie.
3: Sí, sí. Cual.
0: Sí, sí, sí. Te da tiempo a reaccionar, efectivamente.
3: Pero bueno, ha entrado, que es lo importante.
5: Bueno, hombre, eso es lo importante. Va,
3: y ahora va Mabil.
0: Este podría fallarla también, ¿eh?
2: Perfectamente, vamos. Ryan, pero perfectamente.
3: Le da ánimos. Dorsal número 11. Ahí está Mabil, preparado ya para Mabil para golpear a la pelota. Jugador del Club Deportivo Castellón, bajo palo Sober, a Mauel, gol. Pues también lo ha tirado al lado contrario de cómo lo tiró antes Rabiá.
2: Son penaltis llenos de miedo, ¿eh?
3: Se tiró Sober al otro lado y iba a parar.
2: O sea, lo único que piensa el lanzador es menos Irving, que lo tira muy bien.
3: Ha tirado fantástico.
2: Por favor, entre los tres palos. Entre los tres palos. Que me la pares, sí, pero no la eche fuera.
5: Suter con miedo no lo ha tirado, ¿eh? O sea, Suter lo ha tirado con muchas cosas, pero con miedo no.
2: Oye, este penalti es importante, ¿eh?
3: Sí.
5: Y mira, justo va el especialista.
3: Mohamed Salah.
2: Este es importante.
0: Buf.
3: Preparado para lanzar el tercero de Egipto. Marcó Australia 2, falló el primero. Egipto de momento lleva 2 de 2. Ryan bajo palos, acercándose un poquito a Salah para intentar ponerle algo nervioso, haciendo ahí aspavientos el guardameta del Levante. Ahí está Salah, panenquita y para adentro. Panenquita y para adentro de Mohamed Salah, que se ríe. pero ha estado a punto de pararlo Ryan, que se venció hacia su lado izquierdo.
6: Risa nerviosa.
2: Sí, así lo, Panenka, yo creo que errado, ¿eh?
4: Es que el Panenka ha ido cogiendo efecto hacia el portero.
2: Sí.
4: Y casi acaba encima de Ryan es en
2: que,
4: el lanzamiento.
2: O sea, yo creo que ha dicho, venga, Panenka. Y en el último momento ha dicho, uy, que no. Y entonces ha tirado ahí medio Panenka, medio no.
5: Pega horrible, sí.
2: O sea, es un penalti horroroso, horripilante. O sea,
5: la tanda de penaltis
2: si
5: está
2: no
5: a la
2: se
5: altura,
2: llega a mover Raya, de los tres penaltis, para dos.
3: Bueno, pues turno para Harrington. El chaval de 18 años.
2: Si lo falla, problema muy gordo para Australia.
5: Central jovencito tirando un penalti de máxima presión.
3: Sí, del Colorado sí. Rapids. Wow, ahí está.
2: Cara de miedo el pobre.
3: Harrington.
5: Mucho tiempo está tomándose.
3: Sí. Resopla y resopla. Al palo, al larguero. Oh. Al larguero. Harrington que falla el segundo para Australia. Dos aciertos, dos fallos. Egipto tiene la victoria en la mano. Si anota el siguiente penalti.
2: Tenía mucho miedo, Harrington.
5: Se le veía en la cara.
2: Tenía miedo.
5: De todas formas,
2: estaba
5: la gestión emocional de los penaltis es lo más complicado de una tanda.
2: Estaba,
6: vamos, sin duda.
2: Si se pone nervioso Messi o Cristiano, vamos a poner nervioso Harrington.
6: Y ha mirado mucho al portero de inicio. Iba como pensándoselo demasiado.
2: Si lo marca, se acaba el partidazo, Pipe.
3: Sí. Ahí está Hossam Abdel Mahiat. Que salió en la segunda parte.
2: O igual ese es su primo, pero vamos, sí, va el egipcio.
3: Hossam. Si marca, se acabó la tanda de penalti y Egipto estará en octavos de final con eliminatoria incluida superada por primera vez en su historia.
2: Presión por ganar, que no es lo mismo que la presión por perder, por fallar.
3: Correcto.
2: Si lo mete,
3: Ryan que se
2: fuera.
3: Acerca ahí a poner un poco nervioso a Hossam. No le está saliendo nada a Ryan. Que ha salido para parar algún penalti. De momento no ha parado ninguno. Cuarto penalti de Egipto. Ahí está Hossam. Gol. Lo tiró a la izquierda. Ryan se fue a la derecha. Egipto está en los octavos de final del Mundial.
2: Saber, rabia, Salah y Hossam anotaron por Egipto. Sutar y Harrington fallaron. Irving y Mabil lo marcaron, pero no sirve para nada. Australia eliminada. Egipto, octavo finalista de la Copa del Mundo.
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2: Miguel, me da hasta pena que termine el partido.
6: Sí, no, yo estoy desesperado. Yo, de hecho, estoy deseando pues que podamos desconectar y ponerme el DVD, que lo he estado grabando, y poder disfrutarlo de nuevo. Bueno, un partido complejo de ver y complejo de disfrutar, sobre todo porque ha habido dos selecciones que durante mucho tramo de partido no han tenido ganas de ganar, han tenido mucho miedo de perder. Es algo muy parecido a lo que habíamos analizado. Quizá yo esperaba incluso un poquito más de Egipto en este partido. La prórroga ha sido completamente infumable porque ninguno de los dos quería cometer errores. Pero termina ganando Egipto. La diferencia muchas veces marca precisamente esa diferencia, ¿no? Esa calidad, ¿no?, que tienen algunos de los jugadores de Egipto han terminado por decidir esto. Y yo estoy pensando continuamente en Petkovic y la decisión de cambiar a Beach, porque obviamente esto probablemente a todos los aficionados les va a rondar la cabeza, porque Matthew Ryan no ha sido capaz de igualar un poco la contienda.
2: Ni una parada ha hecho el portero de Levante, ni una parada ha hecho el australiano, ni una parada de Matthew Ryan, que ya se ve al final en una opción arriesgada. A Holanda le salió bien, ¿no?
3: Sí.
2: Holanda
3: sí.
2: Pasó, ¿no?, cuando cambió
5: sí, sí.
2: Al portero.
5: Quiero recordar que sí.
3: Sí, creo que paró dos penaltis o algo así. Sí,
2: pues
3: sí.
2: Es la primera vez que cambia de portero y no da resultado la decisión del entrenador, en este caso de Australia. Miguel, ha sido un placer. No soy tan tonto, ¿eh? De verdad.
6: ni yo tampoco. O sea, ha estado muy bien, me lo he pasado muy bien, ha sido un placer absoluto. Y que sepas que me voy a ver el ET y el ETO, pero no tardando.
2: Bueno, te equivocarías si no lo haces. Un abrazo, Miguel, gracias.
0: Un abrazo muy grande.
2: Adrián Blanco, Mr. White, ¿qué te ha parecido el
4: partidazo? Esto, partidazo. Sí. Bueno, al final se lo...
2: Es majo, sí, es majo.
4: Sí, tiene cosas, ¿no?
2: Sí, sí. Es simpático, es majo.
4: Sí, sí.
2: Tiene un perrito.
4: Se la ha llevado...
2: pasea siempre. Sí, es buena persona.
4: Saluda en el ascensor, ¿no?
2: Es buena persona. El otro día hizo caca en la organización y lo recogió. Sí, es majo. Feo.
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que fue mediodía, arrancando ya nuestro tiempo de información y análisis provincial aquí en el Radio Almería, en el 89.5, Almería Capital y Zona Metropolitana, 103.4 Poniente y Campo de Níjar, 96. 4 horas y media de radio sobre Almería, que te cuelga los podcasts en el portal líder de, en cuanto a contenidos informativos de información.

0: 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Hoy es viernes 3 de julio y es el día después de que hayamos se haya llegado a un pacto de gobierno en Andalucía, para el gobierno andaluz. Un pacto en el que, del cual se emana un gobierno formado por PP y Vox. Vox va a tener una consejería, la de Turismo y Justicia, con rango de vicepresidencia. El resto de las consejerías va a ser del PP, que se quedó tan solo dos parlamentarios de la mayoría absoluta, y por tanto, pues lógicamente tiene que llevar el peso del gobierno. Además, Vox pues consigue un senador por designación autonómica, y ojo que ahí pues puede empezar a sonar con fuerza el almeriense Rodrigo Alonso, y una vicepresidencia de la mesa del Congreso. Además, el pacto se plasma en 15 puntos importantes de gestión, en los cuales pues Vox ve reflejados algunos de sus preceptos fundamentales, y el PP pues la mayoría de los suyos. Un acuerdo para que la derecha gobierne en Andalucía, lo cual es estupendo y no tiene que darle a nadie ningún complejo. Esto no es ni extrema derecha ni gaitas. Esto es un partido liberal y un partido conservador coaligándose para gobernar Andalucía en los parámetros, en unos parámetros bastante parecidos a cómo se ha hecho en estos últimos 8 años, en los que Andalucía, como dice Alfonso Guerra, como dijo Alfonso Guerra, no la conoce ni la madre que la parió. Ha mejorado Andalucía prácticamente en todo. Prácticamente en todo. Y eso es lo que tenemos que seguir haciendo los andaluces, que así lo hemos votado, con una mayoría amplísima de sufragios y, por tanto, de representantes institucionales. Es, creo que, motivo de alegría este pacto. Creo que los dos partidos lo han llevado con inteligencia, con discreción, que es como se llega a los grandes acuerdos, y creo que va a ser bueno para Andalucía. Gavira va a ser el consejero de Turismo y vicepresidente. Vox, Juanma Moreno va a ser el presidente de la Junta de Andalucía. Del resto no se sabe nada, porque además Juanma Moreno es una persona muy opaca en esto. Es decir, le gusta llevar las cosas con discreción y contar las cosas cuando toca contarlas. Ya digo que, bueno, hay un miembro de Vox que es uno de los hombres fuertes en Andalucía, para mí sorprendentemente por la capacidad del personaje, que es Rodrigo Alonso. Y Rodrigo Alonso pues suena para algún otro cargo, o para la vicepresidencia de la mesa, o para diputado, para el senador por designación autonómica. A Rodrigo Alonso yo le tengo que preguntar la próxima vez que lo vea qué le parece la sanidad andaluza, porque Rodrigo Alonso ha utilizado palabras como desmantelamiento, que estaba fatal, que estaba tercermundista, etcétera. Yo le quiero preguntar si sigue manteniendo lo mismo, y por cierto, si le parece que está tan mal, que yo creo que ya no le va a parecer tan mal, pero bueno, yo le preguntaré. Pero si le parece que está tan mal, ¿por qué Vox no ha pedido sanidad dentro de los acuerdos? ¿Por qué no se ha lanzado a la piscina para mejorar esa sanidad que dice Vox que está tan mal? Bueno, Rodrigo ha mentido muchas veces y por eso él y yo ya no tenemos relaciones ni las vamos a tener. Pero yo esa pregunta sí que se la voy a hacer. El panorama general pues también está pendiente, pues cómo no, de la corrupción del gobierno socialcomunista, que es en lo que PP y Vox tienen que poner el foco, a ver si no se nos olvida. Comenzamos la semana con esa frase genial, creo, de Núñez Feijóo: 121 diputados del PSOE y 121 imputados, los mismos diputados que imputados. Eso ya se ha quedado antiguo, ahora ya hay menos diputados que imputados, porque además desde ayer están imputados la directora general de la Guardia Civil y el director operativo, el DAO, de la Guardia Civil. ¡Qué vergüenza! Haber prostituido, haber corrompido hasta una institución como es la Guardia Civil. ¡Qué vergüenza, señores socialistas! Y luego seguimos a vueltas con lo de la ley de nietos, que lo voy a recordar todos los días. Estos señores pretenden que voten, que decidan sobre lo que pasa en nuestro país, señores que ni viven aquí, ni van a vivir nunca aquí, ni les importa tres pepinos lo que pase aquí, ni además conocen nada sobre lo que pasa aquí. Las políticas que se voten, o sea, los gobiernos, las instituciones, a ellos no les van a afectar. Hombre, parece un suicidio que tomen decisiones sobre cómo se gobierna un país gente que no vive en ese país y no va a vivir nunca en ese país, que no van a sufrir los efectos de ese voto. ¿Parece un suicidio? No, es un suicidio. Y sin embargo, pues esta es una ocurrencia más de ese gobierno socialcomunista corrupto, y hay gente que se lo ha comprado. 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Por ejemplo, Almudena Caparrós, ¿qué tal? Muy buenas.
1: Hola, ¿qué tal, Víctor? Muy buenos días.
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0: Y además está por aquí José Montaño. ¿Qué tal, Montaño? Muy buenas.
2: Muy buenas, Víctor.
0: Bueno, alegrándome de saludarte. Cuéntanos.
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0: Y saludando también cordialmente a Alfonso López. Hola, Alfonso, muy buenas.
3: Hola, Víctor, muy buenas.
0: Venga, cuéntanos.
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0: Muy bien, pues en las voces de todos estos que has escuchado, ¿eh? Por cierto, también está aquí Chloe de Aro. ¿Qué tal, Chloe? Muy buenas.
4: Muy buenas, Víctor.
0: Con Chloe de Aro, con Ana Pérez, que también está por ahí, con Alfonso López, con Almudena Caparrós, con José Montaño. Arrancamos, titulares.

0: 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El Ayuntamiento de Almería inicia la redacción del nuevo PEGOM con un amplio proceso de participación ciudadana.
1: La Gerencia Municipal de Urbanismo y la empresa y Territorio y Ciudad SLP empresan la hoja de ruta para definir el modelo de ciudad de las próximas décadas con la implicación de vecinos, colectivos e instituciones.
0: 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La Junta de Andalucía impulsa la actividad empresarial con la subasta de 67 inmuebles públicos valorados en más de 3 millones de euros.
1: La Consejería de Fomento, a través de Abra, oferta parcelas industriales, locales comerciales y garajes en Almería, Jaén y Sevilla para atraer inversión, favorecer la creación de empleo y dinamizar el tejido empresarial.
0: 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El SAS refuerza la atención sanitaria en la costa de Almería durante el verano.
1: La Consejería de Sanidad amplía los horarios y activa dispositivos de urgencias 24 horas en el litoral para atender el aumento de población flotante en los meses estivales y aliviar la presión asistencial en las zonas turísticas.
0: 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La Junta de Andalucía amplía a 11 millones las ayudas para nuevos autónomos en Almería.
1: La Consejería de Empleo incrementa en más de 2 millones el presupuesto de los incentivos al inicio de actividad para atender el elevado número de solicitudes en una provincia que alcanza el récord de 64.564 trabajadores autónomos.
0: 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La Junta impulsa la formación posgrado con casi 9.500 solicitudes de máster en la Universidad de Almería.
1: La Consejería de Universidad destaca el interés por los estudios de posgrado para el curso 2026-2027, con la Universidad de Almería registrando 9.489 peticiones y el máster de Psicología General Sanitaria como el más demandado del campus almeriense.
0: Pues enseguida nos vamos de paseo por la provincia de Almería, pero antes, Almudena.
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0: 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Diputación, la Diputación Provincial de Almería, impulsa las escuelas de verano en 83 municipios para apoyar la conciliación familiar.
1: Más de 4.500 niños de localidades de menos de 20.000 habitantes participarán en actividades lúdicas y educativas durante julio y agosto dentro de este programa estival dirigido a menores de 3 a 12 años.
0: Nos vamos hasta el Ejido, hablamos del Poniente con Citroën Ejido Motor, concesionario Citroën en Avenida el 30 de El Ejido. El Ayuntamiento de El Ejido derriba infraviviendas en San Agustín en su lucha contra el chabolismo.
1: El alcalde Francisco Góngora defiende una política de control y orden en materia de inmigración y reclama al Gobierno de España la aplicación estricta del Pacto Europeo de Migración y Asilo para garantizar la convivencia y el cumplimiento de las normas.
0: Nos vamos hasta Roquetas, donde el Ayuntamiento y la Junta de Andalucía impulsan la contratación de 12 jóvenes desempleados con el programa Actívate Joven.
1: La Consejería de Empleo financia la iniciativa con 130.800 euros, mientras el Servicio Andaluz de Empleo y el Consistorio refuerzan la orientación e inserción laboral de los participantes.
0: 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Nos vamos hasta Adra, donde el Ayuntamiento organiza una ruta guiada en barca para descubrir sus calas desde el mar.
1: La actividad prevista para el 18 de julio incluirá un recorrido por enclaves como Cala Junco, La Alcazaba, La Juana y la Playa del Ruso, con parada para practicar snorkel.
0: 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Nos vamos a Níjar. San Isidro se viste de gala para celebrar sus fiestas grandes.
1: El concejal de festejos del Ayuntamiento de Níjar, Rafael Nieto, destaca la recuperación de la tradicional verbena.
0: Y nos vamos hasta Garrucha, donde la localidad celebra un taller de cometas para disfrutar en familia.
1: La actividad, organizada por la Diputación de Almería, se llevará a cabo el 15 de julio e incluirá la construcción, decoración y vuelo de cometas en la playa.
0: Vamos a escuchar otro par de buenos consejos, el primero de ellos de Almudena Caparrós.
2: Pues, Alfonso, te cuento, cuando el trabajo es pasión y espíritu de equipo, en nuestras vidas ocurren cosas maravillosas. 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
0: 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El Ayuntamiento licita el equipamiento inmersivo de la Torre de San Miguel para convertirla en un punto de información turística.
1: El proyecto dotará al edificio de un sistema audiovisual 360 grados, iluminación dinámica, sonido envolvente y hologramas para poner en valor el patrimonio de Cabo de Gata y completar su rehabilitación integral.
0: 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El sector agroalimentario refuerza su peso en la economía española con un 9% del PIB y más del 11% del empleo.
1: El informe del IBI y Cajamar destaca su elevada competitividad en Europa gracias a menores costes laborales, aunque alerta de su menor productividad y de retos como el relevo generacional y el envejecimiento del empleo.
0: 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La Junta de Andalucía impulsa la actividad empresarial agrícola con una subasta de 77 inmuebles valorados en más de 3 millones de euros.
1: La Consejería de Fomento, a través de Abra, oferta parcelas industriales, locales comerciales y garajes en Almería, Jaén y Sevilla para atraer inversión, favorecer la creación de empleo y dinamizar el tejido empresarial.
0: Vamos enseguida a hablar de la noticia de cultura, pero antes, Almudena.
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0: 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Las bibliotecas de Almería refuerzan la oferta estival con actividades para toda la familia.
1: El área de cultura programa en julio y agosto una agenda gratuita en la Biblioteca Central y en las sucursales de Los Ángeles, El Alquián, La Chanca y Cabo de Gata para fomentar el ocio y el aprendizaje en familia.
0: Información sobre la actualidad universitaria con la Universidad de Almería, el curso de verano de la UAL sobre el cáncer, alerta sobre el peligro de los vapeadores en jóvenes.
1: Los alumnos del seminario Cáncer Presente, Pasado, Futuro, que comenzó ayer en Roquetas de Mar, se han trasladado este jueves al Hospital Universitario Torre Cárdenas, donde han visitado la unidad de oncología.
0: Enseguida vamos de repaso a la prensa de hoy viernes día 3, pero antes, Almudena.
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0: Vamos ahora, como decimos, con el repaso de la prensa hoy viernes 3 de julio con el patrocinio de Dimensur Consultores Inmobiliarios y sus promociones Eversum Vega en la Vega de Acá y Cabo de Gata Sunset en Cabo de Gata. Diario Ideal.
1: Moreno reelegido con el mayor respaldo de la historia de Andalucía gracias al pacto con Vox.
0: Diario de Almería.
1: Moreno entrega a Vox la vicepresidencia en la Consejería de Turismo.
0: Noticias de Elegido con el periódico de cerca.
1: El granizo arrasa 1.200 hectáreas de cereal y almendro en los Velet.
0: Noticias agrícolas con FH Almería, el periódico agro de referencia de la provincia.
1: Elegido acoge el Congreso del Profesorado de Religión Católica en la Diócesis de Almería bajo el lema Educar, Innovar y Evangelizar.
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1: Pedraz imputa a la directora de la Guardia Civil y al DAO en el caso de las cloacas del PSOE.
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1: La UDA oficializa a Kim Jungjen.
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1: El Atlético Pulpileño continúa peinando el mercado
0: de la REF.
1: El Atlético Pulpileño continúa peinando el mercado para cerrar la plantilla.

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3: La Agencia Estatal de Meteorología anuncia para hoy en Almería cielos despejados y sin riesgo de precipitaciones, con una temperatura máxima de 30 grados y una mínima de 23.
1: Enseguida damos sonidos, pero antes los dos últimos consejos antes de una brevísima pausa. Almudena.
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1: ¿Y tú, Ana, qué nos cuentas?
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1: Pues hasta aquí titulares, una breve pausa y vamos con Sonidos del Día.
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0: día para que suene este tema, este velero llamado Libertad de José Luis Perales, que, pues entre otras cosas, simboliza, bueno, que en Andalucía, pues desde ayer tenemos gobierno. Y eso significa que se ha respetado lo que ha votado la gente, la voluntad popular, la gente se ha manifestado en las urnas y el sistema funciona. A pesar de que haya gente, pues que le parezca muy mal que gobiernen aquellos partidos a los que ha elegido la gente para gobernar. En fin, es una cosa que da un poco de vergüenza tener que decirlo, pero es así. Vivimos en una democracia y gobiernan aquellos que elige la gente, afortunadamente. Bueno, y además es el momento de disfrutar, Alfonso, ¿de qué? ¿De qué vamos a disfrutar ahora?
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0: Nos lleva de tardeo Almudena Caparrós.
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0: Bueno, disfrutamos ayer del triunfo de la selección española allí en la pantalla gigante más grande de Almería, en Náutica Paradise Experience, en la Plaza del Mar del Toyo. Y desde luego, yo ya me he reservado mesa para el siguiente partido de la selección. Hoy hay muchas cosas que comentar, y aparte de esa, del triunfo por 3-0 de la selección española. Algunos se han caído del caballo. Yo veía ayer algunas tertulias por la noche, de esos que parecía que estaban deseando que a España le fuera mal, pues porque no juega fulano, porque han llevado tantos jugadores de no sé qué equipo o de otro. Bueno, pues parece que ya se Luis de la Fuente y los suyos han conseguido que todo el mundo se suba al mismo barquito. Y esta tarde vamos a estar en Macael, porque se inaugura el Parque Minero de Macael, que es una... Es un parque temático sobre la minería, con un camino del vértigo y con un montón de cosas más. Y además se celebra el Marvel Stone Fest, un festival musical. También vamos a estar allí, si es que no paramos. Venga, y ahora vamos a Sonidos del Día.
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0: día que comenzamos con algo que también empieza o ha empezado ya. Otro evento más en Almería, la Champion Burgers, que se inauguraba ayer en el parque de la estación, al lado de la estación de ferrocarril, con un montón de food trucks donde dan hamburguesas y otras cosas, con música, en fin, han montado una movida bastante buena allí. Y ayer los concejales del Ayuntamiento de Almería, Joaquín Pérez de la Blanca, Turismo, y Ana Trigueros, Comercio, inauguraban oficialmente la muestra, y allí estábamos también charlando con ellos. Escuchamos. En la inauguración de la Burger Champions aquí en el Parque de la Estación de Almería, concejal Joaquín Pérez de la Blanca y concejal también Ana Trigueros. Bueno, pues ya está esto inaugurado, ¿no?
1: Precisamente este fin de semana empieza, termina el 12 de julio. Y bueno, pues como siempre, espero que se comporte atrayendo muchísima gente, que venga mucha gente, no solo de las propias ciudades y de la zona centro, sino también de la ciudad, de otros municipios, y que al fin y al cabo disfruten. Hay hamburguesas, alitas de pollo, patatas, tarta de queso, y esperemos desde el ayuntamiento que tengan mucho éxito, como ha pasado en años pasados.
0: Un concejal que se moja, ¿no? Le ha pasado el control de calidad a las hamburguesas. Bueno, pues eso ocurría ayer por la tarde, y esta mañana otro concejal del Ayuntamiento de Almería, el de Cultura, Educación y Tradiciones, Diego Cruz, ha presentado el programa de actividades que se va a realizar, o que va a realizar la Orquesta Ciudad de Almería durante este verano. Lo hacía junto con el propio director de la OCAL, Michael Thomas. Ahí ha estado pues nuestro melómano más reconocido, José Luis Pascual. Hola, ¿qué tal, Pascual?
2: Hola, muy buenas. Pues efectivamente, además hay que recordar que la OCAL está viviendo pues un año muy especial. Está cumpliendo un cuarto de siglo, 25 aniversario, y por tanto pues también el verano tiene que ser muy especial para la Orquesta Ciudad de Almería. Por eso se han organizado muchos eventos para las próximas semanas, desde un campus para jóvenes músicos hasta también un espectáculo en el que se va a mezclar la música con toques de humor, y otro concierto enfocado en este caso a los más pequeños, a los niños, y que va a tener mucho de interactuación, y donde se va a intentar pues atraer precisamente a ese público infantil. Vamos a escuchar lo que comentaba Diego Cruz sobre esas semanas intensas que le esperan a la OCAL.
3: En primer lugar, el kit 6, un campus orquestal de verano dirigido por jóvenes músicos, que será desde hoy domingo en el Palacio de Congreso de Exposición. En segundo lugar, el linaje del talento, que es el concierto especial del 7 de julio en el auditorio, y pondrá en valor el recorrido formativo de sus tres agrupaciones, tal esta joven orquesta infantil, reflejando su compromiso con la educación musical y el desarrollo del talento local. Entradas a ventas en los canales.
0: Pues un año muy especial para la OCAL, y nos lo ha contado José Luis Pascual, que también, por cierto, ha estado con el propio Joaquín Pérez de la Blanca, concejal de Turismo, Comunicaciones y Promoción de la ciudad, en el balance turístico, ocupacional y museístico, así como del campo municipal de Gol, con respecto al segundo trimestre del año, que se ha llevado a cabo también esta mañana. ¿Cuál es ese balance, Pascual?
2: Pues el balance no puede ser más positivo, porque durante ese primer periodo del año 2026 aumentó el número de visitantes, de turistas, hasta en un 34%, una cifra absolutamente espectacular, y sobre todo pues mirando al turismo nacional y a provincias como Barcelona, Madrid o Valencia, donde han llegado muchísimos visitantes. Las previsiones son también positivas para el verano, y además hay que destacar que dentro del turismo extranjero, pues durante esos primeros meses del año, tanto el turismo francés como británico ha crecido también de manera exponencial. Igualmente, el campo de golf, Alborán Golf, el campo del Toyo Municipal, está viviendo su mejor momento de la historia. Se espera que sean más de 7.000 salidas las que se den este año, en torno a un 25% más de lo que ha venido siendo habitual en anteriores temporadas. Destacaba además Joaquín Pérez de la Blanca que a la oferta habitual, a la gastronomía, al sol, incluso a la playa, pues lógicamente también hay que mirar mucho a los museos, y precisamente ese dato es el que más se está gustando en el área de turismo. No solo están llegando un 34% más de visitantes, sino que además se están interesando por los museos. Vamos a escucharlo.
4: En cuanto al interés particular que muestra cada una de las personas que nos visita, se destaca un resurgimiento del interés en los espacios museísticos, lo cual nos enorgullece sobremanera, especialmente al área de turismo, teniendo en cuenta el ingente esfuerzo que estamos haciendo precisamente para ponerlos en valor. Por supuesto, también muestran interés por lo recurrente, por las playas, por la gastronomía y también por ese elenco de festivales que tenemos en nuestra ciudad.
0: Bueno, para ir terminando, sonidos propios, me salto de la tertulia sin complejos, mini tertulias sin complejos haciendo amigos que hacemos aquí cada día, y en esa mañana de la libertad, ya sabéis que ya en septiembre volverán por las tardes a las 7 de la tarde, y rescato, bueno, estamos poniendo los jueves en la prórroga de este programa de 3 a 4, donde hoy, por cierto, tendremos la tertulia sin complejos haciendo, la tertulia haciendo amigos Andalucía, a partir de las 3. Valorando los resultados del pacto electoral en Andalucía. Pues ayer tuvimos Toque Humano y Pasarela Gilipop, así que vamos a rescatar un sonido de Pasarela Gilipop, precisamente.
5: Vamos a ocuparnos de la última hora de uno, de otro de nuestros protagonistas habituales, el concejal expulsado de Podemos y que ahora se autopercibe como concejal de Con Almería. Sea esto lo que quiera Dios que sea.
0: ¿Cómo Con Almería?
5: Con Almería.
0: O sea, que es concejal Con Almería.
5: Con Almería. Debería ser concejal conmigo mismo y mi propio mecanismo.
0: Bueno, pues terminamos Sonidos del Día con la pregunta Cumple Indaromotor, que había colgado en nuestras redes sociales. 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La pregunta de hoy es:
6: ¿crees que el nuevo acuerdo de gobierno entre PP y Vox supone un paso necesario para proteger a Andalucía frente a la inmigración ilegal, las importaciones de la Agenda 2030 y las políticas ideológicas de la izquierda?
0: Me he perdido a mitad de la pregunta, que larguísima, pero bueno, está muy bien. Ya como esa está puesta ahí en las redes, la gente la puede leer tranquilamente y reflexionar sobre ella. Tres mensajitos antes de terminar los sonidos del día.
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0: El segundo.
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0: Y además, la tercera... No te oigo.
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0: Muy bien, pues han sido Sonidos del Día con Aedas Homes y esto. 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Vea que enseguida vamos a iniciar el recorrido provincial. Por cierto, tengo que decir que hoy, en el tema del día, tenemos una entrevista importante. Esta mañana la hemos estado haciendo en el despacho del alcalde de Ejido, de Paco Góngora, pues hablando de temas pues como, por ejemplo, el pacto de gobierno en Andalucía, la situación del Ejido, los proyectos para el último año de mandato, la situación de la inmigración, los pactos entre el gobierno de España y Marruecos, la seguridad ciudadana, en fin, un montón de temas importantes. interesantes. Enseguida nos vamos, eso será dentro de un rato, será nuestro tema del día, ya está colgado en las redes sociales. Y además hay un par de sonidos que nos han pedido para el informativo de las 2 de la tarde, el informativo nacional. Pero antes, mensajitos, el primero, Almudena.
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0: Venga, y una más.
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0: Muy bien, pues vamos hasta Adra.
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0: Ya que quedan 10 minutos para que sea la una y es un magnífico momento para dar un paseíto por Adra y conocer cómo viene la semana abderitanamente hablando. Por ejemplo, te vamos a contar que el ayuntamiento realiza una limpieza de islas de contenedores para mejorar la higiene y la imagen urbana.
7: Los trabajos permiten eliminar suciedad y malos olores, mientras el ayuntamiento refuerza y recuerda que el agua utilizada en estas tareas de limpieza es no potable.
6: El ayuntamiento de Adra rinde homenaje a sus campeones de España de karate.
7: El alcalde Manuel Costel recibe a Carla López, Ariadna Rodríguez y Mario López del Scorpio Karate Club y destaca su esfuerzo, disciplina y capacidad de superación de sus éxitos nacionales.
6: El octavo aniversario de la Peña Motera Custom Poniente reúne a cientos de aficionados en Adra.
7: La concentración se cierra con un gran éxito de participación, música, actividades y la tradicional ruta motera, consolidándose como una de las citas más destacadas del verano en la localidad.
6: La Curva se prepara para celebrar sus fiestas en honor a la Virgen de la Vega.
7: La barriada vivirá desde hoy hasta el próximo 5 de julio 3 jornadas de tradición, convivencia y devoción en una de las citas más esperadas del calendario festivo abderitano.
0: Me voy a irme hasta Adra y me está esperando mi buena amiga Patricia Berenguel, que es concejal del ayuntamiento. Hola, ¿qué tal, Patricia? Muy buenas.
10: Muy buenas, encantada como siempre de estar aquí con vosotros.
0: Bueno, siempre me gusta también utilizaros un poco como corresponsal meteorológico. ¿Qué tal hace hoy en Adra? Parece que, entiendo que buen día, ¿no?
10: Magnífico, veniros a comer unas tapas, un poco de pulpo y a nuestras playas, que hace un día especialmente bueno para irse a la playa.
0: Qué bien. Bueno, y hace un día especialmente bueno gracias a que Adra pues está preciosa, hace ya bastante tiempo, no habéis parado de mejorar el municipio, y claro, esa mejora incluye muchas cosas, y entre otras, pues en un territorio seco y ventoso como este, pues extremar la limpieza, y en eso estáis ahora, ¿verdad?, extremando labores de limpieza para que siga luciendo Adra como viene luciendo, ¿no?
10: Pues sí, es cierto que si hablamos de residuos, pues todos vamos a comprender que el verano, por el calor, es un problema, ¿no? Al final los olores, lo que queda fuera del contenedor, eso incrementa, ¿no?, esa mala imagen que a priori pueden tener estas zonas, y lo que hacemos pues un especial hincapié en reducir, ¿no?, esta molestia, no solo para nuestros vecinos, sino también para esas personas, esos visitantes que vienen de manera anual y repetida a nuestra ciudad a pasar estos días con nosotros.
0: Bueno, ¿y en qué consisten esas labores? ¿Cómo es este plan? ¿Cómo se está ejecutando este plan?
10: Sobre todo renovación de contenedores. Nosotros siempre tenemos en store contenedores nuevos. Lo que hacemos es renovar estos contenedores de toda índole, de los reciclados y también los nuestros propios, los de residuos orgánicos. y limpiar exhaustivamente tanto por dentro como por fuera, como la zona, levantando, utilizando grúa, con la hidrolimpiadora, bueno, quitando toda la zona de si puede haber alguna hierba, todo exhaustivamente. Y por supuesto, como bien decía al darme el pie a la entrada de la entrevista, agua no potable, porque bueno, estamos saliendo repetidamente a aclararle a nuestros ciudadanos que cómo se nos ocurriría, ¿no? Yo creo que a veces el sentido común es el menor de los sentidos, el menos común de los sentidos, y cómo se nos ocurriría, además, conociendo pues que Adra viene sufriendo esta problemática del agua y de la sequía. Es cierto que este año ha llovido mucho, pero eso no significa que no tengamos problemas. Y por supuesto, si el ayuntamiento está baldeando todos los días de la semana, también por las mañanas de manera intensiva, y por supuesto teniendo especial miramiento con estas zonas de contenedores, obviamente no lo va a hacer con agua potable, por lo tanto lo aclaro de nuevo las veces que haga falta, porque nosotros estamos aquí para aclarar a nuestros ciudadanos y decirles las cosas como son, pero lo dejo en evidencia de nuevo que por supuesto no se nos ocurriría, y a mí no se me ocurriría utilizar agua potable pues para estas limpiezas.
0: Bueno, como decía yo al principio, Patricia, baldeo, limpieza de contenedores, etcétera. Bueno, al final, cuando un municipio crece, cuando se expande, cuando se abre al turismo, como vosotros estáis abiertos especialmente al turismo gastronómico, etcétera, pues todo eso luego conlleva más obligaciones, y entre otras pues está efectivamente, pues se me ocurre, el tráfico, el mantenimiento y por supuesto la limpieza, ¿no? Son obligaciones que el crecimiento y el progreso pues se van añadiendo, ¿no? A las labores propias de un ayuntamiento.
10: Pues está clarísimo, al final Adra, todos creo que lo hemos visto y vivido, ¿no? Porque esto no son palabras, estos son hechos, las infraestructuras están ahí. Adra ha sufrido un cambio en temas de infraestructura enorme, o sea, la Adra de hace 20 años con la Adra de hoy no tiene nada que ver, ni su avenida, ni su entrada, ni su edificio, ni su infraestructura, ni sus parques, ni sus jardines. Entonces, claro, eso conlleva un plus, y al final la vida se encarece y el ayuntamiento es un consumidor más. A veces se nos olvida, ¿no?, que las administraciones, a nosotros también nos sube la gasolina, también nos sube la luz, también nos sube todo, también nos suben los gastos salariales, también sufrimos bajas de trabajadores, en fin, somos, no voy a comparar con un autónomo, pero al final también somos unos sufridores del sistema en el que estamos todos. Y es cierto que los ayuntamientos pues tenemos que hacer ese esfuerzo en ir haciendo y en ir manteniendo. En temas de limpieza, que es lo que a mí me ocupa, pues obviamente lo que intentamos es siempre ir mejorando en el sentido en el que, bueno, pues en este año lo que se ha hecho es una nueva estructura totalmente del servicio de limpieza, con nuevos responsables, con nuevos encargados, con más personal. Se han contratado casi 15 personas más al servicio de limpieza en lo que va de año, más los refuerzos que se hacen tanto ahora en Estival como en Alcuergas, como en la feria y en Semana Santa y en esos eventos especiales. Por supuesto, más medios técnicos. Al final tenemos que tener personal, pero también tenemos que tener la maquinaria necesaria para poder enfrentarnos a ciertos trabajos. Y yo creo que eso es sin duda nuestra parte, pero también hay otra parte que yo siempre me gusta hablar y decir cuando tengo la oportunidad, que es el equipo que formamos con nuestra ciudadanía. Yo creo que nos falta mucho civismo, ¿eh? Y lo digo generalizando, mirándonos un poco todos, porque creo que todos somos culpables y colaboradores al final de la situación en la que vivimos. Los que estamos en los medios, los que tenemos voz pública, debemos de manifestarlo y debemos intentar concienciar a los que no están tan concienciados. Yo sé perfectamente que todos mis ciudadanos no son unos incívicos, pero sí hay un porcentaje que mancha nuestra ciudad, que mancha nuestros contenedores, una parte de la agricultura que mancha la buena gestión de otros agricultores. Y eso tenemos que combatirlo a través de sanciones y a través de concienciación y a través de educación. Se nos olvida que la calle es nuestra casa y deberíamos de tener muy en cuenta que si queremos salir al parque que esté limpio y si queremos salir al paseo marítimo que esté limpio, lo que no puedo hacer es llevarme el paquete de pipa y tirar las cáscaras al suelo, lo que no puedo hacer es tirar el chicle al suelo. Si tengo un perro, me tengo que responsabilizar de él, no solo para ponerle la vacuna, sino también para lo que hace después de comer. Y entre todo, entre el esfuerzo del ayuntamiento y el civismo de los ciudadanos, tendríamos unas ciudades que al final Adra no es la única que tiene bolsas de basura fuera del contenedor. Te puedes ir a cualquier municipio, que además como concejal de limpieza bien lo miro, te puedes ir a cualquier municipio de alrededor en Almería y vas a ver casi los mismos problemas. Y eso no es porque los adritanos tengan un problema especial, eso es porque como sociedad nos queda ese paso que avanzar. Y creo que tenemos la responsabilidad, los que estamos en cierto sitio, de reivindicarlo, de decirlo y de tomar las medidas que sean necesarias para que así sea, porque todos nos merecemos vivir en el mejor entorno.
0: Pues creo que es un mensaje interesante, la verdad, y además mensajes que hacen falta, porque a veces, sinceramente, de las instituciones y los políticos, a veces, pues por no molestar al ciudadano, que al final es su votante, pues no se dicen estas cosas, y yo creo que es importante decirlas. Patricia, como siempre, un placer charlar contigo y poner al día la actualidad del municipio aderitano de Adra. Un abrazo muy fuerte, muchas gracias.
10: Otro para vosotros, Víctor, gracias siempre.
0: Hemos estado en Adra.
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0: Enseguida nos vamos a ir hasta Arrucha, pero antes también tres pinceladas nuevas.
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